Santísimo es mencionado 70 veces. Pero más de 380 versículos bíblicos hablan clara y específicamente de la segunda venida del Señor. O sea, uno de cada 25 versículos mencionan ese acontecimiento. Y desde sus comienzos la iglesia primitiva predicó y enseñó y esperó el regreso de Cristo. De hecho, un historiador cristiano dijo que la iglesia primitiva no pensaba primordialmente en la muerte o en el cielo, sino en la segunda venida del Señor. No estaban pensando en un hueco en la tierra llamado tumba. Más bien esperaban un hueco en el cielo llamado gloria. No estaban esperando al enterrador, sino al transformador. Hermosa manera de pensar, ¿no le parece? Muchas veces escuchamos a pastores, maestros, teólogos y líderes cristianos hablar de las señales de los tiempos y dicen, bueno, siempre las hemos tenido, siempre hemos tenido guerras, hambrunas, pestilencias y apostasías. Pero recordemos lo que Jesús dijo en Mateo 24:33, cuando veáis todas estas cosas, conoced que está a la puerta. Pero un poco más antes, en Mateo 24:8, Jesús había dicho, y todo esto será principio de dolores. En el original, la palabra dolores hace referencia a los dolores de parto. ¿Qué sabemos los hombres de los dolores de parto? Nada, gracias a Dios. ¿Por qué es que la mayoría de los bebés generalmente nacen en horas de la madrugada? La esposa le dice a su esposo, querido, siento los primeros dolores. Y ese pobre hombre no sabe qué hacer. Trata de que su esposa permanezca en calma, pero él mismo no es más que un manojo de nervios. Y cuando la esposa le dice que tiene dolores más frecuentes y que ya está lista para dar a luz, él no le dice, quisiera estar en tu lugar para ayudarte. Así que los hombres no sabemos nada de los dolores de parto, que parecen ser más intensos que un martillazo en el dedo pulgar o en cualquier otro dedo. Y como nosotros los hombres nada sabemos de dolores de parto, rápidamente llevamos a nuestras esposas a la clínica o al hospital para que ella dé a luz al bebé. Jesús dice que las señales de los tiempos serán así. Será como experimentar dolores de parto. Tal vez hemos pasado hambrunas. Sabemos lo que son las pestilencias. Obviamente sabemos lo que son las guerras, aunque no estemos en las Fuerzas Armadas. Todo esto lo sabemos. Pero Jesús dice que cuando hay una convergencia de todas estas señales, cuando haya una intensificación y multiplicación de estas señales, entonces, dice Jesús, debemos estar listos y preparados. Vivimos en una época en la cual el Señor puede regresar en cualquier momento. ¿Y qué día glorioso será cuando el Señor regrese? ¿Qué genuina paz conocerá el mundo cuando el Señor regrese? Se terminarán las guerras y millones de hijos e hijas de Dios gritarán en victoria cuando el Señor regrese. Pero una de las señales de los últimos tiempos será la apostasía. Pablo dice que en los últimos días los hombres se apartarán de la fe. Específicamente, mire lo que él dice en 2 Tesalonicenses 2:3. Porque no vendrá sin que antes venga la apostasía. Por lo tanto, sabemos que la apostasía, o sea, el rechazo de la fe, es una señal de los últimos tiempos. ¿Y qué es un apóstata? Es una persona que ha recibido la verdad, ha aceptado voluntariamente la verdad, pero que luego rechaza y repudia esa verdad y trata de reemplazar la verdad de Dios con las mentiras de los hombres. Y Judas nos advierte contra los apóstatas, pero también advierte a los apóstatas. Y les advierte de que la venida del Señor está cercana, y que cuando Jesús regrese, Él les juzgará por su apostasía. Hay tres puntos importantes que deseo usted sepa acerca de la segunda venida del Señor Jesucristo. Y Judas nos dice lo que él ha aprendido al respecto del profeta Enoch. ¿Sabía usted que Enoch fue el primer ser humano que profetizó de la segunda venida de Cristo? También veamos estos tres puntos importantes. Primero, la seguridad de su retorno. Judas 14. De estos también profetizó Enoch, séptimo desde Adán, diciendo, «He aquí vino el Señor con sus santas docenas de millares». Y aunque es cierto que el Señor no ha regresado todavía, el profeta Enoch en el Antiguo Testamento dice que ya vino. Escúcheme,
Enoch vio la segunda venida del Señor como un hecho real. En la Biblia usted encontrará muchas profecías, cosas que van a suceder, están en tiempo pasado, porque en la mente de Dios es como si ya hubieran ocurrido. Enoch vio claramente la segunda venida de Cristo y que se refiere a ella como si ya hubiera acontecido. La Biblia dice que Enoch fue el séptimo desde Adán, lo cual significa que Adán y Enoch fueron contemporáneos. Adán era un joven de 622 años cuando Enoch nació. Bueno, era un joven cuando consideramos que vivió hasta la respetable edad de 930 años. Adán conoció a Enoch y Enoch conoció a Adán. Enoch fue el séptimo desde Adán. Y aún tan temprano en la historia humana, Enoch profetizó de la segunda venida de Cristo. Y qué bueno que lo haya hecho. Si usted tiene un buen conocimiento bíblico, se acordará que Enoch fue al cielo sin haber muerto. Busque Génesis 5:24. Caminó pues Enoch con Dios y desapareció porque le llevó Dios. ¿Ha pensado alguna vez en esa frase? ¿Caminó pues Enoch con Dios? ¿No se parece mucho a la declaración de que Dios caminaba con Adán en el jardín del Edén? Recuerde que Adán y Enoch fueron contemporáneos. Por lo tanto, no sería nada extraño que alguna vez Enoch le hubiera preguntado a Adán, «Dime, Adán, ¿qué significó para ti eso de caminar con Dios?» Y usando mi imaginación santificada, oigo la respuesta de Adán. «Oh, Enoch, era maravilloso. Tan maravilloso era que ni siquiera encuentro las palabras adecuadas para describirlo». Y creo que Enoch le habrá respondido, «Entonces yo también voy a caminar con Dios». El capítulo 5 de Génesis es prácticamente un árbol genealógico, y el verso 24 dice, «Caminó pues Enoch con Dios y desapareció, porque le llevó Dios». ¡Qué extraordinario! Enoch no murió. Fue arrebatado por Dios y llevado al cielo. Un hermoso presagio para todos los hijos e hijas de Dios, que un día seremos llevados al cielo, no solo espiritualmente, sino físicamente. Y alguien seguramente me preguntará, «Pastor, ¿cree que eso sucedió realmente?» ¡Por supuesto que sí! Y usted también puede hacerlo. Anote Hebreos 11:5. Por la fe, Enoch fue traspuesto para no ver muerte, y no fue hallado porque lo traspuso Dios. La idea aquí es que la gente lo buscó, pero jamás lo encontraron, porque Dios mismo se lo llevó al cielo. Y aquí tenemos además un precedente histórico que tiene que ver con Elías y Eliseo. Busque Segunda de Reyes 2:11. Y aconteció que yendo ellos, y se refiere a Elías y Eliseo, y hablando, he aquí un carro de fuego con caballos de fuego apartó a los dos, y Elías subió al cielo en un torbellino. Ahora busque Primera Tesalonicenses 4, los versos 16 y 17. Porque el Señor mismo con voz de mando, con voz de arcángel y con trompeta de Dios, descenderá del cielo, y los muertos en Cristo resucitarán primero. Luego nosotros los que vivimos, los que hayamos quedado, seremos arrebatados juntamente con ellos en las nubes para recibir al Señor en el aire, y así estaremos siempre con el Señor. ¿Lo ve? Nos encontraremos con el Señor en el aire, como sucedió con Enoch. Y así como buscaron a Enoch sin encontrarlo, a nosotros tampoco nos encontrarán. Y la gente se preguntará, ¿qué habrá pasado con nosotros? Pues que ya estaremos con el Señor. Se puede imaginar a los padres de Enoch buscando a su hijo. Y preguntaron por aquí y preguntaron por allá, pero no lo encontraron porque lo había traspuesto Dios. Enoch es un retrato de lo que va a suceder con los hijos de Dios durante el rapto de la iglesia, cuando Jesús descienda del cielo con poder y gloria, y los muertos en Cristo resucitarán primero, y juntamente con quienes estén vivos, ser arrebatados para encontrarnos con el Señor en el aire. Y creo que Jesús dijo algo muy importante sobre este asunto. Veamos Lucas 17, los versos del 34 al 36. Os digo que en aquella noche estarán dos en una cama, el uno será tomado y el otro será dejado. Dos mujeres estarán muriendo juntas, la una será tomada y la otra dejada. Dos estarán en el campo, el uno será tomado y el otro dejado. Eso es interesante. Algunos duermen mientras otros trabajan.
En algunas partes del mundo será de día, en otras

cosas pudo profetizar acerca de la segunda venida de Cristo. Enoch fue un hombre de Dios a quien Dios le dio una visión. Por eso pudo asegurar que el Señor regresaría. ¿Sabe cuándo vivió Enoch? ¿Vivió en ese tiempo descrito en la Biblia como los días de Noé? Como Enoch vivió antes del diluvio, los días de Enoch y los días de Noé son los mismos. Jesús dijo en Mateo 24:37, «Mas como en los días de Noé, así será la venida del Hijo del Hombre». Ahora ponga atención a lo que Jesús sigue diciendo en el verso 38, «Porque como en los días antes del diluvio estaban comiendo y bebiendo, casándose y dándose en casamiento, hasta el día en que Noé entró en el arca». Y como Enoch vivió antes del diluvio, él no solo es un profeta de ese tiempo, sino que también su época es un cuadro de la época en la cual estamos viviendo. ¿Y cómo fueron los días de Noé? Fueron días de anarquía y violencia. Vea lo que dice Génesis 6:11. «Y se corrompió la tierra delante de Dios, y estaba la tierra llena de violencia». Violencia era la marca de esos días, y violencia es la marca de nuestros días. Y no estoy hablando de guerras y rumores de guerras. Estoy hablando de la violencia generalizada, la que vemos todos los días en la televisión, de la que nos informan todos los días los periódicos. Y aunque el mundo ha sufrido dos guerras mundiales, parece que estamos viviendo al borde de una tercera guerra mundial. Si yo no conociera y creyera en el Señor Jesucristo, sería el pesimista número uno del mundo. La historia es como una tragedia de Miguel de Cervantes o William Shakespeare. Nada parece evitar esas tragedias literarias, pero así mismo es la historia. Conflictos por todas partes, revoluciones, huelgas, desacato a la autoridad, moralidad por mayoría de votos, mentiras repetidas tan continuamente que terminan por parecer verdades, especialmente en el campo político y religioso. La hambruna es el pan de cada día de millones de seres humanos. Nadie está seguro caminando en las calles de su propio vecindario. Las casas parecen cárceles por las protecciones de hierro en puertas y ventanas, y ni siquiera las alarmas de seguridad son tan seguras para protegernos de robos y violencias. Los días de Enoch no solo fueron días de anarquía, sino de apostasía. Vayamos a Génesis 6:5. «Y vio Jehová que la maldad de los hombres era mucha en la tierra, y que todo designio de los pensamientos del corazón de ellos era, de continuo, solamente el mal». La frase «designios de los pensamientos» significa que ellos, en forma muy cuidadosa, se inventaban malvadas e impías filosofías. Dejaron de lado los mandamientos, estatutos y ordenanzas de Dios para seguir filosofías humanas, teologías moldeadas de acuerdo a sus intereses personales. Trataron de forzar a Dios dentro de sus moldes sucios y malvados. Así fueron los días de Enoch, días de anarquía, días de apostasía, pero primordialmente fueron días de apatía. En las arenas religiosas del mundo tenemos a los fanáticos, que Dios nos libre de ellos, a los fervorosos, que Dios nos dé más de ellos, y a los apáticos, que Dios tenga misericordia de ellos. Ahora, ¿en qué categoría se catalogaría usted? No hay nada más peligroso que un fanático religioso. No hay nada más inspirador que un creyente fervoroso. Y en general, no hay nada que nos cause más disgusto que una persona apática. Anhelo que usted sea una persona fervorosa en las cosas de Dios. Y si usted aún no tiene una relación personal con Dios por medio del Señor Jesucristo, este es el momento apropiado para hacer esa decisión. Arrepiéntase de sus pecados. Pídale perdón a Dios. Deposite su confianza y fe en el Señor Jesucristo, quien murió por usted en la cruz para perdonarle, limpiarle, sanarle y darle una nueva vida, vida abundante y eterna. Si usted hace esa decisión espiritual por Cristo, le invito para que nos escriba contándonos al respecto. Su carta, que será de estímulo y de bendición para nosotros y este Ministerio de Estudios Bíblicos Radiales, nos dará también la oportunidad y privilegio de orar por usted y su nueva vida como creyente en el Señor Jesucristo.

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2: Sus testimonios los compartimos con todo nuestro equipo en nuestro tiempo devocional para agradecer y alabar al Señor por los mismos. Gracias por escribirnos. 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Gracias por acompañarnos el día de hoy. Oramos que el tiempo invertido en el estudio de la Palabra de Dios haya sido una bendición para usted. Soy Irving Ravelo. Espero que esté con nosotros para la próxima prédica, cuando el pastor Adrián Rogers nos ayudará a escudriñar las verdades bíblicas y descubrir aún más acerca del mayor amor, el amor que vale.

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3: Aleluya.

0: al Señor, sigámonos gozando, hermanos, y que el Señor les bendiga.
1: Gloria a Dios. ¿Cuántos tienen esa esperanza? Alabado sea Dios, y su nombre está en el libro de la vida. Bendito sea el Señor, nos gozamos por ello. Amados hermanos, sabemos de que Cristo pronto viene, lo estamos esperando. Como decía la alabanza, Él va a venir de nuevo, Él prometió eso. Él prometió ir a preparar morada, dice allá arriba, ¿verdad? Para cuando nosotros seamos levantados, podamos tener ese lugar especial donde ir a morar con Él. Bendito sea el Señor. Vamos en esta hora, hermanos, a ofrendar para la obra del Señor. Bendito sea el Señor. Eso lo tenemos claro todos los hermanos, ¿verdad? De que tenemos que ofrendar para la obra del Señor. Bendito sea el Señor. Y vamos a ponerlo de pie, amados hermanos. Vamos a orar por esa bendición de que nosotros en esta hora la vamos a transmitir para que la obra del Señor siga adelante. Bendito sea el Señor. El que no ha sido bendecido económicamente, amados hermanos, pero sí ha sido bendecido con la salud. Y por eso estamos contentos todos. Padre que estás en los cielos, Dios Todopoderoso, venimos delante de tu presencia, Señor, dándote gracias, Señor, por este privilegio de que nos concedes de poder ofrendar para su obra. Te pedimos que recibas, Señor, la ofrenda, Señor, que con nuestro corazón contento la damos en esta hora, Dios bendito. A todos los que no pueden ofrendar, también bendícelos en tu nombre, Cristo de la gloria, y provéles un trabajo digno para que puedan participar de este maravilloso privilegio. En el nombre poderoso de Jesús. Amén y amén. Gloria a Dios. Bendito sea el Señor. La Biblia dice, hermanos, de que tenemos que ofrendar de una manera alegre, contenta, ¿verdad? Porque así es como recibe las ofrendas cuando al Señor se le dan, se abren las manos para poder dar, y nosotros teniendo manos abiertas podemos recibir también, porque nosotros le clamamos por bendiciones al Señor, ¿verdad? Pero imagínense si tenemos las manos cerradas y Él quiere bendecirlos, ¿cómo vamos a poder recoger la bendición que Dios nos quiere dar? Así es que motivémoslos en esta noche, amados hermanos, y ofrendemos de con corazones alegres, de la forma, dice el apóstol Pablo, como hemos propuesto en nuestro corazón. Él habla también de una siembra, amados hermanos. Dice que el que siembra generosamente, también generosamente va a cosechar. Bendito sea el Señor. Él compara lo que nosotros ofrendamos como la siembra que hace el agricultor, ¿verdad? Cuando la va a sembrar, que limpia la tierra, siempre el grano de maíz. Imagínense un grano, una mazorca. Bendito sea el Señor. Imagínense cómo es Dios, ¿verdad? Que los pide, ¿verdad? De lo que Él nos ha dado, ¿verdad? Pero Él quiere darnos más bendición a nosotros. Amén. Vamos a dejar a mi hermano Joel, que él va a continuar.
2: Gloria a Dios. Dios les bendiga, hermanos. Damos gracias a Dios esta noche por una oportunidad más para estar en la casa del Señor alabando su nombre. ¿Cuántos le alaban esta noche, hermanos? Hemos iniciado con ese gozo y con ese gozo vamos a continuar alabando al Rey de Reyes y Señor de Señores.
3: Gloria a Dios. Que el Señor les bendiga, hermanos. Estamos con gozo y vamos a seguirle cantando al Señor todos juntos. Aleluya. Gloria a Dios.
2: Usa sus palmas, hermano, y su voz, y alabamos al Señor.

0: Aleluya.
1: Adoramos, Señor.
0: ¿Cuántos le alaban esta noche? Bendito sea el nombre del Señor. Cantamos al Rey de Reyes y Señor de Señores. Cantamos una siguiente alabanza, hermanos. Aleluya. Desde aquella noche en que... Aleluya, bendito sea Dios.
1: Te adoramos, Señor, aleluya.

Aleluya. Gloria a Dios. Gloria a Dios. ¿Cuántos le alaban, hermanos? Él es Jesús de Nazaret, quien derramó su sangre en la cruz del Calvario. Póngase de pie esta noche. Vamos a adorar al Señor mientras viene su palabra.

0: Aleluya.
1: Aleluya, estamos.
0: Vamos a alabarle esta noche.
1: Gracias,
0: Señor. Dele gloria al Rey de Reyes y Señor de Señores. Vamos, iglesia, no pierda la comunión. Dígale, gracias, Señor. Gracias te damos en esta noche, en el nombre glorioso de Cristo Jesús.
2: Gloria a Dios, gloria a Dios. Adore al Señor, hermano. Adore al Señor esta noche. Esta noche es noche de victoria. Solo déjenme adorarle, dice su palabra, ese canto que hemos cantado esta noche. Alabe al Señor, adoremos al Señor. Démosle la gloria, alabe al Señor. Adoremos al Señor, adore al Señor, démosle la gloria al que vive. Gloria, gloria, gloria, gloria en el nombre de Cristo Jesús. Te adoramos, Señor, te adoramos, Señor. Que haya un ambiente de alabanza esta noche, un ambiente de adoración, donde los verdaderos adoradores estamos adorando al Padre, al Hijo y al Espíritu de Dios. Adore, alabe, alabe, glorifique al nombre de Jesús. Alabe el nombre de Jesús porque Él se mueve en medio de la alabanza de su pueblo. Gloria a Dios, gloria a Dios, gloria a Dios. Dice su palabra que todo lo que respire tiene que alabar a Dios. Aquí todo el que está respirando tenemos que alabar a Dios. Adore al Señor, exalte el nombre del Señor, porque Él se mueve en la alabanza de su pueblo. Él se mueve en la alabanza. Alabado sea tu nombre. Gloria a Dios, gloria a Dios. Aquí adelante alaban a Dios, en medio alaban a Dios, allá atrás alaban a Dios, los hermanos que están ahí en las puertas alaban a Dios, los que están en el parqueo alaban a Dios, los que están ahí en la cocina alaban a Dios, todos alabando a Dios. Que nadie se quede sin alabar el nombre de Jehová, porque Él vive, Él vive. Vamos, vamos, vamos alabando al Señor. Alábele que Él vive, alábele que Él vive. Alábele, alábele, alábele. Glorifique el nombre del Señor. Gloria, gloria, gloria a tu nombre. Gloria a tu nombre. Gloria sea el nombre de Cristo Jesús. Gloria, alabado sea el nombre de Jesús. Gloria a Dios, gloria a Dios. Mire, hermano, yo no sé si usted ha venido a alabar a Dios, pero aquí debe de haber un ambiente más agradable, donde la presencia de Dios se siente, donde el poder de Dios fluya, donde la gloria de Dios fluya, fluya, fluya. Gloria a Dios, gloria a Dios, gloria a Dios. Si no tiene palabras que decir, diga aleluya, amén, gloria a Dios, gloria a Dios. Pero todo mundo alabando a Dios, todo mundo glorificando, alabando al que vive, a Jesucristo, el Hijo de Dios. Él nos ha creado para que le alabemos, para que le glorifiquemos, para que le exaltemos. Gloria, gloria, gloria, gloria al nombre de Cristo, gloria al nombre de Jesús. Hay alabanza para Dios todavía, hay adoración para Dios todavía. Ahí tiene que haber alabanza, ahí tiene que haber adoración. Gloria a Dios, gloria a Dios, gloria sea tu nombre. Te adoramos, mi Dios amado, esta noche. Te adoramos, te bendecimos, te exaltamos, mi Dios. Vamos, alabe al Señor usted solo ahí, alabe al Señor. Gloria a Dios, aleluya, aleluya, aleluya, aleluya. Alábele, alábele, iglesia. Alábele que Él vive, alábele que Él vive. Él vive, Él vive. Gloria a Dios. ¿Dónde está la iglesia que alaba? ¿Dónde está la iglesia que adora? Aleluya, gloria sea tu nombre. Bendito sea el nombre de Jesús esta noche, Señor. Aquí en este momento estamos recibiendo la bendición tuya. El que ha venido enfermo es sano por la palabra. El que ha venido con problemas, resuelto ese problema en el nombre de Jesús. En el nombre de Jesús, levante su mano y diga: soy libre para alabar, soy libre para adorar al Señor. Somos libres, los libres le alaban, los libres le damos gloria y alabanza al que vive, a Jesucristo, el Hijo de Dios, el que murió en la cruz del Calvario y al tercer día se levantó y vive. Él vive, Él vive por los siglos de los siglos. A ese adoramos esta noche. Gloria sea el nombre de Jesús. Aleluya. Gloria a Dios. ¿Cuántos estamos en victoria esta noche? Alabado sea el nombre de Jesús. Vamos a leer la palabra del Señor, hermanos. En Génesis capítulo 25, versículo 22.

Vamos a leer desde el versículo 19. Génesis 25, 19. Gloria sea al Señor. ¿Lo tenemos, hermanos? Dice la palabra de Dios en el nombre del Padre, del Hijo y de su Santo Espíritu. Estos son los descendientes de Isaac, hijo de Abraham. Abraham engendró a Isaac, y era Isaac de 40 años cuando tomó por mujer a Rebeca, hija de Betuel, arameo, de Padán Arán, hermana de Labán, arameo. Versículo 21. Y oró Isaac a Jehová por su mujer, que era, ¿cómo era, hermano? Era estéril. Y lo aceptó Jehová y concibió Rebeca su mujer. Versículo 22 es el que vamos a entrar en detalle esta noche. Y los hijos luchaban dentro de ella, y dijo: si es así, ¿para qué vivo yo? Y fue a consultar a quién, a Jehová. ¿Y qué le respondió Jehová, hermanos? Dos naciones hay en tu seno, dos pueblos serán divididos desde tus entrañas. El un pueblo será más fuerte que el otro pueblo, y el mayor servirá al menor. Amén. Puede sentarse con gloria a Dios. El tema que vamos a desarrollar en esta noche es un nuevo corazón. Amén. Dígale al que está a su lado: un nuevo corazón. Siempre que hablamos de corazón, nosotros estamos hablando, pensamos que estamos hablando del organismo que bombea toda la sangre de nuestro cuerpo. Es el que se encarga de oxigenar todo nuestro organismo interno. Pero cuando hablamos de un nuevo corazón, no estamos hablando de ese organismo. Dicen los científicos que así como es el puño de la mano de uno, así es el tamaño del corazón que nosotros tenemos. Si su puño es grande, imagínese cómo es el corazón, ¿verdad? Así que no estamos hablando de ese corazón humano, sino que estamos hablando de un nuevo corazón, y el nuevo corazón se llama el corazón espiritual. Amén, hermanos. Un nuevo corazón. ¿Cuántos tenemos un nuevo corazón? Amén. Aquí encontramos nosotros la palabra de Dios en Rebeca, que cuando ella queda embarazada, dice la Biblia que empezó a sentir dolores, molestias en su cuerpo. ¿Qué sintió, hermanos? Molestias, dolores, malestar. Ahora entendamos nosotros, cuando venimos a la iglesia, estamos aquí, ¿qué es lo que sentimos cuando estamos sentados ahí? Porque dice la Biblia, no lo digo yo, dice la palabra de Dios, que ella sentía esa situación fuerte y empezó a decirle al Señor: ¿por qué soy así? ¿Por qué me está pasando esto? Y dice la palabra de Dios, hermanos, que ella se levantó y fue a consultar, ¿a quién? ¿Al espiritista? ¿Al brujo? ¿A quién fue a consultar esta mujer, hermanos? Dice que ella fue a consultar a Jehová, bendito sea el Señor. Y eso es lo bueno, lo maravilloso que nosotros tenemos que hacer cuando tenemos una dificultad. No tenemos que ir a buscar gente que nos va a engañar. Tenemos que ir de rodillas a buscar la presencia de Jehová. Y ahí vamos a encontrar la bendición de Dios para nosotros. Amén. Entonces esta mujer llega, le consulta al Señor. ¿Y qué le dijo el Señor? Lo que hay en tu vientre, lo que hay en tu vientre, en tu seno, ¿qué es lo que hay? Hay dos seres, dos personajes. Y eso es lo que está sucediendo hoy en día, amados hermanos. Cuando el ser humano fue creado, dice la Biblia en el Génesis 1, en el capítulo 2 del libro de Génesis, Dios hizo al hombre, ¿cómo lo hizo? Lo hizo a imagen y semejanza de quién, de Dios, amén. Porque Dios lo hizo conforme la bendición de Jehová. El hombre tenía comunión con Dios. ¿Qué es lo que tenía el hombre, hermanos? Había comunión con Dios. ¿Por qué?
porque no había pecado, no había maldad, solo había una naturaleza, y era la bendición de Jehová, de Dios con el hombre. Pero dice la Biblia que entró el pecado. ¿Qué fue lo que entró al hombre? El pecado. Y cuando el pecado entra, nace una nueva naturaleza, y esa naturaleza se llama la naturaleza humana. ¿Cómo se llama? Naturaleza humana, que es la que tenemos, es la que andamos. Nosotros cuando nacemos, nacemos bajo la naturaleza humana, bajo la maldición del pecado. Amén. Es la naturaleza que poseemos, es la naturaleza que tenemos, el carácter, es la naturaleza humana. Para tener comunión con Dios, porque se había perdido la comunión con Dios, era necesario tener esa relación con Dios. Pero ¿cómo era posible? ¿Cómo se podía hacer? La única manera como podemos nosotros alcanzar la bendición de Jehová es tener un corazón nuevo, alabado sea el Señor. Y no es un organismo, sino que es que la sangre de Cristo fue derramada en la cruz del Calvario, y ahora somos hijos de Dios, lavados con la preciosa sangre del Cordero. Amén. ¿Cuántos somos lavados con la sangre de Cristo Jesús? Amén. Ahora bien, nosotros a través de Jesucristo, Jesucristo nace en nuestra vida. ¿Quién nace en nuestra vida, hermano? Jesucristo. Y el corazón de Cristo lo tenemos en nuestra vida. Entonces vemos ahí la situación de Rebeca, que habían dos personajes. Uno se llamaba Jacob, que representa lo espiritual, y Esaú representa lo humano, la carne. Amén, hermano. Y es la lucha que nosotros tenemos hoy en día. No es con Satanás, no es con su esposa o su esposo, ¿verdad? No es la lucha esa. La lucha que nosotros tenemos es nosotros mismos. Amén, hermanos. Usted mismo, usted está luchando, porque en este mismo momento hay personas que el espíritu quiere gozarse, pero la carne quiere ir al baño, quiere ir a comprar, quiere ir a buscar agua, quiere hacer otras cosas. Pero aquí está la bendición, que nosotros hemos confiado y creído en el Señor, y el Espíritu de Dios es el que gobierna nuestra vida. Alabado sea el Señor. ¿Cuántos se dejan gobernar por el Espíritu de Dios? Hay una lucha terrible en nuestra vida. Hay un conflicto tremendo en nuestra vida. Amén, hermanos. Hay grandes cosas que nosotros tenemos en este tiempo, y es la lucha de nuestra vida. ¿Por qué? Porque Dios quiere la bendición y la carne quiere hacer otras cosas. Dios quiere que oremos y la carne quiere dormir. Amén. Dios quiere que nosotros nos gocemos en la palabra, y la carne quiere que estemos pegados en el teléfono toda la noche. Alabados. Pero eso no vinieron hoy, ¿verdad? Es una lucha que tenemos, amados hermanos. Es una constante, todo el tiempo, todo momento. Es el pleito que hay en nuestra vida. Es que la carne quiere ser más fuerte que el espíritu, y el espíritu es el que nos trae la bendición a nosotros, amados hermanos. Los que no tienen a Cristo en su corazón, ellos están perdidos en su mundo, van directos hacia el infierno si no reciben a Cristo. Nosotros que ya recibimos a Cristo, dice su palabra, que de modo que si alguno está en Cristo, nueva criatura es. Las cosas viejas pasaron, y es que todas son hechas nuevas en Cristo Jesús. ¿Cuántos somos nuevos en Cristo Jesús? ¿Cuántos somos nuevos? Somos nuevos, somos nuevos. Porque Cristo vive en nosotros. Y si Cristo vive en nosotros, ¿a quién olemos nosotros, hermano? Huela al que está al lado suyo, a ver si huele a Cristo. Vamos a ver. Gloria a Dios. Amén. Amén, hermanos. Es una lucha terrible. Es una lucha que tenemos todo el tiempo, cada momento, cada instante nosotros. El Espíritu quiere gozarse en el Señor. El Espíritu quiere deleitarse, pero la carne quiere distraerse. Ahorita estas calores que están haciendo terrible, ¿verdad? En vez de estar sentado ahí, ¿qué es lo que desea la carne? ¿Ah?
estar allá en la hamaca, estar allá en su cuarto con aire acondicionado, viendo televisión, a ver qué. Eso es lo que desea la carne, pero el Espíritu se está gozando esta noche, porque tenemos un nuevo corazón. ¿Cuántos tenemos un nuevo corazón, hermanos? ¡Amén! Es una lucha total, cada instante. Mire, cuando nosotros nacemos, nacemos bajo la maldición del pecado, porque todos hemos heredado el pecado de Adán. Porque por el pecado de un hombre entró la maldición, pero por un hombre también entró la salvación. Amén, hermanos. ¿Cómo se llama ese hombre que entró la salvación? Jesucristo, alabado sea el Señor. Hermano, nosotros sabemos y entendemos que lo que le pasó a la iglesia de Corinto, la iglesia tenía todos los dones, tenía el Espíritu de Dios, tenía todo. Pero dice la Biblia que Pablo llega y lo primero que ve, dice que aquí lo que hay son cristianos carnales. ¿Cómo estaba la iglesia de Corinto, hermano? ¿Cómo vivían? ¿En la carnalidad o en el Espíritu? Y si Pablo viniera esta noche aquí, ¿cómo nos viera a nosotros, hermano? No, no se acuerde del hermano que no vino, ni el hermano que está a la par, ni véase usted mismo, veámonos nosotros mismos. ¿Cómo nos viera el apóstol Pablo ahorita si estuviera aquí? Es que a veces decimos, lástima que no vino el hermano, lástima que no vino el hermano. O olvídese del hermano, olvídese de la hermana. Aquí veamos cómo Dios nos ve esta noche a nosotros. Porque dice que la iglesia de Corinto tenía todos los dones. Hablaban lenguas, profetizaban, predicaban y hacían tantas cosas. Pero ellos estaban viviendo en la carnalidad. Imagínense ustedes, hermanos. Eran carnudos espiritualmente. Ahora, ¿qué es lo que pasa cuando nosotros venimos y entramos al Evangelio? Somos nuevas criaturas, tenemos un nuevo corazón. Una persona cuando acepta a Cristo, lo primero que quiere es congregarse, alabar a Dios. Quiere estar todos los días alabando, glorificando al Señor, porque tiene un nuevo corazón. Alabado sea el Señor. Pero pasan los días, pasan los meses, pasa el año, y ese corazón, en vez de ser más nuevo, más blandito, se hace más duro, se hace más tosco, se hace más piedra para el Señor. Amén. Amén, hermano. Se hace duro ese corazón. ¿Por qué se hace duro? ¿Por qué? Porque no buscamos la presencia de Dios, no buscamos la fuente inagotable de Jesucristo en nuestra vida. Siempre estamos buscando cosas de este mundo, siempre estamos buscando cómo nutrir nuestra mente, nuestro cuerpo, pero no buscamos a nutrir nuestra alma de la presencia de Dios. ¿Cómo vamos a nutrirnos de la presencia de Dios? A través de la oración, a través de la lectura, a través de llenarnos de la presencia de Dios. Es que el hombre es lleno, es bendecido por la palabra. Amén, hermano. ¿Cuántos somos bendecidos por la palabra de Dios? ¿Cuántos somos fortalecidos por la palabra de Cristo? Entonces, hermanos, hay una lucha terrible en nuestra vida en este momento. Hay algunos que dicen, yo quisiera entender esa palabra, pero es que es la lucha que hay entre la carne y el espíritu. Amén. Hay algunos que están pensando en los frijoles que dejaron allá en la olla, allá en la casa, en la cocina. A otro está diciendo, a ver, dejé el queso allá y a ver si el gato no se lo come. Hay que se lo coma, déjelo. Dios le va a dar una vaca mejor. Amén. Es que siempre estamos nosotros ahí buscándole problemas al asunto. Amén, hermanos. Porque hay una lucha terrible. Y cuando nosotros tenemos esa lucha, hermanos, todo lo vemos mal. Dice que una persona de apodo le decían Cacho. Ese era el apodo. Y él se molestaba, se enojaba y hasta golpeaba y hasta mataba a aquel que le dijera Cacho. Pero un día el Señor lo cambió. Aceptó a Cristo en su corazón. Dios le puso un corazón nuevo. Amén, hermano. Y aceptó al Señor, aquel que le decían Cacho, nadie sabía el nombre, solo Cacho, imagínense. Y aceptó a Cristo en su corazón. Y estaba perseverando, así como estamos nosotros perseverando hoy en día. Pero se descuidó espiritualmente, empezó a recibir
resentimiento en su vida, resentimiento en su diario vivir. El corazón, en vez de ser más blandito, llegó a ser duro. Y un día

de Dios, ya no había el temor del Señor, empezó en su mente a pensar: amigo, dijo, el mejor amigo del hombre, ¿cuál es? El perro, dijo. El perro dijo, sigue gato, dijo. El gato come ratones, dijo. El ratón dijo, come queso, dijo. El queso lo sacan de la vaca, dijo. La vaca, dijo, tiene que ver con el macho, y el macho tiene cacho. Ah, este cacho me quiso decir. Amén. Es que cuando nosotros estamos endurecidos nuestro corazón, le empezamos a dar ideas a la mente, empezamos a crear cosas, y Dios empieza a alejarse y nuestra carnalidad empieza a florecer, y es aquí donde vienen los problemas diarios de nuestra vida. Amén, hermano. Nosotros estamos emproblemados todo el tiempo diciendo: es que el hermano no me quiso dar la mano, la hermana no me quiso dar la mano. ¿Por qué? Porque no me quiere. El Señor reprenda al diablo, porque aquí todos nos amamos en el Señor, aquí todos nos queremos en Cristo Jesús. Amén. Y si no le quieren dar la mano, usted jales, hermano, Dios le bendiga, en nombre del Señor, así. No se vayan con ese resentimiento, porque el diablo se le puede meter ahí. Amén, hermano. Algunas veces dice: en esa iglesia no hay amor. No, en esa silla no va a haber amor. Aquí no hay amor. Donde va a haber amor es en nuestro corazón, en su corazón. Si usted quiere amor, demos amor. Si usted quiere gozo, dé gozo. Si usted quiere paz, sea pacificador. Alabado sea el Señor. Queremos venir a la iglesia como quien va a la tienda: a ver, aquí voy a comprar esto, voy a agarrar lo otro, voy a agarrar aquello. No, mi hermano, aquí es que tenemos que tenerlo en nuestra vida. Si usted quiere que le den, tenemos que dar primeramente para la obra de Dios. Tenemos que ser pacificadores en Cristo Jesús. Amén. ¿Cuántos somos fieles al Señor esta noche? Un nuevo corazón es lo que Dios quiere. Pero ese corazón que ha nacido cuando aceptamos a Cristo en nuestra vida, si no lo cuidamos, si no lo protegemos, si no le damos el trato especial, ese corazón blando llega a ser duro. ¿Cómo llega a ser, hermano? Imagínense ustedes, haga un hoyo en ese pavimento a ver si lo puede hacer. Eso está pero durísimo, ese pavimento. Y a veces así somos nosotros, corazones duros delante de Dios. Dios quiere corazones blanditos. Amén, hermanos. Pero ese corazón blandito tiene que estar sellado. Y para que esté sellado, tenemos que tener al Espíritu Santo de Dios en nuestra vida. Porque si no, el diablo se nos va a meter. Alabado sea el Señor. ¿Cuántos quieren que el diablo se le meta a su vida? ¿Cuántos quieren que el diablo ande montado en su cuerpo? No, ¿verdad? Pero ¿cuántos queremos la bendición de Jehová? ¿Cuántos queremos la bendición de Jehová? ¿Qué tenemos que hacer? Que nuestro corazón esté protegido por la sangre preciosa de Cristo Jesús. Dele fuerte ese aplauso al Señor esta noche. Y alábelo porque Él vive. Si nosotros tenemos el corazón, tenemos que mantenerlo sellado. ¿Cómo tenemos que mantenerlo, hermano? ¿Por qué lo tenemos que mantener sellado? Vamos a ver. ¿A quién le gusta tener cucarachas en la casa? ¿Pero por qué se metieron a la casa las cucarachas? Porque estaba abierto algún orificio, imaginen ustedes, aquí en este lugar. Se metió la cucaracha. Se metieron los ratones. Se metieron, ¿qué? Los zancudos se metieron. ¿Por qué se metieron? Porque había un orificio, había un hoyo, un huequito, ahí se metió. ¿Por qué se mete el diablo a veces en nuestra vida? Porque dejamos abierto nuestra vida, nuestro corazón, lo dejamos abierto, y ahí se mete el enemigo, ahí se mete Satanás. Es porque nosotros mismos le damos lugar al enemigo. Pero esta noche el Señor quiere que sellemos, el Señor quiere que saquemos toda esa vanidad, toda esa jactancia, toda esa hipocresía. Tenemos que sacarla en el nombre de Cristo Jesús. Amén. Dios quiere corazones nuevos. Amén, hermanos. ¿Qué quiere el Señor? Corazones nuevos. ¿Está nuevo el corazón? Amén.

0: Gloria a Dios. Si va a llover, que llueva. Porque así nos vamos esta noche. Los que tienen corazón nuevo no están pensando en que se le va a mojar la casa, se le va a mojar allá. Porque aquí no importa si se le moja o qué. Aquí estamos alabando al Señor. Alábele que Él vive esta noche. Hermanos, ¿por qué se endurece el corazón? ¿Por qué nuestro corazón se endurece? En primer lugar, se endurece porque nos hace falta la Escritura, la Palabra de Dios. ¿Qué nos hace falta, hermano? ¿Y qué es la Palabra para nosotros? ¿Ah? Es vida, pero ¿qué más? Es el alimento. Esa es la comida, la Palabra, el alimento. No solo de pan vivirá el hombre, sino de toda palabra que sale de la boca de Dios. ¿Por qué flaqueamos espiritualmente nosotros entonces? Porque nos falta escudriñar la palabra. Leerla cualquiera la puede leer, pero escudriñar la palabra, y ese es el problema que nosotros tenemos, que solamente vamos ¿qué leyó? A saber. No entendió. Nosotros tenemos que saber qué es lo que está diciendo Dios. Y cuando entendemos lo que Dios está diciendo, nos llenamos, nos gozamos en el Señor. Y ese alimento espiritual nos regocija y nos fortalece en la palabra de Dios. Amén. ¿Cuántos somos fortalecidos con la palabra de Dios, hermanos? ¿Cuántos somos fortalecidos con la palabra de Dios? Amén, hermanos. Cuando menos acuerdo, hermanos, el tiempo se fue. Nos gozamos en la palabra. ¿Cómo se siente usted cuando se sienta a la mesa a comer comida? Más si anda una gran hambre y hasta una temblazón anda ahí. Amén. ¿No le ha pasado eso ahí, que se pasó de hambre y anda así? ¿Y qué le pasará? ¿No? Frijoles le hace falta. Una tortilla, dele ahí, ya se le quita. Porque el alimento natural nos ayuda para nuestro cuerpo, pero para nuestro espíritu nos ayuda la palabra de Dios. Porque esta palabra es viva. ¿Cuántos creen que es viva esta palabra? Esta palabra es viva y eficaz. Alabado sea el nombre de Cristo. Por eso tenemos que mantener esta palabra en nuestro corazón. Amén, hermano. Dice el Señor que esta palabra tenemos que guardarla. ¿A dónde? Ah, en nuestro corazón, ¿verdad? Algunos la guardan debajo de la gaveta ahí. No, no es en la gaveta, es en nuestro corazón. ¿Qué le dijo Dios a Josué? Medita en ella. ¿Cada cuánto tiempo? Cada miércoles que vayas a la iglesia, dice, va. ¿Ah? ¿Cuánto tiempo tenemos que meditar en la palabra? Medita en ella día y noche. Amén, hermano. Meditar, leer, escudriñar. Y dice la Biblia que todo lo que hagas, ¿qué va a pasar? Ah, pero ¿qué tenemos que hacer entonces para que la palabra de Dios fluya en nuestra vida? Para tener ese corazón lleno de amor y de misericordia, tenemos que vivir la palabra, andar en la palabra, meditar en la palabra, caminar en la palabra, y vamos a ver la bendición de Dios en nuestra vida. Y todo lo que hagamos prosperará, dice su palabra. Ahora entendamos por qué no prosperamos espiritualmente nosotros. En vez de dar un paso adelante, damos dos para atrás. Antes el hermano se sentaba adelante y ahora se siente la última. Perdonen los que vinieron de último, hermano. Pero a veces venimos temprano y en vez de buscar la silla de adelante, no, aquí me voy a sentar de último. Aleluya. Cuando tenemos un corazón nuevo, decimos en nuestro corazón, acércate más para oír, alabado sea el Señor. Allá atrás puede haber distracción, allá atrás puede haber movimiento de todo, pero aquí adelante hay bendición, porque nadie me va a distraer de la palabra. Vamos a ser llenos, fortalecidos de la bendición de Dios. Amén. Mire, la lucha que nosotros tenemos es grande en nuestro cuerpo. Todo el tiempo le echamos las culpas a Satanás, que Satanás aquí, que Satanás allá. Imagínense ustedes, y nosotros somos los culpables de todo. Porque si Satanás se mete a nuestra vida, es porque nosotros le hemos abierto la puerta para que entre a nuestra vida. Pero si yo ando meditando en la palabra, si yo ando viviendo la palabra, el diablo no puede entrar a mi vida. No podrá, no podrá. Dígale, Satanás no puede entrar a mi vida, porque estoy cubierto con la sangre preciosa de Jesucristo, el Hijo de Dios. Alábele que Él vive esta noche. Amén. Mire el caso de Jesús cuando vino aquí a la tierra. Algunos dicen que Él era Dios, y Él era Dios, pero no sabía Él que era Dios, era humano. Pero qué pasaba haciendo Jesús, hermano? Pasaba ahí con el teléfono, ahí, ¿verdad? Pasaba viendo televisión, ¿verdad? ¿Qué pasaba haciendo Jesús, hermano? ¿Qué pasaba haciendo Jesús, hermano? ¿Ah? Él pasaba en comunión con Dios todo el tiempo. Cuando el diablo quería llegar, Jesús le salía con la espada desenvainada y lo mandaba por allá. Porque dice la Biblia que Jesús estaba en ayuno 40 días. ¿Y qué es lo que necesitaba Jesús en ese momento? Comer. El cuerpo necesitaba comer. ¿Y qué fue lo que le ofreció Satanás, hermano? Satanás nunca le va a llegar a ofrecer algo que usted no necesite. Lo que usted está necesitando es lo que le va a llegar a ofrecer. Y aquí es donde tenemos que estar conscientes de lo que la palabra de Dios dice. Conocer, alabado sea Dios. Porque si desconocemos la palabra de Dios, todo le vamos a decir amén, aleluya. Y son un cabezazo los que vamos a dar después. Porque el diablo nos zarandea, el diablo nos vomita, el diablo hace lo que quiere. ¿Por qué? Porque nosotros nos descuidamos de la palabra de Dios. Entonces viene el Satanás y le dice a Jesús. Satanás le dice: convierte esa piedra en pan. Y hermano, ¿tenía hambre Jesús o no tenía hambre? Sí, tenía hambre. ¿Podía hacerlo Jesús, hermano? ¿Podía o no podía hacer ese milagro? Este diablo, que, a ver qué se cree, ¿vale? Yo le voy a demostrar que sí puedo, hubiera dicho usted, ¿verdad? Hubiéramos dicho nosotros. Le voy a demostrar al diablo que sí puedo. Pero Jesús entendió, conoció, comprendió que aquello era una tentación lo que estaba sucediendo. Si Jesús le hubiera hecho caso al diablo, le estaba abriendo la puerta para que el enemigo entrara. Pero Jesús entendió, conoció a través de la palabra que Satanás lo que quería era destruir. Entonces le dice Jesús: no solo de pan vivirá el hombre, sino de toda palabra que sale de la boca de Dios. Alabado sea el nombre de Cristo Jesús. Eso es tener un corazón nuevo en el Señor. Alabado sea el Señor. Pero a veces tenemos corazones solo para pelear, solo para discutir. El Señor no quiere que peleemos, el Señor no quiere que discutamos. El Señor quiere que nos gocemos en la palabra. El Señor quiere que nos deleitemos en la palabra, que nos nutramos cada día más y más de la palabra de Dios. Amén, hermano. Porque esta palabra dice Hebreos 4:12, porque la palabra de Dios es viva y eficaz y más cortante que toda espada de doble filo, que penetra hasta las coyunturas, los huesos y los tuétanos, y discierne nuestro pensamiento. Esta palabra es viva, esta palabra es viva. ¿Cuántos creen que es viva, hermano? Esta palabra es viva y eficaz. Alabado sea el Señor. Ahí nosotros podemos mantener un corazón limpio delante de Dios a través de la palabra. Amén. Amén, hermanos. Ahora, si no la quiere leer, pues ponga la aplicación ahí, que se la escuche la palabra mejor. Ahora hay facilidad para escuchar la palabra, hermano. Ya si no lo quiere hacer, y es cosa. A veces queremos andar oyendo tonteras, basuras del mundo, en vez de andar oyendo la palabra de Dios. Amén. ¿Cuánto nos llenamos de la palabra de Dios? Vamos a ver si es cierto el otro lunes, a ver si vienen al estudio. Amén. No, es que hay algunos que son apellido Ochoa, los 8 días vienen. Otros son apellido Domínguez, solo los domingos vienen. Pero esos no vinieron hoy, ¿verdad? Amén, hermanos. Hermano, cuando el Señor nos da un corazón nuevo, si nosotros no lo cuidamos, se puede endurecer. ¿Qué se puede hacer, hermano? Pregunto, ¿cómo tenemos el corazón en esta noche nosotros? ¿Lo tiene todo tieso o está blandito delante de Dios? ¿Ah? Ya vamos a ver si es cierto. Amén. Porque si se enojan con usted, ¿cómo reaccionamos nosotros, hermanos? Si está ahí asoleado, más aquí en San Miguel, la calor que hace, ¿va? Los que ya nos acostumbramos, gloria a Dios, amén. Pero a veces a mediodía las venas se nos altera y bien alterado estamos, y pasa el chucho ahí, nos bota a las hermanas, le bota el perol de frijoles ahí. ¿Cómo reaccionamos en esos momentos, hermano? Gloria a Dios, chuchito, Dios te bendiga, ¿verdad? Busca el palo más grande para hoy, si lo hace lo llevan preso. ¿Ah? Y lo otro es si va manejando y se le atraviesa a alguien así bruscamente. Dios le bendiga, le decimos, ¿verdad? ¿Cómo reaccionamos, hermano? ¿Cómo está el corazón entonces? ¿Está todavía duro o está blandito? Amén, hermano. Y después que hemos gritado, ¡ey, aquí que! Y vienen, ve, a la iglesia Cresva ese. Todavía. Amén. Pero son los que no vinieron hoy, ¿verdad? Amén, hermanos. Es que a veces, hermanos, el carácter de nosotros es fuerte. El carácter de nosotros es bastante terrible. Pero si lo ponemos a los pies de Cristo Jesús, el Señor lo va a hacer nuevo. Alabado sea el Señor. Él lo va a hacer nuevo, nuevo, nuevo. Bendito sea el nombre de Cristo. Dice Gálatas 2:20, con Cristo estoy juntamente crucificado. Ya no vivo yo, la carne, lo humano, ya no vivo yo. Cristo es el que vive en mí. ¿Quién vive en usted, hermano? Amén. Amén. ¿Cómo tenemos el corazón espiritual? Aleluya. Cuando una persona endurece su corazón, ha rechazado la gracia de Dios. ¿Qué rechaza cuando tiene su corazón duro? ¿Y qué es la gracia, hermano? ¿Qué es gracia? La gracia es la salvación que Dios nos ha dado. El regalo de Dios. Si no tiene la gracia, ¿qué es lo que tiene entonces? La desgracia, pues, para que me entienda. ¿Cuántos graciosos hay aquí esta noche? Apenitas dicen amén, ¿verdad? Ya les voy a preguntar cuánto desgracia hay aquí esta noche. Hermano, cuando tenemos el corazón duro, la gracia mengua, baja. Amén. La gracia, el regalo, lo que Cristo ha hecho, no le damos valor. Por eso Hebreos capítulo 12 parece, dice que no tenemos tenemos que cuidar esta salvación tan grande, hermano. Cuidarla. ¿Cómo cuida usted un billete de 100 que lo regalan? Lo va a dejar aquí a medio salido ahí, allá no me te hacían y así. Ja, ya me imagino. Más en estos tiempos, ¿verdad? Sabiendo que tiene que pagar tantas cosas. Ahora, si es un billete de 100, imagínese la gracia. Si la dejamos descuidada, el diablo va a llegar y la va a agarrar y nos va a hacer corazones duros. Por eso es que a veces queremos ofrendar para la obra de Dios, pero como somos duros, ahí viene el corazón, ¿verdad? Amén, hermano. El pastor dice que necesitamos obreros, necesitamos pastores. Pero como hay corazones duros, no hay tiempo, no hay voluntad, no hay nadie. Hoy sí se me fueron, parece. Alabado sea el Señor. La gracia, hermano, siempre está disponible cuando estamos necesitados o heridos. Cuando nos pasan problemas a nuestra vida, cuando vienen situaciones en nuestra vida, la gracia está ahí para fortalecernos a nosotros. Pero tenemos que el corazón mantenerlo. ¿Cómo tenemos que mantener el corazón, hermano? ¿Cómo tenemos que tener el corazón? ¿Ah? ¿Blandito, duro o tosco? ¿Cómo lo tenemos? Algunos mejor se durmieron, mejor, ¿para qué vamos a hacer? No. ¿Cuántos estamos despiertos todavía esta noche? ¿Cuántos estamos con un corazón nuevo? Amén. Alabado sea el nombre de Cristo. Alábele que Él vive. Dígale ahí al que está a su lado: yo tengo un corazón nuevo. Por lo menos del diente al labio. No, ¿verdad? Que se vea nuestro corazón, que tenemos a Cristo en nuestra vida. Que Cristo more en nuestra vida. Pablo fue claro en decir: ya no vivo yo, Cristo vive en mí. ¿Por qué? Porque ahora las decisiones que tomamos ya no es bajo nuestra propia humanidad, sino que el Señor es el que toma control de nuestra vida. Amén, hermano. Imagínese el caso del apóstol Juan. Y eso es muy importante, porque a través del Espíritu, el Señor se relaciona con el ser humano a través del Espíritu. Dice la palabra de Dios que Juan estaba en el Espíritu. ¿Cómo estaba Juan? Cuando vio a quién. Al Señor. Entonces, en el Espíritu es que nosotros vamos a alcanzar la gloria de Dios. A través del Espíritu es que vamos a tener la comunión con Dios. A través del Espíritu es que la presencia de Dios va a estar en nuestra vida. Alabado sea el Señor. Si usted no siente gozo, es porque el corazón ya se le hizo duro delante de Dios. Pero si su corazón es nuevo, es blandito, sea manso y humilde de corazón, dijo el Jesús, así tenemos que ser nosotros. El problema de nosotros es que solo resentidos andamos. ¿Cómo andamos, hermano? Solo enojados, solo peleando, solo discutiendo. Sí, es que aquel no lo hace bien, yo no lo hago bien, aquel no lo hace bien. Que el Señor reprenda al diablo. Aquí nos vamos a unir todos para alabar y glorificar el nombre del Señor. Alábele que Él vive esta noche, hermanos. Amén. Pero ¿cuántas veces andamos peleando? Esta silla no me gusta, tráiganme otra, dicen. Aleluya. Y cuando se suben al bus, dicen: este es el asiento que a mí me gusta. Fuera de aquí el que va a ir. No. Si viene el motorista tal, voy. Si no, no, dice. Imagínese usted, hermano. Y el hermano haciendo el esfuerzo para irlos a traer, irlos a dejar y pidiendo gusto. Imagínese. Tremendo, ¿verdad? Amén. ¿Hay corazones nuevos todavía? Hay corazones nuevos. Pero sabe una noticia, hermano, que si lo tiene duro, aquí está el Señor para ablandarlo esta noche. Aquí está el Señor para rejuvenecer ese corazón, para transformar, para cambiar. Amén. Dice su palabra en Gálatas 5:22: mas el fruto del Espíritu es amor, primero. Segundo, gozo, paz, paciencia, benignidad, bondad, fe, mansedumbre, templanza. Mire, ¿cuántos nombres dijimos ahí? Nueve. Pero el fruto no es singular, no son varios, es uno solo. Es uno solo. Pero son nueve derivaciones, digámoslo así. Los primeros tres son relacionados a Dios: amor, gozo, paz. Los otros tres son derivados a Jesús, el Hijo de Dios. ¿Cuáles son los otros tres? Paciencia, benignidad y bondad. Y los últimos tres son relacionados al Espíritu de Dios. ¿Cuáles son? Bondad, fe, mansedumbre, templanza. Si usted no quiere entender y comprender, ahí está la Trinidad de Dios en ese fruto. Y eso es lo que tenemos que tener nosotros en nuestra vida. Eso es lo que debe de haber, el cambio. La actitud nuestra tiene que ser de gozo, de paz, de bendición. Alabado sea el Señor. Si esta noche el Señor nos quiere sacar a las 12 de la noche, nos vamos a ir gozosos alabando al Señor. No importa la hora que nos vayamos, pero vamos a irnos contentos alabando al Señor. Amén. Ah, ya se afligieron algunos, ¿verdad? No se preocupen, ya lo vamos a ir. A las 11. Vale. Vamos a ver si es cierto. Es que cuando tenemos corazón nuevo, hermano, queremos estar en la casa del Señor. David llegó a decir esas palabras: una cosa he demandado a Jehová, y esta buscaré. ¿Qué? Que esté yo en la casa de Jehová cada 15 días, ¿verdad? ¿Y por qué venimos cada 15 o 8 días, pues? ¿A dónde están los corazones nuevos? Amén. Yo sé que a veces hay problemas de trabajo, de enfermedad y todo, que uno quisiera, pero no puede. Está bien. Pero ya solo por quedarse en la casa, hermano. Dice Hebreos 10:25, no dejando. ¿Cómo algunos de la cred, verdad? ¿Cómo algunos tienen por costumbre? Ah, tremendo. Hermano, ¿qué pasa cuando nos reunimos en este lugar? Dice el salmista 134. ¿Qué dice? Salmo 100. Y se me escapó ahorita, pero bien. Gloria a Dios. Ajá, ¿qué dice? No, no es ese. Vaya, el 133, hermano. Mirad cuán bueno y cuán delicioso es habitar los hermanos enemigos, dice Iba. ¿Cómo dice, hermano? Juntos. ¿Y cómo es estar juntos, hermano? ¿Ahí el grupo? No, está bien el grupo. Pero que nuestra alma, cuerpo y espíritu estén consagrados para Dios, alabando y glorificando a Dios. Mirad cuán bueno y cuán delicioso es habitar los hermanos juntos en armonía. ¿Por qué? Dice, es como el buen óleo sobre la cabeza, el cual desciende sobre la barba de Aarón, y baja hasta el borde de su vestidura, como el rocío del mon que desciende sobre los montes de Jehová, de Sión, porque aquí envía Jehová. ¿Qué envía Jehová, hermano? ¿Qué es lo que deseamos nosotros, hermano? ¿Qué es lo que deseamos esta semana? Bendición de Jehová, amén. Pero ¿cómo tenemos que estar juntos y en armonía? ¿Queremos la bendición de Dios, hermano? ¿Queremos que hayan almas para esta semana, hermano? Tenemos que estar juntos y en armonía, amén. Pero yo voy a ir a la iglesia y me voy a ir a dormir un rato, dice, porque la casa no me da sueño, dicen algo otro. El pastor dijo la vez pasada que les iba a prestar la silla para que la llevaran a la casa, ¿no? Porque cuando está en la silla ahí se duerme, y cuando está en la casa son las 11, 12 de la noche y ya está lero, lero, lero, lero, no se duerme. Así que el pastor dijo que les iba a prestar la silla, no sé, ahí hablen con él. Amén, hermano. Pero cuando tenemos un corazón nuevo, deseamos estar en la casa de Jehová. Amén, hermano. Dice el Salmo 1. El Salmo 1 es bien conocido ya por todos, pero lo voy a leer ahí. Bienaventurado el varón que no anduvo en ¿qué? En consejo de malos, ni estuvo en camino de pecadores, ni en silla de escarnecedores se ha sentado, sino, ¿qué dice, hermano? Sino que la ley de Jehová está a su enojo. ¿Cómo dice? ¿Nos deleitamos en la palabra, hermano? ¿Se deleita en la palabra? Sino que la ley de Jehová está su delicia. Alabado sea Dios. ¿Cuánto nos deleitamos en la palabra? ¿Cuánto nos gozamos en la palabra? Alabado sea el Señor. Será como árbol plantado Aquí está la pregunta: ¿cómo está el árbol suyo? ¿Cómo está el corazón suyo esta noche? ¿Está bien plantado? ¿O está todo chiribiscoso ese árbol ya? Está todo seco ya. ¿Qué le pasó? Le faltó el agua. ¿Y el agua quién es? ¿Quién es el agua, hermanos? Amén. Mire, un árbol frondoso, ¿quién no quiere estar debajo del árbol, hermanos? Pero un chiribiscoso, ¿quién se quiere ir más a mediodía? El sol, hermano, le quema. Está fuerte ahí. Y usted anda buscando una sombra. ¿Usted a dónde va a buscar la sombra? En un árbol bien frondoso. La gente viene a buscar al Señor a través de lo que somos nosotros. Pero viene y en vez de buscar árbol frondoso, todo chiribiscoso ahí. Quiere dar sombra. Y espinas son los que damos a veces, hermano. Amén. El Señor quiere que tengamos corazones nuevos delante de Él. Que nuestro corazón sea puro, limpio. Alabado sea el Señor. Porque los que tienen un corazón nuevo, estamos dispuestos a irnos a la presencia de Dios. Estamos dispuestos a decirle: Señor, aquí está mi vida delante de ti. Amén. Corazones nuevos son los que Dios se lleva. Corazones duros, tiesos, se quedan. Aunque tenga 60, 70, 80 años de ser cristiano, pero si su corazón es duro, se queda. Se queda. Porque dice el apóstol Juan que estando yo en el Espíritu, vi al Señor. ¿Cómo vamos a ver al Señor nosotros, hermanos? En el Espíritu. Cuando dice la palabra de Dios en Tesalonicenses 4, 16, que cuando suene la trompeta, los muertos en Cristo, ¿qué va a pasar? Resucitarán. Luego nosotros, si estamos vivos, ¿qué va a pasar? Seremos arrebatados, pero ya no en este cuerpo. Porque si fuera en este cuerpo, anante nos podemos nosotros. Tiene que ser un cuerpo glorificado. Amén, hermanos. ¿Cómo va a ser el cuerpo, hermanos? Glorificado. Pero ¿quiénes son los que van a ser glorificados? Los que tengamos el corazón nuevo, los que tengamos un corazón limpio, los que tengamos un corazón agradable para Dios, los que tengamos un corazón puro delante de Dios. Esa es la lucha, eso es lo que tenemos que hacer todos los días, mantener ese corazón limpio para que el Señor vea nuestro corazón, para que el Señor vea nuestra vida. Amén, hermanos. ¿Tenemos el corazón limpio? ¿Está limpio el corazón, hermano? ¿Hay corazones aquí limpios? Porque si no está limpio, el Señor puede limpiarlo esta noche. Hay una lucha terrible, como decíamos al inicio de la porción de la palabra. Hay una lucha entre la carne y el espíritu. La carne dice no a las cosas de Dios. El Espíritu dice sí a las cosas de Dios. El Espíritu quiere estar en comunión con Dios. La carne, ¿qué desea? No quiere. No quiere. Pero sabe una cosa, hermano. Si nosotros nos dejamos dominar por el Espíritu, la carne se va a gozar en el Espíritu también. Porque no vamos a sentir tristeza, no vamos a sentir dolor, no vamos a sentir frustraciones, porque todo dice su palabra que el gozo del Señor es nuestra fortaleza. Nos vamos a deleitar, nos vamos a regocijar, nos vamos a sentir felices en el Señor. Alabado sea el Señor. Puede estar 5 horas sentado en esa silla, pero si está en el Espíritu, usted se va a gozar en el Señor. Pero si ha venido de la carne, hermano, allá de frente diciendo: ¿a qué hora va a terminar el hermano? Ya es hora de irnos. Ya es noche, ya aquí, ya está la lluvia, ya está lo otro. Pero si ha venido en el Espíritu, no nos queremos ir esta noche. ¿Pero cuántos se quieren ir con el Señor? Ustedes pensaron que para la casa, ¿va? ¿Cuántos queremos irnos con el Señor, hermanos? ¿Qué tenemos que tener entonces? Un corazón nuevo. ¿Lo tenemos nuevo? Como les dije ya rato, no esté pensando en el hermano o la hermana que no vino. pensemos cada quien su corazón. Porque ese es uno de los defectos grandes que nosotros tenemos, es lástima que no vino el hermano, lástima que no vino la hermana. Olvidémonos de aquello. Veámonos nosotros, ¿cómo está su corazón? ¿Cómo está? Si ya aceptó a Cristo en su corazón, hay una lucha interna en nuestra vida. Así como Rebeca peleaban aquellos dos seres, así pelean nosotros. Pero si Cristo domina nuestra vida, somos felices en el Señor. ¿Cuántos somos felices en el Señor? Si el Señor viniera esta noche, ¿cuántos estamos preparados? ¿Hasta cuándo van a arreglar su corazón aquellos que no están bien con el Señor? Miren las personas ahí en Venezuela, tranquilos estaban. Algunos estaban viendo televisión, otros estaban viendo el partido, otros estaban viendo, haciendo la comida. Estaban felices, tranquilos en sus casas. Cuando un pequeño movimiento se le vino todo abajo y no hubo salvación para muchos de ellos. Amén. Y bendito sea Dios que nosotros estamos aquí con vida, porque mientras hay vida, hay esperanza. Y si hay esperanza, hay salvación para todos. El Señor quiere corazones limpios, que podamos recibir al Señor con todo el corazón, con toda nuestra fuerza, la bendición que Dios tiene para cada uno de nosotros. Pónganse en pie, hermanos, esta noche. Dígale al Señor lo que usted quiera. Yo no sé cómo está su corazón. Yo no sé si ha peleado este día con el vecino, con su esposo, con su esposa, con sus padres. No sé, usted sabe. Si usted ha peleado, si usted ha discutido, si usted ha fallado, pídale perdón al Señor. Dígale, Señor, yo quiero que cambie mi carácter. Quiero que el Espíritu Santo de Dios sea el que tome control de mi vida. Ya no vivo yo, Cristo es el que vive en nosotros. Esta noche, Señor, hemos entendido y comprendido, Señor, que hay dos seres en nuestra vida. Está la carne y el espíritu que luchan para dominarnos. Y queremos, Señor, ser dominados por el espíritu, porque el espíritu tiene vida. El Espíritu Santo, el poder de Dios, tiene cosas maravillosas para nosotros. La carne solo nos lleva de fracaso en fracaso. Nos lleva derrota en todas las áreas de nuestra vida. Pero el Espíritu nos lleva de victoria en victoria, de poder en poder. Queremos consolarnos, guiarnos a través del Espíritu Santo. Queremos fortalecernos en la palabra. Queremos fortalecernos en la oración. Queremos que tú nos ayudes, Señor. Hable con el Señor, hermanos, esta noche. Póngase a cuentas con el Señor. La lucha que tenemos no es fácil. La lucha que tenemos es espiritual y carnal. El Espíritu quiere hablar con el Señor, pero la carne se pone dura, que no quiere hablar con el Señor. El Espíritu quiere gozarse en el Señor, pero la carne no quiere. Esta noche, Señor, queremos libertarnos. Queremos, Señor, que tu Espíritu Santo reine en nuestra vida. Sentir esa presencia, sentir ese gozo, sentir esa paz, sentir la felicidad que tú tienes para cada uno. Que podamos decir como el siervo brama por las corrientes de las aguas, así clama por ti, oh Dios, el alma mía. Mi alma tiene sed, sed de ti, mi Dios amado, sed de ti, mi Dios, esta noche, mi Dios amado. En el nombre de Cristo Jesús, si usted ya se puso cuentas con el Señor, si usted ya arregló su vida delante de Dios, ore por el hermano que está al lado suyo. Bendigamos al hermano que está a su lado. Aquí está este joven ya recibiendo a Cristo Jesús. Ore, hermano, por el que está al lado suyo. Bendiga, y los amigos empiecen a pasar aquí al altar. Los amigos que quieren recibir un corazón nuevo, pasen al altar esta noche. Ore por el hermano, ore por la hermana. y digan: queremos gozarnos, queremos un corazón nuevo, queremos aquí solamente presencia de Dios, solamente presencia de Dios, presencia de Dios, no presencia humana, no presencia de hombre, presencia de Dios, presencia de Dios, en el nombre de Jesús, en el nombre de Jesús, gloria, gloria, gloria al nombre de Cristo. Gloria a tu nombre, Jesús. Gloria sea el nombre de Cristo Jesús. Gloria sea tu nombre. Derrama bendición que sobreabunde, Señor. Queremos corazones limpios. Queremos corazones puros delante de ti. Queremos que tú, Señor, nos bendigas a cada uno de nosotros, Señor. Bendice al hermano, bendice a la hermana, Señor. Tal vez le falta ese empuje, ese fuego, ese poder, esa unción, esa fe. Pero aquí estamos nosotros para ayudar, para fortalecer en el nombre de Jesús. Vamos a orar por este joven en esta noche. Acérquese más aquí. Vamos a orar. Repita conmigo: Señor Jesús, en esta noche te recibo como Señor y Salvador. Perdona mis pecados. Cambia mi vida. Transfórmame. Séllame con tu Espíritu Santo. Quiero vivir para ti. Quiero adorarte. Quiero glorificarte con todo el corazón. Gracias por darme un corazón nuevo en este día y estar dispuesto para ti, Señor. Padre, bendecimos a este joven, Padre. Lo bendecimos en el nombre de Cristo Jesús. Dale fuerza, dale ánimo a seguir adelante a él, toda su familia, Señor, que sea fortalecido con la palabra, que sea fuerte en la palabra, en el nombre maravilloso de Jesús de Nazaret. La gloria es para ti. Dios me le bendiga, hermano. Damos fuerte ese aplauso al Señor, hermanos. Gloria a Dios. Gloria a Dios. Alabado sea el Señor. Los corazones nuevos dicen amén esta noche. Amén. Gloria a Jesús. Que Dios le bendiga.
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3: Ok,

Muy buenas noches, amada audiencia, que Dios me les bendiga. Estamos llegando a las 8 de la noche, pasado ya 4 minutos, 8 de la noche, pasado 4 minutos. Vamos a entrar en este tiempo de oración. Nosotros le hacemos esa invitación a usted para que pueda unirse juntamente con nosotros. Clamemos, busquemos a nuestro Dios. Sabemos que Él es grande, que Él es poderoso. Y que Él es quien va a estar respondiendo cada una de esas peticiones que hemos presentado delante de Él. Comentarles que no contamos con patrocinador para Radio Cred acá en San Miguel. ¿Qué le parece si usted se une a colaborar con este ministerio y patrocina ya sea la hora completa o media hora? Como usted disponga en su corazón, Dios es quien se lo va a bendecir, Dios es quien se lo va a multiplicar. No contamos con patrocinador para Radio Cred en Santa Ana. Si usted desea colaborar, está totalmente disponible. Agradecemos al hermano Israel Pérez, quien nos está colaborando para Radio Estéreo Jericín en Ciudad Barrios. Que Dios le bendiga. Gracias, hermano. De Dios viene la recompensa. Con gusto vamos a estar orando por esas peticiones que usted nos está enviando. Sabemos que para Dios no hay nada imposible y que Él puede hacer esa obra, esa sanidad. Cualquier cosa que podamos estar padeciendo, para Él no hay nada imposible. Así que esta noche unámonos todos, clamemos a Dios. El tiempo de los milagros, amados hermanos, aún no ha pasado. Dios sigue siendo fiel, Dios sigue estando ahí para cada uno de nosotros. Para poder entrar a este tiempo de oración, quiero darle lectura a lo que es Lucas. Lucas 17, del 1 en adelante. Ocasiones de caer. Lo leemos como está escrito, honrando al Padre, al Hijo y a su Santo Espíritu. Su palabra nos dice: dijo Jesús a sus discípulos, imposible es que no venga tropiezos, mas ay de aquel por quien vienen. Mejor le fuere que se le atase al cuello una piedra de molino y se le arrojase al mar que hacer tropezar a uno de estos pequeñitos. Mirad por vosotros mismos, si tu hermano pecare contra ti, repréndele, y si se arrepintiere, perdónale, y si siete veces al día pecare contra ti, y si siete veces al día volveré a ti, diciendo, me arrepiento, perdónale, amén. Leíamos Lucas 17, ocasiones de caer, amén. Vamos a clamar, vamos a entrar ya en este tiempo de oración. Padre amado que está en los cielos, esta noche, Señor, gracias le doy, gracias por la oportunidad que usted me da de poder estar clamando, de poder estar, Señor, buscando tu rostro. Primeramente vengo delante de tu presencia, reconciliándome con el Padre, con el Hijo y con el Espíritu Santo. Reconozco, oh Dios eterno, que como ser humano que soy, le fallo de diferentes maneras, como mi manera de pensar, de hablar, mi pensamiento, Señor, mis acciones, Padre, todo, Dios eterno, muchas veces inconscientemente, Señor. Por eso esta noche vengo delante de ti reconciliándome primeramente con el Padre, con el Hijo y con el Espíritu Santo. Gracias, Señor, por la oportunidad que usted nos da de poder estar unidos, clamando, Señor, buscando tu rostro. ¿A quién más iremos, oh Dios eterno, si solamente en ti hay palabras de vida eterna? ¿A quién más podemos ir, Señor? No tenemos a quién más acudir. Esta noche, Señor, vengo presentando cada una de las peticiones, Señor, delante de ti. Tú sabes la necesidad de tu pueblo, Señor. Tú conoces, oh Dios eterno, cada necesidad, Padre. Glorifícate, Señor. Esta noche vengo presentando la vida de hermana Delmi Argueta, Señor. Oh Dios eterno, yo no la conozco, Señor.
Pero tú sí sabes ahí donde se encuentra ella, Señor, mi hermana Delmi Argueta. Mira ese tumor que tiene, Señor, en esa parte de su cuerpo. Oh Dios eterno, Maestro Santo, para ti no hay nada imposible. Esa enfermedad desaparece por el poder de tu palabra, Señor. En el nombre de Jesús, por tu llaga somos nosotros curados, Señor. Por tu llaga somos nosotros curados, oh Dios eterno. Tú te llevaste todas esas enfermedades cuando fuiste a morir en esa cruz del Calvario por cada uno de nosotros. Tú te llevaste todas esas enfermedades, Señor. La vida de Delmi, Señor, ese tumor que ella tiene, Señor, oh Dios eterno, lo que el médico ha dicho, oh Dios eterno, que esa operación que le van a hacer es de riesgo, Señor, que puede perder la vida, oh Dios eterno, el que tiene la última palabra eres tú, Señor, el que tiene la última palabra eres tú, Señor, y para ti no hay nada imposible, para ti no hay nada imposible, Señor, ¿qué importa lo que el médico haya dicho? Dicho, tú eres el doctor de doctores, Señor, el que opera sin dejar cicatrices, ese eres tú, Señor. Toma control, Señor, toma control, Dios eterno, para ti no hay nada imposible, Maestro Santo, para ti no hay nada imposible, Señor, para ti no hay nada imposible, obra, Señor, obra, Maestro Santo, obra, Señor, tú eres grande, tú eres poderoso. Alabado sea tu nombre, Señor, alabado, alabado sea tu nombre. Vengo poniendo en tus manos la vida de mi hermana Berta Garza, Señor. Ahí donde se encuentra mi hermana Berta, sé que en estos momentos está clamando juntamente con nosotros. Tal vez desde ahí de su cama, Señor, ahí arrodillada, Dios eterno. La vida de mi hermana Berta Garza, Señor, esta noche yo la vengo poniendo en tus manos por esa sanidad, Dios mío, de ciática, bendito Dios, y recuperación, Dios eterno, que ella está necesitando. Maestro Santo, alabado sea tu nombre, alabado sea tu nombre. Mira, Señor, la vida de su mamá, María de los Ángeles González, Señor, por fortaleza, Dios eterno. La vida de mi hermana está ahí donde se encuentra, Padre. Oh, Dios eterno, esa fuerza que ella está necesitando en estos momentos para continuar hacia adelante, Señor, tú vas a obrar, Señor, tú vas a obrar. Vengo presentando la vida de Carmen Martínez, Señor, por sanidad, Dios mío. Mira esa hinchazón en los pies que ella tiene en estos momentos. Toma control, Señor, toma control, Rey eterno, para ti no hay nada imposible, Dios mío, tú eres grande, tú eres poderoso, Señor, para el que cree todo le es posible, así lo dice tu palabra, Señor, que para el que cree todo le es posible, glorifícate, Señor, glorifícate, Dios eterno, oh Maestro Santo, te adoramos, Señor, mi alma alaba tu nombre, mi alma glorifica tu nombre, Señor, oh Dios eterno, clama a mí que yo te responderé, dice tu palabra. Clama a mí que yo te responderé y te enseñaré cosas grandes y ocultas que tú no conoces, Dios mío. Oh Dios eterno, clamamos, Señor, clamamos, Dios eterno. Nosotros, Señor, creemos en ti. Oh Dios amado, y es que para ti no hay nada imposible, Señor. Para ti no hay nada imposible. El tiempo de los milagros aún no ha pasado. El tiempo de los milagros, Señor, aún no ha pasado. Para ti no hay nada imposible, Señor. Tú te llevaste todas esas enfermedades cuando fuiste a morir en esa cruz del Calvario por cada uno de nosotros. Tú te llevaste todas esas enfermedades, Dios eterno. Tú te llevaste todas esas enfermedades y hoy nos declaramos libres, libres por el poder de tu palabra, Señor.
Tú eres grande, Dios eterno, tú eres poderoso, alabado sea tu nombre. Te alabo, Rey eterno, bendito sea tu nombre, oh Jehová de Israel. Bendito sea tu nombre, oh Jehová, bendito sea Israel, ahora y para siempre. Señor, vengo presentando la vida de mi hermana Rebeca Marín, Señor, por protección y bendición en su hogar. Bendito Dios, mira la vida de mi hermana Rebeca y donde quiera que se encuentre en estos momentos. La vida, Dios mío, de Severiana Amaya por sus hijos, Señor, protección y bendición. Padre Santo, mira la petición de esta madrecita, Señor. Ella pide por sus hijos, Dios eterno, guárdales, cúbreles, Señor. La vida de Blanca, Señor, por sanidad. La vida de Gladys Romero, Señor. Oh Dios eterno, por sanidad y respuesta. La vida de Paz Díaz, Señor. Oh Dios eterno, glorifícate, Padre. La vida de Maybe Granado de Torres, Señor, ahí donde ella se encuentra. Alabado sea tu nombre, tú eres grande, tú eres poderoso, tú eres maravilloso, Señor. Oh Dios eterno, mira la vida, Señor, de Ismael García, Padre, por sanidad de sus riñones, ahí donde se encuentra Ismael, Señor. Oh Dios mío, yo lo pongo en tus manos, la vida, Señor. Alabado sea tu nombre, de Noé Lara, Señor, por reconcilio y sanidad. La vida de Marcelina por sanidad, Señor. La vida de Oscar Giovanni, Señor, por protección y bendición. Mira la vida de Oscar, Señor. Yo pongo en tus manos, Señor, cada una de estas peticiones. Oh Dios eterno, tú eres grande, Padre, tú eres poderoso, Señor, tú eres maravilloso. Alabado sea tu nombre, Señor, alabado sea tu nombre, alabado sea tu nombre, Dios mío, alabado, alabado sea tu nombre. Todas estas peticiones, Señor, tal vez se me va a ser imposible mencionarles nombre por nombre a cada uno, Dios mío, pero tú sabes dónde está la necesidad, Señor. Llega, Padre, hasta ahí a esos hospitales, Señor, ahí a esas cárceles, oh Dios mío, ahí donde está la necesidad. Tú conoces, Rey eterno, tú conoces, Maestro Santo, tú sabes, Dios mío, para ti no hay nada imposible. Para ti no hay nada imposible, Señor. Mira la vida de Elsie Rodríguez por sanidad, Padre amado. La vida de Herodita Castellanos, Señor, por sanidad, Padre amado. La vida de Gladys Rivas por sanidad total. Elvi Rodríguez, Señor, alabado sea tu nombre, Señor. Mira la vida de Elvi, Señor. Se reconcilió, Señor. Y esa sanidad, Padre, yo desconozco qué enfermedad él puede estar pasando en estos momentos. Le pido por Luis Campos, por conversión.

0: de Corea, por sanidad y por su hijo, Señor. La vida de Lázaro Amaya, por sanidad de su esposa, Señor. Mira la vida de la esposa de mi hermano Lázaro, Señor. Glorifícate, Maestro Santo. La vida, Señor, de Mari Chavarría, por bendición, Señor. La vida de Miriam de Martínez, por respuesta. Oh, Dios eterno, cuánta necesidad hay en tu pueblo, Señor. Cuánta necesidad, Dios mío. Glorifícate, Dios eterno, glorifícate, Padre, oh Dios eterno, todas estas peticiones, Dios mío, están en tus manos y usted va a estar tomando control de ellos, Señor. Usted va a estar tomando control de ellos, Dios mío. Tú eres grande, tú eres poderoso, Señor. Obra, obra, Dios mío. Obra, Padre, obra, Señor. Oh, Dios mío, tú eres grande, tú eres poderoso, Maestro. Para ti no hay nada imposible, Señor. Para ti no hay nada imposible. Glorifícate, Señor. La vida de María Fernández, por recuperación de operación. La vida de Armida Bonilla, por un milagro de sanidad, Señor. Glorifícate, Padre. Mira la familia Pai, Señor, ahí donde se encuentran, por respuesta, Señor. Señor, tú sabes la necesidad que hay en tu pueblo, Señor. Tú sabes la necesidad que hay en tu pueblo, Señor. Tú eres grande, tú eres poderoso, Señor. Tú eres maravilloso. Alabado sea tu nombre, Señor. Bendice, Dios eterno, la familia pastoral. Mira la vida de mi hermano Vidal Alvarado, su esposa, Señor. Mi hermana Pasita de Alvarado, sus hijos, Señor, sus nueras, Padre. Este ministerio, Dios mío, Radio Cred Santa Ana, Radio Estéreo Jericín, allá en Ciudad Barrio, Señor. Radio Cred acá en San Miguel, Radio Alerta Final, Señor. TV Credo, Dios mío. Cada una de las radios, yo le pido por bendición, Señor, que sea usted glorificándose, Padre. Tú vas a, Señor, tú vas a dar fuerza, Señor, tú vas a dar fuerza, Señor, a cada uno, Padre. No es fácil, Dios mío, pero contigo somos más que vencedores. Contigo, Dios eterno, somos más que vencedores. Tu palabra dice, Señor, id por todo el mundo y predicad el evangelio. No podemos ir por todo el mundo, oh Dios eterno, pero sí a través de este medio tu palabra se está siendo predicada, Dios mío, y está llegando a esos lugares que tal vez nosotros no nos imaginamos que pueden existir, pero sí este medio está llegando, Señor. Bendice a aquellos que siempre están pendientes con sus patrocinios, Señor, los que siempre en sus oraciones está este ministerio, Dios mío. Alabado sea tu nombre. Continuamos clamando con nuestros hermanos en Radio Jericín. Adelante, hermana.
1: Padre nuestro que estás en los cielos, Señor amado, en esta hora de la noche, Dios poderoso, venimos delante de su presencia, Señor, para adorarle, bendecirle, Señor amado Dios, exaltar y glorificar su poderoso y santo nombre. Gracias, Señor, por la vida que usted nos regala, por las bendiciones, Padre, recibidas de parte de usted en este día, Señor. Padre, muchas gracias por esta noche de descanso que también usted nos permite, Señor amado Dios. Gracias por todas sus bondades y misericordias, por su fidelidad, Señor de los cielos, por permitirnos, Señor amado, la vida, Señor, y disfrutar de las bendiciones que usted ha tenido en este día para con cada uno de nosotros, Señor. Muchas gracias, Padre Santo. Le bendecimos, le honramos y le glorificamos desde ahora y para siempre, Señor. Usted es nuestro ayudador, nuestro consolador, nuestra fortaleza, Padre, nuestro pronto auxilio en las tribulaciones, el que nos ayuda, el que nos sostiene, Señor amado de los cielos, el que nos da las fuerzas, Padre Santo de la gloria. Cuando ya, Señor, no hay fuerzas en nuestro cuerpo, en nuestra vida espiritual, Señor, usted nos ayuda, Señor amado, y nos fortalece siempre, Dios mío. Gracias, Padre Santo, por esta noche de descanso. Gracias por su bendición, Señor. Quiero en esta noche orar por la vida de nuestro hermano patrocinador, Señor Jesús amado, hasta allá donde él se encuentra, en San Vicente. Dios mío, bendice la vida de nuestro hermano Israel, Padre. Fortalece la vida de él, la vida de su familia, Señor. Le suplico que usted le dé las fuerzas y la fortaleza que él necesita, Dios mío de los cielos. Ayúdele, Señor de la gloria, bendice su familia, Padre. Oramos por la conversión en su familia, Señor, por reconcilio en su familia, Padre Santo.

0: de la gloria. Oramos por sanidad también, Padre Santo de la Gloria, si se encuentra estorbado de salud, Señor, oramos, Padre, para que sea usted el proveedor, Dios mío, de cada necesidad en la vida de nuestro hermano, Señor. Muchas gracias, Padre, le bendecimos, Señor, amado Dios de los cielos, que sea tu Espíritu Santo fortaleciendo la vida de nuestro hermano, Señor. Le suplicamos que bendiga, Señor, la vida de nuestra hermana Teresa del Rosario López, Señor. Ahí donde se encuentra nuestra hermana Teresa, Señor amado, dele fuerza, dele fortaleza, Dios mío de los cielos, lleve sanidad, Señor amado de los cielos, Señor, que sea usted glorificándose poderosamente en la vida de nuestra hermana, Señor, ahí donde se encuentra su esposo, sus hijos, sus nietos, Señor, sean bendecidos, Señor amado, en tu nombre, Señor, sean glorificados, Señor amado Dios, su poderoso y santo nombre, Señor amado Dios de la gloria. Señor, le suplicamos que también bendiga la vida, Señor amado, de nuestro hermano Venancio Chicas. Ahí donde se encuentra nuestro hermano Venancio, Padre, lleve fuerza, lleve fortaleza, Dios mío. Que sea usted, Padre Santo de los cielos, glorificándose poderosamente en la vida de nuestro hermano, Señor amado Dios, Venancio Chicas. Oramos por su salud, Dios mío, por sanidad completa, Señor. En la vida de nuestro hermano, Señor, que sea usted manifestándose poderosamente, Dios mío. Oramos, Señor amado, por la vista de nuestro hermano, Señor amado, que usted pueda ayudarle, Señor amado de los cielos, que sea usted glorificándose en la salud de nuestro hermano, Señor amado Dios. Oramos por su esposa, la hermana Mirtala Castillo, Señor mío. Oramos por toda su familia, Padre Santo de los cielos, bendícele grandemente, Señor amado, en esta noche. Clamamos también por la vida de nuestra hermana Marta Ábalos, Padre. Ahí donde se encuentra nuestra hermana, Señor, lleve fuerza, lleve fortaleza, lleve sanidad, Padre Santo de la Gloria. Oramos, Señor amado de los cielos, por sanidad en la vida de nuestra hermana, Señor amado Dios. Le suplicamos que sea usted bendiciendo la vida, Señor, de ella, la vida de sus hijos, sus nietos, Señor, su negocio, Dios mío de la Gloria. Glorifíquese Dios poderoso de los cielos, grandemente, ahí donde está nuestra hermana Marta, Señor, usted conoce la condición de ella, clamamos por la salud de nuestra hermana, Señor, muchas gracias, Padre, quiero orar en esta hora, Dios mío, por la vida del hermano Carlos Bonilla, Señor, ahí donde él se encuentra, Señor, lleve fuerza, lleve fortaleza, Dios mío, la vida de nuestro hermano, Señor, que tu Espíritu Santo, Señor, le ayude, Padre Santo de la Gloria, y le dé las fuerzas que él necesita y la fortaleza, guárdele, protéjale y provéale, Señor mío, para cada necesidad. Oramos también, Padre Santo, por la vida de nuestra hermana Lucía Sorto, Dios mío de la gloria. Fortalece la vida de nuestro hermano, Señor, de nuestra hermana, Padre. Señor, oramos, Señor amado, en esta hora, por la vida, Señor, de Juan José, y Señor amado Ramos, Señor Ramírez, Padre Santo de la Gloria. Oramos, Padre de la Gloria, lo ponemos en tus manos, Señor, que sea usted glorificándose en la vida de él, Señor de la Gloria. Oramos también por este hermano anónimo, Señor mío, por protección divina, por sanidad de depresión, Señor de los cielos. Y que sea usted, Padre Santo de la Gloria, manifestándose poderosamente, Dios mío, ahí donde se encuentra, Señor amado Dios, nuestros hermanos, Señor amado de los cielos, glorifíquese grandemente, Señor, bendito eres, Padre Santo de la Gloria, gracias, Señor, por su amor, por su misericordia, por su fidelidad. Oramos por la vida de nuestra hermana, y dale guandique, Señor. Sea usted glorificándose, Padre, en la vida de nuestra hermana, Señor, ahí donde se encuentra, Señor. Oramos por Sandra Larín, Dios poderoso, por sanidad también, Señor amado Dios de la Gloria. Usted conoce la condición de ella. Oramos por su esposo, oramos por sus hijos, por toda su familia, Padre. Así clamamos, Padre Santo, para que sea usted bendiciéndole y fortaleciendo su vida, Señor amado Dios. Muchas gracias, Padre. Oramos por la amiga Salomé y por su hija Sofía, Dios mío de los cielos, para que sea usted bendiciéndoles poderosamente, Dios mío. Ahí donde ellos se encuentran, Señor, lleve sanidad, Señor, recuperación, Señor de la Gloria, y que sea usted manifestándose, Dios poderoso de los cielos. Gracias, Padre, te adoramos y te bendecimos, Señor Jesús amado. Te glorificamos, Señor amado, en esta hora, Dios mío de los cielos, para que sea usted el Señor manifestándose poderosamente, Dios mío de la Gloria. Gracias, Señor, así clamamos por la vida de nuestra hermana, Señor amado Dios, María Pineda, Señor, ahí donde ella se encuentra, Señor, bendice la vida de nuestra hermana María Pineda, Señor amado Dios, glorifíquese poderosamente, Señor mío, ahí donde se encuentra nuestra hermana, Señor amado Dios, fortalécele, Señor amado Dios de los cielos, gracias, Padre, oramos por la bendición de ella, oramos, Padre, por sanidad. Oramos, Señor amado Dios, para que sea usted glorificándose grandemente en su vida, Dios mío. Tú eres nuestro ayudador, nuestro consolador, Dios mío. Oramos por los hijos de nuestra hermana María, Señor, por la conversión de ellos, Dios mío de los cielos. Clamamos, Señor amado, para que sea usted manifestándose, Dios poderoso de la gloria. Ahí donde están nuestros hermanos, Señor. Ahí donde está tu pueblo, Señor amado, necesitado, Señor, de usted, Padre, oramos. Por bendición, por sanidad, por liberación física, liberaciones espirituales, Señor. Oramos en esta tarde por la vida de nuestro hermano Julio Ávalos, Dios mío. Bendice la vida de su esposa, la vida de sus hijos, Dios mío. Oramos en esta noche por la vida del hermano Melvin Amaya, Señor. Bendice la vida de nuestro hermano, Señor. Lleve fuerza, lleve fortaleza, Dios mío, lleve sanidad. Ahí si se encuentra estorbado salud, bendice su familia, su esposa, sus hijos, Dios mío. El ministerio que usted le permite, Señor amado de los cielos, dirigir, bendícele poderosamente, Señor amado. Oramos también por la vida de nuestra hermana Jesús de Medrano, Señor. Bendice la vida de ella, Señor, y la de toda su familia, Padre. Clamamos en esta noche, Dios mío, para que sea usted glorificándose poderosamente ahí donde está la necesidad, Señor amado. Clamamos también, Padre Santo de los cielos, por los esposos Martínez, Señor. Ahí donde está nuestro hermano, Señor, bendice su esposa, su bebé, Dios mío de la gloria. El ministerio, Señor amado de la gloria, que usted le ha encomendado a nuestro hermano. Bendícelo, Señor amado de los cielos, poderosamente, Dios poderoso. Oramos por su pequeño negocio también, Señor amado Dios, que pueda ir creciendo, Señor amado, bajo la dirección de su Espíritu Santo, Señor. Bendícele, Señor, la vida de nuestros hermanos, Señor. Gracias, Padre. Así clamamos, Señor, por la vida de la hermana Digna Sorto, Señor amado Dios de la gloria, por la vida de su nieta, la hermana Lady, Señor. Oramos por la vida de nuestra hermana, Señor amado Dios de los cielos, Flor María Sorto, Dios mío de la gloria, que sea usted manifestándose, Dios mío de los cielos. Gracias, Padre, gracias, Hijo, gracias, Espíritu Santo. Reconocemos, Dios mío, que solo en usted podemos encontrar lo que necesitamos, Señor mío, el perdón de nuestros pecados, la salvación y la vida eterna, Señor, ya que usted es el único, Señor amado de los cielos, el grande, el poderoso, el misericordioso. Tu palabra dice que es lento para la ira y grande en misericordia, Señor, en amor y en verdad, Padre. Gracias, Señor. Oramos por la hermana, Señor amado Dios de los cielos, Mari Sorto, Dios mío, bendícele poderosamente. Clamamos por este joven Hernández, Señor amado Dios, por esa carta de libertad, Padre Santo de los cielos. Oramos, Padre Santo, para que sea usted glorificándose, así como este joven Hernández, Señor. Así hay muchos, Padre Santo de la gloria, que están esperando una carta de liberación, Señor. Una carta de libertad, Padre Santo de la gloria. Oramos, Dios mío, para que sea usted glorificándose poderosamente, Señor amado Dios. Ahí, Señor, donde está la necesidad, Padre. Gracias, Señor. Gracias, Padre Santo de la gloria. Clamamos, Señor amado, en esta hora por la hermana Mercedes Guevara, por la hermana, Señor amado de los cielos, Blanca Lidia, Señor amado de los cielos, Blanca Nelly Romero, Señor. Bendice a la hermana Blanca Nelly, Señor, allá donde ella se encuentra, Señor. Poderoso Dios, glorifíquese grandemente. Así clamamos por la hermana Blanca Lidia de Guevara también, Padre Santo. Fortalece su vida, Dios mío, la vida de toda su familia. Oramos también, Padre, por nuestra hermana, Señor amado Bersabé Sorto, Dios mío de los cielos, clamamos, Padre, bendice poderosamente, Señor, a cada uno de tus hijos. Gracias, Padre, oramos por la familia Membreño, Señor, oramos por la familia Guzmán, Señor, por la familia Pérez, oramos por la familia García, Señor Jesús amado, oramos, Señor amado Dios, para que sea usted manifestándose ahí donde está la necesidad en la vida de nuestros hermanos, Señor. Oramos por la hermana Ángela Lobo, Señor, por toda su familia. Bendícele grandemente, Señor amado Dios de los cielos. Así clamamos por el hermano, Señor amado de los cielos, Hipólito Guzmán, por nuestra hermana, Señor Abilia Hernández, Señor. Oramos por ella, Señor, así clamamos. por la vida de nuestra hermana Vilma, Señor amado de los cielos, glorifíquese poderosamente ahí donde está la necesidad, Padre, por la salud de nuestra hermana, Señor, fortalécele en tu presencia, en tu gracia y en tu misericordia, Señor, así clamamos también, Padre, por la vida, Señor Jesús, de nuestra hermana Verónica Guevara, Señor, por su mamá, glorifíquese poderosamente la vida de nuestra hermana Rina Villalta, la vida de su esposo, sus hijos, Dios mío, fortalécele grandemente, Dios poderoso, usted que conoce las necesidades de ellos, las peticiones de sus corazones, Señor, clamamos, Señor amado de los cielos, para que sea usted manifestándose, Dios mío, ahí donde está la necesidad, Padre, gracias, Señor. Oramos por el hermano Miguel Ángel Guevara, Señor. Oramos por la hermana Jesús Ana, Señor. Oramos por la hermana María de Jesús, pastora, Dios mío. Oramos por todo tu pueblo, Señor, por todos tus hijos, Señor, amado Dios de la gloria. Señor, glorifíquese poderosamente, Señor mío de los cielos, porque usted es nuestro ayudador, Señor, nuestro consolador, nuestra fortaleza, Dios poderoso, nuestro pronto auxilio, Señor, amado Dios, en las tribulaciones. Oramos, Padre, por todos tus hijos, Señor amado, en esta noche, Dios mío, para que sea usted manifestándose poderosamente ahí donde está la necesidad, Señor, ahí donde está el problema y el dolor, ahí donde está la enfermedad, Señor, glorifíquese grandemente, Señor amado Dios, gracias, Padre. Clamamos, Señor amado, en esta hora, para que sea usted manifestándose en la vida, Señor amado Dios, de todos nuestros hermanos, Señor amado Dios de los cielos. Oramos, Padre Santo, por la hermana Adelaida Salgado, Señor, por la conversión de sus hijos. Oramos por nuestro amigo Fran, Señor. Oramos por nuestra amiga Marixa Cruz, Señor. Oramos, Padre Santo de la gloria, por todos nuestros hermanos, Señor, y amigos. Oramos, Padre, para que sea usted manifestándose, Dios mío de los cielos, poderosamente ahí donde se encuentran, Señor amado Dios. Gracias, Padre Santo, clamamos en esta noche, para que sea usted glorificándose poderosamente ahí donde está la necesidad de nuestros hermanos, Señor, bendícele grandemente. Oramos por la vida de nuestro hermano Raúl Martínez, Señor amado Dios, fortalece la vida de nuestro hermano, Señor, lleve fuerza, lleve fortaleza. Oramos por su esposa, Dios mío, de la gloria, por la salud de ella. Oramos por la vida de sus hijos, sus nietos, Señor, poderosamente bendícele grandemente, Señor. Oramos, Padre, en esta hora, Señor, por todos nuestros hermanos, Señor. Gracias, Padre Santo. Te adoramos, Señor, y te bendecimos, Señor amado Dios de la gloria. Por todos los hermanos, Señor amado, ofrendantes, patrocinadores, socios, colaboradores de este ministerio, Señor. Bendíceles poderosamente, Dios mío. Que sea usted manifestándose, Dios poderoso, ahí donde está la necesidad. Clamamos, Padre Santo, para que sea usted glorificándose grandemente, Señor amado Dios. Gracias por esta noche, gracias por esta oportunidad, gracias por esta bendición. Oramos, Padre Santo, para que sea usted glorificándose poderosamente en la vida de nuestros hermanos, Señor de los cielos. En cada uno de tus hijos, Padre Santo, bendícele grandemente, Señor. Gracias, Padre Santo de la gloria. Le bendecimos, le exaltamos y glorificamos su poderoso y santo nombre. Oramos por nuestra amiga Tomasa, Dios mío. Oramos, Padre Santo, por todos tus hijos, Señor amado, donde quiera que se encuentre, Señor. Uno de sus hijos sean bendecidos en tu nombre, Señor. Sean restaurados, Señor amado de la gloria. Sea usted multiplicando, Señor, las bendiciones de todos nuestros hermanos que ofrendan para este ministerio, Señor amado Dios. Bendícele grandemente, Señor, aquellos que son socios, Dios mío. Nuestro hermano René Valmore Lobo, Dios poderoso, bendícele poderosamente la vida de nuestro hermano, Señor, su familia, su esposa, sus hijos, Señor. Oramos, Padre Santo de la gloria, por la vida, Señor, de nuestro hermano, Señor amado de los cielos, por la vida de su hija Elena Estefan, mi padre, por bendición, Señor, por restauración en su vida, Dios mío, guárdele, protégele y ayúdele, Señor. Oramos por la vida de la hermana Gladys Lobo, Señor, bendice la vida de nuestra hermana Gladys, Señor, fortalécela en tu presencia, Señor, y lleve sanidad. Si se encuentra estorbado de salud y sea usted el proveedor de cada necesidad, oramos por la vida de nuestra hermana Marina Márquez, Padre Santo, fortalece la vida de nuestra hermana, Señor, oramos, Padre, por solución de problemas ahí en su hogar, oramos por bendición, por restauración, Dios mío de la gloria, y que sea usted manifestándose, Dios poderoso de los cielos, gracias, Padre. Oramos, Padre, en esta hora, para que sea usted manifestándose poderosamente en la vida de nuestra hermana Marta Gloria Alvarado, Señor, su hija Cecilia Marinelli, Señor. Hermana María Elsa Solís, Padre Santo, oramos, Padre Santo, por sanidad en ella, Señor, por conversión en su familia, en su esposo, en sus hijos, Dios mío, liberación de vicios, Señor amado. Oramos por la hermana Vilma Machado, Señor de los cielos, y oramos, Señor, por todos nuestros hermanos, Señor amado Dios, que en esta noche, Dios poderoso, están ahí unidos en la oración, Padre Santo de los cielos. Gracias, Padre, por la vida de nuestros hermanos, Señor amado Dios de la gloria, cada uno de ellos, Dios mío de los cielos. Oh, Padre Santo de los cielos, les suplicamos que usted les bendiga, Señor, les guarde y les proteja, Padre Santo de los cielos. Que sea usted manifestándose, Dios mío de la gloria, ahí donde está la necesidad, Padre Santo de la gloria. Gracias, Señor, por esta noche. Gracias por esta bendición. Gracias, Padre Santo, porque usted es el único que nos ayuda, Señor, que nos da las fuerzas, que nos da la fortaleza, Dios mío de la gloria, que nos da, Señor amado, esa seguridad, Padre Santo amado. Gracias, Señor, bendice tu pueblo, Señor, donde quiera que estén, Señor, bendíceles, guárdeles y protégeles, Señor, que tu Espíritu Santo, Señor, les ayude, Señor, les sostenga, Señor amado Dios de la gloria. Muchas gracias, Padre Santo de los cielos, te adoramos y te bendecimos, Padre. Bendice tu pueblo, Señor. Bendice, Señor, la iglesia, Dios poderoso. Bendice cada uno de nuestros hermanos, Señor amado Dios de la gloria. Fortalécele, Señor. Bendícela de nuestros hermanos allá en Santa Ana, Señor, allá en San Miguel. Bendíceles también poderosamente, nuestra hermana Eunice, Dios mío, ahí. Señor, guárdala, protégele, Señor. Bendice su familia, Señor. Que sea tu Espíritu Santo llevando esa fuerza y esa fortaleza que nuestra hermana necesita, Dios mío. Ayúdele, Señor de los cielos, a fortalecer su vida, Dios mío de la gloria. Gracias, Señor amado Dios, por esta noche. Bendice mi familia. Oramos, Señor, por toda mi familia, Señor de los cielos, por la vida y la salud de mi madre también, Señor. Oramos, Padre, para que tu Espíritu Santo sea fortaleciéndonos en todo momento. Oramos por nuestros hermanos venezolanos, Dios mío, y donde se encuentran, Señor, nuestros hermanos. Señor, que sea tu Espíritu Santo bendiciéndoles poderosamente, Dios mío. Lleve fuerza, lleve fortaleza, Dios mío, de la gloria. Ahí donde están estas familias, Padre Santo, necesitadas, Señor, de usted. Necesitadas, Padre Santo, de la gloria, de su presencia en sus vidas, Señor. Lleve fuerzas y fortaleza y sanidad, Padre Santo, de la gloria. Muchas gracias, Padre Santo de los cielos, en esta hora. A usted hemos clamado, Señor de los cielos, creyendo, confiando, Señor, y esperando en usted, Señor de los cielos, que es el único que nos puede ayudar y fortalecer en nuestra vida, Señor, y en nuestros corazones, Padre Santo de la gloria. Muchas gracias, Padre, en el nombre de Jesús, a usted hemos clamado en esta noche. Amén y amén. Adelante, hermano.
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0: Alabado sea tu nombre, oh Dios eterno, alabado sea tu nombre. Gracias, Señor, por la vida de mi hermana Cristabel Gómez, oh Dios eterno, ahí en cabina de radio Jericín, Señor. Bendice su vida, Padre. Sea usted dando fuerza, fortaleza, Señor, en su vida, Dios eterno. Para ti no hay nada imposible. Tú eres grande, Señor. Tú eres poderoso. Alabado sea tu nombre. Continuamos clamando con nuestros hermanos en Radio Crex Santana. Adelante, hermano.
1: Aleluya, gloria a Dios, poderoso Dios, alabado sea Dios soberano, Dios eterno, glorioso, santo, bendito es tu nombre. Alabado sea, Señor Dios y Padre celestial, glorioso eres, santo eres tú, Señor, y digno de ser adorado, de ser exaltado, Dios todopoderoso, Padre de misericordia, Dios de toda gracia y de toda consolación, santo es su nombre, Señor. Alabado sea, Señor Dios y Padre celestial. Glorioso eres, Dios soberano, Dios eterno. Gracias te damos. Gracias, Padre. Gracias, Señor. Gracias, Padre, por todas tus bondades. Gracias, mi Dios eterno, porque tú nos guardas, tú preservas nuestras vidas, tú eres el que tiene el cuidado de nuestras vidas cada día, Señor. Cada día nos colmas de bendiciones. Nos das el aliento de vida, nos das, Señor, cada día, oh Dios, nos das la fuerza continuamente, mi Dios, por ti vivimos y existimos. Sin ti, Señor, nadie puede sobrevivir, pero tú tienes el cuidado, Señor, de todas las cosas. Tú has sido bueno, tú has sido maravilloso, Señor, y misericordioso. De ti, Señor, es nuestra alabanza, nuestra adoración, Señor. Solo tú eres Dios y no hay Dios como nuestro Dios. Gracias te damos, Padre. Gracias, Señor, Dios y Padre celestial. Gracias, Dios eterno, por todas tus obras y tus maravillas. Gracias por esta noche que nos permite el podernos acercar ante tu presencia, el podernos acercar confiadamente al trono de la gracia, siempre buscando alcanzar misericordia para hallar gracia para el oportuno socorro. Y de igual manera el Espíritu de Dios conoce nuestras debilidades, que hemos de pedir como conviene, no lo sabemos, pero el Espíritu mismo intercede por nosotros con gemidos indecibles, por lo cual, Dios Santo, ante tu presencia nos encomendamos, Señor, buscando, oh Señor amado, de tu poder, de tu misericordia, Señor, según la necesidad, conforme a tu santa y bendita voluntad, Señor, las peticiones de cada uno de nuestros hermanos que están, Señor, necesitando de tu fuerza, necesitando de tu poder, necesitando, Señor, de esa maravilla, oh Dios, de ese favor, de esa mano poderosa, obrando, sanando, libertando, quitando las angustias, quitando las aflicciones, quitando los tormentos, Señor, quitando esos quebrantos de salud, cuando médicamente, Señor, no hay mucho que hacer, pero ahí tu mano misericordiosa, Señor, tu poder divino se puede glorificar y se puede manifestar, Señor, quitando la dolencia, quitando las enfermedades, quitando, Dios mío, ese problema, Señor, qué angustia, ese problema, Dios Santo, que desespera la vida de muchos, Señor, que no hayan ni cómo salir de la situación o de la dolencia o de la enfermedad. Quizás hayan medicamentos calmantes, Señor, que solamente funcionan por un momento, más la enfermedad en sí no desaparece, pero tu mano poderosa extendida, Señor, así, Señor, como la suegra de Pedro, Señor, que fue tomada simplemente de la mano y ella fue sana, así también, Señor, como aquel leproso, mi Dios eterno, que venía ante tu presencia diciendo: Maestro, si quieres, puede sanarme, puede limpiarme. Y tú le dijiste: quiero ser limpio. Así también, Señor, en estos tiempos, Señor, muchos están esperando ese milagro, quizás, Señor, hasta ya agotando sus esperanzas, quizás, Señor amado, piensen que ya no hay solución, que ya clamaron, que ya buscaron, quizás, Señor, hasta pueda ser que le visite la duda, pero tú, mi Dios eterno, tienes ese favor para con todo, y en tu grande misericordia, Señor, concede
2: concede, Padre Celestial, concede, mi Dios eterno, esa gracia, esa misericordia para sanar, para libertar, para levantar del lecho del dolor. Quizás, Señor, muchos desahuciados por los médicos también, Señor, pero tú tienes el poder divino para sanar, para libertar muchas enfermedades, Señor, que quizás, Señor, aún los médicos no entienden lo que está sucediendo o desconocen la enfermedad. Quizás, mi Dios eterno, son enfermedades que los médicos no conocen y no saben ni qué hacer, pero tú sí conoces, porque está escrito también que llegarían estos tiempos donde las enfermedades, Señor, se multiplicarían, pero ahí tu brazo potente, porque tú sabes, Señor, tú conoces, Señor, aún, Señor, lo que es el cuerpo, y tú sabes, Señor, dónde depende esa enfermedad, qué es lo que hace falta en el cuerpo. Pero tú, mi Dios eterno, puedes suplir lo que haga falta para vencer un cáncer, para vencer una insuficiencia renal, para vencer una diabetes, para vencer ese azúcar en la sangre, para vencer, Señor, la leucemia, para vencer esos problemas cardiovasculares, para vencer, Señor, esos problemas neuronales, Señor, que afectan. Pero en ti, Señor Dios Santo, yo sé que no hay nada imposible. Todas las cosas son posibles, Señor, ahí tu mano misericordiosa, tu mano poderosa se extendida para sanar, para libertar, para quitar, Señor, las angustias, ese problema, esa enfermedad desaparezca ahora en el

días de muertos sin ninguna probabilidad humanamente, sin ninguna, Dios mío, oportunidades tal vez, Señor, Dios santo, sin ninguna esperanza, pero bastó tu palabra para que el féretro, ya habiendo sido sepultado, saliera de aquella tumba en un estado quizás de descomposición, Señor, pero cuán grande y cuán poderosa es tu palabra, esa palabra que sana, que restaura y no importa la condición el cuerpo, pero tú, mi Dios eterno, tienes ese poder para sanar ese problema, Dios mío, de enfermedad que está pasando. El que esté sufriendo esta noche pueda recibir ese milagro, pueda recibir, Señor, esa sanidad completa, ese hígado graso ahora sea controlado, ahora en el nombre. En el nombre de Jesús de Nazaret, Señor, en ese nombre glorioso que es sobre todo nombre, ahí su mano poderosa, Señor, sea extendida para sanar, para libertar, Señor, para que...

Creí, Señor, en el hecho del dolor. Esta noche puede ser una noche de milagros para muchos, una noche de victoria, Señor, una noche, Dios mío, donde pueda tener esa paz, esa tranquilidad y haya un sueño grato, un sueño reposo, Dios mío. Oh, Padre Celestial, tú eres grande, tú eres poderoso, Señor.

Puede Dios mío dar verdaderamente la salud. Puede Dios mío hacer desaparecer la enfermedad, Señor, que los médicos no pueden solucionar, que el medicamento no puede cortar. Ahora ese poder divino se hace manifiesto por el poder de la palabra en el nombre de Jesús. Y ese nombre que es sobre todo nombre, Señor, ahí tu gloria, tu poder se haga manifiesto, mi Dios eterno, cuán grande es tu nombre, cuán grande.

levantado. El enfermo es sano ahora en el nombre de Jesús, en ese nombre glorioso que es sobre todo nombre. Hay poder en Cristo Jesús. Alabanzas, alabanzas al Rey de Gloria. Alabanzas a ti, mi Dios eterno. Tú eres el que puede hacer cosas grandes. Hay alguien que en esta noche va a recibir ese milagro ahora en el nombre de Jesús. Poderoso Señor,

familia, su nieto, Julio César Cortés, Señor, sea tocado por su poder, Señor, para que pueda echar manos a la vida eterna. Obre, Señor, en su vida, Padre Celestial, atrayéndolo para salvación.

Señor, esas dolencias que están afectando la salud de nuestra hermana, Padre. Ahora, en el nombre de Jesús, clamamos, Padre, por esa sanidad completa, por el poder de la palabra, porque por su llaga fuimos nosotros curados, y en el nombre de Jesús, nuestra hermana pueda ser libre, pueda ser sana completamente ahora, por el poder de la palabra, en el nombre

se encuentra esta joven, pero tienes tú el poder, Dios Santo, para sanar, para libertar, para quitar, Señor, las angustias, los tormentos, los quebrantos. Ahora en el nombre de Jesús, por Doralicia Pacheco, por sanidad, por la salud, Señor, la recuperación en la salud de nuestra hermana, Dios Santo, su poder pueda manifestarse grandemente en la salud de nuestra hermana, quitando las aflicciones, quitando, Señor, los tormentos. Su mano puede

provisión, Señor, esa cobertura, Señor Dios Santo, que su poder pueda glorificarse, pueda manifestarse, Señor, su gloria pueda glorificarse grandemente en la salud de nuestras hermanas, Señor María, Rosa Yanira y Sonia Hernández, por la salud y la bendición, el consuelo de sus almas, Rosa Cortés, por salud y respuesta y protección. Bendiga, Padre Celestial, la vida de nuestra hermana Nuria de Segura, mi Dios eterno, bendiga su salud también, pues tú conoces, Señor.

poder. Grande es tu misericordia a ti, mi Dios eterno. Gloria a tu nombre. Hay poder, hay poder. Bendito sea, Señor Dios y Padre celestial. Bendiga su vida, Padre. Bendiga también, Señor, la vida de nuestra hermana Nelia Adela Núñez, Señor.

de Francisca orantes por salud, la salud de nuestra hermana, Señor, la respuesta a las peticiones, fortaleza, Señor, en su vida, clamando, Padre Celestial, en el nombre de Jesús, Señor, por esa sanidad, Dios Santo. Mire también, Señor, por Julia Godínez, por sanidad, por la salud de nuestra hermana. Mire también por Margarita Rodríguez, por sanidad.

Padre, que usted se va a glorificar, que se va a manifestar. Grande es su bondad, grande es su misericordia, Señor. Alabado, alabado sea, Señor Dios y Padre celestial. Nuestra hermana Sonia Alfaro, por sanidad, por ese dolor, Dios mío, que afecta, Señor, en su vientre, ahora pueda ser libre, pueda ser sana completamente, ahora en el nombre de Jesús. Por Jorge Rodríguez, por sanidad de cáncer.

De nuestra hermana anónima por provisión de trabajo, la bendición de lo alto y respuesta por Sandra Pérez por salud y bendición, Esperanza Flores también por salud y respuesta y protección.

por el poder de la palabra, por Alicia de García, por sanidad también, Señor, por el esposo de nuestra hermana, por esa sanidad también, Padre, su mano poderosa pueda glorificarse, pueda manifestarse, Señor, y su gloria, su poder pueda manifestarse.

Señor, por Marta de Cuellar, por sanidad, por Tito Cuellar, por salud y bendición de lo alto, Dina Flores, por sanidad, por sus hijos, por protección.

0: Claman lo justo, Jehová oye. Gracias, Padre, gracias te damos, Señor. Gracias, Padre Celestial, por escuchar nuestro ruego, nuestra súplica. Señor, gracias Padre, creemos Señor que esa respuesta estarán llegando, que muchos darán testimonio de su grandeza y su poder. Gracias Padre, en el nombre de Jesús, Señor. Amén, Señor y amén. Bien, llegamos al final de este espacio de tiempo oración, esperando que Dios va a dar el resultado en su tiempo. Así que Dios les bendiga, muy buenas noches y será hasta la próxima.
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así te dice el Señor. Escucha esto, iglesia. No me olvides como ya muchos lo han hecho. Vamos, ¿cómo te dice el Señor hoy?

0: tiempo esta alabanza.
1: El premio.
0: Mientras va cantando, vaya tomando la mano del hermano que tiene a su lado. Vamos. Tome la mano y levántela.
1: Pero tú sigues.
0: Y usted se va a poner de frente. Póngase de frente con su hermano. Vamos. Póngase de frente con su hermano. Quizás su hermano está pasando por alguna situación difícil.
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0: Y no sería casualidad que haya alguien aquí a punto de tirar la toalla. Está diciendo: no puedo más, me voy. Pero hoy usted le va a decir en medio de esta alabanza: levántate en el nombre de Jesús. Usted le va a decir: no te rindas, sigue adelante, sigue avanzando. Hay grandes cosas para ti. Dios tiene grandes cosas para ti. Vamos, vamos a cantarle. Vamos, cántale al hermano que tiene a su lado.

0: ese aplauso por encima de su cabeza. Alábale.
1: Sí.
0: Mi alma te alaba, Señor.

0: ¿Sabe? Le quiero decir algo para ya entregar. Regáleme un momentico. ¿Sabe? Un día el profeta Elías,
1: sí, Señor,
0: estaba bien solo. Estaba metido en una cueva. Y sabe que se quería quitar la vida. Porque el pueblo de Dios se había extraviado. Porque había una mujer que le quería cortar la cabeza. Pero Dios le da una palabra al profeta Elías cuando le dijo: ¿qué haces aquí? Y él dijo: he sentido un vivo celo por Jehová. ¿Dónde están los que sienten ese vivo celo por Jehová? Los que aman la obra de Dios. Por eso estoy aquí, porque todo el pueblo te ha olvidado y me están buscando para quitarme la vida. ¿Y sabe qué le dice el Señor? Oh Elías, no te preocupes, levántate, no estás solo, largo camino te resta, hay 7000 cuyas rodillas no se han doblado delante de Baal y cuyas bocas no le besaron. ¿Sabe? Hay un remanente en el mundo entero que se guarda para Dios, y entre ese remanente está Mustillo. ¿Cuántos alaban al Señor? Dios les continúe bendiciendo.
1: Aleluya, aleluya. Vamos orando, vamos orando, vamos orando. Todo mundo alabe, alabe, alabe, alabe. Alabe al Rey, alabe al que viene, alabe al que se levantó de la tumba, al poderoso, al eterno, al soberano. Dele libertad al Espíritu, dele libertad al Espíritu. Dios nos ha reunido en esta noche para darle gloria, honra, adoración. Nadie puede quedarse sin adorarle. Alábele, alábele. Alábele, alábele, alábele, alábele. Arramacanda, ay, ramamasica, tarramala. Dele libertad, dele libertad al Espíritu. Dele libertad al Espíritu. Oh, gloria, gloria, gloria, gloria, gloria, gloria, gloria, gloria. Alabe, alabe, alabe, alabe, alabe, alabe. Ahí está el poder de Dios, ahí está el poder de Dios, ahí está el poder de Dios. Siente ese poder, siente ese poder. Oh, sarramakita, alaba. Ay, santo, santo, santo, santo. Los enfermos empiecen a recibir el milagro. Mientras se predica la palabra, el Señor te toca. El Espíritu Santo ministra tu vida. Ahora, ahora, ahora, ahora, ahora. Por la palabra, por la palabra, por la palabra. Alábele más, alábele más, alábele más. Démosle libertad al Espíritu. Tomemos control de este lugar. En este lugar han habido muchas cosas que no le han agradado a Dios. Pero ahora tomamos control de este lugar. En el nombre de Jesús. Ahora declaramos la gloria de Dios en este lugar. Declare la gloria de Dios. Ahí donde usted está parado. Declare la gloria de Dios. Alábele, alábele, alábele, alábele, alábele, alábele, alábele. No se oye, no se oye. Dele libertad al Espíritu. Dele libertad al Espíritu. Aquí se mueve el Nazareno. Aquí se mueve el Nazareno. Aquí está el poder del Espíritu Santo. Sienta, sienta, sienta, sienta. Oh, gloria, gloria, gloria, gloria, gloria, gloria. Bendecimos a todos los que están en las redes. Bendecimos a todos. Oh, gloria, gloria, gloria. También, Señor, oramos. Señor, hay personas, Dios mío, que están, Señor, teniendo problemas. Oh, mi Cristo amado, alabado, alabado sea Dios. Alabado, alabado. Mira, estas personas que nos están viendo, que están pasando momentos difíciles. Mira, a dos personas que están desahuciadas y que ahora están esperando el milagro. Están esperando el milagro. En el nombre poderoso de Jesús declaramos la victoria. Gracias, gracias. Démosle ese aplauso al Señor. Alabe a Dios, alabe a Dios. Y es así como presentamos a nuestro amigo, ya muy conocido por muchos, y pues un hombre que Dios lo ha bendecido siempre, el hermano Cristóbal Cenicero, que ahora está con nosotros, y le damos la bienvenida, le damos un aplauso fuerte, y es así como lo dejamos con nosotros. Que Dios te bendiga, hijo.
2: Gracias. Gracias. Qué gusto saludarlos, amados hermanos. Siempre es muy gratificante llegar a estas lindas tierras salvadoreñas. Mi corazón está aquí. Siempre estoy recordando este lugar. Siempre. Porque aquí he encontrado una mano franca, un corazón sincero. Y me he gozado y he aprendido. Y esta noche no soy más que el portador del mensaje de la palabra de Dios en esta fiesta, en esta linda fiesta que tenemos. Esta fiesta donde estamos celebrando 40 años de un programa de radio, Cristo Refugio en la Tempestad. Pero también estamos celebrando 26 años de radio y televisión. Es algo especial. Y yo voy a compartir un mensaje que le he puesto como tema dos grandes historias. Una historia que escribió Dios usando a su Hijo. Y otra historia que escribió el Espíritu Santo usando hombres y mujeres sencillas que entregaron su vida y la pusieron al servicio de Dios. En los evangelios usted encuentra en los días de la carne de mi Señor Jesucristo haciendo un trabajo extraordinario, y ahí están
3: Marcos, Lucas y Juan para contarlos. Pero el Señor se fue y está sentado a la diestra del Padre y rogó que enviara Dios al Espíritu Santo, y vino. Es lo que el Espíritu Santo está haciendo, usando hombres, haciendo cosas extraordinarias. Pero luego nos dejaron muchas cartas escritas por hombres de Dios para que la iglesia sea enseñada y edificada. Y luego Dios usó un viejo, casi de 100 años, que Diocleciano lo metió a un perol de aceite para que se quemara. Pero Dios lo libró milagrosamente y lo mandaron a morirse a la isla de Patmos. Y allá lo estaba esperando Dios para darle una gran bendición a él y a nosotros, para entregarnos el Apocalipsis, como para decirnos lo que nos espera a nosotros como redimidos y lo que le espera a los pecadores que no quieren nada con el Señor. Esta noche mi corazón se goza de poder dar esta palabra a todos ustedes. Le ruego a Dios que fortalezca mi cuerpo y mi garganta y todo mi ser para completar esta palabra, entregar esta palabra exactamente como me la ha dado. Ustedes saben, me conocen, yo no soy un predicador que usa un lenguaje rimbombante, acá muy aristocrático, un mensaje con mucha prosapia. Soy gente sencilla, que me gusta decir verdades, aunque más de cuatro se enchilan. Pero yo me siento contento porque Dios está contento conmigo porque digo la verdad. Estoy leyendo la palabra de Dios en Hechos capítulo 10, del versículo 37 al 43, que dice de esta manera: vosotros sabéis lo que se divulgó por toda Judea, comenzando desde Galilea, después del bautismo que predicó Juan, cómo Dios ungió con el Espíritu Santo y con poder a Jesús de Nazaret, y cómo éste anduvo haciendo bienes y sanando a todos los oprimidos por el diablo.

Los que en él creyeren recibirán perdón de pecados por su nombre. Es tu palabra, la he leído, voy a compartirla. Gracias porque sé que usarás mi vida. Usa mi espíritu para hablar al espíritu de estas personas y seremos bendecidos y saldremos diferente de como hemos entrado. En el nombre de Jesucristo. Siéntense, por favor. Quiero felicitarlos porque están aquí y no va a haber comida. Porque hay mucha gente que solamente va cuando hay tomales. Y no es nuevo. Cristo le dijo a una multitud: ustedes me siguen porque les llené el estómago. Amén. Trabajen por el pan que a vida eterna permanece. Porque ese va al estómago y luego a la letrina. Y necesitamos comer la palabra de Dios. Y quiero felicitarlos porque vinieron. Y se gozan con los que se gozan. Oiga, que yo venir desde México a gozarme con ustedes, yo lo veo así bien. Amén. Amén. Disponga su corazón para recibir lo que Dios ha puesto en mi corazón para usted. Miren, hermanos y amigos, el plan de redención de Dios para el hombre estaba programado desde antes de la fundación del mundo. Es antiquísimo, tremendamente antiguo. Ese plan lo concibió Dios para bendecirnos a nosotros. Y el hermano Pedro, el escritor de la epístola primera y segunda de Pedro, dice estas palabras para confirmar lo que estoy diciéndole: sabiendo que fuisteis rescatados de vuestra vana manera de vivir, la cual recibisteis de vuestros padres, no con cosas corruptibles como oro o plata, sino con la sangre preciosa de Cristo, como de un cordero sin mancha y sin contaminación, ya destinado desde antes de la fundación del mundo, pero manifestado en los postreros tiempos por amor de vosotros, y mediante el cual creéis en Dios, quien le resucitó de los muertos y le ha dado gloria, para que vuestra fe y esperanza sean en Dios. Ese plan de redención estaba en la mente de Dios antes de la fundación del mundo, y en su infinita soberanía. Yo no entendía qué es eso de soberanía, pero me dijo un hermano: ¿te acuerdas cuando tu mamá te mandaba por las tortillas y le decías que no? Digo, sí. ¿Y luego qué decías? Que vaya Josué, mi otro hermano. Te estoy diciendo que vayas tú. Que vaya Josué. Es que ya yo fui. Pues quiero que vayas otra vez. ¿Por qué? Porque yo mando. Eso es soberanía. Dios hace lo que quiere sin preguntarte si te gusta o no te gusta. Por eso te manda la lluvia y te enojas y dices que aguacero. Te manda el calorón, que calorón. Por eso no te pregunta, nomás te lo avienta, ya te conoce. En su infinita sabiduría, en su infinita soberanía, Dios ha querido ir revelando paulatinamente, descorriendo el velo, ese secreto extraordinario que ni los más intelectuales lograron entenderlo, ni el diablo lo entendió. Pero era un plan extraordinario. A uno de los profetas que Dios usó de una manera muy especial para comenzar a mandarnos mensajes de lo que planeaba o de lo que ya tenía planeado, fue el profeta Isaías. En el capítulo 7 y verso 14, hoy lo que nos mandó decir hace muchos años: por tanto el Señor mismo dará señal, he aquí que la Virgen concebirá y dará a luz un hijo, y llamará su nombre Emmanuel, que quiere decir Dios con nosotros. Y ya la gente comenzó a inquietarse, porque el profeta está anunciando que una virgen va a tener un niño. Eso está fuera de razón, está fuera de lógica, es una locura. Pero si lo dice Dios, se puede. Si lo digo yo, dúdelo, pero si lo dice Dios, créalo, aunque no lo entienda. Amén. Y ahí tiene usted que los estudiosos no entendían esta gran verdad, porque es profunda, porque es escondida. Pero pasado el tiempo, vuelve otra vez a usar Dios a Isaías: porque un niño nos es nacido, hijo nos es dado, y el principado sobre su hombre y su hombro, y se llamará su nombre admirable, consejero, Dios fuerte, Padre eterno, príncipe de paz. Empezaron a inquietarse porque les está presentando algo grande que va a venir. ¿Y cuándo es que va a venir? Amén. Y luego, hermanos, en el libro, ahí mismo Isaías volvió a decir, pasados otros años, en el capítulo 11 de Isaías, del 1 al 5, saldrá una vara del tronco de Isaí y un vástago retoñará de sus raíces,
y reposará sobre él.

El Espíritu de Jehová, Espíritu de sabiduría, de inteligencia, Espíritu de consejo, de poder, Espíritu de conocimiento, de temor de Jehová, y le hará entender diligente en el temor de Jehová. No juzgará según la vista de sus ojos, ni arguirá por lo que oigan sus oídos, sino que juzgará con justicia a los pobres y arguirá con equidad por los mansos de la tierra, y herirá la tierra con la vara de su boca, y con el espíritu de sus labios matará al impío, y será la justicia cinto de sus lomos, y la fidelidad ceñidor de su cintura. Más están inquietando, porque ahora no lo está describiendo como verdaderamente es. Y dice la Biblia, al paso de los años el mismo profeta comienza a hablarnos de una manera un poco más cruda, y dice: despreciado y desechado entre los hombres, varón de dolores, experimentado en quebranto, como que escondimos de él el rostro, fue menospreciado y no lo estimamos. Ciertamente llevó él nuestras enfermedades y sufrió nuestros dolores, y nosotros le tuvimos por azotado, por herido Dios y abatido, mas él herido fue por nuestras rebeliones, molido por nuestros pecados, el castigo de nuestra paz fue sobre él, y por sus llagas fuimos nosotros curados. Ahora el Señor nos está enseñando a alguien que está golpeado, a alguien que han despreciado. ¿Cómo es posible que me venga a dar sanidad, que me venga a dar salvación a alguien que lo están tratando de esa manera? Pues si Dios lo dice, tengo que creerle. Estaba el Señor develando el velo lentamente para que fuéramos entendiendo lo que viene. Y dice la palabra del Señor en Gálatas 4:4. Pero cuando vino el cumplimiento del tiempo, Dios envió a su Hijo, nacido de mujer y nacido bajo la ley, para que redimiese a los que estaban bajo la ley, a fin de que recibiésemos la adopción de hijos. Y este maravilloso Señor, del que tanto se estuvo hablando, del que tanto se estuvo diciendo, dice la palabra del Señor que vino a nacer en un apestoso establo en Belén de Judea. Y un día que yo estaba viendo esto, llorando, le dije a Dios: Señor, mis hijos nacieron mejor que Jesucristo, porque el aroma que entró por sus pulmones siendo niños fue a talco rico. Y el olor que entró por la nariz de mi Señor Jesucristo cuando era niño era estiércol de vacas, a orines de camellos. ¿Por qué permitiste, si es el Hijo de Dios? ¿Y sabes qué me dijo? Porque se iba a encontrar contigo y tú apestabas muy feo. Entonces yo necesité enseñarlo a los olores malos, porque para que cuando te encontrara te abrazara. Y en realidad no me tuvo asco y no le tiene asco a nadie. Amigo que nos visitas esta noche, a lo mejor el diablo te anda diciendo que no sirves para nada, que no vales para nada, que hueles mal, que has tratado mal a toda tu familia y a ti mismo. Vengo a decirte: a Cristo le gusta la mugre, a Cristo le gusta la mugre, y la agarra, la limpia, la transforma y luego la exhibe, como lo está haciendo conmigo esta noche. Muchos de ustedes saben, yo fui el cantinero de la cantina de papá. ¿Oyó lo que dije? El cantinero de la cantina de don Eduardo Ceniceros Esparza, que murió siendo pastor en la iglesia Alfa y Omega, porque Cristo transforma las vidas, y ahora yo soy predicador del Evangelio. Yo creo en el cambio, yo creo en el cambio que hace el Señor. Nadie puede negar el paso de Cristo por esta tierra. Hasta los que no creen en Él, cuando escriben libros en contra, tienen que ponerle antes de Cristo o después de Cristo, porque este maravilloso Señor dividió la historia, señoras y señores. Es el único que ha venido a dividir la historia. Amén. Pero oiga lo que dice Juan 1:8: a Dios nadie le vio jamás. Jesucristo está diciendo: a Dios nadie le vio jamás. El unigénito Hijo que está en el seno del Padre, Él lo ha dado a revelar. Amén. Nadie ha visto a Dios. Pero la gran bendición es que ese maravilloso Señor que vino, que tomó forma humana, es el único que puede revelárselo a quien quiera que se lo revele. Tiene que creer en Él. Por eso dice Hebreos: Dios, habiendo hablado muchas veces y de muchas maneras en otro tiempo a los padres por los profetas, en estos postreros días nos ha hablado por el Hijo, a quien constituyó heredero de todo y por quien asimismo hizo el universo.
al cual siendo el resplandor de su gloria y la imagen misma de su sustancia, y quien sustenta todas las cosas con la palabra de su poder, habiendo efectuado la purificación de nuestros pecados por medio de sí mismo, se sentó a la diestra del majestad en las alturas, hecho tanto superior a los ángeles cuanto heredó más excelente nombre que ellos. Este maravilloso Señor del que te estoy hablando es Jesús de Nazaret. Él ha venido a cumplir algo extraordinario. Amén. La más grande revelación de Dios al hombre es Jesucristo, pero no el Cristo que te han enseñado. Ese Cristo que besas en la mañana y que se ve en medio de un corazón, era el amante del pintor. Te lo repito. En otras palabras, estás besando a un homosexual. Tíralo ya, ese no sirve. El otro Cristo que te han pintado y que está colgado en el madero, ese tampoco es del que yo te hablo. El de nosotros está sentado a la diestra del Padre y nosotros estamos sentados en él. Ese es el verdadero Cristo, el que el diablo no quiere que tú mires, el que el diablo no quiere que tú comprendas. Amén. Hermano, pasados los años, muchos años después de que Cristo vino a esta tierra, estando Pedro en casa de unos gentiles, de un centurión romano que había tenido la manifestación de Dios extraordinaria, Dios mandó a través del Espíritu Santo a este hombre llamado Pedro para que fuera y les explicara las verdades del reino. Y cuando Pedro llegó, dice la palabra del Señor que les dijo algunas cosas, a mí me impactaron. Le dijo Pedro: todos saben que se comenzó a divulgar algo extraordinario desde Galilea y Judea. Allí salió desde el Jordán el mensaje que andaba dando Juan el Bautista. Nos anunció de Jesús de Nazaret, que anduvo haciendo bienes, milagros, sanidades, y que libertó a los oprimidos por el diablo, dice Pedro. Nosotros somos testigos aún de su crucifixión, pero también somos testigos de su resurrección. Hasta comimos con él, con el Cristo resucitado, y nos envió a predicar y a decirle que Dios ha puesto por de juez y vivos y muertos a él, y que en él hay perdón de pecados. Y cuando terminó de dar este mensaje, todos los gentiles comenzaron a hablar en otras lenguas, los que estaban allí. El Espíritu Santo descendió y llenó a esos gentiles. Gracias a eso se abrió la puerta para usted y para mí. Solamente los hebreos hablaban en lenguas, solamente los hebreos, la iglesia primitiva, puros hebreos hablaban en lenguas. Pero un bendito día el Espíritu Santo volteó a vernos y nos dio lo mismo que les dio a ellos. Bendito el nombre maravilloso del Señor. ¿Qué fue lo que vino a hacer mi Señor Jesucristo? Él vino, aparte de esta gran obra, mi Señor Jesucristo vino a poner los cimientos de la iglesia de Él. Amén. Ha venido el Señor con su resurrección a respaldar el trabajo que nos presentó. Su testimonio de poder nadie puede refutarlo. La doctrina que los apóstoles nos enseñaron tampoco se puede refutar. Y vino a dejar el camino libre para la eternidad a todo aquel que cree. Todo el que cree tiene el camino abierto hacia la eternidad. Ah, pero el diablo odia a la iglesia. Satanás odia a la iglesia. ¿Tú crees que está muy contento de que estemos aquí festejando 40 años del programa y 26 de la radio y televisión? No, está enchiladísimo. El diablo quiere que estemos de baile. Ahorita estaría feliz y todas las hermanas andan bailando ahí y brincando cada quien con uno y uno cada quien con dos. No, encantado. Pero como estamos alabando y glorificando el nombre del Señor, está molesto, está enchilado. Y tiene años que odia a la iglesia. El diablo ya tiene preparada la carroza donde quiere poner el ataúd de la iglesia, y ya tiene los cirios listos nomás de encenderlos, y ya tiene una tumba grande con la boca abierta para enterrar el ataúd. Es más, creo que ya tiene hasta las plañideras para que lloren cuando van a ir enterrando la iglesia. Pero no se le ha hecho
porque le falta el muerto, y el muerto no lo va a encontrar nunca, porque la iglesia del Señor tiene vida, porque nuestro líder máximo dice: yo he venido para que tengan vida y para que la tengan en abundancia. Jamás va a matar el diablo a la iglesia. Amén. Por eso el que nace una vez se va al infierno, y el que nace dos se va para el cielo. Bendito el nombre maravilloso del Señor. Y la iglesia está compuesta de personas que hemos nacido dos veces. El evangelio, mis amados hermanos, es el más grande regalo que Dios le haya hecho al hombre. Segunda Corintios capítulo 8 y verso 9 dice: porque ya conocéis la gracia de nuestro Señor Jesucristo, que por amor a vosotros se hizo pobre siendo rico. Es algo grande. Yo no me he encontrado un rico que se quiera hacer pobre, pero un montón de pobres que se quieren hacer ricos. Y él lo dice bien claro. Amén. Por su pobreza nosotros hemos sido enriquecidos. Así que le voy a decir algo. No dice que usted es millonario, que usted es rico. Amén. Y rico es más que millonario. Amén. Porque un hombre millonario puede tener un yate grandísimo y una casa rodeada de luces de todas clases. Y nosotros podemos tener una ceiba de techo, pero un montón de ángeles rodeando la ceiba. Y esos no los consigues con dinero, te las manda Dios, porque son servidores los que hemos sido llamados a la iglesia de nuestro Señor Jesucristo. Pues aún sabiendo el mundo, aún sabiendo las personas, que el Señor ha venido a bendecir a la gente, a bendecir a las personas, no importa en qué situación estén, aún sabiendo esto, ¿sabe qué? Muchos lo desprecian. Muchos lo desprecian. ¿Por qué lo desprecian? Porque están midiendo su grandeza, están midiendo su bienestar personal por los logros que tienen en los negocios. En mi pueblo yo tengo gente negociante que está trabajando lunes, martes, miércoles, jueves, viernes, sábado y domingo, lunes, martes, miércoles, hasta que se mueren. Y no tienen un ratito para darle gracias a Dios. Y no sé por qué se me hace que también aquí así son. Metidos en negocios. Y si alguien está en la política, olvídate que venga a visitarte, a menos que haya elección. Y vea mucha gente, hasta hacen oración para que creas que están contigo. Otros están triunfando en la música. ¿Para qué quieren a Dios? ¿Para qué quieres a Dios? Otros están llenos de popularidad, otros en artes, otros en los deportes, olvídate, ganando millonadas. ¿Para qué quieren a Dios? Lo desprecian. Y tú puedes decirles que Cristo los ama, y ellos dicen: no, Señor, yo amo más este balón, porque este balón me ha enriquecido y tengo muchas cosas que ustedes no tienen. La gente está midiendo su grandeza, está midiendo su paz por las cosas que ha logrado adquirir. Se sienten en la cumbre, se sienten pero bien alto, pero ellos no saben que están en un pozo cenagoso miserable donde no pueden salir por ellos mismos. Si tú eres una de esas personas que dice: yo tengo mucho dinero, yo tengo muchos carros, yo tengo mucho negocio, yo soy muy famoso, estoy en la cumbre, tú eres un pobre miserable que estás en un pozo cenagoso donde no puedes salir tú solo. Necesitas una mano linda y grande que venga y te agarre y te saque de ahí para que pueda darte lo que tú estás necesitando. ¿Por qué están pensando de esta manera las personas? Porque el Dios de este siglo ha enceguecido el entendimiento de los hombres para que no les resplandezca la luz del evangelio. Ese es el trabajo de Satanás, engañar a la gente. Yo soy de los que creo que el que es buen ladrón te roba la gallina, te manda caldo y te ayuda a buscar la gallina. ¿Le crees? Y es exactamente lo que está haciendo el diablo, engañando a la gente, creyendo que lo que han alcanzado es lo que les va a dar la felicidad. Alabanzas a Dios. La felicidad y el gozo solamente se consiguen a los pies de Jesucristo. No lo puedes hallar en otra parte más que a los pies de mi Señor Jesucristo. Hoy déjame contarle una historia de alguien que se creía mucho, de alguien que estaba en la cumbre de la popularidad deportiva y pensaba que era lo máximo. Este personaje nació el primero de abril de 1947, aquí cerquita
en la vía Listique, aquí en La Unión. Creció en un hogar católico, apostólico y romano. Su papá y su mamá, igual, católicos. ¿Pero qué crees? El diablo se metió para dividir ese hogar y para que haya una separación. El diablo nunca ha aprendido a multiplicar, solo dividir. ¿Y cómo ha dividido personas? ¿Cómo ha dividido hogares? Y dividió el hogar de esta persona. Pero a los 14 años salió de esta República del Salvador para irse a Honduras. Y allá comenzó la fama en el deporte. Y empezó a prosperar y a prosperar. Y dejó huella deportiva en Honduras en varios equipos de renombre. Y entonces comenzó a recibir dinero. Imagínate, un muchacho de 14 años con bastante dinero. Decía uno que estaba bien feo, pero tenía deseo de recibir dinero. Y nomás le dijo a Dios: dame dinero, que con dinero lo feo se me quita. Pero este señor, este joven, 14 años ganando mucho dinero. Y generalmente en todos los partidos, cuando ganas te emborrachas, cuando pierdes te emborrachas y cuando empatas te emborrachas, y si no hay juego te emborrachas. Y este muchacho comenzó a hundirse en el alcohol. Es cierto, bueno para la pelota, pero hundiéndose en el alcohol. Amén. Ahí se sintió en la cumbre. Ahí se sintió en la cumbre del deporte, pensando que era lo máximo que podía alcanzar, pero no se daba cuenta que el alcohol se lo estaba tragando vivo. Amén. Y cuando regresó de Honduras a El Salvador, siguió agarrando dinero, pero hundiéndose en el vicio. Pero Dios tiene señuelos extraordinarios para jalarnos. Y uno de esos días pasó una hermosa señorita que se conoce como María de la Paz Ábalos. Ya tienen idea de quién estoy hablando. Se le quedó viendo, como todo buen salvadoreño. Amén. Y ella, como toda buena salvadoreña, pero mi Dios desde el cielo comenzando a unir a alguien para dejar caer sobre ellos un ministerio que el diablo no ha podido detener. Alabanzas a Dios, porque Dios nos ama y nos escoge desde antes de que nos convirtamos. A veces creemos, cuando hacemos algún pecado, ya Dios no me quiere, pero si te quería cuando andabas de miserable, ¿cómo no te va a querer ahora que eres hijo de Dios? Bendito el nombre del Señor. Y empezó a tratar con ellos y al tiempo contrajeron matrimonio. Eso sí, seguía hundido en el alcohol, el vacío estaba en el corazón, y Dios adornó su hogar con tres hijos: Balmore, Milagro y Vidalito. ¿Conocen ese señor? ¿Lo conocen? Pero seguía hundido en el alcohol. Pero ese Dios que comienza algo lo termina. Y llegó el bendito día, alabanzas a Dios. Aquel 24 de febrero de 1974 fue y se metió a un templo sencillo de apóstoles y profetas juntamente con ella, y ahí los estaba esperando Cristo para transformarlos y escribir su nombre en el libro de la vida. El Señor empezaba a escribir una nueva historia en esta tierra, usando a un humano, usando a una persona, porque Dios, para hacer algo grande, busca hombres. Él puede hacerlo solo, pero ¿para qué nos busca? No sé, pero así le hace. No me preguntes por qué, pero así le hace. Pudiendo mandar un montón de ángeles, anda buscándonos a nosotros, gente defectuosa y desafinada, hombre. El Señor transformó su vida. Amén. Aleluya. Inmediatamente Dios puso en su corazón el deseo de predicar la palabra. Amén. Y no creas que lo mandó a predicar bajito. Yo no me he encontrado uno más gritón que él. ¿En serio? Conozco gente que habla bajito, pero acá. No, qué bárbaro. Amén. Oye, empezó a predicar la palabra aquí en El Salvador. Y por primera vez lo invitaron a predicar en un programa de radio. Por primera vez pisó una cabina y lo primero que oyó a un locutor decir: esos

0: Le había atado la bolsa con un paño, un copón de leche. Lo pongo en los ojos. Téngame paciencia, ya voy a terminar. Estaba pensando, fíjese lo que estaba pensando. Si pasas por un terreno que está baldío, es decir, que no hay construcción, pura hierba, y pasas y pasas y pasas, y uno de esos días que pasas, ves que llevan ladrillo, cemento, varilla, arena, ¿qué piensas? Ah, van a construir algo ahí. Ahí van a hacer una casa, porque están llevando material, ¿verdad que sí? Pero si no se conjugan cuatro elementos, tú sigues pasando y pasando y pasando, y va a haber el montón de ladrillos, el montón de arena, la varilla y todo lo demás, y no se hace nada, porque se necesitan cuatro elementos para que pueda haber una construcción. Lo primero que se necesita es un arquitecto. El arquitecto hace el diseño bonito, las medidas, acomoda todo y todo, y luego hace hasta una maqueta y te dice, así se va a ver. Miras tú la casita y miras todo, porque ya hizo el diseño. Le voy a decir algo, hermano. La iglesia de nuestro Señor Jesucristo, el arquitecto es Jesús. Él se tomó la libertad de diseñar su iglesia. Me encanta eso. Dice la palabra del Señor en Mateo 16, que cuando Cristo llegó un día cerca de Cesarea de Filipos, le dijo a sus discípulos, ¿quién dicen las gentes que es el Hijo del Hombre? Y ellos dijeron, pues unos dicen que es Juan el Bautista, otros que eres Elías, otro que eres Jeremías o alguno de los profetas. Y luego dijo el Señor, ¿y vosotros quién decís que sois? Y se quedó un silencio sepulcral peor que el que está ahorita con ustedes. Bueno, ya despertaron. Y ese silencio fue roto por un pescador sencillo que dijo, Señor, tú eres el Cristo, el Hijo del Dios viviente. Y entonces mi Señor Jesucristo le recordó el nombre antiguo, el nombre antiguo, no el apodo que Cristo le había puesto, porque Cristo le puso piedra, amén. Pero él era Simón, hijo de Jonás. Y luego le dijo, Simón, hijo de Jonás, también yo te digo que tú eres Pedro, tú eres piedra. Y yo soy Petra, que quiere decir roca. Y sobre esta Petra edificaré mi iglesia. No dijo, sobre ti la voy a edificar. A mí Pedro no me gusta ni para pretil, menos para cimiento. Mi Señor Jesucristo dijo que Él es el que va a edificar su iglesia, no las iglesias, la iglesia. Entonces Él es el que hizo el diseño hermoso y extraordinario como gran arquitecto y lo ha presentado al mundo. Oiga, pero también se necesita un ingeniero. No nomás el puro plano, porque el ingeniero ¿qué hace? El ingeniero viene y empieza a vigilar que los materiales que se están poniendo sean exactamente los que se necesitan. Que no vayan a poner materiales malos para que aquella construcción salga exactamente como la soñó el arquitecto. Oiga lo que dice la Biblia. Le dijo el Señor Jesucristo a los apóstoles, si me amáis, guardad mis mandamientos. Yo rogaré al Padre y os dará otro consolador para que esté con vosotros para siempre. El Espíritu de verdad, al cual el mundo no puede recibir porque no le ve ni le conoce. Pero vosotros le conocéis porque mora con vosotros y estará en vosotros. Y cuando ese Espíritu Santo venga, Él les va a enseñar toda la verdad y los va a guiar a toda la justicia y les va a recordar las cosas. Y Cristo se fue y mandó al Espíritu Santo y Él está supervisando su iglesia, no las iglesias. La iglesia verdadera del Señor no se va para los lados. Las demás iglesias agarran monte, pero los que la iglesia verdadera de Jesucristo reconoce las enseñanzas bíblicas, reconoce lo que está el Señor dando, y cuando entra una herejía, ahí está el Espíritu Santo para defendernos. Oiga, pero ni un arquitecto, ni un ingeniero pegan ladrillos. No, ellos hacen ese trabajo. Entonces hay que buscar un maestro albañil. Amén. Y el albañil no llega solo, llega con el ayudante. ¿A que sí? Pues le voy a decir algo. La Biblia dice, pero tenemos este tesoro en vasos de barro para que la excelencia del poder sea de Dios y no nosotros. Entonces Dios escogió un albañil para esta obra. Déjeme decirle algo, Vidal. Puede usted tener un montón de diplomas pegados en su pared. Hasta vi la llave que el presidente municipal le entregó.
1: Y cuando yo vi eso, dijo el Señor, tú dile que de él pueden hablar muy bonito y decir es el director de Radio Cret, es el hombre que está predicando al mundo a través de internet, pero quiero que vayas y me le recuerdes cuando el diablo quiera rascarle para que se crea mucho, dile que para mí es un albañil que yo traje para que empezara a sentar ladrillos, y dile que los pegue bien, que no los pegue así nomás, péguelos bien en el nombre de Jesucristo. Ah, pero el albañil necesita un ayudante, y Dios buscó un ayudante y le encontró una señora que no le gustan los reflectores. Amén. Una señora que le gusta trabajar en silencio, que cuando él estaba en problemas ella buscaba un rincón para llorar por él. ¿Ustedes la conocen? La hermana Pasita. Una señora sencilla. Desde que vine me impresionó, y se lo voy a decir ahorita públicamente, por si te me estoy yendo aquí, Pasita, usted me impresionó con su sencillez, porque no es una mujer preparada intelectualmente, pero cuando Dios le dice que hable, usted habla, y eso es lo que Dios quiere, porque Dios escoge no por lo que sabemos, sino por el corazón, y Dios ha visto su corazón, y hasta sus hijos saben la clase de mujer que usted es. El Señor la ha escogido y la ha unido para hacer un trabajo de respaldo a este albañil que Dios tiene en este lugar. Por eso la obra no se ha detenido. Fíjate que estaba recordándome esta tarde una anécdota que escuché. Cuentan que un día el expresidente Barack Obama le dijo a Michelle, su esposa, vamos a comer en un restaurante, quiero ir a comer en un restaurante. Y se fueron a un restaurante y encontraron uno muy elegante. Los recibieron como lo que eran, presidente de Estados Unidos y la esposa. Y viene un mesero negro muy elegante y le pone el menú a ella y le sonríe y le pone el menú a él y le hace una reverencia y se va caminando. Y cuando va caminando le dice Michelle a Obama, corazón, te quiero hacer una dime, ese mesero que va ahí, cuando yo estaba en high school fue mi novio. Y él medio se enchiló y le dijo, pues qué bueno que no te casaste con él. Si no fueras la esposa de un mesero. Dijo, no, corazón, si yo me he casado con él, él fuera presidente de los Estados Unidos. ¿Quieres que te diga algo? A veces nosotros nos creemos demasiado y no le damos la importancia que debemos darle a la esposa. Los árabes dicen, aunque tu esposa esté chaparrita, agáchate a ver qué te va a enseñar. No hagas a un lado a esa señora que ha estado contigo, porque me he encontrado con sinvergüenzas que la señora estuvo trabajando con ellos cuando comenzaron, y cuando la empresa está grande la cortan y agarran una chavala de 20. No, gózate con la que comenzaste y sopórtate y sopórtense y caminen hasta el final del tiempo. Amigo que me visitas, ¿cómo has tratado a tu esposa? ¿Cómo estás tratando a tu esposa? Pastor, ¿cómo estás tratando a tu esposa? ¿Cómo la estás tratando? Empieza a cambiar tu mentalidad, porque muchas de las cosas que Dios te ha dado es gracias a esa señora. La Biblia dice que si tú tratas mal a la señora, tus oraciones tienen impedimento. Por eso, qué silencio, dice Vidal. No, dile a tu señora, te amo. Yo tengo ya 79 y mi esposa tiene 77. Es una flor de ayer y yo un almendro florecido. Cheque el dato. Pero le hablo y cuando ya le digo que ya me voy, empieza a llorar. Y dijo, ¿cuándo vas a venir? Ya una vieja de 77, hombre. Y un viejo de 79. Pero sabes una cosa, Cristo está en medio y tiene tiempo en medio. Y hemos caminado así y Dios nos ha bendecido. Y ella ora, ahorita, hermano, ella está orando por mí porque sabe que estoy predicando acá, porque yo solo así no la hago. El Espíritu Santo me respalda y oye las oraciones de ella. Yo quiero decirte esta noche que si tú no tienes a Cristo en el corazón, jamás vas a tener lo que esta gente tiene y lo que yo tengo, jamás. Tú necesitas reconocer que el plan de salvación que estuvo escondido en la eternidad era para ti, es para ti, y Dios quiere que lo disfrutes como lo estamos disfrutando nosotros. Muchos de los que estamos aquí vivimos perdidos, muchos de los que estamos aquí éramos basura, pero ahora somos gente lavada con la sangre bendita de Jesucristo, y queremos que tú tengas también eso que nosotros tenemos. A mí me encantaría que pudieras decir como dijo Isaías, en el año que murió el rey Usías, vi yo el templo, la gloria de Dios y sus faldas llenaban
0: entraba en el templo y los ángeles decían: santo, santo, santo. Que tú puedas decir cuando celebramos 40 años del programa Cristo Refugia la Tempestad y 26 de radio y televisión, tuve el encuentro con Cristo en el parqueo donde se celebró esa fiesta. Esta noche es noche de bendición para tu vida, pero Cristo no va a entrar a fuerza. Tú tienes que abrirle el corazón como se lo abrimos nosotros. ¿Puedes estar de pie conmigo tantito? Quiero invitarlos a que estemos un momento de pie. Un momento de pie. Y dígale a Dios: gracias por lo que tú me has dado. Cierre sus ojos tantito. Cierre sus ojos tantito. Y dígale a Dios: gracias por lo que me has dado. Gracias porque puedo estar esta noche en esta fiesta. Dígaselo, dígaselo, porque en un momento va a haber una invitación para que usted trate con el Señor. Va a haber una invitación para que usted trate con el Señor. Y esta noche es noche de victoria para su vida.
2: Sí, Señor, empiece a adorar a Dios. Adore, adore, adore, adore, adore. Dele gloria, dele gloria. Dígale gracias, Señor. Gracias, Señor, gracias, Señor. Gracias, Señor. Si usted ha traído un amigo, ahora ore por ese amigo, ore por ese amigo y démosle gloria, gloria, gloria. Gracias por tu palabra, gracias porque eres bueno, gracias por tu poder, gracias, gracias, Señor. Aleluya, aleluya, aleluya, aleluya. Alabado sea Dios, alabado sea Dios, aleluya. Bendito sea el Señor. Y en esta hora, tú que viniste acá, tú que trajiste ese amigo, empieza a orar por él. Oremos por los amigos, oremos por las personas que están acá, oremos, oremos y digámosle: Señor, esta persona necesita de ti y estamos aquí, Señor, para bendecir a San Miguel, para bendecir este pueblo, de esta ciudad,

0: Declaramos victoria. Si tú eres un caído, una persona que estuviste un tiempo en la iglesia, o eres una persona que nunca has aceptado, en este momento dile: Señor, esta es mi oportunidad. Tú me tienes en este lugar, y ahora, Señor, te confieso como único y suficiente Salvador. Perdona mis pecados, cambia mi vida, lléname, lléname de tu poder, lléname de tu fuerza, para poder, Señor, confesarte y no avergonzarme de ti, Señor. Aleluya, aleluya, aleluya. Alabado sea Dios. Ya los servidores y a los que están ahí deben de estar buscando, viendo las personas. Alabado sea Dios, alabado sea Dios, alabado sea Dios. Vamos orando por los amigos, vamos orando todo mundo. Aleluya, aleluya, aleluya. Oh, gloria, gloria, gloria, gloria. Alabado sea Dios. Gracias, Señor, gracias. Diga amigo, Señor, aquí está mi vida, aquí está mi vida. Esta es una gran oportunidad para mí, y ahora me arrepiento de todo mi pecado, y ahora quiero levantarme en victoria. Oh, gloria, gloria, gloria, gloria. Alabado sea Dios, alabado sea Dios. Vamos a empezar. De ahí viene la primera persona. Dios le bendiga. Empiecen a pasar. Dios bendiga, Dios bendiga a la persona, Dios bendiga. Rápidamente vamos moviéndonos ahí. Todos los que han traído amigos, hermanos, vengan, vengan al Señor rápidamente. Ahí viene otra persona más pasando. Dios bendiga a esta otra persona que viene pasando. Rápidamente, rápidamente camina, reconcíliate, acepta al Señor, abre tu corazón. Ahora, ahora, ahora, ahora. Alabado sea Dios. Levántate, levántate. Ahí como que viene otra. Mire, ahí alguien puede salir ahí. Alabado, allá viene otra más. Aleluya. Siga pasando, siga pasando, siga pasando, siga pasando. Rápido, rápido. El reino de los cielos se hace fuerza y los valientes lo arrebatan. Venga al Señor, venga al Señor. Sálvese ahora. Venga, venga Cristo, venga Cristo. Levántese ahora, ahora tome fuerza. Sacude ese dominio de Satanás y venga, venga a los pies de Cristo, venga a los pies del Señor. Reconcíliese ahora, reconcíliese. Ahí viene otra más. Dios le bendiga. Pase al, reconciliándose. Hay otra más, hay otra más. Reconcíliate. Tú no estás bien con el Señor. Tienes que venir, tienes que empezar de nuevo. Levántate. Alabado sea Dios. Viene, viene otra persona más. Venga, venga, venga, venga, venga. Salga de donde está, salga de donde está. Levántese. Hoy es el momento. Hoy es el momento de Dios. Venga Jesús ahora. Alabado sea Dios. Alabado sea Dios. Aleluya, aleluya. Estamos contando tres y terminamos el llamado. Estamos terminando el llamado. Es un momento especial. Tú, caballero, levántate, no seas cobarde. El reino de los cielos se hace fuerza y los valientes lo arrebata. Alabado sea Dios. Ahí viene otra más. Dios te bendiga, Dios te bendiga. Alabado sea Dios, alabado sea Dios. Allá viene más. Alabado sea Dios, Dios te bendiga, Dios te bendiga. Camine, sea valiente, camine, camine, levante.
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2: 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Mientras tanto, le invitamos para que juntos esperemos a nuestro Señor, porque el Señor mismo, con voz de mando, con voz de arcángel y con trompeta de Dios, descenderá del cielo, y los muertos en Cristo resucitarán primero. 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Muy buenas noches.

No, mi amigo, esta vez el sacrificio de sangre era no por una familia, Adán y Eva. De Israel en Levítico, sino por toda la humanidad. Vino a quitar el pecado, no de Adán y de Eva, no de la familia judía, no de la nación de Israel, el pecado del mundo entero. A quitarlo, a remover ese gran obstáculo que nos separa de Dios. Dios escogió al pueblo judío, escogió a mi nación y trató con nosotros durante toda la antigüedad. Y Dios fue preparando el corazón del pueblo judío con ofrendas de animales, con sacrificios de animales, con derramamiento de sangre de corderos, de vacas, de palomas, de tórtolas, palominos, cabras, preparando el corazón y el camino en la nación de Israel para cuando llegara el sacrificio perfecto que quitaría el pecado. Pero mi nación rechazó aceptar a Yeshua como Mesías. Pero ese sacrificio no sería en vano, pues sería aceptado por quienes quisieran aceptarlo. No importando si es judío o no judío, este sacrificio es suficiente para quitar el pecado de todos los hijos de Adán y de Eva. De todos los hijos de Adán y de Eva. Sin importar que los hijos de Adán y de Eva sean de sangre morena, color de piel negra, color de piel amarilla, color de piel blanca, color de piel roja, tostada, sin importarle el color, Dios dijo: hay que quitar el pecado, hay que remover esa barrera entre la humanidad y yo. Todos tienen derecho a una oportunidad de salvarse, dijo Dios, no solo los judíos. Ahora extenderé mi salvación a todos los términos de la tierra, a todos los hijos de Adán y de Eva. Les daré la oportunidad de ser salvos. Pondré mi cordero y ese cordero derramará su sangre en un altar, no de piedra, sino de madera, colocado entre la tierra llena de pecado y el santo cielo. En una cruz levantada entre la tierra y el cielo, el Hijo del Hombre extendió los brazos y derramó su sangre hasta la última gota para salvar a todos los que crean. ¡Bendito Hijo de Dios! ¡Bendita la sangre del Cordero! Ese Cordero de Dios vino a quitar el pecado del mundo, a remover la más grande barrera de la historia, aquella que a nosotros como criaturas nos aparta de nuestro Hacedor, de nuestro Creador, de nuestro Dios. Su sangre fue derramada por amor, por misericordia a una humanidad que estaba perdida y vagando sin rumbo, sin salvación, yendo a condenación eterna, presos del diablo, yendo a tormento eterno, hasta que Jesús se cruza en el camino de la historia y parte la historia en dos, en un antes y un después. Y así como Jesús partió la historia en un antes y un después, puede partir tu vida en un antes y un después. Solo Jesús puede cambiar tu vida entre lo que fue y lo que será por la eternidad. Solo Jesús puede limpiarte del pecado. Solo su sangre tiene el poder para limpiarte de toda mancha, de toda maldad. Como dice Colosenses capítulo 1, versículo 19. ¡Ay, gloria a Dios! Chévere, justo se me abrió la Biblia ahí, gracias Señor, con lo que cuesta encontrarlo. Colosenses 1, verso 19. Qué chévere es cuando estás predicando y se te abre la Biblia justo donde tienes que llegar. Pocas veces pasa. Y así disfruto porque quiere decir que Dios me está respaldando en el mensaje. Bendito sea Dios. Por cuanto agradó al Padre que en el Mesías habitara toda plenitud, y por medio de él, y por medio de él reconciliar consigo todas las cosas, así las que están en la tierra como las que están en los cielos, haciendo la paz, shalom. Escuche. Mediante la sangre de su cruz. Mi amigo, la sangre derramada en ese altar vale más que el universo. Cada gota de sangre, cada gota de sangre
derramada después de semejante tormento en el Calvario, fue por amor a usted y por amor a mí. Jesús pudo haber bajado de la cruz cuando la multitud le gritaba y le decía: si eres el Hijo de Dios, bájate de la cruz. Si Jesús no se bajó de allí, fue primero. Bendito sea su nombre. Sí, Señor. Y a ustedes, gentiles, verso 21, a ustedes, no judíos, que antes eran extraños y enemigos en vuestra mente, haciendo malas obras, ahora los ha acercado en su cuerpo de carne por medio de esa muerte, para presentarlos santos y sin mancha, irreprensibles delante de Él. Gloria al Hijo de Dios. Su sangre tiene poder. Su sangre nos reconcilia. Su sangre nos abrió un camino al Padre. Nos reconcilió a ustedes gentiles con nosotros los judíos con Dios, haciendo la paz mediante la sangre de su cruz. La más grande expresión de amor. Escuche, oh Dios. Oh Dios, la más grande expresión de amor de la historia no fue Romeo y Julieta. La más grande expresión de amor de la historia fue esa cruz, donde Dios por amor entregó a su Hijo. Bendito sea Dios para siempre. Dios del cielo, tu nombre sea por siempre bendito. Hermano, vea Hebreos capítulo 9, versículo 12. La sangre del Mesías tiene poder. La sangre de Cristo hace estremecer el infierno. Oh, la sangre del Cordero de Dios hace estremecer y escapar a los demonios. La sangre del Hijo de Dios exaltó hasta lo sumo al Padre. Bendita sangre que salvó al hombre, venció a Satanás y a sus demonios y glorificó al Padre. Grande es tu amor. Tu sangre derramada en la cruz, Jesús, no fue en vano. Por eso estamos aquí, para alabarte. Oh. Gloria a Dios. Bendita la sangre del Hijo de Dios. Oh, mi amigo, el Evangelio es sencillo. El Hijo de Dios se hizo Hijo del Hombre, para que los hijos de los hombres, creyendo en el Hijo del Hombre, nuevamente seamos hechos hijos de Dios. Gloria a ti, Señor. Sí, mi amigo, se lo repito más lentico para que lo dijera: el Hijo de Dios se hizo Hijo del Hombre, para que los hijos de los hombres, creyendo en el Hijo del Hombre, nuevamente seamos hechos hijos de Dios. Porque escrito está: y a los que creen en Él les dio el honor de ser hechos hijos de Dios. Gracias, Jesús. Gracias, Yeshua HaMashiach. Jesús, el Mesías ungido, el Cristo. Hebreos 9. Ahora entiendo por qué Dios me cambió el mensaje. Impresionante, hermano. Los hermanos que venían conmigo en el carro trayéndome de San Miguel, yo les dije: yo no sé qué voy a predicar. Faltaban casi 40 minutos para venir a predicar. Dios me dijo: me predicas esto, y se acabó, man. Es que, hermano, Dios es el dueño del restaurante y sabe con qué pan alimentar a su pueblo. Gracias, Señor. Baruch Ata Adonai, bendito sea mi Señor. Amén. Adonai Eloheinu, nuestro Dios. Adonai, mi Señor.
Hebreos 9, versículo 12, dice la Escritura lo siguiente. Escuchen. Y no por sangre de machos cabríos, ni de becerros, no con sangre de palomas, no con sangre de ovejas, no con sangre de vaca. Escuchen. Sino por su propia sangre entró una vez y para siempre. Allí, en el lugar santísimo, habiendo obtenido eterna redención. Cuando Jesús se presentó ante el Padre, después de haber resucitado, se presentó.

copia de lo que hay en el cielo. Por ende, Dios le dijo a Moisés: harás todos los utensilios y elementos del tabernáculo conforme al modelo que te fue mostrado en el monte. Moisés, cuando estaba en el Sinaí, su alma tuvo que haber subido al cielo y ver cómo era el tabernáculo celestial, y con ese modelo decir que hagan en la tierra la réplica exacta de lo que estaba viendo arriba. Pero en ese tabernáculo del cielo se presentó no Moisés, sino Jesús. Gloria a Dios. Gloria a Dios. Sí, mi amigo. Moisés era un sumo sacerdote que presentaba sangre de animales en representación del pueblo ante Dios para perdón de pecados, para que cubra. Pero mi amigo, Jesús presentó su propia sangre. Jesús fue la ofrenda. Jesús fue el sumo sacerdote. Jesús fue la víctima y el redentor. Gracias, Señor. Bendito Señor, con su propia sangre, en el lugar santísimo del cielo, habiendo obtenido eterna redención. En Egipto estábamos cautivos y esclavizados por el faraón, esclavos, pero nosotros fuimos libertados, no por Moisés, solamente en la historia. Hoy Dios nos ofrece otra eterna libertad de la esclavitud del pecado. Jesús dijo que el que practica el pecado, esclavo es del pecado. Pero también dijo: si creéis en el Hijo del Hombre, seréis verdaderamente libres. Sí, mi amigo, Él vino a libertarnos del yugo del diablo. Así como en Egipto hubo un faraón, existe en la historia un diablo. Así como hubo un Egipto, lugar de esclavitud, usted y yo éramos esclavos en el mundo. De allí nos fue a libertar, a redimir, a rescatar. ¿Qué es redimir? Es liberar a un secuestrado, es liberar a un esclavo, pero no gratis, pagando un precio. ¿Y con qué se puede comprar el alma del hombre? Oh, mi amigo, el alma del hombre no se compra con oro ni con dinero. El alma del hombre tiene un valor tan grande que no se puede comprar con nada material, porque el alma del hombre es hecha imagen y semejanza de Dios. Por ende, Dios no podía comprar nuestro rescate pagándole al diablo con billetes. Tenía que pagar con sangre. Por eso, cuando estos chupacabras, como el hijo del diablo Cash Luna, cuando el hijo del diablo Guillermo Maldonado, cuando el hijo del diablo Ronnie Chávez, cuando la hija del diablo Ana Méndez o Ana Maldonado, o el hijo del diablo de Ricardo Rodríguez en Colombia, o cualquiera de estos endemoniados, le dicen a la gente que con dinero usted puede pactar para recibir un milagro, está echando por tierra la sangre de Jesús. A nosotros lo que nos liberta, escúcheme bien, no es una billetera, es su sangre. Es su sangre, mi amigo. Con su pura sangre, para eterna redención, eterno rescate, fuimos rescatados. Rescatados, hermano. Estábamos cautivos a voluntad del diablo, amarrados de pies y de manos espiritualmente, vendados los ojos y los oídos, con la boca tapadas y amordazados, sin poder ni movernos, a merced de un diablo que se reía de nuestra condición, a merced de un diablo despiadado que se jactaba y se reía de tenernos como esclavos, hasta que vino alguien a pagar el rescate para sacarnos de allí. Alguien tenía que morir para nosotros ser libres. Sí, mi amigo, alguien tenía que morir y derramar sangre para libertarnos. Escúcheme, mi amigo. Verso 13: porque si la sangre de los toros y de los machos cabríos, y la sangre de la y las cenizas de la becerra roja, de la vaca la sana, este es otro tema que no viene al caso, es otro tema para predicar, está en el libro de los números, entiendo yo como judío de lo que está hablando.
de la vaca lasana, la vaca roja.

rociadas a los inmundos, santifican para purificación de la carne. Mire, cuando en la nación de Israel, a nosotros los levitas, yo soy descendiente de la tribu de Leví, cuando nosotros los levitas, Dios nos ordenaba hacer sacrificios, había que agarrar, quemar al animal por completo en holocausto, y sus cenizas eran mezcladas con agua, y con esa agua se rociaba al pueblo para que se purifique su cuerpo. Pero ¿cómo purifica el alma, mi amigo?

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Directamente desde la cabina del estadio El Mundo se está transmitiendo la carrera de los siglos por el gran premio, la corona de la vida. Los corredores visten uniformes blancos y en sus espaldas llevan las letras CC, escritas con la sangre del cordero, que significa Club de Cristo. Y en el pecho llevan la figura de una paloma blanca que representa al Espíritu Santo. Los espectadores, por un lado, Satán y sus secuaces, lanzan dardos de desánimos, cansancios y tentaciones. Pero por otro lado, la gran barra divina, dirigida por el arcángel Miguel, junto a los justos y los millones de ángeles, dando ánimo, gritan: ¡Vamos! ¡Esfuérzate! ¡Sé valiente! ¡No desmayes! ¡Ya falta poco! ¡La victoria es nuestra! Y en el universo relumbra una cadena de oro, y de pie en su trono, Dios Padre levanta su mano y mira el reloj divino.

del Hijo y del Espíritu Santo. No os embriaguéis con vino, en lo cual hay disolución. Antes bien, sed llenos del Espíritu Santo. Sed llenos del Espíritu Santo. Y el tema de hoy es una pregunta. ¿Llenos de qué? Vayamos ante la presencia de Dios en oración en esta noche y vamos a ver de qué es que estamos llenos. Padre, en este día estoy delante de tu presencia. Te doy gracias, Maestro, por la oportunidad maravillosa que tú nos concedes de ir ante tu presencia y ante esta congregación para predicar el poderoso mensaje de tu palabra. Yo te suplico, oh Dios eterno, que tú te manifiestes con poder en el día de hoy. Muévete con unción, muévete con fuego de lo alto. Mayor poder que el que se movió aquí en el día de ayer. Mayor unción para predicar tu palabra que la que sentimos en este altar ayer mientras la predicábamos. Oh Padre mío, háblanos conforme a la necesidad. Habla, Señor, a cada uno de los que estamos aquí presentes, comenzando por mí, por cada compañero que está en este altar, cada laico, cada miembro de la congregación que se encuentra en esta iglesia. Oh Espíritu de Dios, muévete desde la parte del frente hasta la parte de atrás en esta noche. Muévete con poder, quebrantando yugos, rompiendo cadenas, sanando enfermos, salvando al que está perdido, reconciliando al que está descarriado, trayendo, Padre mío, paz, liberación, unción del cielo. Aleluya, sobre todos los que estamos aquí en el día de hoy. Los aires se han limpiado y permíteme predicar tu palabra con plena y total libertad. Saca el cansancio, fuera, Señor mío, toda perturbación, en el nombre de Jesús. Amén. Pueden sentarse, amados hermanos, en el día de hoy. Gloria a Dios. Bueno, amados hermanos, la pregunta es, ¿llenos de qué? Y puede ser que cuando usted le dio la mano a alguien y le dijo, ¿llenos de qué?, le contestó, del Espíritu. Vamos a ver si es verdad que estamos llenos del Espíritu. Bendito sea Dios en el día de hoy. La Biblia habla mucho del Espíritu Santo. El Espíritu Santo, el Espíritu de Dios, aparece en la Escritura desde los primeros versículos del libro de Génesis hasta los últimos versículos del libro de Apocalipsis. Si hay algo a lo cual realmente se le da importancia en la Escritura, es el Espíritu de Dios. Si hay algo que contemplamos su manifestación en toda la Escritura, es el Espíritu Santo. Y contemplamos su manifestación en hombres como Abraham, en hombres como José, en hombres como Daniel, en hombres como Elías, en hombres como Eliseo, en hombres como Pablo, y en tantas y en tantas personas que la Escritura nos muestra y nos enseña que realmente estaban llenos del poder del Espíritu Santo. Nosotros podríamos decir en el día de hoy, amados hermanos, que desde la ascensión de Cristo al cielo para acá, entramos en la era del Espíritu, en la era de la manifestación del Espíritu de Dios dentro de la iglesia, en la era cuando el Espíritu se posaría sobre un pueblo, separándolo del mundo y llevando a este pueblo a una real y verdadera adoración. Acuérdese que Jesucristo había dicho que los verdaderos adoradores adorarán al Padre en espíritu y en verdad, porque el Padre tales adoradores busca que le adoren. A Dios, dice la Biblia, se le adora en espíritu y en verdad. Cuando Cristo fue a ascender al cielo, tuvo una conversación con sus discípulos y les dijo, asentaos en Jerusalén hasta que venga sobre vosotros la promesa que les dije que recibiréis de mi Padre, porque de aquí a no muchos días ustedes recibirán el poder del Espíritu Santo. Cuando el Espíritu de Dios descendió sobre los discípulos,
y se formó aquella gritería, por decirlo así, esta noche en el aposento alto, que hizo estremecer a toda una ciudad, que hizo que cientos de personas se congregasen para ver qué era lo que ocurría. Sobre 3.000 personas congregados observando a un grupo de personas que se movían de una forma rara y que hablaban un lenguaje especial. Y algunos de ellos decían, bueno, esta gente está borracho. Y otros decían, definitivamente tienen que estar borrachos. Y otros decían, para hablar como hablan, la única razón es que tienen que estar borrachos. Y otros decían, mira el movimiento raro que tiene aquel. Tiene que ser que están borrachos. Porque solamente los borrachos se mueven así como ellos se están moviendo. Y solamente los borrachos pueden hablar de la forma en la cual ellos están hablando. Hasta que de momento el apóstol Pedro se puso de pie y le dijo, varones judíos y todos los que habitáis en Jerusalén, esto os sea notorio y oíd mis palabras, porque esto no es tan borracho como vosotros suponéis, siendo esta la tercia hora del día, sino que este es el cumplimiento de lo profetizado por el profeta Joel en su libro, cuando dijo, en los postreros días, dice Dios, derramaré de mi espíritu sobre toda carne. Alabado sea Dios en el día de hoy. Era el cumplimiento de la profecía bíblica. Era el cumplimiento de lo que Dios había prometido. Era el cumplimiento de algo que Dios anhelaba. Dios anhelaba depositar su espíritu sobre una iglesia para separarla y llenarla de su espíritu, para que esa iglesia fuese lo que Dios quiere que esa iglesia sea. Porque si el espíritu de Dios habita en mí, yo seré lo que Dios quiere que yo sea. No seré lo que yo quiera ser. No caminaré como yo quiera caminar. No pensaré como yo desee pensar. Si el Espíritu de Dios está en mí, cambiará mi vida. Cambiará mis pensamientos. Cambiará mi comportamiento de tal forma que ya el Espíritu de Dios pondrá su pensamiento, el pensamiento de Dios en mí. Caminaré ya no como yo quiera, sino como el Espíritu de Dios quiere que yo camine. Hablaré no como yo quiera, sino como el Espíritu de Dios quiere que yo hable. Bendito sea Dios en el día de hoy. Pero amados hermanos, hay una palabra que es clave en esto que estamos hablando aquí en esta noche. Y la palabra es lleno. Lleno. Esa es la palabra clave. La palabra clave es lleno. Dele la mano al que está a su lado y dígale, la palabra clave es lleno. Dígaselo. La palabra clave es lleno. Esa es la palabra clave, lleno. Lleno. Mire este vaso de agua que está aquí. ¿Cómo está este vaso? ¿Cómo está? Si yo le digo a usted que lo llene, ¿lo puede llenar? ¿Por qué? ¿A este vaso le cabe algo más? ¿Por qué? Porque está lleno. ¿Usted está seguro que está lleno? ¿Usted está seguro que aquí no cabe nada más? Contésteme, porque le estoy preguntando. ¿O es que tiene miedo a las preguntas que yo le hago? Cuando usted le dio la mano al que estaba al lado suyo y dijo, ¿lleno de qué? Usted le contestó del Espíritu. Vamos a ver. ¿Cómo está? ¿Cabe algo más aquí? Si yo le digo que lo llene, ¿lo puede llenar? Mire, hermano, aquí está el secreto. En ese vasito de agua que le acabo de enseñar, que está lleno a tal grado que ahí no cabe nada más. Ese es el secreto. Cuando se dice que se está lleno, lo que se está diciendo es que ya no cabe nada más. Shandalama yaso aquí machetala. Si se dice que está lleno, estoy diciendo
diciendo que no se puede llenar de otra cosa, que no se puede echar otra cosa, y que ahí no cabe otra cosa, porque eso está lleno, bendito sea Dios. Entonces yo me pregunto, y voy a entrar derechito al mensaje de esta noche, porque voy a predicar el polvo. Yo me pregunto esta noche, ¿cómo es posible que haya gente que digan que están llenos y les cabe el chisme? Vamos, para adelante. Que están llenos del Espíritu. Y dicen, yo tengo el Espíritu. Y estoy lleno del Espíritu. Y el Espíritu me llenó. ¿Y qué lleno estoy del Espíritu? Sin embargo, diciendo que están llenos del Espíritu, les caben otras cosas. Y yo no lo puedo entender, porque usted me acaba de decir a mí que si está lleno, después que se llena, ya no le cabe nada más. Alabado sea Dios en el día de hoy. Shatalama yansha kamasohalayase. Entonces hay quien dice que está lleno, pero es chismoso. Entonces a mí me gustaría que en esta noche me explicara si está lleno, cómo pudo echar el chisme ahí adentro. Porque si está lleno, el chisme no cabe. Alabado sea Dios en el día de hoy. Hay quienes dicen que están llenos y siempre están hablando los demás. Y yo no entiendo cómo es que están llenos. Porque si están llenos, se supone que eso no quepa. Hay quien dice que está lleno y siempre está mirando las faltas ajenas. Hay quien dice que está lleno y siempre está criticando a otro. Hay quien dice que está lleno y siempre tiene algo que hablar de alguien. Hay quien dice que está lleno y le da un abrazo por el frente y una puñalada por la espalda. ¿Y de qué está lleno? ¿De qué? ¿Lleno? ¿De qué? ¿Ve? Ahora se me pusieron serio. Como ustedes se me pusieron serio, yo voy a apagar el micrófono, voy a quitar la chaqueta. Para pelear en esta noche, voy a estar adorando a Dios en el día de hoy. Pelear con el diablo y con los demonios aquí en este lugar. Vamos a ver de qué es que estamos llenos de verdad. Bendito sea el Señor. Porque hay quien dice que está lleno y sin embargo odia. Y hay quien dice que está lleno y tiene heridas. Y hay quien dice que está lleno y tiene raíces de amargura. Y hay quien dice que está lleno y tiene un genio de pocos amigos. Y hay quien dice que está lleno, óigame, y hay que salirse del lado, óigame, como esas mujeres que cuando se enojan, el marido le mira la cara y dice, me voy a tener que ir a dar una vueltecita. O si no, cuando le dice, estate quieto que tú sabes cómo yo me pongo. Me conoce bien a mí y está llena. Alabado sea Dios. Aleluya. Yo tengo un genio de poco amigo. A mí eso es, a mí hasta que me agiten. Entonces, ¿llenos de qué? ¿Ah? Porque si está lleno del Espíritu, se supone que ahí no hay cabida para más nada. Porque ahí de aquí está, mírelo. Si está ahí. ¿Cómo está? ¿Le cabe algo más? No. Si es que si está lleno, no cabe más nada. Entonces, amados hermanos, yo en estos días me he estado rompiendo la cabeza con un asunto. Porque yo estoy bregando con tanta gente. Y nosotros recibimos tantas y tantas llamadas que el hermano Castro ya hasta loco lo tienen en la casa, porque yo no sé quién averiguó el teléfono de él y se lo han dado por ahí un montón de personas, y la gente llama hasta las 4, las 3, las 5 de la madrugada para hablar conmigo. Y entonces, con un montón de problemas, y tienen el Espíritu Santo, y hablan en otra lengua, y supuestamente están y que llenos, y dicen que están llenos, y yo estoy lleno del Espíritu, y yo estoy lleno del poder, y yo estoy lleno de la unción, y sin embargo, tienen la unción, y dicen que están llenos, y les cabe el odio, y les cabe el rencor, y les cabe la raíz de amargura, y les cabe el chisme, y les cabe el bochinche, y cuando se reúnen para orar, el culto de oración se viene al piso, porque la lengua se mueve más para chismear que para orar. Alabado sea Dios en el día de hoy, y yo me pregunto, ¿dónde es que está la llenura? Porque si está lleno, ya no cabe nada más ahí. Alabado sea Dios en esta hora. Ay, shalama, yansha, kimaloa, taqui, basha.
Hay hombres que dicen que están llenos del Espíritu. Y entonces yo me pregunto, si están llenos del Espíritu, ¿de dónde es que se les zafa la mano para darle un oferta al esposo? Porque aunque usted no lo crea, hay un montón de gente y de hombres que yendo a la iglesia todavía le pegan a la mujer. Y cantan muchísimo en la iglesia y se jactan mucho y se llenan la boca con su supuesto cristianismo, cuando lo real es que en la casa tienen una mujer que lo que la tienen, oígame. A mí una hermana me llamó y me decía, ay hermano Naldo, ore por mi esposo, ayúdeme a orar por él, yo no sé qué hacer. Todos los días llega tan enojado del trabajo que a la más mínima palabra que yo le hable me pega una bofeta. Y yo le digo, hermana, no se preocupe, debe el nombre de él y vamos a orar, que la Biblia dice que cuando dos personas se unen para clamar en oración, todo será contestado. Vamos a orar a Dios para que se convierta a Cristo. Y me dice, no, si él hace ya años que es convertido. Y entonces hace años que es convertido y mire. ¿Ah? Y tiene la mano suelta y le pega a la mujer. Y está lleno. Y dice que está lleno del Espíritu y brinquito en la iglesia porque está lleno. Y yo me pregunto, ¿lleno de qué? ¿Lleno de qué? ¿De qué será que está lleno? Aleluya. Y yo me pregunto, hermano, ¿y cómo es que hay tanta gente que dicen que está lleno del Espíritu y sin embargo se pueden quedar en la casa para ver un juego de pelota? ¿Llenos de qué? Y llenos del Espíritu y se pueden y se pasan todo el día sentados frente al cajón del diablo contemplando una novela. Y gozándose cuando el adúltero aquel se pone a besarse con la mujer acá y hasta crear cosas en la mente que después no pueden ni dormir tranquila y tienen sueños pasionales y sueñan con hombres que la besan y sueñan con hombres que la aprietan y dicen, yo no sé de dónde vienen esos sueños, y viene de la basura que por el día le están metiendo a la cabeza frente al televisor, alabado sea Dios, en el día de hoy. Y después usted las oye, estoy llena. ¿Llena de qué? Porque a lo que está lleno no le cabe más nada. Ay, Shalaki, Amazoja. Oye, a la cara aquí están bien serias, ¿no? Sácame de esta, padre mío. Que tú fuiste el que me metiste. Gloria a Dios. ¿Lleno de qué? Del Espíritu. ¿Lleno de qué? Mire, hermano, el libro de los Gálatas nos hace una descripción a nosotros completa sobre lo que son los frutos de la carne y lo que son los frutos del Espíritu. Y dice, y manifiestas son las obras de la carne, que son adulterio, fornicación, inmundicia, lascivia, idolatría, hechicería, enemistades, pleitos, celos, ira, contienda, disensiones, herejía, envidia, homicidio, borrachera, orgía y cosas semejantes a estas, acerca de las cuales os amonesto, como ya os lo he dicho antes, que los que practican tales cosas no heredarán el reino de Dios, dice ahí. Y da una lista clara, dice, cosas de la carne, da una lista clara de cuáles son las cosas del Espíritu, y dice, más el fruto del Espíritu es amor, gozo, paz, paciencia, benignidad, bondad, fe, mansedumbre, templanza. Contra tales cosas no hay ley, y los que son de Cristo han crucificado la carne con sus pasiones y con sus deseos. Bendito sea Dios en el día de hoy. Entonces se supone que si una persona dice que está llena del Espíritu, me esté diciendo a mí que como está lleno ya no hay cabida para más nada. Lo único que se manifiesta ahí, que se puede manifestar, es lo del Espíritu. Se manifiesta la paz del Espíritu, el amor del Espíritu, el gozo. Mire, el gozo. La Biblia dice que uno de los frutos del Espíritu es gozo. Y hay gente que siempre andan enojados y dicen que están llenos. Gente que siempre andan con cara de pocos amigos.
Gente que usted los mira y siempre, óigame. Tienen trompa para, como el elefante. ¿Cuántos adoran a Dios en el día de hoy? Pero Dios no quiere elefantes en la iglesia. Alabado sea Dios en el día de hoy. Dios quiere cristianos llenos del Espíritu de verdad. Y ahí dice que uno de los frutos de la carne es el enojo. Y uno de los frutos del Espíritu es el gozo. Eso quiere decir que cuando usted está en la carne, el enojo camina con usted. Y hay quienes siempre andan enojados, y se levantan enojados, y caminan enojados, y pasan todo el día enojados, y por la noche se acuestan enojados, y vuelven y se levantan enojados, y siguen enojados, y al otro día enojados, y viven una vida amargada. Viven solamente, amados hermanos, enojados y enojados y enojados. Y los 365 días del año viven amargados, y serios, y tristes, y enojados, amado, y después dicen: yo estoy lleno del Espíritu Santo. Mire, déjese de cosas, que cuando usted se llena del Espíritu, ahí no cabe más nada. Ahí no caben los frutos de la carne, ahí no cabe el adulterio, ahí no cabe la fornicación, ahí no cabe, amados hermanos, la orgía, ahí no cabe la borrachera, ahí no cabe ninguna de estas cosas que la Biblia enseña aquí que son frutos de la carne. Cuando te llenaste del Espíritu, te llenaste de las cosas que el Espíritu tiene, y el Espíritu tiene amor, y el Espíritu tiene gozo, y el Espíritu tiene paciencia, y el Espíritu tiene mansedumbre, y el Espíritu tiene bondad, abashaka, lava, soja, y el Espíritu tiene templanza. Alabado sea Dios, si estás lleno, aleluya, los frutos del Espíritu tienen que estarse manifestando en ti. Yo creo, amados hermanos, que lo que realmente está haciendo falta en este tiempo es que realmente Dios nos llene de verdad. No de palabras, sino de hechos. Del Espíritu Santo. Que el Espíritu Santo tome en nuestra vida capacidad. Que el Espíritu Santo pueda controlar nuestro comportamiento. Que el Espíritu Santo pueda controlar nuestra naturaleza pecaminosa. Cuando el Espíritu de Dios nos llena, Él controla. Y cuando la Biblia dice lleno, lo que quiere decir es que el Espíritu te controle. Ya no te controlas tú, ya no te gobiernas tú, ya no te mandas tú, te manda el Espíritu de Dios que te ha llenado, aleluya. Pero hay gente que dicen: yo estoy lleno, y todavía ellos son los que mandan. Y el Espíritu Santo dice: para allá no vas. Y ellos dicen: no, yo voy. Y el Espíritu Santo dice: pero es que eso a mí no me gusta. Y ellos dicen: pero a mí me gusta. Aleluya. Y el Espíritu Santo dice que para mí eso es malo. Y ellos dicen: yo no veo nada malo en esto. ¿Qué tiene de malo esto? ¿Llenos de qué? Aleluya. Llenos del Espíritu. En este verano es que usted va a saber quién está lleno del Espíritu y quién no. Alabe a su Dios que Él vive y reina en esta hora. Hay pastores ya que me han dicho: hermano Naldo, ya está pasando el buen tiempo para las campañas. Me dijo: aproveche los días de frío, porque ahorita cuando entre el calor y entre el verano, ya no es buen tiempo para campaña, me han dicho algunos pastores. Y me han dicho: porque mire, los hermanos comienzan a irse para los parques, comienzan a irse para los picnics, algunos se van hasta para las playas, otros se van hasta para las piscinas. Otros se van para allá, para Grey Adventure, y por allá pasan, van hoy, van mañana, y van pasado mañana también, y van un montón de veces en el verano. Óigame, hermano, y el pastor dice: ya no hay quien los coja en el culto, y ya no hay quien los encuentre en la calle, y no hay quien los lleve a un hospital a hacer trabajo personal, porque no tienen tiempo para eso. En el verano ya no es el Espíritu Santo el que controla, en el verano controla la carne, los deseos pasionales, lo que el hombre y lo que el ser humano quiere hacer. Óigame, hermano, ¿qué es lo que pasa si verdaderamente estamos llenos como usted me dice? Si estamos llenos como usted dijo, si estamos llenos como usted le dijo a su vecino cuando le dio la mano, porque entonces esas cosas tienen cabida dentro del vaso. Nosotros somos vasos, y la Biblia dice que dentro de este vaso de barro Dios ha puesto un tesoro, y dice que somos olor grato en Cristo Jesús, y hay un tesoro dentro de este vaso. Aleluya. Pero si el tesoro está ahí, y si el tesoro me ha llenado, y si estoy lleno de ese tesoro, aquí adentro no cabe nada más nada. Aquí no hay cabida para el diablo, aquí no hay cabida para el demonio, aquí no hay cabida para otra cosa que no sea buscar a Dios y servirle a Dios en espíritu y en verdad. Alabado.
Bendito sea Dios en el día de hoy. ¿Llenos de qué entonces, hermano? Porque si usted me dice a mí que está lleno, que está lleno, y ahorita cuando entre la calor por ahí se tiran un montón de mujeres a la calle mal vestidas, y a usted se le cogen los ojos detrás de ellas, ¿de qué está lleno? ¿De qué está lleno? ¿Lleno de qué? Aleluya. Y si usted me dice a mí que está lleno, pero un día de culto de la iglesia, una persona te dice a ti, ¿para dónde vas? Tú dices, voy para el culto. Y esa persona te dice a ti, chico, yo que te iba a hacer una invitación. ¿Para dónde me ibas a invitar? Mira, chicos, lo que pasa es que hay una playa más buena por ahí. Y yo voy para allá con mi esposa y con mis... Tú sabes, un asunto de familia nada más. Familia nada más. Más nadie, solamente familia. ¿Ves? Pero está bien. Tú dices que tienes culto. No, no, pero espérate, déjame pensar. Déjame pensar. Porque total, hoy no es domingo. Yo siempre acostumbro ir los domingos, pero era que pensaba ir hoy. ¿A qué hora tú sales? Bueno, yo me voy como a eso de las 10. Allá nos vemos. A las 10 nos vemos. Me voy contigo. Y después viene, a la iglesia y cuando le preguntan, ¿cuántos están llenos del Espíritu? Y levantan la mano los que están llenos del Espíritu. Y hay quienes levantan las dos. Y las manos arriba levantadas, las manos arriba, y el corazón lleno de playa, y el corazón lleno de novela, y el corazón lleno de juego de pelota, y el corazón lleno, los ojos llenos de adulterio. Alabado sea Dios en el día de hoy, y no se sacian de pecar. Alabado sea el Señor para siempre. Y uno se pregunta, ¿de qué es lo que están llenos, hermano? Con el Espíritu de Dios no se juega, y el Espíritu Santo no hay quien lo engañe. La Biblia dice, no os engañéis, porque Dios no puede ser burlado, y todo lo que el hombre sembrare, eso también cosechará. Y el que siembra en la carne, de la carne cosecha corrupción, y el que siembra en el Espíritu, del Espíritu cosecha vida eterna y paz. Alabado sea Dios en el día de hoy. Ay, shalay, aquí va soja, cama, maceja. Alabado sea Dios. Dios no hay quien lo engañe, hermano. Las manos nuestras levantadas hacia arriba no engañan a Dios. Nuestra boca gritando, estoy lleno de Espíritu, eso no engaña a Dios. Dios nos conoce por dentro. Dios conoce nuestro corazón. Dios sabe si hay raíces. Dios sabe si hay heridas. Dios sabe si hay odio. Dios sabe si hay rencor. Dios sabe si hay amargura. Dios sabe si hay disensión. Dios sabe si hay pleito. Dios sabe si hay contienda. Aleluya. Y si hay esas cosas, no diga que está lleno, porque cuando se llena el vaso, ya no le cabe nada más adentro. Alabado sea Dios en el día de hoy. Un hermano me decía en estos días, hablando conmigo, me decía, hermano Naldo, ¿cómo es posible que una persona que tiene el Espíritu Santo también tenga demonio? Y yo le dije, ¿cómo? Bueno, que ¿cómo es posible que una persona que tiene el Espíritu Santo también tenga demonio? Y yo le dije, bueno, según la teología que tienen unos cuantos por ahí, eso puede ocurrir. Que una persona puede tener el Espíritu Santo y al mismo tiempo tener el demonio. Y entonces algunos dicen, es que tiene el Espíritu contristado. Y entonces él me dijo, no, hermano, pero en el instituto enseñan que es que tiene el Espíritu contristado, me dijo él. Y yo le dije, no, si yo sé que eso lo enseñan. Y yo le dije, pero ven acá, si tiene el Espíritu contristado, ¿dónde es que tiene el Espíritu? ¿Adentro o afuera? Y me dijo, bueno, pues adentro. Y yo le dije, ¿dónde es que están los demonios? ¿Adentro o afuera? Y me dice, bueno, pues en algunas manifestaciones que yo he visto, pues el demonio también está adentro. Y yo le digo, bueno, pero ven acá, entonces contéstame esta pregunta. ¿Y tú crees que el Espíritu Santo puede estar donde están los demonios? ¿O crees que los demonios pueden estar donde está el Espíritu Santo? Y aunque yo sé, hermanos, que hay quienes enseñan que el Espíritu está contristado y aunque el demonio...
demonio está ahí, el espíritu también está, amado. Pero yo, después de darle vuelta a la Biblia de un lado para otro, y es más, de virar la Biblia al revés, no hay quien me meta por la cabeza a mí que donde está el espíritu hay demonio, o que donde está demonio hay espíritu. Cuando el Espíritu Santo llega, el demonio sale. Y si el demonio entra, es porque el espíritu no está ahí. Alabado sea Dios en el día de hoy. Y no está ahí, bendito sea Dios en el día de hoy. Aunque haya quien diga que está. Lo que pasa es que hoy en día, amados hermanos, lo que nos está haciendo falta mucho en el altar y también allá abajo es el discernimiento del Espíritu para entender cuándo es que el Espíritu se mueve y cuándo es que el Espíritu Santo no se mueve. El demonio es un imitador, hermano. Es un imitador de lo que es de Dios. El demonio imita el danzar en el Espíritu. El demonio imita también las lenguas. Los espiritistas hablan lengua. Los espiritistas hablan lengua. Lenguas diabólicas. Lenguas satánicas. Lenguas que no provienen del Espíritu de Dios. Imitación del Espíritu Santo. Pero si es el Espíritu, no hay demonio. Y si está el demonio, es porque hace tiempo que el Espíritu no está ahí. Alabado sea Dios en el día de hoy. Shakalama ya shakima mache. Pero a veces confunde. Yo escuché a un hermano una vez testificar que había una muchacha dirigiendo un devocional en una iglesia, un evangelista. Y dice que cuando él estaba en el altar, el Espíritu Santo le dijo a él: esa joven que está dirigiendo en el altar ahí, ese culto, tiene pantalones cortos puestos debajo de la falda. Y le dijo: y tú sabes que a mí me desagrada eso, y sabes que en mi palabra digo que la mujer no vestirá ropa de hombre. Y le dijo: háblalo. Y entonces él fue donde el pastor y le dice: pastor, el Espíritu Santo me ha dicho que esa muchacha que está dirigiendo el devocional tiene pantalones puestos debajo de la falda. Y el pastor le dice: ¿cómo va a ser, hermano, si esa es una de las jóvenes más consagradas que yo tengo en la iglesia? Y él dijo: varón, pero que es el Espíritu Santo el que me ha dicho. No, hermano, perdóneme, pero medite bien si es el Espíritu de Dios el que le habla, porque de esa muchacha yo no puedo creer eso, le dijo él. Y él dice que se fue bien molesto al asiento, porque ya prácticamente en el altar estaba pasando por mentiroso. Y le dice: Señor, ¿no me cree? Y el Señor le dice: vete abajo y dile a ella que deje de dirigir el devocional, que en la condición en la que está, yo no quiero que ella esté para ahí al frente. Díselo a ella. Y si no, déjamela a mí. Y entonces dice que él se fue abajo y le dijo a la muchacha en el oído: mira, dice el Señor que tú tienes unos pantalones puestos debajo de esa falda y que a él le desagrada eso y que no diría este devocional porque tú no estás en calidad espiritual para estar para aquí al frente. Y él se le miró para el lado y le dijo: hermano, que prenda sus pensamientos, le dijo. Y él se subió al altar y dijo: Señor, voy a pasar por mentiroso. Y el Señor le dijo: tú hiciste lo que yo te dije, pero te dije también que si no te obedecían, que me lo dejaras a mí. Mira lo que yo voy a hacer ahora. Y dice él que de momento vino algo sobre la muchacha y la puso a dar vueltas, pero como un trompo, hermano. Vueltas y vueltas. Entonces ella tenía de esa falda que vinieron, que son de una sola pieza. Una sola pieza. Que la da la vuelta completa por aquí, se la apretó con un cinturón o yo no sé. Usted además sabe de lo que yo estoy hablando. Una sola pieza. Y dice él que mientras la muchacha daba vuelta así como un trompo, de momento se le zafó el cinturón que aguantaba su falda, y ahí la falda se le cayó al piso y quedó en pantalones delante de la iglesia. Y cuando quedó en pantalones delante de la iglesia, ahí mismo comenzó a gritar con demonios. Y entonces el Señor le dijo: vete abajo ahora y reprende los demonios que tiene. Y se fue abajo hasta que le reprendió los demonios. Y entonces todo el mundo decía: pero ¿cómo es posible? Tan espiritual que se veía, tan llena que estaba. ¿Llena de qué? ¿Cuántos adoran a Dios? De pantalones. Alabado sea Dios en el día de hoy.
Amashakalabashenda. Tan llenita que estaba. Pero ¿cómo es posible? No lo puedo creer, amados hermanos. Por eso es que está haciendo falta. Ayer hablamos aquí sobre la oración. Y por eso es que está haciendo falta más oración. Los discípulos del Maestro, para ser llenos del Espíritu, primero se tuvieron que ir a orar. Y mientras oraban, el Espíritu los llenó. Pero si no hay vida de oración, no hay llenura. Y cuando no hay llenura, no hay discernimiento. Y cuando no hay discernimiento, cualquier cosa, óigame, las chinas se cambian por botellas y las botellas se cambian por chinas. Y cuando no hay discernimiento, cualquier cosa pasa como cristianismo. Alabado sea Dios. Pero cuando la iglesia ora y el Espíritu llena a la iglesia, si la iglesia se llena de verdad, el Señor saca lo que está oculto y saca el pecado que está oculto, y nada pasa desapercibido para el Espíritu de Dios. Alabado sea Dios en el día de hoy. Aleluya. Amayan Shakamaloy. Un hermano me decía, hablando con estos días, hermano Naldo, en aquellos tiempos de antes, cuando yo comencé en el Evangelio hace 40 años atrás, cómo el Espíritu Santo se manifestaba, cómo el Señor sacaba tantas cosas para afuera, cómo era que había la profecía, cómo era que había la interpretación de lengua. Y él me decía, qué tristeza me da, hoy eso no se ve, la profecía desapareció de las iglesias, la gente hasta le tiene miedo a la profecía, porque dicen que puede ser una profecía que no sea de Dios, y después uno caer engañado. Eso es una señal de que, aunque decimos que no estamos, que estamos llenos del Espíritu Santo, no es de tal Espíritu, hermano, porque si el Espíritu nos llena, no hay que tenerle miedo a la profecía, porque cuando el Espíritu se mueve, el Espíritu da testimonio si la profecía viene del cielo o no viene del cielo. Alabado sea Dios en el día de hoy. Y me decía, ya no hay interpretación de lengua, ya Dios no saca lo que está oculto. ¿Qué es lo que está pasando, hermano Naldo? Y la gente brinca, y la gente corre, y la gente habla lengua, sí, y mucha lengua que hablan, pero después con la misma lengua que hablan lenguas en la casa, en la iglesia, maldicen en la casa. Silencio. Gente que habla lengua en la iglesia y después echan maldiciones en la casa. Y la Biblia dice que como una fuente puede echar agua dulce y amarga por una misma abertura. Alábelo si puede, si no puede, trate. ¿Ah? Aquí está pasando algo raro. Porque ¿cómo de una misma fuente va a salir el agua dulce y va a salir el agua amarga? ¿Cómo yo puedo bendecir aquí a Dios en el templo y maldecir a mi esposa en la casa? ¿Cómo yo puedo bendecir a Dios en la iglesia y maldecir a mis hijos en la casa? ¿Cómo yo puedo tirar un gloria a Dios y un aleluya en el templo y después ser un mal hablado y decir malas palabras cuando estoy fuera de la iglesia? Y después decir que estoy lleno del Espíritu Santo. ¿De qué es que usted está lleno? Déjese de cosas, que cuando el Espíritu Santo te llena, ya no te cabe nada más. Alabado sea Dios en el día de hoy. Ya no hay cabida para otra cosa cuando el Espíritu Santo te llenó. No hay cabida para otra cosa. Eso es lo que significa lleno. Lleno significa no cabe nada más. Gloria a Dios en el día de hoy. Shakalama yan shatakima sohalaya leikasui. No cabe nada más. No hay cabida para otra cosa. Pero, amados hermanos, seamos realistas en nuestra condición espiritual. ¿Por qué? Porque es la única forma en la cual podemos prepararnos para realmente, cuando suene la trompeta, ser levantados al cielo. Orando, el Señor me decía, estoy trayéndole mis últimos mensajes a la iglesia. Me decía, estoy trayendo mensajes de alerta. Lo que estoy dándole a mi pueblo es un aviso, me dice. Yo no quiero que nadie sea tomado por desapercibido, me decía el Señor mientras yo oraba. Me decía, yo estoy trayendo un mensaje en estos días que le habla el evangelista, que le habla el misionero, que le habla el pastor, que le habla el miembro de la iglesia, porque muchos, cuando suenen la trompeta, estarán desapercibidos. Pero yo no quiero que nadie diga que no le di oportunidad. Por eso es que a veces el mensaje viene fuerte y la gente no le entiende. Y por eso es que a veces la palabra viene dura y la gente no comprende por qué. Y por eso es que a veces Dios habla, y cuando habla, habla fuerte, hermano. Pero no es porque Dios no nos ama, es porque nos ama tanto que quiere limpiarnos para que podamos entrar allá arriba cuando la trompeta suene. Alabado sea Dios en el día de hoy. Abalama yan shatakimaso. ¿Llenos de qué? Cuando yo contemplo a una persona hablando lengua, hablando lengua, lengua, lengua, lengua, lengua, y después que habla lengua me dice a mí, quiero hablar con usted, y nos sentamos, y después que nos sentamos,
Cogí y me dice, yo estoy casada, pero ahora mismo hay otra mujer que es la que me gusta. Entonces yo digo, yo estoy buscando la forma de poder congeniar una cosa con la otra, ¿ves? Lenguas primero y una mujer que le gusta después, que después de las lenguas. ¿Usted puede entender eso? ¿Ah? Las lenguas adelante y la mujer que le gusta atrás. Alabado sea Dios en el día de hoy. Y está lleno. ¿De qué está lleno? ¿Lleno de qué es? ¿De qué? ¿De qué? En serio, que me miran, Señor. Alabado sea Dios. Tírame un retrato cuando se quede así para yo te guardarlo de recuerdo. Alabado sea Dios en el día de hoy. ¿Ah? Y entonces, hay lengua y hay enojo. Hay lengua y hay pelea. Hay lengua y hay división. Hay quienes dividen una iglesia hablando lengua. Mire usted qué cosa. Y hay quienes profetizan para dividir una iglesia. Y la gente dice, me fui con él porque él está lleno del Espíritu. Y él profetizó que con él era que había que estar. Y la Biblia me enseña a mí que es el diablo el que destruye. Y es el diablo el que viene a dividir. Y es el diablo el que siembra la contienda. Y es el diablo el que siembra la división. Y es el diablo el que siembra la disensión. Y aunque usted me diga que está lleno, si usted siembra contienda, y si siembra división, y si siembra disensión, y si es uno que pone a los miembros de la iglesia contra el pastor de la congregación, usted me dirá que está lleno. Pero yo le pregunto, ¿lleno de qué? Alabado sea Dios en el día de hoy. Ay, shalom aquí, mashendaba. Porque el Espíritu de Dios nadie lo puede utilizar para contender. El Espíritu Santo nadie lo puede utilizar para dividir. Porque el Espíritu Santo no contiende, el Espíritu Santo no divide. Lo del Espíritu Santo es unir. El Espíritu Santo redarguye, el Espíritu Santo reprende, el Espíritu Santo regaña. Pero cuando el Espíritu de Dios se mueve para redarguir, lo único que persigue es que la persona se arregle, que la persona quite lo que está mal. Alabado sea Dios para siempre. Pero el que dice que está lleno y diciendo que está lleno, hay en su corazón cabida para otras cosas. Tenemos que preguntarnos en esta noche, ¿de qué estamos llenos? Porque si es el Espíritu de Dios el que nos llena, ya no hay cabida para más nada. Alabado sea Dios en el día de hoy. No cabe más nada ahí. No entra más nada ahí. Y entonces cuando usted está lleno del Espíritu Santo, el diablo viene una persona y te hace algo. Y entonces viene el diablo a colocar odio. Y rencor. Y raíz. Y herida. Pero cuando el diablo viene con las heridas, y viene con el rencor, y viene con la raíz, y viene con el odio, y va a echarlo en el vaso, el diablo dice, pero ¿dónde lo voy a echar si no cabe? ¿Cuántas horas dije esta noche? No, y entonces el diablo dice, si se vaciara un poco, yo se la echo, pero ahora no le puedo echar nada ahí, si está lleno, si no cabe. Entonces el diablo dice, déjame buscar que se vacíe un poco para buscar hueco, para meter lo que yo quiero meter. Entonces el diablo dice, vamos a ver si logramos que deje de orar. Déjame ver si logro que deje de ayunar. Déjame ver si hago que falte a la iglesia unas cuantas veces a la semana. Y dejó de orar, y dejó de ayunar, y dejó de ir a la iglesia. No la iba a dejar perderlo yo. Y ahí está. Y ahora, ¿cómo está? ¿Cómo está ahora? Vacío. Y ahora, ¿se puede llenar? ¿De qué se puede llenar? De cualquier cosa. Ahora aquí cabe cualquier cosa. Cabe aquí ahora cualquier cosa. Aquí ahora cabe el odio. Cabe el rencor. Hay cabida para adulterio. Hay cabida para la fornicación. Porque el vaso está vacío. Cuando el vaso está vacío, se le puede meter cualquier cosa. Y eso de cualquier cosa, óigame, es una bendición en esta noche. Porque usted en esta noche elige con qué lo quiere llenar. Lo puede llenar con lo que el diablo traiga. O puede decirle al diablo, diablo, sálteme del lado. Porque aunque el vaso está vacío, yo lo voy a llenar hasta arriba del Espíritu Santo. Alabado sea Dios en el día de hoy. Levante las manos y alabe a su Dios. Alabe lo que Él vive, alábelo. Saca la maquima machenda, pasaja la soja. Aleluya.
aunque el vaso esté vacío, se puede llenar. Y usted me dirá, hermano Naldi, si está lleno de otra cosa que no es el Espíritu, y si ya está lleno de lo otro, pues vacíalo. Vacíalo. ¿Y cómo yo lo vacío? En el altar. A la gente no le gusta venir al altar, y al altar es lo más lindo que hay después de un mensaje, para vaciar la copa de aquellas cosas que el diablo ha logrado meter en ella. Y el altar es lo más lindo para que la copa se llene de aquello que Dios lo quiere llenar. Alabado sea Dios en el día de hoy.

Llénalo de tu fuego, llénalo de la unción. Yo quiero que mi vaso esté lleno y quiero que mi copa esté llena, porque con el vaso lleno y la copa llena ya no hay cabida para ninguna otra cosa. Alabado sea Dios en el día de hoy. Ya el diablo no puede meter ahí lo que él quiere, hermano. Ya no puede. Por eso es que es un problema descuidarse, hermano. Es un problema descuidarse. Usted se descuida y rápidamente el enemigo comienza a tocar a la puerta. Y eso es algo que todo cristiano ha tenido esa experiencia. Usted se descuida un poco de la oración y rápidamente, después que usted se descuida un poco de la oración, aparece alguien. Rápido quiere tocar a la puerta. Usted descuida su asistencia a la iglesia. Y lo triste de esto es, mire, hay gente descarriada. Que después de estar descarriado me han dicho a mí, yo no sé ni por qué me descarrié. Y me han dicho, tal vez usted no comprenderá, hermano Naldo, pero es que yo no pensaba descarriarme. A mí nunca me pasó por la mente descarriarme. Y yo sé, y eso es cierto, hay gente que está en el mundo que nunca le pasó por aquí hacerlo. Pero aunque nunca le pasó por la mente hacerlo, dejaron de hacer aquellas cosas por las cuales una persona se puede mantener en Cristo. Porque en este camino nadie permanece por su fuerza de voluntad. Mire, yo tenía una muchacha en la iglesia, que esa muchacha era una muchacha que no oraba. Ella no ayunaba, ella misma me lo decía. Yo me sentaba con ella en la oficina, la aconsejaba, pero ella ni oraba, ni ayunaba, ni nada, nada. Y estuvo en la iglesia, amados hermanos, como por 3 años o más, así. Iba a la casa y venía y se sentaba allí muerta, como un témpano de hielo. Y yo la dejaba tranquila porque tampoco hacía ninguna otra cosa. O sea que tampoco estaba pecando en ese tipo de pecado de mundanalidad. Sino que ella era una muchacha tranquila. Pero venía a la iglesia y no hacía nada. No oraba, no ayunaba ni nada. Y yo siempre le decía, arréglate y endereza tu vida. Porque tú no vas a seguir así. Le dije, nadie permanece en la iglesia por fuerza de voluntad. El que está vacío, después que está vacío, el diablo busca la forma de llenarlo de lo de él. Y esa es una de las enseñanzas que Cristo da cuando dice que un día el demonio viró para atrás después de haber vagado. Y cuando viró para atrás a ver cómo estaba la casa en la cual él había habitado antes, la encontró recogida y la encontró barrida y la encontró limpia, pero estaba vacía. Fíjese. Y esa es otra palabra clave, vacía. La casa estaba limpia, recogida, adornada, ordenada, pero vacía. Y lo que el diablo necesita para entrar a romper el orden, y donde hay orden, poner desorden, es encontrar una casa vacía. Porque después que la casa está vacía, la llena. Y entonces él dijo, ahora me voy y busco 7 peores que yo. Y se fue y buscó 7 peores que él. Y cuando vinieron a la casa, entraron. Y la Biblia dice que la condición de dicha persona vino a ser peor que la primera. ¿Por qué? Porque la casa estaba vacía. Y aquí en este camino no se permanece por fuerza de voluntad. Aquella muchacha estuvo sus 3 años por ahí en la iglesia y iba y venía y no siguió el consejo de oración, de ayuno, busca a Dios. Y un día, amados hermanos, cuando menos lo pensaba, el adulterio tocó a la puerta. Y cuando el adulterio tocó a las puertas, Dios me lo mostró. Y le hice una visita. Y le dije, yo estaba orando y he sentido de parte de Dios que a ti te está pasando así, así, así, así, así. Y me dijo, ah, con que Dios se lo reveló ya, me dijo. Mire cómo me habló, con que Dios ya se lo reveló. Y yo le dije, sí, ya me lo reveló. Y me dijo, bueno, es verdad. Hay un hombre que me está hablando. Y yo estoy ya para caer. Y le dije, pero si oras y ayunas, no caerás. Y me dijo, es que yo no quiero orar ni ayunar. Y yo le dije, pues caerás entonces. Y cayó. Y ya no volvió más a la iglesia. Y el hogar se le destruyó. Y por ahí para acá han venido muchísimas otras cosas más. Y ahora mismo hace tiempo que no sé de dicha persona. Pero todo se vino abajo después de 3 años en una iglesia, yendo y viniendo, sin oración, sin ayuno. A lo mejor creía que por su fuerza de voluntad iba a perseverar. Pero amados hermanos, aquí en el cristianismo nosotros o somos de Dios o somos del diablo.
Gústele o no le guste como yo se lo digo, pero se vuelve a repetir.

0: Aquí no hay términos medios, hermano. Aquí no hay términos neutrales. Esto no es una piernita aquí, la otra piernita acá. Esto no es términos neutrales. Aquí o somos de Dios o somos del diablo. Si no soy del diablo, soy de Dios. Y si no soy de Dios, le aseguro que el diablo me va a coger un día de esto y va a hacer conmigo lo que le da la gana. Alabado sea Dios para siempre. Y para que eso no ocurra, el vaso hay que llenarlo. Hay que estar llenos de verdad. No es llenos de mentira. No es llenos de la boca para afuera. Es lleno en la profundidad de nuestro corazón. Es lleno para que el Espíritu Santo nos controle. Es lleno para que el Espíritu Santo nos gobierne. Es lleno para que el pensamiento de Dios esté en nuestra mente. Es lleno para que hagamos lo que Dios quiere que nosotros hagamos. Es lleno para que se vayan los deseos de la carne. La Biblia dice que los que son de Cristo crucificaron la carne con sus pasiones y con sus deseos. Y la carne crucificada ya no gobierna. La carne crucificada ya no manda. La carne crucificada ya no controla. Cuando la carne se crucificó, cuando la carne está crucificada, ya la carne no manda tu vida, manda el Espíritu Santo. Si la carne te gobierna, es porque todavía le hace falta llevarla hasta la cruz del Calvario. Alabado sea Dios en el día de hoy. ¡Aleluya! Hay gente que dice: salí lleno hoy del culto. ¿Qué lleno voy? Y cuando se van a montar en la guagua de la iglesia, miren así para el lugar donde ellos acostumbran sentarse y dicen: salte de ahí que ahí voy yo. Y la otra persona que también salió lleno le dice: ¿acaso esto aquí tiene el nombre tuyo? Salte que te digo que ahí voy yo. Tú sabes que yo siempre me siento ahí. Mire que el diablo forma peleas por boberías y por tonterías, hermano. Y cuando usted viene a ver, los que estaban llenos llevan tremenda discusión porque aquel le cogió el asiento a este. Y ahora no lo puedo ver porque me cogió el asiento. Y no vuelvo más a la iglesia porque me cogió el asiento. Ese no es mi hermano en Cristo, no, porque me cogió el asiento. Ese no me ama nada porque me cogió el asiento. Tonterías de niños, como si fueran bebés recién nacidos. Cuando la Biblia dice que cuando yo era un niño hablaba como niño y me comportaba como niño, pero cuando fui hombre dejé lo que era de niño. Alabado sea Dios en el día de hoy. ¡Aleluya! Y salieron llenos. Y eso que salieron llenos, que si llegaba a salir vacío, olvídese, que la que se formó es terrible. ¡Ay, santo! ¿Ah? ¡Salieron llenos! ¿Llenos de qué? Ese tema como que a ustedes no les gusta, ¿verdad? El Señor me debía haber dado otro tema. A ellos no les gusta ese tema. Mañana me uno que guste. Gloria a Dios para siempre. Mañana ya Dios me dio a mí el tema para mañana. Mañana vamos a predicar por el tema más que oidores, ¿oyó? Ese es el tema de mañana. Gloria al Señor en el día de hoy. El Señor me lo dio ayer cuando venía en la guagua de allá para acá. Y ese es el de mañana, más que oidores. Y entonces uno tiene que preguntarse que esta noche, conforme al tema que Dios nos ha dado para el día de hoy, si estamos llenos, de que estamos llenos. Y uno tiene que escudriñarse, hermano. Mira, el cristiano que quiere irse para el cielo debe de escudriñarse. Póngase de pie para terminar esto ya aquí esta noche. Si yo te entendieron lo que yo le quise decir. ¿Cuántos entendieron lo que yo le quise decir? Pues ¿para qué voy a seguir predicando si ya me entendieron? ¿Lleno de qué? Y el creyente tiene que ser sincero. Y el creyente debe de escudriñarse, hermano. Mire, escúcheme bien, yo me quiero ir para el cielo, hermano. Yo no quiero ser una de esas personas que predican desde el altar un montón de cosas y después que las predican ni las viven, ¿oyó? Ni quiero ser de aquellos que se van a quedar predicando desde un altar. Por eso cuando Dios me habla a mí, yo lo reconozco. Por eso yo he estado en culto donde el predicador ha sido otro. Y cuando Dios me ha tocado a mí en algo de lo que ha dicho, sea bendito el Señor para siempre. Yo mismo he ido donde el predicador y le he dicho: ore por mí que Dios me habló hoy. ¿Cuántos pueden adorar a Dios en esta noche? Porque esto es cuestión de irse para el cielo, hermano. Esto no es cuestión de estar subido en un altar. Ni es cuestión de estar inscrito en el libro de membresía de la iglesia. Ni es cuestión de tener una tarjetita en la cartera que dice que usted es miembro de esa iglesia y llevarla para todos lados. Es cuestión de que el nombre mío, además de que esté escrito aquí en la tierra, me lo tengan bien escrito con letras de oro allá arriba en el cielo. Alabado sea Dios en el día de hoy. Y usted sabe por qué hay que muchos cristianos que se van a quedar. No es porque Dios no hable. Hay un montón de creyentes que se van a quedar por orgullosos y por altivos y porque no les gusta humillarse y porque prefieren quedarse en un banco cuando Dios les habla, porque se sienten avergonzados de pasar al frente. Yo no me avergüenzo de pasar al frente. Yo de lo que sí me avergonzaría es que suene la trompeta y que yo me quede. Y después todos los vecinos y todos los pecadores me empiecen a preguntar: aleluya, ¿por qué no te fuiste? Y tú no cantabas: me voy con él, me voy con él, me voy con él, yo no me quedo, me voy con él. ¿Y qué pasó que no te fuiste? ¿Y qué pasó que te quedaste? De eso es que hay que avergonzarse, hermano. Pero reconocer que Dios le habla a uno, eso no es vergüenza, eso es una honra. Reconocer que el Espíritu Santo trató con mi vida, eso no me avergüenza, eso para mí es una honra. Humillarme ante la presencia de Dios, eso no me avergüenza, eso es honra. La Biblia dice que los que se humillan, ellos serán levantados, alabados a Dios en el día de hoy. ¡Aleluya! Y yo creo que hemos entrado, hermano, nosotros hace tiempo ya que entramos en el tiempo del levantamiento de la iglesia. ¿Oyó? ¿Entendió lo que le dije? Le dije, es que hace tiempo ya que entramos en el tiempo del levantamiento de la iglesia. Pronto esto se acaba. Y como Dios me dio mientras lloraba, hermano, estos son los últimos mensajes. Son mensajes de preparación. Mensajes de preparación. Mensajes que me revelan mi condición para que la arregle, porque el tiempo que queda para arreglar lo torcido que haya es poco. Es poco. El tiempo es ya y es ahora. Y yo digo, hermano, que hemos entrado en el tiempo de gemir y de gritar ante la presencia de Dios y decirle: Señor, lléname de los pies a la cabeza. Lléname desde la punta de los pies hasta la coronilla de la cabeza. Lléname completo. Yo no quiero que aquí haya espacio para más nada en mi corazón. Yo quiero estar total y completamente lleno. Y como dice tu palabra en el libro de los Efesios, en el capítulo 5, verso 18, quiero ser lleno, pero lleno del Espíritu Santo de Dios, lleno del poder del cielo, lleno de la autoridad de Dios. Porque cuando te llenas del Espíritu de Dios, del poder de Dios y de la autoridad de Dios, te enfrentas al diablo, te enfrentas a la carne, te enfrentas al mundo, te enfrentas a los demonios, y el diablo tiene que salir corriendo, porque el diablo sabe cuando tú estás lleno. Alabado sea Dios en el día de hoy. Padre, yo he predicado tu palabra en esta noche. Como me la diste, la dejé salir. Ahora te pido que tú en este llamado hagas lo que tú quieras, como tú quieras y con quien tú quieras. Permite que aquel a quien tú le hablaste en esta noche, permite que aquellos que quieren estar realmente llenos, completamente llenos hasta arriba de ti, que no quepa nada más en ellos, Señor, vengan a este altar en el día de hoy, porque estaremos orando por la llenura de tu Espíritu en cada uno de nosotros, Jesús. Padre mío, se ha hecho en esta noche así para tu gloria y para tu honra.
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Estos que hacen afrenta al espíritu de gracia. ¿Qué quiere decir gracia? Favor inmerecido, regalo inmerecido. Quiero explicar dos palabras: gracia y misericordia. La gracia y la misericordia operan juntos. ¿Qué es la misericordia? Que Dios no nos da lo que merecemos. ¿Qué cosa merecemos? Que nos mande al lago de fuego de cabeza. ¿Y qué es la gracia? Que nos da lo que no merecemos. ¿Qué merecemos nosotros? El infierno, pero nos da la salvación gratuita. Pero sin embargo, estos predicadores cobran por algo que Dios hizo gratis para nosotros. Increíble. Cobran por lo que Jesús pagó. Increíble. Hay que ser mucho desgraciado. Lo digo claro. Para mí, un predicador que anda con los apóstoles de la prosperidad pactando, sembrando, encuentro, preencuentro, reencuentro, ese tipo es un desgraciado. ¿Por qué es un desgraciado? Porque cayó de la gracia. Desgraciado. Se apartó de la gracia de Dios. Ahora ya no es por gracia, es por plata. Increíble. Qué barbaridad. Qué punta de endemoniados estos. Tranquilo, mijo, que eso es tarde o temprano, lo van a pagar. ¿Por qué? Verso 30. Aquí está la razón. Porque conocemos al que dijo: mía es la venganza, yo voy a dar el pago, dice el Señor, y otra vez el Señor juzgará a los suyos, mijo, a su pueblo. Y va a empezar por estos predicadores apóstatas. Dios los juzgará. Ellos dicen: usted, David Diamond, no es quien para juzgar a Cash Luna, no es quien para juzgar a Guillermo Maldonado. Tranquilo, mijito, yo no los juzgo, los juzga la palabra. Pero lo más bonito será cuando Dios los juzgue y Dios les diga: ahora mía es la venganza, vengan para acá por haber comerciado con lo que yo hice gratis para la humanidad, por cobrar por lo que Jesús pagó. Ay, mijito, estos ladrones no saben dónde y con quién se están metiendo. Quieren cobrar por lo que Jesús pagó con sangre. Estos tipos delincuentes creen que la sangre de Jesús es una tarjeta de crédito para que la usen como les dé la gana. Se equivocaron, pedazos de ratas. Se equivocaron. Se equivocaron. Tarde o temprano pagarán. Mía es la venganza. Yo daré el pago. ¡Ja! ¡Horrenda cosa! Mejor les fuera ni haber nacido. Escúcheme, usted está aquí, escúcheme bien. Si usted es un pastor o un predicador que se ha venido apartando de la sana doctrina y usted ha prostituido el púlpito y empezó a predicar o a traer a predicadores que están sonsacando y estafando a las ovejas de Dios, están trasquilando y tragándose a las ovejas del Señor, si usted es un predicador que se cree apóstol, que se cree profeta o se cree lo que le dé la gana, y usted anda pactando, recolectando dinero de manera impúdica, haciendo doctrinas de hombres como si fueran doctrinas de Dios y engañándole al pueblo de Dios, escúcheme, pedazo de demonio, escúcheme bien, a usted mejor le fuera ni haber nacido que comerciar con la sangre de mi Redentor. Sí, mi amigo. Porque si quiere pedir ofrenda y diezmo, este es su derecho. El pueblo de Dios sabe que hay que ofrendar y diezmar. El pueblo de Dios lo tiene claro porque está escrito en su palabra. Pero a mí no me van a venir con que hay que pactar con Dios. La Biblia es clara, mi amigo. Dios hizo 7 pactos. El primer pacto lo hizo en el huerto del Edén cuando Dios entregó la tierra a Adán y Eva. El segundo pacto lo hizo con Noé cuando Dios entregó el mundo a Noé después del diluvio y colocó el arco iris como señal de ese pacto. Luego Dios hizo un pacto con la nación de Israel cuando Dios nos sacó al monte Sinaí y nos entregó sus mandamientos y nos dio guardar el sábado a los judíos como señal de ese pacto. Luego hizo un pacto con la tribu de Leví cuando nos entregó el sacerdocio en lugar de los primogénitos que habían pecado en la elaboración del becerro de oro. Perdieron su sacerdocio los primogénitos para entregarnos los Dios a nosotros, y Dios selló ese pacto con el pacto de sal, derramando sal sobre las ofrendas. Levítico 2:13, pacto de sal. Luego Dios hizo un siguiente pacto con el rey David. Entiendo, perdóneme, Abraham. Ah, el pacto con Abraham, me salté. Cuando Dios entregó a Abraham la tierra prometida y el hijo prometido, y como señal del pacto ordenó la circuncisión en el pene de todos los varones judíos.
Vea usted el pacto con Adán, con Abraham, con Noé, con Moisés, con Leví, el sexto pacto con el rey David, cuando Dios hace un pacto con David y le entrega el sacerdocio, perdón, el gobierno de Israel, el reinado de la nación, y Dios le promete a David que como regalo por su amor a Dios hará que todos sus descendientes gobiernen Israel y que el último de sus descendientes, el más grande, el Mesías, gobierne al pueblo para siempre. Y por último hace el nuevo pacto, y Jesús, cuando estuvo en el Pesaj, en la Pascua con sus discípulos allí, Jesús dijo: esta es la copa del nuevo pacto en mi sangre, no en tu billete. Mi sangre. ¿Por qué lo dijo? El que comiere mi cuerpo y bebiere mi sangre tiene vida eterna. ¿Cómo pueden estos predicadores comerciar con la sangre de Jesús? Dios lo único que le dejó a la iglesia para recoger dinero es la ofrenda y el diezmo. Es lo único que le dejó. Ahora hay algunos predicadores que dicen: es que eso no es suficiente, no alcanza. Entonces usted nunca nació de nuevo. ¿Por qué? Porque si usted habría nacido, entendería que esto es por fe, no por vista, mucho menos por plata. Es por fe, no por plata. Por fe, no por vista. El justo por la fe vivirá. Por la fe. Si Dios te llamó al ministerio, Él suplirá. Si Dios te llamó al ministerio, Él te dará el dinero para construir el templo. Él te dará el dinero para sustentar tu hogar. Él te dará el dinero y los recursos para salir adelante en el ministerio sin prostituir la verdad, sin prostituir el mensaje. Pero si usted tiene mentalidad de prostituta, pues allá usted. Pero Dios no es una ramera, Dios es santo. Él no se vende. Él se entrega por amor a aquellos que le aman y aceptan su voluntad. Alabe a Dios. Den un aplauso al Señor. Sí, mi amigo. Entonces, vamos ahora a uno de los versículos de la Biblia que más amo, personalmente me encanta. Primera de Pedro, capítulo 1, verso 18. Bendecimos a Dios. Uy, mijito, lo siento, por eso hay que entregar el púlpito más antes. Ustedes me dan tarde y yo predico hasta que la hora avance. Cosa de ustedes. A mí no. Yo lo respeto a ustedes, ustedes respétenme a mí. Primera de Pedro 1, 18 al 20. Sabiendo que fuisteis rescatados de vuestra vana manera de vivir, la cual recibisteis de vuestros padres. Claro, ¿qué cosas nos transmiten nuestros papás? Tal vez buenas costumbres, buena educación. Chévere, pero eso nos salva. No con cosas corruptibles, como el oro o la plata, sino con la sangre preciosa del Mesías. Escuche, como de un cordero sin mancha y sin contaminación, siendo ya destinado desde antes de la fundación del mundo, pero manifestado en los últimos tiempos por amor a ustedes, y mediante ese cordero creéis en Dios, quien resucitó a Jesús de entre los muertos y le ha dado gloria, para que vuestra fe y vuestra esperanza sean en Dios. ¿Cuántos alaban a Dios? ¡Qué tremendo! Voy a tratar de acelerar. ¿Qué voy a hacer? Primera de Juan, capítulo 1. Rápido, por favor, estamos contra el tiempo, dice. Primera de Juan, capítulo 1, versículos 7 y 9. Escuche bien. Escuche bien. Hermanos, dice la palabra de Dios, pero si andamos en luz, como Él está en luz, tenemos comunión los unos con los otros. Y la sangre, mire esto, la sangre, el valor de la sangre de Jesucristo, su Hijo, nos limpia de todo pecado. Y 9, si confesamos nuestros pecados, no a un hombre, sino a Dios, Él es fiel y justo para perdonar nuestros pecados y limpiarnos de toda maldad. ¿Con qué? Con su sangre. Y corra, Apocalipsis capítulo 1, verso 5. Capítulo 1, versículo 5.
dice la Escritura. Y de Jesucristo, el testigo fiel, el primogénito de los muertos, el soberano de los reyes de la tierra, al que nos amó y nos lavó de nuestros pecados con su sangre. Les dije, la mancha del pecado es imborrable, a no ser que haya un detergente que quite la mancha de nuestras almas. Y ese detergente que hace borrar la mancha del pecado de nuestro corazón es la sangre del Hijo de Dios. Bendito sea su nombre. Gloria a Él por todos los siglos. Apocalipsis 5, verso 9. ¡Corra! Apocalipsis 5, versículo 9. En el cielo cantaban un cántico nuevo diciendo: digno eres de tomar el libro y de abrir sus sellos, porque tú fuiste inmolado, fuiste sacrificado, victimizado, pagaste con sangre. Quiere decir, y con tu sangre nos has rescatado, nos has redimido para Dios de todo linaje, lengua, pueblo y nación. Hondureños, salvadoreños, nicaragüenses, guatemaltecos, chinos, búlgaros, rusos, holandeses, alemanes, no importa la nación. Y nos has hecho para nuestro Dios reyes para gobernar y sacerdotes para adorar, y reinaremos sobre la tierra. Alabe a Dios. Bendito sea el Hijo de Dios. Bendito sea su nombre. Sí, Señor. Sí, Apocalipsis 7, verso 9. Después de esto miré en el cielo una gran multitud, la cual nadie podía contar, de todas las naciones, tribus, pueblos y lenguas, que estaban delante del trono de Dios el Padre y en la presencia del Cordero, vestidos de ropas blancas, con palmas en las manos, y clamaban a gran voz diciendo: la salvación pertenece a nuestro Dios que está sentado en el trono y al Cordero. ¿Cuántos alaban a Dios? Bendito Señor. Gloria a su nombre para siempre. Cordero inmolado que quita el pecado del mundo. Sí, mi amigo, el Cordero de Dios, que Apocalipsis capítulo 5, verso 12. Y decían a gran voz: el Cordero que fue inmolado es digno, digno, digno de tomar el poder, 1, 2, las riquezas, 3, la sabiduría, 4, la fortaleza, 5, la honra, 6, la gloria, 7, la alabanza. A Él sea todo el imperio. Él es digno, Cordero de Dios, bendito Cordero Santo, que compró a un pueblo a precio de sangre, y a ese pueblo llamado iglesia lo hizo su novia. Y pronto llega el momento en el cual, ve Apocalipsis 19, esa novia entrará y verá cara a cara a nuestro Cordero, a nuestro Señor, aquel que nos está esperando en los cielos con ya todo preparado para que el Apocalipsis 19 se cumpla. Y la Escritura dice, textual, Apocalipsis 19, versículo 6, y oí una voz como de una gran multitud, la iglesia en el cielo, como el estruendo de muchas aguas y como la voz de grandes truenos, que decían: aleluya, porque el Señor nuestro Dios todopoderoso reina. Gocémonos y alegrémonos y démosle gloria, porque han llegado las bodas del Cordero y su esposa se ha preparado. Y a ella se le ha concedido que se vista de lino fino, limpio y resplandeciente, lavado en la sangre, sin mancha ni arruga. Porque el lino fino es las acciones justas de los santos. Por eso dice el Apocalipsis 3, verso 5, para terminar el mensaje a pedido de acá de los querubines. Apocalipsis 3, 5, dice en la Escritura: el que venciere. El que pierde está perdido. El que vence será vestido de vestiduras blancas. Y escúcheme, amigo, no borraré
su nombre del libro de la vida. Y le confesaré delante de mi Padre y de sus ángeles. El que tiene oídos, que oiga lo que el Espíritu Santo le dice a usted y a mí en esta noche. Alabe al Dios vivo y verdadero. Bendiga a Dios. Salvadoreños, salvadoreñas, solo en Él hay vida eterna. El que cree en mí tiene vida eterna. El que cree en mí nunca morirá. Porque Dios no es Dios de muertos, porque para Él todos viven. Y si usted fallece, no se olvide, Él es la resurrección y la vida. El que cree en Él, aunque esté muerto, vivirá. Porque yo he venido para que ustedes tengan vida en abundancia, vida eterna, porque yo soy el camino, la verdad y la vida. Nadie viene al Padre sino por mí. Aunque los católicos digan que todos los caminos conducen a Roma, solo al cielo se llega por un camino llamado Yeshua, que en hebreo significa salvación, Jesús en español. Él es nuestro Salvador, nuestro Redentor, que pagó con sangre para salvarnos. Y hoy Dios te llama a que te arrepientas y aceptes a Jesús como tu único Señor y tu Salvador. Y si estás enfermo, delicado, postrado en una cama, Dios tiene el poder de levantarte, porque su sangre fue derramada no solo para sanar, salvar, sino restaurar la salud física también. Haré venir sanidad sobre ti y te curaré de tus heridas, porque escrito está en la palabra de Dios, en el libro del profeta Isaías. Textual, mi amigo, yo no puedo cerrar este mensaje sobre la sangre y el cordero sin mencionar este maravilloso pasaje de Jeremías, capítulo de Isaías 53. Despreciado y desechado entre los hombres, varón de dolores, experimentado en sufrimiento, escondimos de él el rostro. Lo menospreciamos y no lo valoramos, pero él ciertamente llevó nuestras enfermedades. Si tú estás enfermo, recuerda que él llevó el cáncer, él llevó el SIDA, él llevó las enfermedades de los huesos, de los músculos, del estómago, del corazón, de los pulmones, de cabeza, todas las enfermedades, una a una, todas las enfermedades que el humano y la medicina conocen. Todas, sin faltar una, desde la más simple hasta la más mortal, todas esas enfermedades fueron cargadas sobre sus hombros en la cruz. Él llevó nuestras enfermedades y sufrió nuestros dolores. Nosotros le tuvimos por azotado por Dios y abatido, pero Él herido fue. Por culpa de nuestras rebeliones, por culpa de nuestros pecados fue molido. El castigo para darnos paz tuvo que caer sobre Él. Y por su llaga. Por su llaga somos curados. Somos curados, sanados, levantados, restaurados, perdonados. Todos nos descarriamos como ovejas, cada cual se apartó por su camino, pero Él envió al buen pastor que su vida da por las ovejas, que fue capaz de dejar a las 99 en el redil para buscarte a vos en esta noche. Él es el buen pastor que su vida da por la oveja. Mas el Señor eterno Padre cargó en Él, en el Mesías, el pecado, la maldad, la rebelión de todos nosotros. Angustiado Él y afligido, no abrió su boca, oh mi amigo, como cordero, fue llevado al matadero, como oveja delante de sus trasquiladores, enmudeció y no abrió su boca. Por cárcel y por juicio fue muerto. Su generación, ¿quién la contará? Porque fue cortado, muerto de la tierra de los vivientes. Por la rebelión de mi pueblo fue herido. Se dispuso con los impíos su sepultura, mas con los ricos fue en su muerte, aunque nunca hizo maldad, ni hubo engaño en su boca. Si Jesús murió, no fue por haber hecho o no hecho algo,
sino fue por haber dicho algo. ¿Qué dijo Jesús que le costó la vida? Haber dicho que eres el hijo del bendito. Y eso fue una verdad, no fue una mentira. Escuchen, con todo eso, el Señor quiso quebrantarlo sujetándole a sufrimiento. Y cuando haya puesto su vida, escuche, en expiación, derramando su sangre por el pecado, volverá a la vida, verá el linaje y vivirá por largos días. Él vive para siempre. Y la voluntad del Señor será en su mano prosperada. Jesús, el Mesías, verá el fruto de la aflicción de su alma y quedará satisfecho. ¿Sabe por qué? Porque Jesús, cuando nos mira, dice: valió la pena morir para salvarlos. Alabe a Dios. Valió la pena. Valió la pena su sacrificio. Una y mil veces. Valió la pena el sacrificio del Hijo de Dios. Valió la pena. Por su conocimiento, salvará, justificará mi siervo justo a muchos y llevará las iniquidades de ellos. Por tanto, dice el Dios Padre, yo le daré parte con los grandes y con los fuertes repartirá despojos, por cuanto derramó su vida, es decir, que la sangre está en la vida, derramó su sangre hasta la muerte y fue contado con los pecadores, uno aquí y el otro ahí, dos pecadores colgados a los costados, habiendo él llevado el pecado de muchos y habiendo orado por los transgresores, cuando dijo: Padre, perdónales, porque no saben lo que hacen. Y Dios nos perdonó, mi amigo, porque Jesús, el Hijo de Dios, en ese altar de madera, no de piedra, en ese altar de madera, colocado entre la tierra y el cielo, entre la tierra llena de pecado y el cielo santo, en ese altar, el Hijo de Dios derramó hasta su última gota de sangre. Y habiendo orado por la humanidad, Dios removió para siempre el pecado.

más de 15.000 visitas en internet. Imagínese, hermano, ¿qué hora tiene usted aquí en El Salvador? Las 9. ¿Sabe lo que es eso? En algunos países están sobre las 2 de la mañana y siguen escuchando. Tú donde estés, hoy más que nunca ponte de pie y repite conmigo esta oración. Hazlo. Padre, gracias. Como nunca antes te doy gracias por lo que Jesús, tu Hijo, el Cordero, hizo por mí en la cruz para salvarme, rescatarme, darme vida eterna. Señor Jesús, gracias por haber derramado hasta la última gota de sangre en la cruz. Señor, gracias porque por tu sangre puedo entrar al cielo. Por tu sangre tengo paz. Por tu sangre soy libre. Por tu sangre puedo alabarte y adorarte. Por tu sangre estaré contigo por la eternidad. Gracias por lo que hiciste en la cruz. Hoy más que nunca te digo gracias. Te amo, Señor. Bendito seas desde el siglo y hasta el siglo. Gloria y honor te pertenecen a ti. Gracias, Dios de Abraham, de Isaac y de Israel. Bendito seas, Hijo del Altísimo. Gracias, Señor. Gracias, Señor. Si usted quiere entregarle su vida a Cristo, donde quiera que esté, levante su mano. Si usted ha venido aquí por primera vez, algún amigo o amiga que está allá afuera tal vez, usted que está aquí, levante su mano y entreguele su vida al Señor. Aproveche o reconcíliese con Dios, porque aún hay tiempo, mi amigo. Aún hay tiempo. Jesús viene pronto por su iglesia, levantará a su pueblo, se llevará a los cielos a su novia. Pero sin santidad nadie le verá. Donde quiera que vos estés, levanta tu mano. Y si tú estás en Chile, tú estás en Argentina, en el Perú, en el Uruguay, en el Ecuador, en Colombia, en Venezuela, si tú estás en las Guayanas, si tú estás en el Brasil o en el Uruguay, en Panamá, Costa Rica, Ecuador, qué sé yo, Guatemala, Nicaragua, Honduras, si tú estás escuchándonos en México, Canadá o Estados Unidos o cualquier país, República Dominicana o Cuba, Panamá, donde quiera que tú estés, dile: Señor, me arrepiento de mis pecados y te pido perdón por toda mi maldad. Te entrego mi corazón, cambia mi vida, enséñame a hacer tu voluntad. Inscribí mi nombre en el libro de la vida. Te entrego mi corazón, ayúdame a hacer tu voluntad. Amén y amén.

En los postreros días el sol oscurecerá, y la luna no dará su resplandor, y las estrellas caerán del cielo, y las potencias que están en los cielos serán conmovidas, y en la tierra angustia de las gentes, confundidas a causa del bramido del mar y de las olas. Los cuatro vientos de la tierra reciamente soplarán, y el universo repentinamente oscurecerá.

0: Y así, con esa mano levantada, dándole gracias a Dios, vamos a recibir al predicador, nuestro hermano Cristóbal Cenicero, un buen amigo, que desde allá de México, allá adelante de Monterrey, él viene para predicar la palabra. Óigame, es una bendición tenerlo. Nos ha bendecido Cristóbal mucho y nos sigue bendiciendo. Es un placer que esté con nosotros acá.
1: Muchas gracias, hermano Vidal, qué amable. Ese aplauso es para el Señor, yo lo sé. Eso es para el Señor, es para el Señor. Bendito sea el nombre maravilloso de Jesucristo. Estamos ya para disponernos a escuchar el consejo de la palabra. Pero antes de que usted se siente, permítame un segundo. Saludo a todos los pastores. Los felicito por estar respaldando esta reunión. Dios me los bendiga. Dios premie su esfuerzo y les bendiga en su congregación, en el ministerio que están desarrollando. Un placer saludarlos a todos. Amén. A los hermanos músicos que cantaron, Dios los bendiga. Qué hermoso. Todo es para hacer la alabanza al Señor mucho mejor. Amén. Esta noche yo quiero entregar este mensaje que le he puesto como tema: imitando a los valientes. Imitando a los valientes. Cuando usted ve a un cobarde, no lo imite, porque siempre es correlón. Búsquese un valiente, imítelo, imítelo. Aunque hay algunos que cuando estaban en el mundo eran muy valientes, se convierten y ya no pueden hacer nada, o no quieren hacer nada, se acobardan. Pero recuerde que no se nos ha dado un espíritu de cobardía, sino de poder, de dominio propio. Leemos en el segundo libro de Samuel, capítulo 23. Segundo libro de Samuel, capítulo 23, del versículo 13 al 17, dice: y tres de los 30 jefes descendieron y vinieron en tiempo de la siega a David en la cueva de Adulam, y el campamento de los filisteos estaba en el valle de Refaín. David entonces estaba en el lugar fuerte, y había en Belén una guardia de los filisteos. Y David dijo con vehemencia: ¿quién me diera a beber del agua del pozo de Belén que está junto a la puerta? Entonces los tres valientes irrumpieron por el campamento de los filisteos y sacaron agua del pozo de Belén que estaba junto a la puerta, y tomaron y la trajeron a David, mas él no quiso beber, sino que la derramó para Jehová, diciendo: lejos sea de mí, oh Jehová, que yo haga esto. ¿He de beber yo la sangre de los varones que fueron con peligro de sus vidas? Y no quiso beberla. Los valientes hicieron esto. ¿Ve cómo la Biblia recalca? Los valientes hicieron esto. Vamos a imitar a esa gente. Siéntese, por favor, si es tan amable. Fíjese que cuando David huía del rey Saúl, de su suegro, qué tremendo es tener un suegro así, ¿verdad? Y este señor Saúl, que era el rey, odiaba a su yerno y le molestaba la prosperidad en la que Dios lo tenía. David no hacía nada más que agradar a Dios, y Dios se encargaba de prosperarlo. El otro era un miserable desobediente que no podía ser prosperado por Dios, porque la desobediencia, jamás sus escalones sirven para que Dios te premie. Y él huía de Saúl y se fue a tierra filistea. Allá tuvo que actuar como loco para poder defender su vida. Creo que si usted y yo lo hubiéramos visto, hubiéramos dicho: ¿hasta dónde cayó ese hombre tan bajo? Babeando, con la barba larga, pintando las paredes. Es un loco. Lamento haberlo ayudado cuando inició. Quizá hubiera pensado eso. Pero David era un hombre astuto que obedecía a Dios. Era un hombre sabio que obedecía a Dios. Yo entiendo que hay muchos ministerios que están en desgracia porque no quisieron babear cuando se les dijo. Amén. ¿Cómo voy a babear si soy doctor en teología? ¿Cómo voy a babear si soy el pastor de la iglesia más grande? ¿Cómo me voy a portar como loco? Sí, te vas a portar como loco según la gente, pero cuerdo según Dios. Y cuando actuamos de esa manera, Dios nos defiende y además nos prospera y además nos marca un camino para seguir. Dios le dijo a David: es tiempo de irte, hijo. Porque lo llevaron hasta la presencia del rey, diciendo: este es el que nos mató a Goliat, este es el que mató a nuestro paladín. Y el rey nomás dijo: no tengo yo más locos aquí que me traigan otro, ¡órale! Y los corrió. Y entonces David entendió: no cabe duda que Dios ya no me quiere en tierra filistea, y arrancó para el desierto. Mire, mi hermano, hay veces que Dios nos hace caminar por lugares que no entendemos ni para qué nos lleva. Amén. ¿Para qué me trajiste aquí? Yo hubo muchos años que batallaba cuando estaba predicando, y hasta que llegó el día en que le dije al Señor: ¿a qué me traes aquí? A tres cosas te puedo traer cuando te llevo a un lugar: te llevo a sembrar, te llevo a regar o te llevo a cosechar. Pero apréndetela, para que no estés sembrando cuando te mando a regar, ni estés regando cuando te mando a cosechar. Porque a veces así sucede: llegamos a un lugar a regar cuando debemos de rajar la tierra para sembrar la semilla. Detrás de nosotros viene otro con la manguerota y empieza a regar, pero el que da crecimiento es Jehová. Amén. Cuando entendemos a qué nos llevó Dios a un lugar, qué hermoso. Yo quisiera que siempre me trajera cosechando, pero a veces me manda a sembrar, y cuando tú siembras, hermano, hay que abrir el surco, hay que dejar la semilla, volver a, y luego taparla, y ¿qué crees? ¿Queda igual la tierra? Una sequedad terrible, no se ve nada, ni una matita. Tienes que verla con los ojos de la fe. Amén. Pero después viene alguien y abre las compuertas y empiezan a regar la tierra, y después llega otro y empieza a cosechar, y Dios de alguna manera realiza lo que se ha propuesto. David salió huyendo de tierra filistea y fue a dar a una cueva, a la cueva de Adulam. En esa cueva, cuando se dieron cuenta algunas personas que estaba el gran rey, el gran valiente David, fueron a buscarlo. Amén. Pero oiga, llegó una clase de gente que, dice Charles Swindoll, eran gusanos. Eran gusanos. Y qué terrible es que te sientas como gusano y te lleguen más gusanos. Ay, padre. Amén. Que estás empezando la obra y te llega cada hermano problemático, padre mío. Y que quieres correrlo, pero Dios no te deja que lo corras, porque es el medio que va a usar para sostenerte. Aguántalos, aguántalos, aguántalos. Y luego yo digo: Señor, ¿por qué los tengo que aguantar? Porque yo fui el que me los había tirado, los habían herido, y los traje aquí al mesoncito. Además, ¿sabes qué? Atiéndemelo, cuídemelo y págale. Y cuando yo regrese, te pago lo que falte. Aguántalo. Y la gente cree que los aguantamos porque son muy chulos. Y la gente cree que los aguantamos porque son muy talentosos, porque cantan. No, te aguantamos porque ya nos pagaron por adelantado. Te aguantamos porque ya nos pagaron por adelantado. Y estamos esperando que venga Cristo para pagar lo que falta. Llegaron a ese lugar basuras humanas. Hágame favor, los afligidos, los endeudados y los amargados. Qué linda congregación. Yo hubiera cerrado la puerta con el primero que entraba, ¿no es cierto? ¿Quién es un afligido? Persona con molestias y sufrimientos físicos. ¿No los ha visto? ¡Ay! ¡Ay! ¡Ay! Es el canto de ellos las 24 horas. ¡Ay! ¡Ay! En el tono que los pongas es ¡ay! ¡Ay! ¡Ay! Persona con tristeza y molestia moral, esa es una persona afligida. Un endeudado, personas llenas de deudas. ¿Conoces a alguien? ¡Qué va! Personas llenas de deudas. Personas que se reconocían obligadas a cumplir con algún impuesto, porque el rey Saúl les había aumentado los impuestos y ya los tenía hasta aquí, y algunos pagaron pero ya no podían, estaban endeudados. ¿Qué hay que hacer? Vámonos de aquí. Y luego dejó la Biblia para el último, a los más pesaditos, a los amargados. Oye, tratar con un amargado, hermano, es algo espantoso, porque todo lo que hagas está mal. Si pintas el templo de blanco, él lo quiere azul. Y si lo pintas de azul, él lo quiere verde. Y si viene Cristóbal Cenicero, no, le cae gordo, quiere otro. A nadie, es más, no le das gusto, nunca, nunca, nunca le das gusto. Pues aquí David, le han llegado amargados, personas que amargan, así lo define el diccionario, personas que amargan, desde que te ven te amargan, cuando hablan te amargan y cuando se van descansas. Las personas amargadas que siempre causan aflicción o disgustos, personas con carácter áspero y desabrido. Ay, Dios mío. Esa es la clase de gente que le llegó. No creas que anduvo evangelizando, hablándoles, aquí estoy, vengan, miren. No, le llegaron. Pero David es un hombre que tiene ojos de fe, un hombre que no está viendo al afligido, al endeudado y al amargado. Él está viendo una persona que puede ser transformada, bendito el nombre del Señor, una persona que puede cambiar. De esa clase de personas, mi hermano, le llegaron 400. Si con 3 ya quieres agarrar la carretera corriendo a pie, imagínate con 400. Ahora ponte a pensar el ambientazo tan terrible que estaba en esa cueva, pura gente negativa. Fideo, ¿pero qué vamos a comer? ¿No los has visto? Todo les molestaba. Y lo más terrible es que ahí llegó el papá y la mamá de David. Hermano, ¿sabe qué hizo David? Los dejó ahí y dijo, voy a ir a buscar a un amigo que es rey y les voy a encargar a papá y a mamá que me los cuide hasta ver qué voy a hacer con esta gente, porque tener a papá y a mamá ahí, a lo mejor uno de estos días amanecen colgados, porque es gente brava, es gente bronca, es gente que no entiende razones. Amén. Sin embargo, David comenzó a invertir tiempo en estas personas y los enseñó a defenderse, los enseñó a alabar a Dios, les enseñó que Dios era poderoso y que todo lo podía hacer, y empezó a cambiar la mentalidad, porque una persona que está en esas circunstancias, escúchame bien, trae la cabeza así, no le cae nada, necesitas volteársela para que le caiga algo. Tienes que cambiarle su mentalidad, tienes que cambiarle su forma de hablar, tienes que cambiarle su forma de pensar, tienes que se adapte a la palabra. Y David comenzó a enseñarlos a usar el arco, la flecha, el talabarte, la espada, el cuchillo, a alabar a Dios. Al rato, al paso del tiempo, en esa cueva era un avivamientazo de la presencia de Dios ahí. ¿Y qué crees? De esos 400, David sacó su gabinete. Allí estaba el general que iba a estar al frente de todos, aleluya. Allí estaba la guardia especial de David. David tenía un ejército de 300,000, pero de esos 300,000 había 30,000. A Dios le gustan mucho los diezmos, chécale. Eran 300,000, pero había 30,000, algo especial. Pero de los 30,000 había 3,000, más que especial. Y de los 3,000 había 300, tremendos. Y de los 300 había 30. Que no te les podías acercar, pero de los 30 había 3, y de esos te quiero hablar. Amén. No, hablar del montón es fácil, hermano. Yo les llamo hermanos pandilleros a esos, hermanos mareros, que cuando está el montón, ¿quién vive? ¡Cristo! Todos, pero que no se quede solo uno. Amén. Pastores, me da risa, pastores, que por ejemplo el presidente de los jóvenes en la iglesia, uno dirigiendo a los jóvenes, yo digo, ese muchacho es bravo, es tremendo, mira nomás, qué fuegazo trae. Resulta que luego me entero que en la casa donde vive, el excusado está en el patio, y él tiene que ir al baño. ¿Y qué le dice la mamá?
2: Mamá, vamos al baño.
1: Espérame. Y le dice, ve tu hijo.
2: No vamos, mamá. Ándale, vamos.
1: El presidente de los jóvenes, tan bravo en el templo, pidiendo a la mamá que vaya al excusado allá al fondo. Y luego va la mamá y le dice, no te vayas, espérame. Ah, pero cuando estaba en el montón, cállate, no lo paraba nadie. Y el Señor quiere que te enseñes a defenderte solito, solito, solito, solito. Porque el diablo no va a atacar a la multitud, va a agarrar de a uno por uno. Y David enseñó a esta gente, pero de estos 3 fueron los que más atención pusieron. Uno se llama Abisai. Fíjate nomás, con una lanza, él solito mató 300.
0: ¿Qué tal estaría el tipo, oye?
1: con una lanza y se le ve, olvídate de Kung Fu. Se le venía uno, dos, tres, y yo no sé cómo le había, oye, pero se aventó 300. Y yo no dudo ni tantito que David lo está mirando desde la loma. Amén. Ese es mi hijo. Aprendió bien la lección. Y él también me está viendo el jefe. Órale, órale. Porque, ¿me entiendes? No voy a quedar mal. 300 mató ese amigo. El otro se llama Benaía. Mató un león y cayó en un pozo en tiempo de invierno. Y había mucha nieve. Y todos vieron que se fue al pozo. Amén. Si hubiéramos estado nosotros, estuviéramos siendo changuitos.
2: Ojalá y le vaya bien. Ojalá y le vaya bien.
1: ¿Para qué quieres esa gente respaldándote en la iglesia? Oye. Amén. Tú peleando con el león en el pozo y aquellos haciendo changuitos ni siquiera saben alabar a Dios. Aquí están, amigos, hermanos. Como que este último mensajito me lo dio Dios para ti, aleluya. Para las antenas en el nombre de Cristo, porque Dios quiere usar tu vida. Y cuando cae en el pozo, todos están esperando y que va viendo el leonzón que sale, pero lo estaba empujando. Órale, ya se los maté. Es exactamente lo que ha hecho mi Señor Jesucristo. Ya se los vencí. Ya no tiene dientes, nomás ruge. No es el león, anda como león, pero ya no tiene dientes. El único león que yo conozco es el de la tribu de Judá. Es el de la tribu de Judá. Ese sí puede. Bendito el nombre maravilloso del Señor. Del otro ni siquiera se da el nombre, hermano. No, yo no sé el nombre del tercero. Nomás sé de Abisai y de Benaía. El otro quién sabe cómo se llamaría. Pero el Espíritu Santo se encargó de decir tres. Estando un día David sufriendo los calorones en aquella cueva, empezó a recordarse. Se fue con su mente hacia su adolescencia. ¿Nunca te ha pasado así? Te vas a la juventud, te vas a tus años de juventud. Procura no repetir el nombre de la novia, más si está tu esposa ahí. No, no lo digas, no seas tonto, no digas, oh, güera, la güera, ¿para qué le traes tan prieta? No, olvídate de eso, eso daña horriblemente. Fíjate que dicen que tuve una novia que se llamaba Juve. Yo nunca supe, pero me dijeron que ella me quería mucho. Y hasta la fecha mi hija se molesta cuando hablan de Juve. Y mi esposa se molesta también cuando hablan de Juve. Y un día vamos mi esposa y yo por la plaza caminando y la llevaba del brazo. Y al llegar a la banqueta, yo, ay, ¿dónde estás, Juve? ¿Te estás acordando de ella? No, ¿dónde está juventud? Porque mira, batallé para subir. No nombres. Cuando te vayas al recuerdo tantito, olvídate de aquellas cosas que pueden dañar. David con su mente se fue hasta Belén. ¿Sabes qué es eso? Hasta la ciudad donde nació. ¿No es cierto que nos vamos a veces con nuestra mente hasta el lugar donde nacimos? Y más si te toca estar en Estados Unidos y naciste en la Unión. Todos platicando, riéndose, y tú con la mirada perdida, caminando hacia la Unión. Te vas con la mente, con el recuerdo hasta allá. Y efectivamente David se fue hasta aquellos días en su ciudad, donde jugó de niño alrededor quizá de aquel

0: se le sale una frase y en vez de decirla bajito, la dijo en alto. Amén. Y que va diciendo: ¿quién me diera a beber del agua del pozo de Belén? Y aquellos tres locos, porque tienes que estar loco para hacer eso que estoy diciendo. Amén. Aquellos tres locos no dijeron nada. Agarraron un balde y arrancaron corriendo. Hermano, ahí en Belén estaba la guarnición de los filisteos, los acérrimos enemigos de Israel. Había un grupo de soldados y tuvieron que haber llegado con mucho sigilo, pero se arrastraron hasta el pozo y sacaron agua. Amén. Y luego vienen con ese balde de agua y llegan otra vez de regreso donde está David. A lo mejor David ya se le había olvidado cuando le van llegando. David, aquí está el agua.
1: ¿Cuál agua?
0: Por la que quería. ¿No dijiste que querías agua de Belén? Fuimos a traerles de Belén. Porque esos están locos, hermano. ¿Eh? No esperes que esa clase de gente tenga muchos títulos o que hable muy elocuente. No, es de los que todavía dicen: me regresé para atrás, lo vi con los ojos. Pues ¿con qué querías verlo? Amén. Que quizá no tiene mucha preparación, pero tienen un diplomota que les ha dado mi Señor Jesucristo, donde pasaron la prueba. Bendito el nombre del Señor. Donde son gentes dignas de confianza, son gentes dignas de que les des un cargo. Bendito el nombre del Señor. Aquí está el agua, David. Tú querías agua, es de la del pozo de Belén. Y cuando los va viendo todos asoleados, pero risueños, aleluya, felices, con una sonrisota: aquí está el agua. David empezó a llorar, porque David era un hombre según el corazón de Dios. Amén. Otro ministro de los actuales que están vendiéndose por un queso duro blando hubiera agarrado el agua y se la hubiera aventado fácil. Pero David valorizaba a sus ovejas, David valorizaba a sus soldados. Y cuando vio aquella agua, dijo: no, líbreme el Señor que yo me tome esta agua, porque es como la sangre de mis hermanos. Y agarró el agua y le dice: Señor, tú eres el que tiene sed, yo no. Y le aventó el agua a Jehová de los ejércitos. Bendito el nombre del Señor. Oiga, estas personas, ¿sabe qué hicieron? Expusieron su vida. A mi forma de pensar, estos valientes deben de haber reflexionado de esta manera. A mi forma de pensar, cuando oyen aquella frase y salen y van caminando, yo creo que tienen que haber reflexionado así: oye, ¿quiénes éramos antes de conocer a David? Unas mugres. Ahora, ¿quiénes somos después de haberlo conocido? Los de sus confianzas. Porque de los 300,000, nosotros somos los más allegados. ¿Sabes qué? Vamos a complacerlo. Que nos maten, que nos maten. Pero nuestro jefe quiere agua y vamos a traer agua.
1: Alabanzas a Dios.
0: Con esa mentalidad fueron y trajeron el agua para David, y David no quiso beberla. Ahora, déjeme decirle que cuando estaba pensando en esto, pues creí que algo semejante nos ha sucedido a nosotros como redimidos. Toda persona que ha sido lavada con la sangre de Cristo, a ver, levante la mano esta noche para ver que estoy hablando de muchos redimidos. Los redimidos. All right, perfecto, gracias. Miren, esto que le pasó a estos señores es lo que yo creo que deberíamos aplicarnos nosotros esas preguntas para poder responder. Amén. Y la primera pregunta que deberíamos hacernos como redimidos: ¿quiénes éramos nosotros antes de conocer a Cristo? Exactamente. Exactamente. Oliendo a Aramis y las mujeres a Estee Lauder, pero mugre. Amén. Así es. Con el traje más elegante de la mejor tienda, pero mugre. Amén. ¿Cómo estaba nuestra vida antes de conocer a nuestro Señor Jesucristo? Nomás regresémonos tantito a los años de miseria que vivimos. Regresémonos y veas cómo tratábamos a la familia. ¿Dónde vivías antes de conocer a Cristo? Aquel cuartucho miserable que te prestaban, sin luz y sin agua, solo. ¿Ya se te olvidó? Allá estabas abandonado y lo que ganabas lo tirabas. Y la señora a lo mejor hasta te engañó algunas veces. Te va a decir amén, porque a veces nosotros nomás creemos en que nosotros somos los que engañamos. La señora no, sí, chucha, ¿cómo no? ¿Cómo vivíamos

No tuve la dicha de estar en la toma de Will Salgado y Dios decía: mira, señor, aquí está pura personalidad, y yo era un rata y un marihuano de primera, y aquí estoy junto con otro Vidal Alvarado en un lado. ¿Sí o no, Vidal? A menos que diga usted: ah, no, perdóneme, cenicero, yo era un potentado que jugaba en un equipo muy famoso. Pues sí, pero no servía más que para tres cosas: para nada, para nada y para nada. Amén. Así vivíamos. La gente cree que nosotros no tenemos un pasado. Míralos a todos los que están aquí. ¿A poco tú crees que siempre estaban así? El duetito, porque siempre estaban así. ¿Qué te pasa? No, si pusiera a platicar con ellos, te diría: no, hermano, yo era una mugre, ra, ra, ra. No, nomás mugre, ra, ra, ra. De los buenos. Amén. ¿Dónde vivíamos? ¿Quiénes eran nuestras amistades? ¿Cómo era nuestra relación matrimonial? ¡Santo Dios! ¿Eh? Oía la señora el rechinar de la bicicleta porque estaba pando el rayo y ya empezaba a temblar. Ahí viene aquel. Hasta el perro corría. ¡Amén! Y tú solo en la mesa comiendo. ¡Ni un niño quiero aquí! ¡Órale! ¡Amén! Y luego te enojabas. ¡Frijoles otra vez! Con mucha paciencia, pues es lo que trajiste. Y luego te la sonabas. Amén. Dile al que está a tu lado: están hablando de nosotros, amor. La relación matrimonial era una basura. Así vivíamos. ¿Cómo tratabas a tus padres? Le gritabas, le respondías. ¿Ya se te olvidó? Si podías, hasta lo robabas. Ay, padre, ¿por qué me dices que diga esto? Tengo que decirlo. Amén, hermano. Porque estamos viendo nuestro pasado. Oye, ¿y qué comíamos? ¿Cómo vestíamos? Ay, Dios mío. Yo tenía una camisa de rayas relavada, pantalón relavado, relumbroso de tanta plancha. Amén. Y en vez de desodorante me ponía Palmolive para ir a ver a mi novia. No se lo recomiendo porque quema, que da miedo, man. Tienes que andar así. ¿Cómo vestíamos? Amén, hermanos. Parecíamos miembros de la gente de la cueva de Adulam, endeudados, afligidos y amargados. Amén. Pregunta el testimonio que tenían en la cuadra de ti y te vas a dar cuenta. Amén. Y algunos ya ni el cantinero nos quería. ¿Cuál era nuestro futuro? ¿Qué futuro teníamos? Yo me encuentro ahora con personas que son de mi edad, de 68 años, y honestamente le digo a mi esposa: mira, ese es de mi edad. Y va. Y yo le digo: no, hombre, mira, yo, aleluya, bendito el nombre del Señor. Y no crees que estoy diciendo que es Omniplus lo que me levanta, ni las vitaminas, no, es la misericordia bendita de mi Señor Jesucristo, porque Jehová da fuerzas al cansado y al viejito lo levanta. Alabanzas a Dios, y te pone fuerzas de águila y vuelas como águila. Pero ¿cuál era nuestro futuro? Un futuro de ruina, de desgracia. He llegado a la ciudad donde tocaba con el trío y muchos de los músicos ya están muertos y otros los mataron, y yo todavía estoy vivo, bendito el nombre maravilloso del Señor. ¿Quiénes éramos antes de conocer a nuestro Señor Jesucristo? Segundo, ¿quiénes somos después de conocer a Jesús? Hermano, Jesús creyó en ti, no lo defraudes. Creyó en ti, pese a que olías mal, pese a que eras amargado, endeudado y todo, creyó en ti, así como David creyó en aquellos 400 gusanos que le llegaron, así Cristo creyó en nosotros. Amén. Y luego invirtió tiempo en nosotros, pero no creas que vino del cielo, no, agarró a los pastores y nos empezaron a invertir tiempo en el nombre del Señor. Nos enseñaron a orar, nos enseñaron a leer la palabra, nos enseñaron a alabar el nombre de Cristo, nos enseñaron a ofrendar, nos enseñaron a diezmar, aunque algunos no lo han aprendido todavía. Y si saben, pero no quieren hacerlo. Aparte, nos enseñó a defendernos y a defender nuestra familia. Amén. Anteriormente, ¿qué anda un chavo por ahí pasando la bicicleta por la muchacha? Pues que se la lleves, una boca menos. Amén. Y ahora no. A ver. Venga para acá, mija. ¿Quién es ese de la bici? Ya lo he visto pasar tres veces. ¿Eh?

0: es que va a la iglesia, papá.
1: Ah, sí, no lo he visto. O a poco dice, sí, váyase. No, ¿quién es? Es que es muy cristiano. Pues vamos a ver si es cierto. Y empiezas a cuidar la familia. ¿Sí o no? Empiezas a cuidar la familia. El Señor nos enseñó a defendernos y nos enseña a defender nuestra familia. Estamos en libertad en el reino de luz. Eso es una bendición extraordinaria. No estamos en esclavitud. Además, nuestro nombre está escrito en el libro de la vida. No en una prisión, no en un manicomio, no en un hospital. En el tercer cielo. En el tercer cielo. Y conocen de ti en el cielo. Qué bueno que te conviertas en un hombre y una mujer que conozcan de ti en el cielo, en la tierra y en el infierno. Por eso, Pablo, el demonio le dijo a los hijos de aquel Seba: a Cristo conocemos en el cielo, y a Pablo también está en la tierra, pero ustedes ¿quién son? Amén. Pero cuando conocen de ti en el cielo, en la tierra, en el infierno, entonces vas caminando haciendo un trabajo extraordinario en el nombre del Señor. Ahora somos ciudades celestiales caminando con una visa temporal en esta tierra, no eche raíces. Vamos de paso, vamos de pasada. Bendito el nombre del Señor. No, por favor, no te aferres a lo que no es tuyo, porque te lo pueden quitar. Se te prestó el carro, te prestaron los hijos y te prestaron la señora. No digas mi señora, mi carro, mis hijos, es prestado. Y tú, señora, di, no digas mi marido, te lo prestaron. Y a la hora que el dueño diga órale, para acá, te quedas llore y llore. Dios nos ha bendecido dándonos casa. Me estaban dando el testimonio, Héctor, que tiene casa, que ya es de ustedes. Antes me hablan. Amén. Y luego la gente, cuando ve que vamos prosperando, dicen: está metiendo droga ese, está metiendo droga. ¿Cómo no? Pues ¿cómo le va a hacer? Mira, ya se hizo de casa. Mira el carro que trae. Pero esta gente ignorante no entiende que Dios toca el corazón de una persona y tiene dos carros y luego te llama: hermano, venga para acá. Estas llaves son de ese carro que está afuera, es suyo, lléveselo. Y dicen: no, a mí no, es que no sé. ¿Cómo te lo van a dar? Pues me lo dieron. Así le dijo un contador en Laredo, Texas. Dijo: ¿y en qué te mueves? En un carro. ¿Dónde está? Y dice: nada. ¿Cómo nada? No, me lo dieron. ¿A quién le dan así nomás? A mí, digo, me lo dieron. Amén, hermano. Ahora tenemos casa, tenemos comida. Ya les he dicho a los hermanos, nosotros somos los empacadores de Cristo, no los embajadores, los empacadores. Buenos para empacar. Porque en la mañana tomamos el desayunito y luego a mediodía el almuercito, en la tarde unos platanitos y en la noche su cenota. Y si te paras a la 1 de la mañana al baño, el refrigerador te hace pss, pss, pss, y te avientas tu gansote o tu gansito. Dime si no estás bendecido. Tus hijos, hermano, comen. Ahora hasta tienes que decirle: deja ahí, porque viene aquel como. Amén. Y en otro tiempo no. Bendito el nombre maravilloso del Señor. Y aparte, hermano, ahora tenemos una congregación donde nos reunimos. ¿Y qué crees? Aquí no te van a robar, aquí no van a causarte daño, aquí te van a bendecir. Es tu nueva familia. Los pastores son tus nuevos papás. Si le quedaste mal a los papás antiguos, no les quedes mal a estos. Si eras impuntual con aquellos, no seas impuntual con estos. Si eras respondón con aquellos, no le respondas a estos. Si no te sujetabas a tu papá aquel, sujétate a estos. Porque de repente me encuentro con señoras, hermanos, que el marido les pega y quieren venir a mandar al pastor. Yo le dije a una en Monterrey: no. Si tu marido te trata como tus zapatos, a mí no vas a venir a gritarme, hermanita. Te sientas a escuchar, ¿oíste? Aquí mando yo, tan tan. Pues sí. Luego algunos hombres que los manda la señora quieren venir a mandar en la iglesia. No, primero controla la fiera ya y luego me manda aquí. Al cabo que ya me voy. Tenemos bienes materiales, bendito el Señor. Tenemos salud. Amén. Pero por sobre todo, tenemos la riqueza más grande, que es nuestro Señor Jesucristo. Eso, hermano, vale todo. Por eso el hombre que encontró la perla de gran precio fue y vendió todo para adquirirla. Cuando vienes ante el Señor:
0: Señor, yo te quiero mucho.
1: Sí, porque eres mío.
0: Mi esposa, también es mía. Señor, mis hijos van a quedar solos. También son míos los hijos. Aleluya. Señor, voy a venir con mi camioneta solo. ¿Tienes camioneta? También es mía.
1: Señor, voy a tener que venir en la moto. ¿Tienes moto?
0: También es mía la moto.
1: Señor, pues me esperas que venga en bicicleta. ¿Tienes bicicleta? También es mía la bicicleta. ¿Qué me dejas? Nada. Si me quieres a mí, todo es mío. Y yo soy tuyo también. Por eso, mis amados hermanos, dese cuenta quiénes somos después de haber conocido a nuestro Señor Jesucristo. Somos gente que valemos. Antes éramos un montón de ceros a la izquierda. Amén. Ponga un punto y puro cero, cero, cero. Todos los que quiera ponerle, no vale nada. Ceros a la izquierda. Por eso dicen su cero a la izquierda. Pero que llega Jesús y del punto para acá se puso en el Calvario y agarra un valor todo el montón de ceros. Bendito el nombre de Cristo. Amén. Ya no somos ceros a la izquierda. Cristo nos dio valor. Ahora, márquele, no vaya poniendo comas. 10 millones, 800 millones, puro millón, ya agarró valor todo. Amén. ¿Qué es lo que falta entonces? Hacer lo que estos hombres hicieron: complacer al líder. Amén. ¿Y quién es tu líder espiritual? Mi Señor Jesucristo. Pues vamos a complacerlo. ¿Y cómo vamos a complacerlo? Alabándolo y adorándolo. Porque Él busca gente que le adore en verdad, en espíritu y en verdad. Pero oye, de repente estamos con un canto aguado que no llega ni al techo, hombre. A ver, con un canto a fuerza. Tenemos que estar moviendo a la gente para que abra la boca y alabe al Señor. Amén. Si tú eres una persona redimida, en el nombre de Cristo comienza a alabarlo. Es que no tengo ganas, aunque no tenga ganas. Los esclavos, aunque no tengan ganas, obedecen. Amén. Obedeciéndolo. Si te dice vete para la derecha, no arranques para la izquierda. Si te dice siéntate, siéntate. Y si te dice párate, párate. Y si te dice córrele, pues córrele. Obedece. Complácelo obedeciendo. ¿Están conmigo? Complácelo extendiendo su reino. ¿Y cómo le tengo que hacer, hermano? No tengo para pagar el instituto. Mira, no tienes que convertirte en rata de biblioteca para decir Cristo salva. Amén. Al que te encuentres, sabes que Cristo te ama. Es todo, déjale la daga y que Cristo le dé vueltas las veces que quiera. Vamos a extender el reino. Vamos a extender, ya estamos en el reino, vamos a extenderlo en el nombre del Señor. Vamos a agradar a nuestro, a complacer a nuestro líder máximo, amando a nuestros hermanos. Ya les he dicho, hermanos, somos bien diferentes en la iglesia. Somos de, hay de todo en la iglesia. Gente rica, gente pobre económicamente, gente inteligente, gente que le repites 10 veces y no le entra, pero hay que seguir insistiendo a la 11, la 12, la 13, a ver si un día le cae el 20. Amén. Hay de todo. ¿Y qué crees? Hay que aguantarlo. Son nuestros hermanos en Cristo. Yo no entendía por qué un papá que la muchacha sale embarazada no la corre. Córrela, dicen los. No se avergonzaba, córrela. Y dice la mamá: sí, pues como tú no la pariste, córrela. Amén. Y ahí está la mamá convenciendo al viejo:
0: es nuestra hija, nuestra hija.
1: Y en la iglesia hacen cada burrada los hermanos. Santo Dios. Amén. Manchan en ocasiones el testimonio. Y más de cuatro quieren que los horquemos públicamente. No, es tu hermano. Vamos a ver la forma de restaurarlo. Amén. Dice Pablo: si van a empezar a morderse, procure no tragarse nomás. Somos hermanos en Cristo. Amén. Saluda a quien está a tu lado. Somos hermanos en Cristo. Dile: somos hermanos. Hermanos, somos hermanos. Si a alguno de ustedes les caigo atravesado, somos hermanos de todos modos. Amén, hermano. Cuando nosotros comenzamos a amar a nuestros hermanos, estamos complaciendo a nuestro líder. Lo estamos complaciendo, porque él dijo bien claramente: en esto conocerán que soy mis discípulos, no en que cantes bonito, no en que te hinques 2 horas, no en que evangelices, sino en que ames, ames, ames. Empieza a amar a tu hermano y me estás complaciendo. Ama a tu hermano y me complaces. ¿Cómo hacerle para complacer al maestro? ¿Creyendo en sus milagros? ¿Qué va? Hay gente que no cree que los milagros ya son para ahora y son cristianos. Usted no deje de creer en los milagros, porque usted es un milagro, bendito el nombre del Señor. Amén. Es un milagro. Hermano, para mí es un milagro que mis pulmones estén haciendo esto y yo dormido. Y el corazón, pum, pum, pum, y yo dormido. Y él, jali, jali, jali, jali, jali, jali, jali, jali. ¿Es un milagro? Ponte el dedo aquí y está. ¿Es un milagro? ¿Estoy vivo? Amén. Apenas abro mis ojos y digo: Señor, gracias porque estoy vivo. Bendito sea tu santo nombre. Es un milagro. Es un milagro. Señor, gracias porque el sol no se ha acercado ni tantito hacia nosotros y no nos chamusca. Y tampoco se ha retirado del sol. ¿Por qué? Porque si se retira, nos vamos a enfriar. Amén. Es un milagro. Es un milagro. Necesitamos empezar a creer en los milagros, porque Jesucristo todavía los hace. Amén. Así que cuando alguien te diga que tiene una enfermedad, no avientes por delante: a lo mejor, quizá, tal vez, es probable, lléveselo pronto porque se va a morir como mi tío. No, empieza a creer en los milagros. Avienta la palabra primero. Avienta la palabra primero. Y cuando tú empiezas a proclamar que Cristo hace milagros, Él se encarga de respaldar lo que estás diciendo. Bendito el nombre maravilloso del Señor. ¿Quieres complacer a mi Señor? Cree en los dones del Espíritu Santo. Porque la gente no cree que los dones son del Espíritu Santo. Creen que son de ellos. Por eso es el problema que tenemos. Pues llega un hermano y dicen: este hermano tiene don de sanidad. Si yo tuviera don de sanidad, me iba a los hospitales, no estuviera aquí. ¡Órale, órale, órale, órale! Y vaciaba los hospitales. Amén. El don es del Espíritu Santo. Hay don de ministerio, eso sí lo puedes tener. Yo soy ministro, soy predicador, soy ministro, soy un don de Dios a la iglesia, un regalo de Dios a la iglesia. Amén. Hay los dones de ayuda al ministerio, la gente que ayuda al pastor, los que hospedan, los que presiden, los que hacen misericordia, son de ayuda al ministerio. Nunca quieren ayudar al pastor. Esos dones tú los puedes tener, pero los 9 dones son del Espíritu Santo y los manifiesta en la iglesia, no en el sindicato, no en la cantina. En la iglesia del Señor se manifiestan los 9 dones del Espíritu Santo. Por eso se habla en lenguas, se interpretan las lenguas, hay profecía, hay discernimiento de espíritu, hay fe. Amén. Son 9 dones del Espíritu Santo. Y cuando empiezan a moverse en la iglesia, algo grande sucede. Yo recuerdo que estaba predicando en una iglesia, y antes de predicar me dijo el Señor: llama a Benjamín. Ay, Señor. Y otra vez: llama a Benjamín. Dije: tengo que hablar por un hombre que se llama Benjamín, venga pronto. Y se viene de mero atrás y se hinca enfrente de mí y empieza a llorar y llorar. Dijo el pastor: este se retiró de la iglesia, ya no quería venir. ¿Cómo supiste? Oh, yo nomás dije lo que me dijo. ¿Me entiendes? Y oró, oramos por él, se reconcilió con el Señor. Ese día terminé la campaña y me fui. A la semana pasé por Monterrey y me citó el pastor en un restaurante para tomar un café. Y cuando me ve, me dijo: ¡se ahogó! Delante de todos. ¡Se ahogó! ¿Quién? Benjamín. ¿Cuál Benjamín, oye? Yo ni me acordaba. Ese hombre, hermano, el domingo, después de que salió del culto en la mañana, se fue a un río nomás para ahogarse. ¿Sabes quién lo lazó y lo trajo usando una palabra de sabiduría? El Espíritu Santo. Porque si alguien sabe lo que viene, es el Espíritu Santo. Porque si el Espíritu Santo sabe lo que necesita la persona, Él sabe lo que necesita. Por eso pídale al Señor: Señor, manifiesta tus dones. Y yo pensaba que los dones se los llevaba el predicador cuando se iba al mundo. No, Señor, esos son del Espíritu Santo. Se va Él, pero los dones aquí se quedan. Y un día le dije al Señor: ¿por qué dice tu palabra: ninguno lo arrebatará de mi mano?
0: Y ese predicador yo lo conocí, tú lo usaste grandemente y ahora anda bien perdido. ¿Por qué? Porque estaba en el corral, manos aquí,
1: en el mamá, mamando el pecho,
0: dormido.
1: Y luego espérate, de repente se ríe y dicen algunos,
0: ay, está viendo angelitos.
1: No, hombre, está sintiendo la protección de la mamá, está en los brazos.
0: Si tú quieres empezar a entrar en el terreno y agradar al Señor, trépate a sus brazos, deja de estar en el corral. Deja de estar en el corral.
1: Amén. Deja de estar en el corral y brinca a sus brazos. No más que brincar a los brazos del Señor es exponerte a que te quiebre. Porque todo lo que agarra lo parte. Amén. Y agarrando los peces, ¡pum!, los partió. Y dijo, denles. Y luego dijo, este pan que representa mi cuerpo, por vosotros es partido. Así que tú que llegas aquí y lo primero que haces, le encanta. Y brincas. Y luego dices, úsame, úsame. No, no, no, no. Trépate que te quiebren, papá.
0: Y cuando ya te quiebran, entonces cosas lindas empieza a hacer el Señor en tu vida. ¿Quieres agradar a Dios? No estés entero. No estés entero, dile a Dios, quiébrame para agradarte, maestro, porque yo no servía para nada, no servía para nada. Tuviste misericordia de mí, me tuviste confianza, ayúdame para llegar a tus brazos. Cuando tú llegas a los brazos, te haces miembro del hueso de Jesús.
1: Estos pelitos que están aquí están en el cuerpo mío, pero los he dejado a veces embarrados en una esquina. ¡Ay! Estaban en el cuerpo, se quedaron embarrados en la pared. Si tú quieres ver mi carne, hay que rajar la piel. Está más adentro. Pero si quieres el hueso, hay que rajar la piel y la carne para llegar al hueso.
0: Y muchos no quieren, no han entendido esta verdad que te voy a decir. ¿Sabes por qué a Cristo no le quebraron los pies, las piernas? Porque iban a quebrar el hueso y no iba a ser quebrado ni un hueso de él. Así que si tú estás en los huesos, se queda el diablo con el mazo.
1: No puedo, pues no, aunque quieras, papá, aquí no le entras, porque ya estoy en el hueso. Alabanzas a Dios. Ya estoy en los brazos de mi Señor Jesucristo y nadie me arrebatará. ¿Quieres agradar al Señor? Por último, ama su venida, porque muchos están esperándolo nomás. Y no dice la Biblia eso, dice a los que aman su venida. Una cosa que digas tú, yo lo estoy esperando. Pero otra cosa es que Dios, yo amo su venida. ¿Quieres agradarlo? Dice, Señor, te estoy esperando todos los días. Me encantó lo que dijo Vidal otro día. Todos los días pienso que en este momento llegas, que en este momento llegas. Así es. Apenas abre los ojos y di, gracias, Señor. Si vienes, aquí estoy en el transcurso del día. Cuando te duermes, si vienes, aquí estoy. Aleluya. En la iglesia, cuando termino el culto, siempre digo esta frase. Salúdense unos a otros en el nombre de Cristo. Y recuerden, Cristo viene. Si hacemos esto, estamos complaciendo a aquel que nos amó, que no nos tuvo asco, que nos llamó a su redil. Y este es un privilegio grandísimo. Amén. Quiero terminar con esto. Cuando vi que pasó Vidalito, cuando hablaron de Balmore, de Mila, y que pasó hermano Vidal y hermana Pasita, pues yo lloré allí. Porque sé lo que se siente, tengo un hijo predicador también. Y en un lugar estaban dándole palabras a los pastores, una reunión muy grande. Y pasó un hombre que ya se murió, ministro, medio vanidoso. ¿Y sabes por qué? Cuando tomó el púlpito dijo, yo le doy gracias a Dios porque mi hijo mayor es licenciado en leyes. El otro que sigue es licenciado también en leyes. El otro que sigue es licenciado también en leyes. Y el otro es licenciado, tengo una hija que es psicóloga y tengo una maestra. Y así se soltó, bien. Y luego para remachar dijo, y todo se lo debo a mi Señor Jesucristo. Y todos aplaudieron y se bajó. Y le dieron el lugar a un hermanito que ese sí sabía darle honra y gloria al Señor. Y pasó y dijo, yo lo conozco a él, hermanos. Fíjate, yo sé quién es el hermano. Y sé también quiénes son sus hijos. Es cierto, son profesionistas, pero ninguno es salvo. Ninguno sirve en la iglesia del Señor. Son un conglomerado de pecadores. Y le quiero dar gracias a Dios porque mi hijo mayor es albañil y es diácono en la iglesia.
0: Mi otro hijo vende lotes, hermanos, pero es maestro de la escuela dominical. Y empezó a dar los nombres de todos y dijo: y me siento honrado de la familia tan linda que mi Señor Jesucristo me ha dado. Amén.
1: ¿Sabes quién hizo lo mismo? María. María, cuando Lucas fue a entrevistarla, porque tiene que haberlo entrevistado para que supiera Lucas esas cosas, vinieron de primera mano. Ella le dijo a Lucas: ponle ahí que se me perdió cuando tenía 12 años, que fui una mujer descuidada, pero ponle ahí. Porque nosotros somos al revés.
0: Mi hijo es licenciado, el otro es licenciado.
1: Gózate cuando veas a tus hijos en el templo agradando a aquel que te llamó a ti y los llamó a ellos.
0: ¿Quieren estar de pie, por favor? Vidal, venga, por favor. Hermanos, ¿cómo me gozo de haber estado con ustedes? Hoy me voy a aprovechar. Quiero que oren por mí. Estos siervos de Dios que están aquí, quiero que oren por mí bajo la dirección de la oración de Vidal. Me voy a bajar ahí. Quiero que pongan manos sobre mí. Pongan manos sobre mí. Ya lo oyeron, que cuando venía para acá, fui a casa de un amigo donde me quedé a dormir. Un amigo mío, de años. Y me dijo: hermano Cristóbal, siéntese para hablar con usted. Mire, lo admiro mucho, hermano, pero quiero darle este consejo. Usted ya está viejo. Siéntese, dedíquese a su familia, a su esposa. Ya no salga, hermano, ya no salga. En una de esas se queda en el camino. Y el diablo usando la boca de aquel. Y llegué aquí con esa onda, hermano. Es cierto. Y luego en el espejo que me miro, sí es cierto, padre. Ya no, hermano. Y luego el copete ya blanco y las sienes, ay, Dios mío, sí es cierto. Pero luego me encuentro con Vidal, veo el trabajo que está haciendo, y nomás le gano con 3 años nomás.

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cómo purifica el alma. De eso está hablando. Y dice: ¿cuánto más entonces la sangre del Mesías, el cual mediante el Espíritu Eterno, el Ruach HaKodesh, el Espíritu de Santidad, el Espíritu Santo, se ofreció a sí mismo sin mancha ante Dios, limpiará vuestras conciencias de obras muertas para que sirváis al Dios vivo? Es su sangre la que nos limpia por dentro. La sangre de los sacrificios de animales prescritas por Moisés limpiaban el cuerpo, pero la sangre de Jesús limpia el alma y la conciencia. Gracias a Dios por su sangre. Oh, sangre bendita. Sangre bendita y gloriosa. Así que, por esta razón, Jesús es mediador de un nuevo pacto. Por eso, que la maldición de Dios caiga sobre todos aquellos predicadores que le dicen a la gente: ven a pactar con Dios, trae tu dinero. Que la maldición de Dios les llegue, porque están predicando un evangelio diferente. Y la Biblia dice que quien predica un evangelio diferente sea anatema, maldecido. El nuevo pacto está hecho con sangre, no con billetes. Esos predicadores chupacabras que salen en la red Enlace, TVN, mafiosos, que salen en las radioemisoras a pedir dinero como pobres para vivir como ricos, a extorsionar a la nación de Dios, a decirle: toma el teléfono y pacta para recibir tu milagro, manda tu dinero para que nosotros oremos por ti. Hijo del diablo, yo no necesito que usted ore por mí, usted está más condenado que el diablo. Entienda, yo no necesito pagarle a un hombre para que ore por mí. Esto no es misa católica. Tenemos a alguien que ora por usted y por mí, a Jesucristo, el sumo sacerdote. Él y solo Él. Él intercede por nosotros. Él presenta sus manos perforadas al Padre y le dice: oro por ellos, mira lo que hice, ya pagué el precio, ya está pagado el precio. Pero claro, mi amigo, como lo he dicho más de una vez, Jesucristo es el camino, pero Cash Luna es el peaje. Quiere pasar, paga, si no paga, no pasa el camino. Hijo del diablo, el Señor lo reprenda. Terrible afeminado y ladrón, porque quien comercia con la fe es un ladrón. Hicieron de la casa del Señor una cueva de ladrones, y esta ciudad de Santa Ana, acá en El Salvador, ha sido la más castigada por la apostasía en este país, por estar tan cerca de este demonio llamado Cash Luna. Cantidades de buses saliendo a las 7 de la mañana de acá de Santa Ana para llegar a Guatemala, 3 horas. ¿Para qué? Para que les mientan y les roben. Cada cual tiene el pastor que merece. ¡Tontos! Pudiendo clamar a Dios, van detrás de un hombre. Solo Jesús tiene el poder de darte lo que tú buscas. Corren detrás de un hombre para que les dé la unción. ¡Tontos! El dueño de la unción es el ungido, y el ungido tiene un nombre: Jesús. Gloria a su nombre para siempre. Sí, mi amigo. Así que por esto Jesús es mediador de un nuevo pacto. Mediador también fue Moisés, cuando Dios tronó y habló en el Sinaí. Millones de judíos de mi pueblo estaban ahí escuchando tronar a Dios, hablar con voz de trueno. Y el pueblo, no pudiendo soportarlo más, le dijo: Moisés, por favor, ve tú y habla con Dios. Sacerdote es representar al pueblo ante Dios, y tiene que ser puro
para poder representarlo bien. Y Moisés trepó al Sinaí y habló con Dios. Apaciguó su ira cuando nosotros habíamos pecado con el becerro de oro. ¿Cuántas veces Moisés le dijo a Dios, arrepiéntete? Y Dios le dijo, wow, ¿qué pasó aquí? ¿Cómo yo arrepentí? Sí, Señor, arrepiéntete. Porque si destruyes a este pueblo, se van a burlar de ti. Dirán, lo sacó de Egipto y no pudo meterlos a la tierra. Vas a quedar más tú, le dice. Tremendo, Moisés. Intercedió. Se puso en la brecha, en medio del pueblo y de Dios. Dijo, Señor, si tú los matas a ellos, empieza conmigo. Alabe a Dios. Bórrame de tu libro, le dijo. Bórrame de tu libro, dijo Moisés. Era porque Moisés amaba al pueblo. Eso hace un sacerdote. Pero cuando Moisés bajó airado del Sinaí, con los mandamientos grabados en piedra, dejó de ser sacerdote y se convirtió en profeta. Tiró las piedras al piso con los mandamientos de Dios. Y fue donde estaban los que habían provocado el levantamiento del becerro. Y él los degolló. Amigo, escúcheme bien. Los sacerdotes representan al pueblo ante Dios, pero los profetas representan a Dios ante el pueblo. Y vino con un mensaje duro y de reprensión que trajo muerte en medio del campamento. Por eso Moisés fue mediador, porque representó al pueblo ante Dios y representó a Dios ante el pueblo. Pero hay un más grande mediador hoy en día, el Hijo de Dios. Él, mi amigo. Él. Y escuche por qué. El Espíritu Santo me hace entender este momento a más cabalidad. Él es el mediador, porque fue humano para entendernos y poder representarnos ante Él. Escuche. Pero también fue Dios para representar a Dios ante nosotros, humanos. Bendito Hijo de Dios. El Dios hecho hombre, Emmanuel, Dios con nosotros. Él vive por los siglos. Hebreos 9, versículo 26. 9, 26. Dice esto. Si quieren, desde el 23. Fue pues necesario que las figuras de las cosas celestiales fueran purificadas así. Habla de purificar el tabernáculo, el santuario, el templo, todo lo que se hacía en el libro de Levítico, como una sombra, una enseñanza, un simbolismo de lo que después haría Jesús en el cielo. De eso está hablando. Pero las cosas celestiales mismas, con mejores sacrificios que estos, porque no entró el Mesías en el santuario hecho de mano. Jesús no entró en el templo de Jerusalén, no, mi amigo, sino en el figura del verdadero, sino en el cielo mismo, para presentarse ahora por nosotros ante Dios como mediador en representación de la humanidad toda. Porque Jesús es más importante como humano que Adán, más importante como humano que Abraham, más importante como humano que Moisés, más importante que David. Imagínese, Jesús es más importante que Adán. Él es el segundo Adán. Es más importante que Abraham, el padre de la fe. Es más importante, porque Jesús es la fe misma. Jesús es más importante que Moisés, porque Moisés representó a Israel ante Dios. En cambio, Jesús representa a toda la humanidad. Y es más importante que David, porque David reinó sobre Israel. En cambio, Jesús reinará desde Israel al mundo. Alabe al Hijo de Dios. Hermano, créame, le digo con toda el alma, estoy disfrutando esta prédica. Es como si yo mismo estuviera descubriendo cosas en el púlpito, oiga. Me siento como si yo estuviera escuchando la prédica, hermano. Y eso es porque el Espíritu Santo está obrando. Y su sangre no solo salva, su sangre te sanará de cualquier enfermedad. Por sus llagas fuimos curados. Santo Hijo de Dios.
Hermano, mire, Hebreos dice 9, continúo. Porque no entró el Mesías en el santuario hecho de mano, figura del verdadero, sino en el cielo mismo, para presentarse ahora por nosotros en representación nuestra ante Dios. Y no para ofrecer muchas veces, muchas veces, como entra el sumo sacerdote en el lugar santísimo cada año con sangre de animales, sangre ajena. Escuche, de otra manera le hubiera sido necesario padecer muchas veces desde el principio del mundo, pero ahora en la consumación de los tiempos se presentó una vez para siempre por el sacrificio de sí mismo. Él se sacrificó a sí mismo para quitar de en medio el pecado, a quitar el pecado. Vuelvo y le digo, por favor, entendeme, che. El más grande problema de la humanidad no es el diablo. El problema de la humanidad no es el mundo. El problema de la humanidad es el pecado. Contra esa calamidad han luchado Dios y los humanos, aún los ángeles que también pecaron. Pero para ellos no hay perdón, para nosotros sí. Los ángeles que pecaron están eternamente condenados. Pero nosotros tenemos oportunidad de ser eternamente salvos si nos arrepentimos, si venimos al perdón de Dios, a la salvación gratuita, para quitar de en medio el pecado. 27. Y de la misma manera, ¿verdad? Perdón, para quitar medio el pecado, hasta ahí llego, perdóname, no me quiero pasar. Hebreos 10, versículo 4. Hebreos 10, versículo 4. Escuche esto. Porque la sangre de los toros y de los machos cabríos no puede quitar los pecados. ¿Qué hacía la sangre? Cubría, pero no quitaba. Esto, escúchame. Cuando se derramaba la sangre de algún animalito, el pecado de la persona, de la familia o de la nación, escuche, persona, familia o nación, ese pecado quedaba cubierto. Kipur, kafar, meter debajo de la alfombra. Meter debajo de la alfombra. Pero no es que sacaba la basura a la calle. Pero cuando viene Jesús, agarra y bota a la basura, alfombra y basura. Quita, no cubre, saca de en medio definitivamente la barrera que nos separa de Dios. Bendito Jesús. Para eso murió Él. Más líquido, por favor. Tengo sed. Sigo leyendo. Dice, pues no puede quitar los pecados. Escuche. Por lo cual, entrando en el mundo, dice el Hijo de Dios, sacrificio y ofrenda no quisiste. Ya Dios dijo, basta de sacrificar animales, se acabó el tiempo. Me preparaste cuerpo. ¿Quién está hablando? Jesús en el cielo, diciéndole al Padre, me has preparado cuerpo en la tierra, hay que ir a la tierra. Me preparaste cuerpo. Holocaustos y expiaciones por el pecado no te agradaron. Entonces dije, he aquí que vengo, oh Dios, para hacer tu voluntad. ¿Y en qué momento fue exclamada esta frase? Cuando Jesús está sufriendo y derramándose grandes gotas de sangre como de sudor que caían. Y Jesús dice, Padre, pasa si fuera posible de mí esta copa. Pero no se haga lo que yo quiero, hágase tu voluntad. ¿Cuándo se cumplió? Cuando Jesús dijo esas palabras. Cuando Jesús dijo, quisiera ver otra forma de salvar a la humanidad y no tener que soportar semejante sufrimiento. Pero Padre dijo, si toca, pues toca. Hágase tu voluntad. No como yo quiera, sino como tú ordenas. Como en el libro,
como en el rollo del libro, en la Torá de Moisés, está escrito de mí. Escúchame bien. Jesús vino a cumplir profecías, a derramar su sangre, como estaba profetizado por los hombres de Dios desde la antigüedad. Entonces, sigo leyendo. Y luego dice: he aquí que vengo, Dios, para hacer tu voluntad. Quita lo primero para establecer esto último. Y en esa voluntad, es decir, en el sacrificio del Hijo de Dios, verso 10, somos santificados mediante la ofrenda del cuerpo de Jesucristo, hecha una vez y para siempre. Hermano, mire, somos santificados. Antes que éramos inmundos, destituidos de la gloria de Dios, éramos inmundos, hermano. Ante los ojos de un Dios santo y puro, nosotros pecadores éramos, hermano, lo más sucio. Pero Dios, de haber sido nosotros lo vil y lo menospreciado del mundo, hoy nos ha santificado y nos ha convertido en reyes y sacerdotes. Bendito sea Él. Gracias, Señor. Ver Hebreos 10, versículo 19. Así que, hermanos, y aquí viene la gran noticia para nosotros: teniendo libertad, ya no somos esclavos del pecado, ya no somos esclavos del diablo, ya no somos presa de los demonios, somos libres, santificados, purificados, lavados, limpiados por su sangre. ¿Cómo no estar feliz por semejante regalo? De haber sido basura, hoy en día somos diamantes. Ahora que se han cumplido las palabras de Isaías: si vuestros pecados fueran rojos como la grana, seráis emblanquecidos como blanca lana, como la nieve blanca. Ahora que se produjo la transformación, que de pecadores convictos, condenados a una eternidad de condenación, ahora somos pueblo de Dios. Dios no es injusto para condenar al hombre, porque Dios es santo. Él hizo una ley santa, pero el hombre rebelde violentó la ley santa de Dios. Por eso un Dios santo debe condenar a ese rebelde, a menos que se provea una forma de salvarlo. Y si el hombre encima rechaza el único medio de salvación, que es Jesús, merece condenación. El hombre merece la condenación por dos razones, mi amigo: por su rebelión de rechazar a Dios, y segundo, por rechazar la salvación en Cristo. Por eso le digo: el que creyere en el Evangelio es salvo, el que no creyere será condenado. Porque el peor delito del hombre no solo es pecar, sino rechazar la salvación. ¿Qué más? ¿O qué más puede hacer Dios para ti salvar? ¿Qué más puede hacer Dios para salvarte? Dio a su Hijo, dio a su Hijo, entregó todo lo que le tenía, dio todo lo que él tenía para nos salvar, para salvarnos. Y que todavía le digamos a Dios: eu rechazo, yo rechazo a salvación, la salvación. Eu rechazo.

justo con dificultad se salva. Ah, ¿dónde irán estos predicadores ladrones impíos que se roban el money y el cash y dejan en la luna a la gente? Y se llevan el pisto, el dinero, los lucas, la plata, Maldonado. Estos tipos que salen en la red Satavisión, el canal del diablo, Satavisión, enlace, un enlace con el infierno. Que se paran en la televisión a pedirle plata a la gente. Yo estoy de acuerdo que si ese canal fuera de Dios, podría pedir una ofrenda voluntaria y de amor. Con gusto, todos daríamos para que predique el evangelio. Pero estos no lo predican, lo pervierten. Y a estos tipos no hay que regalarles nada. ¿Quieren plata? Pues trabajen en algo decente, ladrones. Ellos no piden ofrenda, ellos piden pacto, es decir, dinero a cambio de milagro, no dinero por gratitud. La ofrenda es dar algo por amor y gratitud, incondicionalmente. Pero el pacto que estos tipos predican es que tú pactas, llamas, mandas dinero para que Dios te dé algo. ¿Y si Dios no quiere darte qué? ¿O tú qué crees, que Dios es una prostituta que te va a vender el servicio y el favor? Prostitutas son estos predicadores que no predican si no se les paga primero. Vayan pues y díganle al guatemalteco sinvergüenza ese que venga a predicar a Santana, ¿cuánto les va a querer cobrar por venirlos encima a asaltar? Pero bien hecho, que les roben. Cada cual tiene el pastor que merece, porque la gente prefiere pagar a un ladrón que orar de rodillas a Dios. Bien hecho. No, mi amigo. Por eso dice la escritura textual, Hebreos 10, versículo, ¿dónde estábamos, amigo? 10:19, gracias, me ayudan. Así que, hermanos, teniendo libertad para entrar en el lugar santísimo por la sangre de Jesucristo. Qué chévere. ¿Sabes lo que es? Poder llegar hasta donde está el trono de Dios. Mi amigo, el pueblo de Israel tiene una tribu, la tribu de los levitas, tribu sacerdotal, mi tribu. Y mi tribu estaba distribuida entre levitas bajos, músicos, sacerdotes y sumo sacerdote. Y el sumo sacerdote entraba al lugar santísimo solo una vez al año. No podía entrar cuando le diera la gana. El único que podía entrar cuando quería era Moisés. Pero ningún sumo sacerdote después de Moisés en la nación de Israel tenía la misma facultad de entrar al lugar santísimo el rato que él quisiera. Moisés entraba el rato que fuera. Moisés quería entrar y entraba. Dios no le prohibía. Pero los demás sumos sacerdotes de Israel tenían que esperar un año para poder entrar. Y entrando con sangre de toro en la oreja, en el dedo gordo de la mano derecha y en el dedo gordo del pie derecho, para que escuche, camine y obre rectamente. Entraba y tenía que atravesar el primer velo del tabernáculo, que se llamaba camino, haderej en hebreo. Luego que cruzaba el primer velo, entraba hasta el lugar santo, y atravesando tenía que pasar, pero derej era el camino de la puerta de calle. Entraba, camino. Cuando pasaba del patio hacia este sector, que es el lugar santo, digamos, tenía que atravesar otro velo. Haemet, la verdad se llamaba ese velo, cruzaba, pero pasar al Santísimo tenía que cruzar una cortina que se llamaba Hajai, la vida. Y Jesús dijo: yo soy el camino, la verdad y la vida. Nadie viene al Padre sino por mí. Tremendo. Escuchen, le voy a dar un dato. El velo que separaba el lugar santo del Santísimo, dicen los rabinos de Israel, lo dijo Nachmanides, lo corroboró Maimónides en su libro Guía de los Perplejos, y también lo dijo Abarbanel, el rabino Rashi, los más grandes rabinos de Israel, enseñaban que el velo que separaba el lugar santo del Santísimo era tan grueso que cuatro bueyes, dos para acá y dos para allá, jalando al mismo tiempo, no lo podían romper. Y encima se renovaba cada año. ¿Saben lo que es eso? Y cuando muere el Hijo de Dios, ¡frum!, se partió el velo, y no de abajo para arriba, sino de arriba para abajo. Fue la mano del Padre, rasgó el velo para que podamos entrar ante Él.
Bendito Dios.

0: Dios. Santo Dios. Por eso dice, escuche bien, ahora me va a entender. Dice, así que hermanos, teniendo libertad para entrar al lugar santísimo, cruzando la puerta de Erej, camino Jaemet, ¿verdad? La segunda puerta y la tercera puerta o el tercer velo que se llamaba Jajai, la vida. Anoji Haderej, Anoji Jaemet, Anoji Jajai. Yo soy el camino, yo soy la verdad y soy la vida. Ahora mire, dice, versículo 20, por el nuevo camino, vea, nuevo camino y vivo que él nos abrió a través del velo de su carne, y teniendo un gran sacerdote, un Cohen Gadol, sobre la casa de Dios, que ya no es un templo de piedra sino la iglesia, acerquémonos con corazón sincero, en plena certidumbre de fe, tenga por hecho que, purificados los corazones de mala conciencia y lavados los cuerpos con agua pura, mantengamos firme y sin fluctuar la profesión, es decir, el llamado de nuestra esperanza, porque fiel es el que nos prometió. ¡Qué chévere! Entrada libre hasta la presencia de Dios. ¿Cuántos alaban a Dios? ¡Chévere! A los hijos del diablo esta prédica no les gusta. Y si quiere, Hebreos 10, versículo 28. Ahora va a entender por qué es importante el sacrificio de Jesús. El que viola la ley de Moisés, donde estaban ordenadas y prescritas las ordenanzas y mandamientos de sacrificar vacas, toros, ovejas, machos cabríos, tórtolas, palominos. Ojo. A Dios, siempre los judíos le presentábamos como ofrenda animal perseguido, no perseguidor. Animal que es devorado, no que devora. Animal que es víctima, no que es victimario. ¿Me entiende? A Dios no le podías ofrecer un puma como sacrificio. A Dios no le puedes ofrecer un león que se come a la oveja. Se le ofrece a la oveja, no el león. A Dios se le ofrecía paloma, no águila, que se la traga a la paloma. Siempre se ofrece víctima. Y esto también vale para los alimentos. Nosotros los judíos no comemos marisco. ¿Por qué? Porque el marisco es un inmundo que tiene que matar para vivir o comer muerto. Nosotros comemos animal perseguido, no perseguidor. Nosotros podemos comer la carne de la paloma, pero no podemos comernos el águila, pues. Ahora algunas suegras cocinan eso, ya cosa de ella, va. Cocinan víbora, iguana, ay, qué asco. Una sopa de iguana, el plato típico de Nicaragua y El Salvador. Sopa de iguana, ¿por qué no le meten sapo de una vez? Estas suegras, cualquier rato terminan comiendo gato. Terrible. Suegras come gato. Bueno, vuelvo al tema, escuchen. La ley de Moisés dice que cuando es violada por el testimonio de dos o tres personas, muere irremisiblemente. El que viola la ley de Moisés en la Torá, en el Pentateuco, moría por testimonio de dos. Ahora mire, ¿cuánto mayor castigo pensáis que merecerá el que uno, no es que viola la ley de Moisés, mire lo que hace, pisoteare al Hijo de Dios, pisoteare a Jesús, tuviere por inmunda la sangre del pacto en la cual fue santificado, e hiciere afrenta al Espíritu de gracia? Aquí me detengo. Y hace un tiempo atrás filmé una prédica en Costa Rica que se llamó Doctrinas de Demonios. Y en la parte final del mensaje, me acuerdo, mostré un extracto de una prédica del endemoniado Cash Luna, que en una de sus prédicas dice que él olió la sangre de Jesús y que la sangre de Jesús huele como una mujer menstruante. Eso es lo que predica. Dice, yo olí la sangre de Jesús y en el ambiente se olía como el olor de una mujer en menstruación. Uy, qué asqueroso, dice. Así lo dice Cash Luna en un video. Usted puede buscarlo en YouTube, ahí está. Literalmente tiene por inmunda la sangre del pacto. Hijo del diablo.
1: Jesús, fortaléceme. Ayúdame, Señor, porque la lucha es tan fuerte y yo me siento tan débil para pelear. Dame sabiduría, lléname de tu poder. Dime cómo vencer las tentaciones porque he fallado. Me es fácil hacer cosas que no debo hacer, y esta es la batalla de todos los días. Aunque reconozco, Señor, que he dejado de orar y leer tu palabra. Por eso me siento como desprotegido. Los dardos del enemigo me han herido. Pero en este momento y en este lugar, yo te pido con todo mi corazón que me perdones, que sanes mis heridas y me levantes una vez más en tu luz para poder pelear. Pero ahora no en mis fuerzas, sino en el nombre de Jesús.

¿No sabes tú que yo fui el que crucifiqué a Jesús y que públicamente lo exhibí en una cruz? Soy el príncipe de este mundo, pues demostré mi dominio y mi poder. Y tú, siendo tan debilucho, ¿crees que me vas a vencer?

Recuerda, hijo mío, yo ya vencí por ti. Y cuando tú peleas solo, es porque te apartas de mí. Pero hoy te digo, levántate en mi nombre, que sobre todo nombre es. Ponte la armadura para que puedas resistir. Saca la espada del Espíritu, que es la palabra que te di. Y pelea, hijo mío. Pelea sin temores. Es cierto, Satanás es el príncipe de este mundo. Pero yo soy el Rey de Reyes y Señor de Señores.

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2: Bueno, familia, deja todo lo que estás haciendo, porque ahora vamos a alabar a Dios. ¡Aleluya! ¡Aleluya!

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Dios le bendiga, buenas tardes. Como han estado, un verdadero privilegio estar acá en Santa Ana nuevamente, en la República del Salvador. Agradecerles por su tiempo, por su disposición de venir a escuchar una conferencia que espero sea de bendición a ustedes. Vamos a ponernos de pie y darle gracias a Dios antes de comenzar. Bendito Señor nuestro Dios, Rey del Universo, gracias te damos esta tarde por permitirnos compartir tu palabra, por darnos el honor de venir hasta tu presencia para escuchar la palabra tuya que levanta y que fortalece. Gracias a ti te damos en el nombre del Mesías Yeshua por este tiempo que nos regalas. En el nombre de Jesús te damos gracias, Señor. Amén. Sí, no, agua no, agua no, no toma agua. Tome asiento, por favor, líquido, cualquier jugo, hermana, por favor. Bien, les pido por favor su silencio, vamos a arrancar. ¿Con quién arranco? ¿Con este? 4, 3, 2, 1, 0. Shalom Alejem, pase a ustedes, amigos televidentes de Historia del Futuro, porque para Dios el futuro es historia. Les damos la más cordial bienvenida a este programa que se difundirá al mundo entero y se realiza acá en la República Centroamericana de El Salvador, más concretamente en la ciudad de Santa Ana. Bienvenidos a Historia del Futuro, porque para Dios el futuro es historia. Un fuerte aplauso de los salvadoreños. Es un verdadero privilegio para mí estar una vez más acá en El Salvador y concretamente en esta ciudad de Santa Ana, una de las más coquetas, de las más pintorescas ciudades de este hermoso país centroamericano. Si usted está en Centroamérica y no conoce El Salvador, pues se perdió de mucho, mijo. Es un país muy bonito, muy colorido, muy pintoresco, y esta ciudad de Santa Ana, con un clima acogedor y una belleza sin par, una ciudad muy bonita, acogedora y de gente noble, nos ha recibido una vez más, quinta vez que nos recibe acá en este país centroamericano. De verdad estoy muy agradecido a nombre del Ministerio Kedushá Santi permitirnos una vez más visitarles. Agradecemos al Ministerio CRET, Cristo Refugio en la Tempestad, que gestionó mi visita por quinta vez a la República del Salvador. Y si el Señor no ha venido, espero seguir siendo bienvenido todavía. Gracias. Dios le bendiga. El tema del cual voy a hablar en esta oportunidad es algo que Dios ha puesto en mi corazón hace una hora atrás. Yo tenía pensado predicar un mensaje apocalíptico sobre el final de los tiempos, pero Dios habló a mi corazón y me cambió totalmente el mensaje, y en cuestión de 20 minutos me entregó una prédica que espero sea de gran bendición para ustedes. Voy a hablar acerca de dos palabras que en la Biblia tienen gran importancia: sangre y cordero. Por eso el mensaje de esta oportunidad titula La bendita sangre del Cordero de Dios. Un aplauso fuerte al Señor. Bendita sangre del Hijo de Dios, gloria a su nombre. Arrancamos con este viaje imaginario a lo largo de las Escrituras y arrancamos con Romanos capítulo 3, que dice algo que es necesario entender. Romanos 3, verso 23. Por cuanto todos pecaron, están destituidos de la gloria, es decir, de la presencia de Dios. Hermano, el pecado es una barrera que separa a la criatura de su creador. Desde el momento en que Adán y Eva pecaron, fueron destituidos del huerto del Edén. Conocemos todos esta historia. Adán y Eva son echados, expulsados del huerto del Edén, y a partir de allí toda la humanidad por generaciones ha quedado aislada de la presencia de Dios. Existe una separación total, porque Dios es santo, es puro y perfecto. En cambio, el hombre es pecador, rebelde y depravado. No pueden estar juntos. No se puede mezclar el pecado del hombre con la santidad de Dios. Es como el agua y el aceite. Por ende, Dios, para salvar a la humanidad, tenía que hacer algo para que esa humanidad perdida, apartada y separada de Él, vuelva a la vida. Porque la vida no está en existir y respirar. La vida está en estar cerca de Dios. Él es la vida. Una persona puede existir pero no vivir. La gente que no conoce a Dios existe pero no vive. No es lo mismo, mi amigo. Son muertos vivientes. Por cuanto están viviendo en sus delitos y pecados, están muertos.
ante Dios. Uno puede estar vivo físicamente, pero espiritualmente muerto a causa del pecado. Y eso ocurrió con toda la humanidad a partir del pecado de nuestros padres, Adán y Jabá. Jabá en hebreo es Eva. Lo cierto es que, hermanos y hermanas salvadoreños, salvadoreñas y del mundo entero, el pecado es el más grande problema de la humanidad. Uno puede pensar que la más grande dificultad que afrontamos nosotros es el diablo, es la adversidad, son los problemas, las enfermedades, la muerte. No, mi amigo, el problema más grande que el ser humano tiene es el pecado que lo separa de su creador. Por ende, para remediar esta situación tan grave, Dios tenía que hacer algo para tratar y lograr a su vez acercar a su criatura más importante. Porque para Dios, habiendo creado a los ángeles, a los animales, a los peces y a las aves, no se bastó con ello. Para Él lo más importante es el ser humano, porque es la única criatura hecha a su imagen y semejanza. Por ende, para Él, acercar a la criatura más importante de la creación, es decir, nosotros, era la tarea más importante en la historia. Déjeme predicar, hombre. Es demasiada la bulla con los niños allá afuera, mijo. Hasta acá llega. La palabra de Dios nos habla sobre el pecado de Adán y de Eva y nos dice en el libro de Génesis, por ejemplo, que cuando Adán y Eva pecaron, descubrieron que estaban desnudos e intentaron esconderse de Dios. Y Dios, habiendo encontrado en esa condición al ser humano, tuvo que cubrirlo con pieles, dice la Escritura. Y para sacar esas pieles, Dios tuvo que haber hecho un sacrificio, sacrificar un animal y derramar su sangre, y con las pieles de ese animal sacrificado vestir a la primera pareja de humanos que estaban desnudos, Adán y Eva. Así comenzó en el libro de Génesis el primer sacrificio realizado por el mismísimo Dios para cubrir la desnudez de los primeros humanos. La Escritura habla mucho acerca de la importancia de la sangre, y en estos días en que el mundo, en este momento estamos viendo, recuerda y celebra la Pascua, no puede pasar desapercibido el valor de la sangre, porque sin sangre no hay Pascua, sin sangre no hay salvación, sin sangre no hay rescate, sin sangre no hay redención, no hay expiación, no hay justificación, no hay vida eterna. Sin sangre estamos perdidos. Mi hermano, el valor de la sangre en las Escrituras es tan grande que uno no puede pasar por desapercibido lo que ocurriera hace miles de años atrás, cuando los judíos, el pueblo escogido de Dios, estábamos como esclavos en Egipto. Pasaron más de 4 siglos de cautiverio hasta que Dios cumplió la promesa que le hiciera a Abraham Avinu, a nuestro padre Abraham, de rescatar a la nación de Israel de la servidumbre, de la esclavitud, de la humillación en la que vivíamos en Egipto, a manos de Faraón y de esa nación que se enseñoreó sobre nosotros como pueblo por tantos siglos. Llegó el famoso día de la liberación, cuando Dios ordena a los judíos el sacrificio de un animal que para los egipcios tenía una gran importancia. Dice la Biblia, y lo hago solamente como reminiscencia porque no puedo entrar en tanto detalle con por razones de tiempo, me entenderá, que los egipcios odiaban a los judíos porque eran pastores. ¿Por qué? Porque para los egipcios el cordero era un dios, entiéndame. Los egipcios adoraban a los animales, adoraban la creación, no al creador. Y entre tantos dioses, ellos adoraban a los corderos. Y para ellos era una locura que nosotros los judíos, siendo esclavos, pastoremos corderos, que eran los dioses de ellos. Era una locura, era un desafío contra ellos, a su paganismo, a su idolatría, a su perversión espiritual como pueblo. Por eso, desde la época de José, el patriarca, y de Jacob inclusive, se habla del desprecio que sentían los egipcios contra los hebreos, debido a que nosotros pastoreábamos desde la antigüedad corderos, a los cuales ellos adoraban como si fueran divinidad. Y lo más terrible llegó cuando nuestra libertad, la libertad de mi pueblo, fue conquistada con la sangre de los dioses de los egipcios, de los corderos. No lo hago esto solamente como mención, sino que quiero tocar un punto también. Ustedes conocerán que en Egipto Dios envió ¿cuántas plagas?
10 plagas, y cada una de las plagas eran dioses en Egipto. Los egipcios adoraban al río Nilo y el río se les volvió sangre, era su dios. Ellos adoraban a los sapos como dioses de la fertilidad. Como dioses de la fertilidad. Y curiosamente, entiéndase esto, por favor, los sapos, las ranas, atacaron a los egipcios. Adoraban al dios de la tormenta y luego el granizo se les vino contra ellos de una forma terrible. Mis hermanos, arranco con lo que pasó en Egipto, una noche de Pascua. La palabra Pascua viene del hebreo Pesaj. Esta palabra Pesaj significa pasar por encima de. Y en efecto, como verán más adelante en este capítulo 12 del Éxodo, la palabra Pesaj tiene un gran significado en la Escritura. Arranco. Éxodo capítulo 12, verso 1. Habló el Eterno a Moisés y a Aarón en la tierra de Egipto y les dijo: este mes os será por principio de los meses, es decir, el mes de Nisán, el primer mes del año religioso. Para ustedes, este será el primero en los meses del año. Hablad a toda la congregación de Israel diciendo: el día 10 de este mes, tómese cada uno un cordero según las familias de los padres, un cordero por familia. Mas si la familia fuere tan pequeña que no bastara para comer el cordero, entonces él y su vecino inmediato o a su casa tomarán un cordero según el número de las personas. Conforme al comer de cada hombre, harán la cuenta sobre el cordero. Había que calcular. Cuando una familia la comía, la integraban tres personas no se van a acabar un cordero. Había que invitar al vecino de al lado, que quién sabe eran cinco, y entre ocho sí podían acabar el cordero y comerlo. Sigo leyendo. El animal será sin defecto, es decir, que no tenga ojo herido, que no tenga pata quebrada, que no tenga magulladuras en el cuerpo, que no esté herido, cojo, ciego, que no sea un animal enfermo. Tenía que ser un cordero perfecto, macho, no podía ser hembra, macho, de un año de nacido. Había que preparar el cordero un año para sacrificarlo. Y tomarán de las ovejas o de las cabras y lo guardarán hasta el día 14 de este mes, hasta el 14 de Nisán, hasta el 14 de Nisán. ¿Cuántos días el cordero estaba en poder de la familia? 4 días. Desde el día 10 hasta el día 14, el cordero estaba listo para ser sacrificado. Ahora escúcheme. Y lo inmolará toda la congregación del pueblo de Israel entre las 2 tardes. ¿Qué quiere decir? Entre la tarde que acaba y la tarde que comienza para dar inicio al nuevo día. El día para los judíos no arranca a las 12 de la noche, sino a las 6 de la tarde. Por ende, los corderos se sacrificaban tipo 3 o 4 de la tarde, entre la tarde que estaba acabando el día y la tarde que iba a comenzar el siguiente día. A las 3 o 4 de la tarde se sacrificaban los corderos aproximadamente. Sigo leyendo. Lo guardarán hasta el día 14 del mes y lo inmolará toda la congregación del pueblo de Israel entre las 2 tardes. Escuche, por favor. Y tomarán la sangre del cordero sacrificado y la pondrán en los postes y en el dintel de las casas en que lo hayan de comer. Había que hurgar, había que recolectar la sangre del cordero en un pocillo, y con hierbas había que sopar como pincel en la sangre y untar en las puertas de las casas y en los dinteles con sangre. Ahora adelanto al versículo 12. Pues, dice la Escritura, yo aquella noche pasaré. Ahí viene la palabra Pesaj en hebreo, pasar, pero por encima de, saltando, significa pasar saltando por la tierra de Egipto, y heriré a todo primogénito en la tierra de Egipto, así de hombres como de bestias, y ejecutaré mis juicios en todos los dioses de Egipto, yo el Señor. ¿En cuáles dioses? Ellos adoraban todo lo que las plagas mencionan, ¿verdad? Adoraban a los moscos, adoraban al Nilo, adoraban a la tormenta, adoraban a los sapos, adoraban a las moscas, y esas fueron las plagas que los atormentaron. Entonces, los corderos también eran dioses en Egipto. Por eso dice textualmente la Escritura en este pasaje: ejecutaré mi juicio contra todos los dioses de Egipto, es decir, los mismos corderos. Sigo. Y la sangre os será por señal en las casas donde ustedes estén. Y veré la sangre y pasaré, nuevamente la palabra pasar, Pesaj en hebreo, pasaré de ustedes, y no habrá entre ustedes plaga de mortandad cuando yo hiera la tierra de Egipto. Es decir, que cuando el ángel de la muerte visitó la tierra de Mitzrayim, Egipto, cuando pasaba el ángel y miraba que en una casa había sangre en las puertas, el ángel se saltaba. Y si al lado había una casa donde no había sangre, entraba y mataba al primogénito.
Eso es lo que se está describiendo en este pasaje. Esto fue lo que ocurrió en el Éxodo. Ahora, veamos Éxodo 12, versículos 22 al 28. Saltemos unos cuantos versículos por cuestión de tiempo. Tomad un manojo de hisopo y moscadlo en la sangre que estará en el lebrillo, y unten el dintel y los dos postes con la sangre que está en el lebrillo. Ninguno de ustedes salga de las puertas de su casa hasta la mañana. No se expongan, porque si salen, mueren. ¿Qué es lo que dio protección a los judíos en sus casas? La sangre. Donde que el judío untaba con sangre la puerta, pero él se salía, la muerte lo agarraba en la calle. Así de simple. La sangre era como un paraguas, una protección, un pararrayos para que la muerte no lo alcanzara a los hijos de Israel. La sangre salvó a la nación. Sigo leyendo. Versículo ¿qué? 23 me toca. Porque el Eterno pasará, otra vez pasará a Pesaj, pasará saltando e hiriendo a los egipcios. Y cuando vea la sangre en el dintel y en los postes, pasará Pesaj, pasar saltando aquella puerta, y no dejará entrar al heridor en vuestras casas para herir. Textualmente podemos ver en este escrito que la sangre fue lo que liberó a la nación de Israel. Podemos ver en el versículo 26, y cuando les dijeren vuestros hijos, ¿qué es este rito vuestro? Vosotros responderéis, el cordero es la víctima de la Pascua del Señor, la cual pasó por encima, vea, pasar por encima, saltar de las casas de los hijos de Israel en Egipto, cuando hirió a los egipcios y libró vuestras casas. Entonces todo el pueblo inclinó y adoró. Dese cuenta usted, la sangre fue la salvación de toda una nación que estaba en la esclavitud y estaba a punto de alcanzar la libertad. La nación de Israel había sufrido demasiado a manos de un tirano dictador, un faraón perverso. Los estudiosos dicen que fue Ramsés II. Lo cierto es que en Egipto nuestra estadía no fue nada agradable. Los últimos siglos de nuestra estancia en Egipto como pueblo fueron de lo más lúgubres y tristes. Pero en aquella noche Dios hirió a los primogénitos de Egipto, mató a todo primogénito en esa nación, pero la sangre permitió que el pueblo judío escapara. No fue la única vez en que la nación de Israel sacrificó cordero. Fue tan célebre esto que para todos los judíos, en los días del tabernáculo y del templo, todos los días de Dios había que sacrificar dos corderos, uno en la mañana y uno en la tarde. Se conoce en las escrituras este término como sacrificio continuo. El sacrificio continuo es todos los días, sin excepción, sacrificar un cordero en la mañana y en la tarde como memoria del cordero que nos sacó de Egipto. El cordero está muy arraigado a la libertad, en el concepto mental que tenemos nosotros los judíos. Para nosotros, cordero es libertad, cordero es salvación y sangre de cordero es protección. Ahora bien, en el Éxodo capítulo 29, versículo 39, veremos esto más claramente. Agradecemos a todos nuestros hermanos que nos están escuchando en el mundo entero esta conferencia. Éxodo 29, 39 dice, textual, ofreceréis, escuche bien, atienda bien, si quiere desde el 38, esto es lo que se ofrecerá sobre el altar, dos corderos de un año, escuche, de un año cada día continuamente. Ofreceréis uno de los corderos por la mañana y el otro cordero lo ofrecerás en las horas de la tarde. ¿Ok? ¿Se da cuenta? A nosotros los judíos Dios quiso dejarnos claro en la mente que gracias al sacrificio de un cordero escapamos de la esclavitud. Nunca teníamos los judíos que olvidarnos de ese corderito. Ahora recuerde usted, fue la familia judía en Pascua la que tenía que aportar el cordero. Dice la escritura, un cordero por familia. ¿Qué pasaba? ¿Cómo era el contexto? Se lo explico rápido. Un año antes de la Pascua, todos los padres de familia, entienda que la nación hebrea, mi pueblo, es una nación eminentemente agrícola y trabajamos, ¿verdad?, en lo agropecuario, con la crianza de animales y la producción de la tierra. Al ser un pueblo eminentemente agrícola, estábamos familiarizados con este tema. Entonces los padres de familia esperaban el momento oportuno para que naciera un corderito en el rebaño y escogían al mejor de los
y había que alimentarlo y cuidarlo durante un año. Al mejor de los corderitos, cuidarlo como un bebé, protegerlo, amarlo, tenerlo al cuidado máximo a ese cordero, porque ese era el que teníamos que sacrificar el año siguiente cuando llegara la Pascua. No es que se escogía un cordero al azar. Lo mejor, lo más recomendable, dicen las fuentes rabínicas, era esperar que parieran al corderito, y desde su mismo nacimiento el padre de familia cuidaba con toda la familia alrededor a ese cordero.

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0: Muy buenos días, amada audiencia, que Dios me les bendiga. A continuación nos vamos a quedar con el devocional con nuestro pastor. Adelante, hermano.
1: Dios les bendiga, hermanos y amigos. Es un gozo, un placer estar nuevamente con ustedes en esta preciosa mañana, deseando que Dios pueda colmarlo de ricas y abundantes bendiciones a toda la audiencia, a todos los hermanos en diferentes lugares donde usted se encuentre, que esta mano poderosa esté sobre usted y especialmente a los patrocinadores que están en esta hora patrocinando, hermano Cornelio, hermana María Méndez, hermana Irma Andrades, nuestra hermana Irma, hermano Cornelio, hermana María, son las personas que Dios ha puesto para este día, para patrocinar, que Dios las bendiga a nuestros hermanos, sus familias y a todos los que están a su lado, que la gracia del Señor abunde grande y maravillosamente en esta familia y asimismo en toda la audiencia, en todo los hermanos que oran por este ministerio, los hermanos que ayudan, ofrendan, hermanos que están siempre conectados, que Dios les bendiga, amigos y todos los que se conecten, pues que la gracia del Señor los colme, los ayude, los fortalezca, les dé fuerza y los haga ser sabios espiritualmente. Bendito sea el Señor, aleluya. Queremos orar. Señor, oh Dios Todopoderoso, en esta mañana te doy gloria, honra, adoración, alabanza, aleluya, porque nos permites unirnos, nos permites ponernos de acuerdo y poder acercarnos confiadamente al trono de la gracia para hallar oportuno socorro, para, aleluya, poder, Señor, recibir esas bendiciones que tú tienes para nosotros en este día. Bendice a toda la audiencia, bendice a todos, amigos, hermanos y todos, Señor, en diferentes lugares, que tu mano poderosa pueda ayudar, fortalecer la vida de cada uno. Alabanza tu nombre, bendito Dios. Llénanos de tu poder, llénanos de tu gracia, apártanos de todo mal, de toda fuerza del enemigo sea reprendido en el nombre de Jesús. Y hay una cobertura para todo ese pueblo lindo que te adora, que te alaba, que te glorifica. Aleluya. Y también, Señor, nos unimos todos nosotros, aleluya, para interceder, orar por los amigos que no tienen esperanza, que no tienen quien les ayude. Ahora te pedimos, mi Señor, que puedas tocar sus corazones, que pueda Espíritu Santo ministrar la vida de cada amigo y que ellos puedan también ser parte de esta felicidad, de este momento glorioso de estar en la presencia del Señor. Gracias, Señor, gracias, bendito sea. Y así te pido también que bendigas a los patrocinadores, a hermana Irma Andrade, bendícela, bendícela, a hermano Cornelio, hermana María Méndez, tómalos en tus manos, llénalos, a todos de tu poder, de tu gracia, tu misericordia, tu bondad, aleluya, santo, aleluya, arramacanda, rabí, alabasanda, hay poder, recibe esa bendición, si hay enfermos, reciban la sanidad, recibe el milagro, aleluya, el herido fue por nuestras rebeliones, molido por nuestros pecados, el castigo de vuestra paz fue sobre él, por sus llagas somos nosotros curados, y en el nombre de Jesús, reprendo todo espíritu de enfermedad, en el nombre de Jesús, por la palabra. Gracias, Señor, porque para ti no hay nada imposible. Todo es posible. Gracias. Recibe, hermano, recibe, amigo. Recibe la sanidad, recibe el milagro. Recibe, crea. Para el Señor no hay nada imposible. Es el mejor doctor. Ese es el poderoso, el eterno, el que resucita muertos, el que hace cosas maravillosas. Gracias, Señor. Bendito sea, para ti sea toda la gloria, toda la honra, toda la adoración. Gracias, Padre, bendice a los jóvenes, bendice a todos los jóvenes, Señor, bendice a todos los adultos, los ancianos, a todos en diferentes lugares donde se encuentren. Gracias, Señor. Alabanza, alabanza a Dios. Gloria a Dios, gloria a Dios, gloria a Dios. Amén. Bendito Dios. Hermanos, para hoy vamos cuando hay oposiciones en contra de nosotros. Ahora, ¿cómo vamos a reaccionar? ¿Quién es el que nos ayuda? ¿Qué podemos hacer cuando hay oposiciones en contra suya? ¿Cómo tenemos que responder? Y esto es lo tremendo. Usted debe saber que se levante quien se levante, que hagan lo que hagan contra usted. Usted debe estar consciente, seguro, que no está solo. No está sola. Hay alguien con usted. Hay alguien que le ayuda, lo fortalece, le guía para poder salir adelante de cualquier situación que esté contra usted. Usted tiene que saber que desde el momento que aceptó a Jesucristo, el Espíritu Santo está con usted para ayudarle, para fortalecerle, darle sabiduría. Aleluya. Porque el diablo quiere que usted se enrede, que usted pelee, que usted haga todo. Pues en esa condición, usted nunca va a salir de las garras del enemigo. Pero si usted ha aceptado a Cristo y es manso, humilde, de corazón, entonces ahí está el Espíritu Santo con usted para ayudarle. Dice en Isaías 41:11, he aquí que todos los que se enojan contra ti serán avergonzados, ¿eh? Y confundidos serán como nada y y perecerán los que contienden contigo. Es tremendo. He aquí que todos los que se enojen contra ti, oiga esto, serán avergonzados y confundidos serán como nada. Perecerán los que contienden contigo. Ahora, esto es una realidad. No te trates de defender nunca. Deja que la palabra, que la integridad, que la bendición del Señor, que el mismo Señor te defienda. El Espíritu Santo te va a ayudar. Pero no esté usted tratando de defenderse. Algunas veces hasta involucran otra gente porque quieren testigos, quieren esto. Deja, si te señalan y te dicen esto y esto, deja. Tu confianza no está en los hombres, sino en el Señor. Pero no pierdas, porque estas cosas las usa el diablo para que salgas de la comunión con Dios. Porque si tú estás peleando, tienes rencores, tienes, mire, envidia, celos, iras, contiendas, diserciones, herejías, orgías y otras cosas más, cualquiera de estas cosas que tengas en el corazón es suficiente para que ya no estés en comunión con Él. Usted tiene que pedir perdón si siente celos, si siente envidia, si, bueno, avaricia, codicia, etc. Si usted está sintiendo algo de eso, entonces pídale perdón al Señor, porque eso lo hace apartarse de la presencia de Él. He aquí que todos los que se enojan, imagínese usted, y enojarse, casi todo mundo se enoja. He aquí que los que se enojan contra ti serán avergonzados. Entonces, usted no se enoja y deje, si quieren aquellos que se enojen contra usted, que se enojen. Porque ellos que están ahí, cállate tú, porque Dios los va a avergonzar a ellos. No responda. Pues el gran problema que hay del montón de divorcios que hay. ¿Por qué? Porque se enojó la mujer o se enojó el hombre. Y empiezan a discutir y todo. Cállese. Si él se enoja, déjelo que se enoje. Si ella se enoje, déjelo que se enoje y hable lo que quiera. Que cállese. Aleluya. Porque ese es el camino a la victoria. Ese es lo que nos permite el Señor hacer. Entre más paciencia tengamos, mejor es. Aleluya, mire qué tremendo esto. Así que, pero lo que yo quiero que entienda es que en el Evangelio no podemos enojarnos, no podemos. Hay cosas que no nos gustan, pero tratemos de controlarla. Aleluya, mire, porque dice que todo el que se enoje será avergonzado y confundido. Serán como nada, perecerán. Los que contienden, todos los que se enojen, los que busquen pleito, los que busquen hacerte daño, perecerán. Aleluya. Perecerán los que contienden contigo. Así que dejemos que Dios nos libere, que Dios nos ayude, que Dios nos saque de todas las cosas, pero no tratemos de hacerlo nosotros. En Isaías, una vez más, en el 54 ahora, 17 dice, ninguna arma forjada contra ti prosperará y condenará toda lengua que se levante contra ti en juicio. Esta es la herencia de los siervos de Jehová. Aleluya. Y su salvación de mí vendrá, dice Jehová. ¿De dónde viene la salvación? ¿De dónde viene la defensa? De Jehová. ¿Ah? La herencia de los siervos de Jehová es su salvación. Es que Él lo va a liberar de todas estas cosas. Ninguna arma forjada contra ti prosperará. Nada. Lo que se inventen, lo que digan, lo que hagan, tú debes de estar confiado en el Señor. No abras tu boca. Cállate, deja que hablen, que digan, que te señalen, no importa. Nosotros no somos mejores que Jesús, que Jesús cuántas cosas le hicieron. Y era el poderoso, el eterno, el soberano, el que venía a dar vida. Y aquí lo rechazaron. ¿Qué no pueden hacer con nosotros? Alabado sea Dios. Así que aguantémonos, soportemos. Aleluya, para ser victorioso, para ser vencedor. Jehová, aleluya, mire qué tremendo esto, la herencia de Jehová es aquel que hace las cosas, ninguna arma forjada contra ti prosperará, condenará toda lengua que se levante contra ti en juicio, aleluya, alabado, alabado sea Dios, el toda lengua, todo demonio, toda fuerza del diablo que se levante será condenada, será como nada, perecerá los que confiesen, contienden contra ti. Tremendo. Aleluya, bendito sea el Señor. Así que, hermano, sintámonos seguros. Porque aquí nos dice que ninguna, repito, ninguna arma forjada contra ti prosperará y condenará toda lengua que se levante contra ti y juicio, en juicio. Esto es la herencia de los siervos, que toda lengua que se levante contra ti será condenada. Aleluya, que se levante contra el siervo de Jehová y su salvación. De mí vendrá, dice Jehová. Tremendo. Entonces, estamos viendo estos versículos porque algunas veces nosotros tratamos como decirle al Señor, no, apártate, Espíritu Santo, apártate, Jehová, apártate, yo me lo arreglo. No es así. Dejemos, seamos mansos, humildes de corazón y usted va a ver la gran diferencia y cómo Dios lo libera. Y usted va a sentir paz, gozo, no se va a desesperar. Segunda de Corintios 10:4. En adelante dice, porque las armas de nuestra milicia no son carnales, sino poderosas en Dios. ¿Para qué? Para destrucción de fortaleza. Las armas de nuestra milicia no son carnales. No, sino poderosa para destrucción de fortaleza. Ahora el versículo 5 dice, derribando argumentos y toda altivez que se levante contra el conocimiento de Dios, derribando, derribando, derribando conocimientos, altivez y todo, y llevando cautivo toda pensamiento a la obediencia a Cristo. Todos esos pensamientos, todas esas cosas que el diablo pone que te defiendas, que hagas esto, mire, llévalo a la obediencia a Cristo y estando prontos para castigar toda desobediencia cuando vuestra obediencia sea perfecta. Entonces tú vas a castigar la desobediencia cuando tu obediencia sea perfecta. Así que mejor no hables nada porque no somos perfectos. Aleluya. Bendito sea el Señor. Así que esta es la solución cuando hay oposiciones en contra de nosotros. Ahí tenemos los versículos clave, las citas bíblicas para poder, mire, pararnos, para poder

destrucción de toda la fortaleza, todo lo que venga, derribando argumentos, todo altivez que se levante contra el conocimiento de Dios y llevando cautivo todo pensamiento a la obediencia en Cristo y estando prontos para castigar toda desobediencia cuando vuestra obediencia sea perfecta. Ahora, queremos ver también qué hacer cuando hay resistencia en la doctrina, que la gente se opone cuando usted quiere enseñar, cuando usted quiere ayudar a otra con la palabra y cuando usted está queriendo enseñarle, decirle, y otros se oponen, otros empiezan a rebatir, a hacer todo. ¿Cuál es lo que usted tiene que hacer? ¿Pelearse con esa persona? ¿O irse ahí enojado? Vimos acá que el enojo no puede estar en nosotros, tenemos que sacar todo eso. Entonces, ¿qué podemos hacer? Y por eso estamos en este momento dando estos consejos, porque algunas veces no sabemos qué hacer y tenemos los versículos que nos ayudan para poder defendernos, para poder actuar. La palabra es vida y es viva y eficaz y más cortante que toda espada de dos filos. Entonces, es la palabra. Con la palabra es que tenemos que defendernos. No es nada más solo la palabra. Ahora, cuando hay resistencia a la doctrina, o sea, que se oponen del Espíritu Santo, veamos ahí en Hechos 5:39, mas si es de Dios, no le podrás destruir, no sea tal vez hallado luchando contra Dios. O sea, algunas veces uno trata de defenderse y porque a uno le han enseñado o uno cree que es así como nosotros vemos como nos han enseñado y nos ponemos a pelear con otro porque la palabra, porque nosotros hacemos así en la iglesia y ustedes hacen aquí y empiezan a discutir, a pelear entre hermanos. Simplemente, pues, porque no entiende. Una persona mansa, humilde de corazón, no va a discutir con nadie. Que diga que la doctrina es aquí, que diga, cállese usted, deje el necio en su necedad, deje que la gente diga lo que quiera. Y aquí nos dice más, si es de Dios, no lo podrás destruir lo que te está diciendo. No sea tal vez que seas hallado luchando contra Dios. O sea, por eso es mejor callarse. Que usted le dice que Dios es aquí, que Dios, y usted le dijo, mire, fíjese que la palabra dice esto, usted pone la palabra, pero esa persona se cierra y deje el necio en su necedad. Apártese usted de eso, no se meta en eso, porque usted quiso ayudar, pero no le recibieron lo que usted decía. Entonces, déjelo que hablen lo que quieran. Ahora, en Hechos, en el libro de Hechos 7:5 dice, y no le dio herencia en ellos, ni aún para asentar sus pies, pero le prometió que se le daría en posesión y a su descendencia después de él, cuando él aún no tenía ni hijos. Esto hizo Dios con Abraham, que le prometió que iba a ser grande la descendencia, y no habían hijos, no había nada. ¿Ah? Pero él aceptó y todo, y pues sucedió como se le dijo. Y estas son las cosas tremendas. Hermanos queridos, levantémonos, vamos adelante. El Señor no retarda su promesa, como algunos la tienen por tardanza, sino que Él es paciente, no queriendo que nadie se pierda, sino que todos procedamos de acuerdo a la palabra. Ahora, aquí dice, más si es de Dios la persona, no la podráis destruir, aunque se levante quien se levante.

gente, aunque hagan lo que quieran, no podrán destruir a una persona que es de Dios. Usted debe saber, estar confiado, que si usted ha aceptado a Cristo, se ha apartado del pecado y vive para el Señor, nadie lo podrá vencer, nadie lo podrá destruir. Aleluya. No sea tal vez hallado luchando contra Dios, porque tal vez tú estás discutiendo y la persona que te está hablando, que te quiere corregir, es de Dios lo que está diciendo y tú tal vez estás equivocado. Así que tenés que tener, si estás en la palabra, si eres una persona de Dios, nadie te podrá destruir. Pero si tú estás equivocado y pensando que estás con Dios, eso también tienes que saber que no seas tal vez hallado luchando contra Dios. Dios te está hablando a través de esa persona, pero tú estás cerrado y no le entiendes. Puede ser que tengas problemas, puede ser que te equivoques. Por eso es que es mejor callarse, pedir la dirección de Dios cuando el Espíritu Santo nos da. Abrimos la boca y hablamos lo que el Espíritu Santo nos dé, pero no estemos haciendo las cosas a nuestra manera. Así es que cuando hay oposiciones en contra de nosotros y del Espíritu Santo, pues callémonos, dejemos ahí. He aquí que en todo lo que se enojan contra ti serán avergonzados. Déjelo. Se enojó, te insultó, te dijo cosas. Déjelo. Porque estas personas que se enojan contra ti, que sos cristiano, aleluya, serán avergonzados, confundidos. Serán como nada. Y perecerán los que contienden contigo. Esa es la verdad. Ahí lo dice Isaías 41:11. Ahí está deja quien sea que te está discutiendo, que está peleando. Ay, deja el necio en su necedad y gózate en la presencia del Señor. Así que el tiempo se me termina y vamos a continuar después, pero queremos orar. Señor, oh Dios Todopoderoso, en esta hora, Señor, te doy gloria, honra, adoración. Tú eres el Dios de Abraham, Dios de Isaac, Dios de Jacob, Dios de toda bondad y misericordia. Gracias por permitirnos, Señor, tener esta meditación en esta mañana, Señor, para poder empezar este día y que la bendición tuya esté sobre todas las familias, sobre todas las personas que nos están escuchando, sean amigos, Señor, bendícelos, amigos. Y también usted, mi amigo, tiene una gran oportunidad ahora. Aleluya, el diablo quiere destruirlo, el diablo quiere arruinarlo por completo, pero el Señor dice, venid a mí tal como estás, trabajados y cargados, que yo os haré descansar. Acérquese, acérquese. Usted está acercando, con solo que estoy oyendo este devocional, usted se está acercando a Dios. Pero haga la decisión de un solo. Dígale, Señor, perdona mis pecados. Yo te acepto, yo te recibo, dígalo, repítalo. Yo te recibo en mi corazón como único y suficiente Salvador. Inscribe mi nombre en el libro de la vida, séllame con el Espíritu Santo y desde hoy en adelante, aleluya, me someteré a tu palabra, a tu voluntad. Gracias por esta oportunidad que me das. Gracias por sacarme del lodo cenagoso, poner mis pies sobre peñas, enderezar mis pasos. Gracias, Señor, por esta mañana. Gracias, gracias, gracias, porque mi nombre es escrito en el libro de la vida. Yo te recibo, yo te acepto en mi corazón. Gracias, Señor. Y usted que es caído, dígame, reconcilio contigo. Perdóname, Señor. Perdóname, Señor. Yo regreso a ti. He sido un desobediente, pero ahora reconozco que no hay vida fuera de ti, que tú eres el que nos da la fuerza, el poder, la gracia, la misericordia. Gracias, Señor, gracias. Ahora los enfermos, en el nombre de Jesús, en el nombre de Jesús, reprendo todo espíritu de enfermedad, todo espíritu del diablo, toda fuerza de las tinieblas, salga de ese cuerpo. En el nombre de Jesús, por la palabra, reciba la sanidad, reciba el milagro. En el nombre de Cristo, créalo, créalo, créalo, créalo.
Aleluya, aleluya, reciba, reciba, reciba, reciba. Ahí está, se va ese demonio, se va ese espíritu, el diablo se va, se va, se va. Por la palabra, alaba, santa, alaba, alabado, alabado, alabado sea Dios. Aquellos que tienen problemas económicos, aquellos que no tienen el alimento de este día, suple sus necesidades, obra poderosamente en el nombre de Jesús, en el nombre de Jesús. Aleluya, restaura todo. Todo, todo, Señor, lo que se ha perdido en ese lugar, Dios mío, en ese hogar, en esa familia, ahora por la palabra, por la palabra, por la palabra, gracias, Señor. Todo, todo, todo vuelve a la normalidad, en el nombre de Jesús. Amén. Hermanos queridos, gracias por los patrocinadores que han estado, hermano Cornelio, hermana María y hermana Irma Andrade, pues les agradecemos por el patrocinio de este día. Dios les bendiga y vamos a estar ahí pendientes para seguir adelante. Que la gracia del Señor les acompañe a todos, y así como llegamos al final de este devocional desde San Miguel, El Salvador, Centroamérica, les habló el pastor José Vidal Alvarado. Que Dios me los bendiga a todos.

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Muy buenos días, Dios me les bendiga, apreciable audiencia. Es una bendición grande de nuestro Dios. Estamos dando inicio a este bello programa que Dios nos regala en esta hermosa mañana. Estamos llegando al día jueves 9 de julio del año 2026. Dios ha sido bueno, Dios ha sido grande con cada uno de nosotros. Hoy podemos decir que hasta aquí nos ha ayudado Jehová de los ejércitos. Es un gusto saludarles, acompañarles en esta mañana. Saludos especiales para todos los que ya se encuentran en fiel sintonía de esta hermosa programación. A usted que se está dejando acompañar a través del dial 1080 AM en Radio Cred, como a usted que lo hace a través de Radio Alerta Final en el 102.1 FM. Dios sea bendiciéndoles en gran manera. Saludos especiales para usted que ya se va dirigiendo hacia su lugar de trabajo, a usted que nos va escuchando desde su automóvil, a usted que se encuentra ahí en las quehaceres del hogar, a usted que se encuentra disfrutando de una rica tacita de café con un pedazo de pan, que Dios me les bendiga. Recuerde que usted puede hacer su reporte, llamarnos a cabina de radio. Para nosotros será un privilegio enorme poderle atender, saludarle y por supuesto complacerle con esos temas norteños, rancheras o en ese mariachi cristiano que usted desea escuchar. 2609-1080 está totalmente disponible, como también nuestro número de WhatsApp, el 7923-9593. Usted puede enviarnos ese mensajito, esa notita de voz, y con mucho gusto nosotros vamos a estarles saludando y complaciendo cada uno de esos hermosos temas. También comentándoles que no contamos con patrocinador, está totalmente disponible esta media hora de Amanecer con Cristo. ¿Qué le parece si usted se une a esta programación y colabora con Radio Cred para que este ministerio continúe hacia adelante? Recuerde que el único propósito es seguir hacia adelante y por supuesto seguir proclamando la venida de nuestro Señor y Salvador Jesucristo, y usted puede hacerlo de esa manera colaborando con uno de los espacios que no cuentan con patrocinador. Dejamos el siguiente tema, No te duermas, a cargo del dúo Esposos Rey. A 5 de la mañana pasado 41 minutos, estamos en Amanecer con Cristo.

Muy bien, llegamos a las 5 pasado 47 minutos, 5 de la mañana pasado 47 minutos, escuchábamos a Cristo, escuchando ese hermoso tema a cargo de José Cedillos. Anteriormente también escuchábamos No te duermas a cargo del dúo Esposos Reyes. Saludamos de una manera muy especial a nuestra hermana Gloribel Bonilla, que Dios me le bendiga. Ahí nos está escuchando, nos comenta desde los ranchos Miraflores. Ella nos solicita el tema El Hec del Evangelio a cargo de Ramón González. Con mucho gusto vamos a estarle complaciendo. También anteriormente nos llegaba mensaje y nos decía Dios se los bendiga, sintonizándolos en San Salvador, hermano Héctor Valdés. Que Dios sea bendiciendo su vida. Gracias por hacer su reporte. Vamos a complacer a hermana Gloribel Bonilla con el siguiente tema a cargo de Ramón González.

Manera, amó Dios al mundo, que ha dado a su Hijo unigénito, para que todo aquel que en él cree no se pierda, mas tenga vida eterna. Pues Dios no ha enviado a su Hijo unigénito

Muy bien, llegamos a las 5 pasado ya 50 minutos, 5 de la mañana pasado 50 minutos. Estábamos complaciendo el tema a cargo de Ramón González a nuestra hermana Gloribel Bonilla, quien hacía su reporte desde los ranchos Miraflores. Nos vamos a ir despidiendo ya de este programa Amanecer con Cristo, y recuerde que a eso de las 6 en Radio Cred vamos a continuar con el programa Un Mensaje a la Conciencia y el Amor que Vale, y en Radio Alerta Final vamos a estar en el programa Buenos Días. Así que le hacemos esa cordial invitación a usted para que no se desconecte y siga siempre en fiel sintonía de esta hermosa programación. 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Escuchamos estos últimos temas y a continuación dejamos las puertas de la iglesia.

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4: De pequeño, mi padre solía llevarme a la ferretería, enseñarme las estanterías y compartir con paciencia los secretos de todos los brillantes artículos en los que se fundamentaba la prosperidad de nuestra familia, relata el empresario y productor de televisión uruguayo Nando Parrado. Esto es un tornillo articulado, Nando. Sirve para sujetar cosas a una pared hueca. Esto es un tornillo de ancla. Tenemos tornillos de cabeza cuadrada, de cabeza Phillips y de cabeza ranurada, tornillos para metales y tornillos para madera. Estas son tuercas de alas. Esto es una arandela. Refuerza un agujero en una lona para que puedas atravesarla con una cuerda para sujetarla. Hay clavos normales, puntillas francesas, clavos para techos, clavos anillados y más tipos de clavos de los que puedas imaginar. Yo valoraba mucho esos momentos. Adoraba la amable seriedad con la que compartía sus conocimientos y me hacía sentir cerca de él saber que creía que yo era lo suficientemente mayor como para confiarme su saber. De hecho, él no estaba simplemente jugando, sino que me estaba enseñando lo necesario para poder ayudarle en la tienda. Sin embargo, incluso de niño podía ver que lo que me estaba enseñando mi padre era un concepto mucho más profundo. Que la vida es metódica, que la vida tiene sentido. Mira, Nando, para cada trabajo hay una tuerca, un tornillo, una bisagra o una herramienta específica. Tanto si lo hacía a propósito como si no, me estaba enseñando la lección magistral que sus años de sufrimiento le habían enseñado. No estés en las nubes, presta atención a los detalles, a la realidad de las cosas, a sus tuercas y tornillos. No puedes construir una vida basada en sueños y deseos. La buena vida no cae del cielo, sino que te la construyes desde abajo, con mucho esfuerzo y con ideas claras. Todo tiene sentido. Hay reglas y realidades que no cambiarán para ajustarse a tus necesidades. Tu tarea es entender esas reglas. Si lo haces y si trabajas duro y con inteligencia, todo te saldrá bien. Esa era la sabiduría que había forjado la vida de mi padre y que él me transmitió de muchas formas. Con este comentario, Nando Parrado ilustra la lección magistral que enseña el siguiente dicho de los sabios. Escucha a tu padre que te engendró. Adquiere la verdad y la sabiduría, la disciplina y el discernimiento, y no los vendas. Es que Nando escuchó a su padre, Celer Parrado, y aprendió no solamente la importancia de la función que tiene cada tuerca, tornillo, bisagra y herramienta en cada trabajo, para saber cómo venderlos, sino que también reconoció la importancia que tiene el aferrarse a la verdad y a la sabiduría, a la disciplina y al discernimiento que había adquirido de él. Más vale que sigamos su ejemplo al prestarles atención a los que tengan lecciones valiosas que enseñarnos, sobre todo a quienes sean padres ejemplares, de modo que estos nos motiven a hacerlo nosotros mismos.
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7: Un día todos los seres humanos confesarán que Jesucristo es el Señor y serán salvos. Otros negarán que Jesucristo es el Señor y serán condenados. Porque si usted no se ha arrepentido de sus pecados, Jesús no será su Salvador, sino su juez.
8: Cuando Jesús regrese, su alma se reincorporará a su cuerpo para estar frente a frente a Jesús en el día del juicio. Porque el Padre le ha dado autoridad a su Hijo para que sea el juez. Escúcheme, el mismo Señor Jesucristo que hoy quiere ser su Salvador, si usted no lo acepta, un día será su juez. Sea que usted lo acepte o no, la primera vez Él vino para redimir, la segunda vez vendrá para juzgar. Y su juzgamiento totalmente imparcial será muy severo. Y es precisamente debido a la severidad de su juicio que Él no ha regresado todavía. El apóstol Pedro dijo, el Señor no retarda su promesa, sino que es paciente para con nosotros, no queriendo que ninguno perezca, sino que todos procedan al arrepentimiento.
7: Dios no ha olvidado su promesa. Jesús regresará y regresará para juzgar. Mientras tanto, Dios está esperando, Dios está pidiendo, Dios está anhelando. Dios está hablando para que procedamos al arrepentimiento. Hola, soy Irving Ravelo. Qué placer saludarles y darles la bienvenida nuevamente a El Amor que Vale. Después de identificar a los apóstatas de estos tiempos, el pastor Rogers da un giro interesantísimo porque ahora nos hablará de ellos en relación con los tiempos que estamos viviendo y el acontecimiento que todos los cristianos esperamos. Con Biblia en mano y sin desviarse a izquierda ni derecha, escuche hoy en la voz del pastor Lenny de Llanón al doctor Adrián Rogers concluir su estudio bíblico, La apostasía y la segunda venida de Cristo.
8: Por favor, abra su Biblia en el libro de Génesis 6. En el versículo 3 leemos, y dijo Jehová, no contenderá mi espíritu con el hombre para siempre. Por eso, Dios, en esta generación actual y por medio de su tierno Espíritu Santo, pide, suplica, ruega a los seres humanos que se arrepientan y dejen sus malvados caminos. Y Jesús dice que los hombres están comiendo, bebiendo, divirtiéndose, viviendo lo que consideran la dolce vita. Se ríen, danzan, fornican, mienten, estafan. Procuran llegar a la cúspide del éxito, pero no dedican ni uno solo de sus pensamientos a Dios. Parece que estamos cloroformados, atontados, anestesiados por el espíritu de la época presente. Sin embargo, el diluvio se aproxima. El juicio de Dios es inminente, y cuando eso suceda, todos los que estén fuera del arca, o sea, todos los que no tengan a Cristo en sus vidas, perecerán eternamente. Pero en la actualidad muchos se comportan exactamente como en los días de Noé, porque mientras Noé construía el arca en la cual su familia y él se salvarían, no dejaba de predicar acerca del inminente juicio de Dios. ¿Y qué es lo que hacía la gente inconversa? Se burlaba de él y su mensaje. Muchos decían, probablemente, que Noé no era más que un viejo decrépito que, debido a su edad, tenía alucinaciones religiosas. En segundo lugar, la severidad de su retorno. ¿Por qué o para qué Jesús regresa? Leamos Judas 15, para hacer juicio contra todos. El Señor regresa como juez. La primera vez Él vino como Salvador, la segunda vez vendrá como juez. Y usted tendrá que enfrentarlo como su Salvador o como su juez. Pero usted estará delante de Él. Es más, un día usted doblará sus rodillas delante de Jesús. Anote al margen Romanos 14, 11. Vivo yo, dice el Señor, que ante mí se doblará toda rodilla y toda lengua confesará a Dios. Un día todos los seres humanos confesarán que Jesucristo es el Señor y serán salvos. Otros negarán que Jesucristo es el Señor y serán condenados. Porque si usted no se ha arrepentido de sus pecados, Jesús no será su Salvador, sino su juez. Y cuando Jesús regrese, su alma se reincorporará a su cuerpo para estar frente a frente a Jesús en el día del juicio, porque el Padre le ha dado autoridad a su Hijo para que sea el juez. Escúcheme, el mismo Señor Jesucristo que hoy quiere ser su Salvador, si usted no lo acepta, un día será su juez. Sea que usted lo acepte o no, la primera vez Él vino para redimir, la segunda vez vendrá para juzgar, y su juzgamiento totalmente imparcial será muy severo. Y es precisamente debido a la severidad de su juicio que Él no ha regresado todavía. El apóstol Pedro dijo, el Señor no retarda su promesa, sino que es paciente para con nosotros, no queriendo que ninguno perezca, sino que todos procedan al arrepentimiento. Y esto está muy bien ilustrado en la vida de Enoc. Recuerde que Enoc caminó con Dios después de haber engendrado a Matusalén. Y cuando Enoc tuvo a ese su pequeño hijito en sus brazos, no tenía ni la menor idea de lo significativa que iba a ser esa vida. ¿Sabe lo que significa ese nombre? Matusalén. No solo el nombre es fuera de lo común, sino también su significado. Matusalén quiere decir literalmente, cuando muera, será enviado. ¿Le pondría usted ese nombre a un hijo suyo? Probablemente no. Cuando muera, será enviado. Y surge una pregunta lógica. ¿Qué es ser enviado? Pues el diluvio. Dios le dio a Enoc no solo inspiración, sino también revelación de lo que él, Dios, iba a hacer. Es como si Dios le hubiera dicho a Enoc, cuando este tu hijo muera, entonces enviaré juicio sobre la tierra. Y alguien seguramente me preguntará, Pastor Rogers, aunque ese sea en hebreo el extraño significado del nombre Matusalén, ¿cree usted en verdad que Dios envió el diluvio después de la muerte de Matusalén? Absolutamente. De hecho, cualquiera de ustedes con su Biblia y un conocimiento básico de aritmética puede comprobarlo. El diluvio fue una realidad después de la muerte de Matusalén. ¿Entiende por qué Matusalén vivió tantos años? Porque Dios, que es paciente para con nosotros, no quiere que ninguno perezca, sino que todos procedan al arrepentimiento. De paso, ¿sabe cuántos años vivió Matusalén? 969 años. Es el ser humano que más años ha vivido. Por eso, en forma popular, cuando nos referimos a personas o cosas que tienen muchos años, decimos, tan o más viejo que Matusalén. ¿Ha escuchado la adivinanza que dice, ¿quién es la persona que ha vivido más años y que murió antes de su padre? ¿Sabe la respuesta? Pues, Matusalén. Y de inmediato usted me dice, un momentito, pastor, ¿cómo pudo Matusalén morir antes que su padre? Y aún admitiendo esa posibilidad, o esa imposibilidad más bien, ¿no sería el padre de Matusalén más viejo que su hijo? Bien, primero le felicito por su pregunta, demuestra que piensa. Pero en segundo lugar, no le felicito porque su pregunta también me demuestra que usted seguramente lee la Biblia, pero es obvio que no la entiende. Por favor, no se ofenda y escúchame. El padre de Matusalén, o sea, Enoc, nunca murió. Fue llevado en forma física al cielo. ¿Entiende ahora por qué el hombre más viejo que haya vivido, Matusalén, murió antes que su padre Enoc? No fue difícil la respuesta, ¿verdad? ¿Por qué Matusalén vivió tantos años? porque Matusalén representa la misericordia de Dios. Y Dios sabía que enviaría un diluvio sobre la tierra, y el diluvio fue un juzgamiento de Dios. El ser humano merece ser juzgado y debe ser juzgado, pero Dios retarda ese juzgamiento y le da al hombre otro minuto, otra hora, otro día, otra semana, otro mes, otro año para que se arrepienta. Pero un día Matusalén murió, y el juzgamiento de Dios por medio del diluvio se hizo presente. Mi amigo, uno de estos días la misericordia de Dios dará paso a su juzgamiento. En el tiempo de los apóstoles, la gente se burlaba de ellos y del mensaje que predicaban, sobre todo lo que tenía que ver con la segunda venida del Señor, y decían, ¿dónde está la promesa de su advenimiento? Porque desde el día en que los santos padres durmieron, todas las cosas permanecen así como desde el principio de la creación. Y se mofaban de los apóstoles y de sus enseñanzas. ¿Qué les contestó Pedro? El Señor no retarda su promesa, sino que es paciente para con nosotros, no queriendo que ninguno perezca, sino que todos procedan al arrepentimiento. Pero el día del Señor vendrá. Dios no ha olvidado su promesa. Jesús regresará y regresará para juzgar. Mientras tanto, Dios está esperando. Dios está pidiendo. Dios está anhelando. Dios está hablando para que procedamos al arrepentimiento, porque Dios nos ama y quiere salvarnos. Y así como el diluvio llegó en los días de Noé, así de seguro es el juicio de Dios que vendrá. Una de las más gráficas declaraciones que al respecto he escuchado es la siguiente. Aún ahora las encrespadas olas de la ira de Dios está golpeando furiosamente contra la represa de la misericordia de Dios. ¡Qué impresionante! La represa de la misericordia de Dios. Pero un día esa represa no podrá contener la ira de Dios que se derramará por todo el mundo cuando regrese el Señor Jesucristo. Y cuando Él regrese, Él juzgará toda blasfemia, toda palabra maligna en su contra, toda palabra de hostilidad, todo chisme y murmuración en contra de su palabra y de sus enseñanzas. Juzgará las frases arrogantes, las actitudes orgullosas, las palabras hipócritas, el culto a la personalidad de los hombres, el desdén por las cosas de Dios y el rechazo de su palabra. Juzgará toda apostasía. Pero Enoc no solo habla de la seguridad de la segunda venida de Cristo, sino que habla también de la santidad de su regreso. Al final de Judas 14 leemos, «Vino el Señor con sus santas decenas de millares». Ahora, ese no es un número definido, pero significa una multitud que nadie puede enumerar. Algunas paráfrasis dicen, vino con miríadas de sus santos. Amigo, es bueno que usted entienda lo siguiente acerca del regreso del Señor. Primero, Él viene por nosotros. Y segundo, nosotros venimos con Él. En el evento conocido como el rapto, Jesús viene por nosotros. Y luego nosotros venimos con Él. Busque Apocalipsis 19:14. Y los ejércitos celestiales, vestidos de lino finísimo, blanco y limpio. Y el profeta Zacarías escribió, y vendrá Jehová mi Dios, y con él todos sus santos. Y el apóstol Pablo, escribiendo a los colosenses, les dijo, cuando Cristo nuestra vida se manifieste, entonces vosotros también seréis manifestados con él en gloria. Ahora escúcheme atentamente. Habrá millones de seres humanos que estarán en la tierra durante la gran tribulación y que se volverán esclavos del anticristo. Y el Señor vendrá a juzgar a los apóstatas, siendo el principal de ellos el mismo Satanás. Y el Señor establecerá su reino y gobernará y reinará con justicia. El reino de Dios vendrá. ¿Cuántas veces hemos orado pidiendo venga tu reino, tu voluntad sea hecha en la tierra como en el cielo? ¿Piensa que Jesús nos hubiera enseñado a orar de esa manera si eso no fuera cierto? Mi amigo, la voluntad de Dios será hecha y ni todos los diablos del infierno podrán impedirlo. El profeta Habacuc escribió, porque la tierra será llena del conocimiento de la gloria de Jehová, como las aguas cubren el mar. La santidad de su retorno. Él vendrá con sus santos
9: Y la Biblia dice que con sus santos gobernará la tierra y que nosotros juzgaremos aún a los ángeles. El final de todo este asunto es que Jesús regresará. Y es mejor que usted decida ahora en qué lado de la batalla usted va a estar. Anhelo que todos podamos decir lo que muchas veces cantamos: Jesús vendrá con trompeta de Dios, y cuando venga, que nos encuentre seguros en Él, vestidos y cubiertos con su justicia, sin manchas ni faltas para ser dignos de estar frente a su trono. Se cuenta de un pastor quien, por algún asunto, fue a la estación del tren, y ahí vio una parábola de la vida. Observó que al llegar el tren había gente que llegaba y gente que les estaba esperando. Saludos, abrazos y hasta besos de bienvenida. Y creo que lo mismo sucede en los aeropuertos o en cualquier estación de transporte público. Yo mismo, cuando viajo por tierra o por aire, me gusta observar a las personas que están dando la bienvenida a alguien. Y cuando mi esposa y yo viajamos juntos, en lo posible solicitamos asientos que estén juntos. Y a veces viajamos en diferentes asientos, pero cuando salimos nos esperamos el uno al otro para estar juntos, saludar a familiares y amigos que hayan ido a recibirnos, y hay alegría, abrazos, besos. Y yo aprovecho también para besar a mi esposa. Pero volvamos al asunto del pastor en la estación del tren. En medio de todo ese gentío, vio a un hombre

0: salva? Si lo es, el regreso de Cristo significará gozo y alegría inexplicable para unos. Si no lo es, el regreso del Señor significará inútiles lágrimas, tardío pesar y eterna condenación para otros. Muchos de quienes me escuchan en este mismo momento tendrán la misma actitud de los religiosos de antaño que al oír predicar a los discípulos sobre el retorno de Cristo, se burlaban diciendo que esa era una historia vieja y que el pronosticado retorno de Cristo no era más que el esperanzado anhelo de aquellos que están desesperados. Y se olvidan de la advertencia dada por Jesús en el Evangelio de Mateo. No sabéis a qué hora ha de venir vuestro Señor, porque el Hijo del Hombre vendrá a la hora que no pensáis. Así que si usted está pensando que Jesús no regresará, esa puede ser una buena señal de lo contrario. ¿Sabe usted con absoluta seguridad que es salvo? Recuerde que no es salvo por pertenecer a una determinada denominación o a una determinada iglesia. Tampoco es salvo porque diezma fielmente, o porque es parte del coro de la iglesia, o porque enseña en la escuela dominical, o es el jefe de los diáconos en su iglesia, o porque ya se ha bautizado. No. Se salva al obedecer lo que enseña la palabra de Dios. Cree en el Señor Jesucristo y será salvo. ¿Ha hecho usted esa decisión espiritual? Si hasta ahora no la ha hecho, ¿no le gustaría hacerla ahora mismo? Si es así, yo voy a orar una sencilla oración para que le sirva a usted de guía. Pero usted ore con sus propias palabras, diciéndolas con fe, con sinceridad, con convicción. Señor Dios, me parece increíble que se me haga tan difícil el conversar contigo. Pero aquí estoy reconociéndome pecador y perdido, confiando únicamente en tu gracia y misericordia, no por algún mérito propio, sino depositando mi confianza en los méritos de tu Hijo, el Señor Jesucristo. Señor Jesús, nunca podré agradecerte lo suficiente por haber sacrificado tu propia vida en la cruz para perdonar mis pecados, para limpiarme, para sanarme espiritualmente y para hacerme una nueva criatura. Pero sí puedo invitarte a que vengas a morar en mi corazón y seas mi Salvador y mi Señor. Sí puedo poner en tus manos el control de mi vida. Y sí puedo pedirte que me hagas un instrumento útil y de bendición en tus manos. Úsame como un vivo testimonio de tu gracia, misericordia y amor. Lo pido en tu santo nombre. Amén. Si usted hizo esa decisión espiritual, dice la Biblia que hay alegría en el cielo por su arrepentimiento. Quisiera compartir su decisión espiritual con nosotros. Entonces le invito para que nos escriba y nos cuente al respecto. Su carta nos dará además la oportunidad y privilegio de orar por usted, por su decisión espiritual y por su nueva vida como creyente en el Señor Jesucristo.
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2: 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Gracias por acompañarnos el día de hoy. Oramos que el tiempo invertido en el estudio de la Palabra de Dios haya sido una bendición para usted. Soy Irving Ravelo. Espero que esté con nosotros para la próxima prédica, cuando el pastor Adrian Rogers nos ayudará a escudriñar las verdades bíblicas y descubrir aún más acerca del mayor amor, el amor que vale.

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Muy bien, continuamos con más de esta hermosa programación en Radio Cred. Estamos dando inicio a lo que es este hermoso espacio Cuerdas Sagradas. Recuerde que vamos hasta eso de las 7 de la mañana. Usted puede hacer su reporte, la línea en cabina está totalmente disponible, 2609-1080. Como también usted puede hacer su reporte a nuestro número de WhatsApp en cabina al 7923-9593. Será un privilegio que usted pueda llamarnos, pueda escribirnos y pueda comentarnos desde qué lugar usted se está dejando acompañar de esta hermosa programación en esta mañana que Dios nos regala de este día jueves. Saludos especiales para usted que ya se encuentra en su lugar de trabajo, a usted que nos está escuchando ahí desde su casita realizando las quehaceres del hogar. Un gusto poderles saludar a eso de las 7 de la mañana. Recuerde que vamos a estar en el programa Palabras de Vida Eterna. También comentarles que no contamos con patrocinador, está totalmente disponible lo que es Cuerdas Sagradas esta media hora. Si usted desea colaborar con este ministerio, será de mucha bendición. Dejamos el siguiente tema, Roca Eterna a cargo de los Paladines del Reino.

Muy bien, escuchábamos el tema Roca Eterna a cargo de los Paladines del Reino. Nos llega mensaje y nos dice saludos el hermano Oscar desde Nueva York. Que Dios le bendiga. Un saludo especial para usted y también para toda su amada familia. Gracias por hacer su reporte. También teníamos una llamadita de nuestra hermana Rosa, quien nos está sintonizando en la colonia Milagro de la Paz. Ella nos solicitaba el tema Bella Creación. Vamos a estarle complaciendo con el tema La Creación a cargo de Inspiración de Jesús. No lo encontramos con quien ella desea escucharlo, no lo tenemos, pero vamos a complacerle con Inspiración de Jesús. A eso de las 7, recuerde, vamos a estar en el programa Palabras de Vida Eterna en vivo, así que le hacemos esa invitación a usted para que no se desconecte del dial 1080 AM.

Muy bien, escuchábamos ese lindo tema, la creación a cargo de Inspiración de Jesús. Queremos agradecer de una manera muy especial a nuestro hermano Wilfredo Gómez. Él se está uniendo a colaborar con este ministerio. Él nos está patrocinando lo que es esta media hora de cuerdas sagradas. Que Dios le bendiga. Gracias por colaborar con este ministerio. De Dios viene la recompensa. Recuerde que es a través de ello que este ministerio continúa hacia adelante, siempre con el único propósito de seguir anunciando y proclamando la venida de nuestro Señor y Salvador Jesucristo. Que Dios le bendiga y le multiplique. Vamos a escuchar el siguiente tema, oportunidad. Vamos a dejar este hermoso tema. 6 de la mañana, pasado 47 minutos.

Muy bien, estábamos escuchando el tema La Victoria con Cristo y con ese tema estábamos saludando a hermano Wilfredo Gómez hasta Jocoro, Morazán. Que Dios sea bendiciendo su vida. Él nos está patrocinando Cuerdas Sagradas. Gracias por colaborar con este ministerio. Teníamos reporte de nuestra hermana Mariela Angélica Sarabia desde Chinameca. Que Dios le bendiga. Ahí nos comenta que siempre se está dejando acompañar de Radio Evangélica. Ella hace un saludo especial para hermana Doris hasta el barrio El Calvario, Chinameca. Así que reciba saludos, hermana Doris, de parte de hermana Mariela Angélica Sarabia. Nos solicitaba dos temas con Plumas de Oro y La Historia de Jonás. Vamos a estar complaciendo. Gracias por estar en fiel sintonía del día 1080 AM. Y nos vamos despidiendo de Cuerdas Sagradas. Recuerde, a eso de las 7 vamos a estar en el programa Palabras de Vida Eterna.

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Gloria al Señor, bien hermanos, amados, que el Señor les bendiga en esta mañana. Es un honor y un privilegio poder estar en este hermoso día delante de la presencia de nuestro Dios y delante de su pueblo, agradeciendo al Señor porque Él ha sido bueno con cada uno de nosotros. Su misericordia se ha prolongado hasta ese día. Y pues agradecemos al Señor por sus ricas y abundantes bendiciones en Cristo Jesús. Agradecemos a todos los hermanos y amigos que están pendientes de este espacio, Palabras de Vida Eterna. Agradecemos al Señor por aquellos hermanos también que con corazón generoso están patrocinando este programa y el resto de programas. Que sea la gracia del Señor, pues, continuando trabajando en sus vidas y que sigamos, pues, colaborando en el avance del reino de los cielos acá en la tierra. En esta mañana, hermanos, vamos a venir en palabras de oración para que sea la gracia del Señor obrando en nuestras vidas y si hay amigos en medio nuestro, que sea el Señor tocando sus corazones, salvando sus vidas, pues Él es el único que puede convencer de juicio, convencer de pecado y dar vida eterna en Cristo Jesús. Vamos a orar, hermanos, en esta mañana. Soberano Padre, que habite en gloria, en el dulce nombre de Jesucristo, venimos delante de su presencia para honrar su nombre, para bendecir su nombre, para agradecerle, Señor, porque si no fuese por usted no existiéramos, si no fuese por usted no hubiésemos sido salvados, si no fuese por usted, Señor, pues no estuviéramos este día de pie, Señor amado, respirando, viviendo, contemplando su gloria, Señor. Gracias le damos, oh Dios, por cada uno de los hermanos oyentes que en esta mañana soberanamente has dirigido a escuchar este programa. Espíritu Santo, su palabra dice, si Jehová no edifica, en vano están los edificadores. Señor, que sea su Espíritu obrando, que sea su gracia obrando, que alumbre nuestro entendimiento, Señor, para poder ver a Cristo, para poder ver el reino de los cielos, para poder ser transformados a su imagen y que destruya, Señor, todo lo que no se conforma a Cristo en nosotros, que saque de nuestra mente, de nuestro corazón, todo aquello que no es Cristo, Señor. Perdone, Dios, todo obrar en la carne, todo pecado, toda transgresión, todo lo que haya nacido en nosotros, Dios, perdone en esta mañana. Y si hay amigos en medio nuestro, Señor, oramos para que sea usted convenciendo, para que sea usted quitando ese velo, esa venda, para que sea usted operando la verdadera circuncisión del corazón, para que sea usted trasladando del reino de las tinieblas al reino de la luz a esas almas, Señor. Si hay algún hermano, Señor, que está pues afligido, angustiado, desesperado, que sea también su gracia consolando, que sea su Espíritu, Señor, dando esa paz que sobrepasa todo entendimiento, recordando, querido Padre, que tú has dicho que los que te aman, todas las cosas trabajan para bien. Glorifícate, eterno Dios, en esta mañana, en el nombre de Jesús. Amén. Bien, apreciables hermanos, vamos a continuar en esta preciosa mañana estudiando el libro de Colosenses. Estamos teniendo un pequeño estudio expositivo, versículo por versículo. Estamos teniendo una visión panorámica acerca de los asuntos que el Espíritu Santo trató con aquella iglesia de Colosas y
trata con toda la Iglesia universal de todos los tiempos. Así es que en esta mañana vamos a dar lectura al capítulo 3. Ya pues hemos avanzado en los capítulos anteriores. Hemos pues visto desde el primer capítulo cómo el apóstol Pablo intercedía para que el Señor le concediera sabiduría espiritual a los hermanos. Después el apóstol Pablo viene a mencionarnos pues la obra de Cristo, cómo Dios nos reconcilió. Viene a dar en el capítulo 2, en el capítulo 1, versículo 15 en adelante, una exposición, una revelación de la persona de Jesucristo. En el capítulo 2, el apóstol Pablo, después que nos revela quién es Jesucristo, la imagen del Dios invisible, el resplandor de su gloria, el apóstol Pablo continúa hablándole a los hermanos que había un misterio oculto, escondido en los tiempos antiguos, pero que la soberana gracia de Dios le pareció bien revelárselo al apóstol Pablo. Y ese misterio es el que el apóstol Pablo deseaba que todos los nacidos de nuevo lo conocieran, que todos los redimidos lo conocieran, que todo el pueblo salvado por el Señor conociera lo que había ocurrido en su interior. ¿Y cuál es ese misterio? Cristo en vosotros, la esperanza de gloria. Cristo sembrado en la tierra de nuestra alma. Cristo entrando al Espíritu, regenerándolo, haciéndose uno con nosotros. Y a partir de ahí comenzar una vida de resurrección. Comenzar una nueva vida. Entonces, es ahí donde el apóstol Pablo, en el capítulo 2, pasa a exponer que Cristo es nuestra plenitud, que en Él estamos completos, que no necesitamos más sacrificio, que no necesitamos obras de la carne, que no necesitamos tampoco las obras de la ley, que no necesitamos ser circuncidados exteriormente, guardar los mandamientos de la ley o del antiguo pacto, porque todo aquello era una sombra de lo que había de venir y cumplirse en Cristo. Toda la ley fue escrita como una sombra y toda la ley fue cumplida en Cristo. Eso es lo que el apóstol Pablo viene revelándonos en el capítulo 2. Y es ahí donde el apóstol dice: tengan cuidado, no se dejen engañar. Hay falsos maestros, hay falsos pastores, hay falsos hermanos, que su objetivo es desviarnos de la verdadera gracia, que su objetivo es desviarnos de la vista de Cristo, que su objetivo es pervertir la gracia, que nos descuidemos de la libertad con que Cristo nos libertó. Y ojo, aquí no se está hablando de una licencia para pecar, porque también lastimosamente muchos han pervertido la gracia de tal manera que la han convertido en libertinaje. No. El apóstol Pablo en la carta a los Romanos ha explicado claramente lo que es la gracia. El apóstol Pablo en el capítulo 6, si no me equivoco, de Romanos, hace la pregunta: ¿qué pues diremos? Ya que la gracia abunda, ¿pecaremos entonces deliberadamente? En ningún momento. Porque todo aquel que ha sido salvado por la gracia de Dios, ¿de qué ha sido salvado? Ha sido salvado del poder del pecado. Ha sido salvado de su vieja naturaleza para que ya no le gobierne. Entonces, la gracia no es una licencia para pecar. La gracia es Cristo en nosotros. La gracia es las buenas nuevas de salvación. La gracia es una vida transformada por el poder del Espíritu Santo, que va de aumento en aumento, que va creciendo cada día, madurando cada día,
amando más a Cristo, aborreciendo más el pecado, amando más la pureza, aborreciendo más la suciedad que nuestra carne provee. Es una vida de continua transformación. Por eso, apreciables hermanos, agradecemos a Dios por las cartas que el Espíritu Santo escribió por medio de Pablo, por medio de Pedro y el resto de los apóstoles y el resto de los escritores. Por eso, hermanos, ahora vamos a ver lo que el apóstol Pablo continúa tratando en el capítulo 3. Vamos a ver lo que nos dice la Escritura. Si pues habéis resucitado con Cristo, buscad las cosas de arriba, donde está sentado Cristo, a la diestra de Dios. Poned la mira en las cosas de arriba, no en las de la tierra, porque habéis muerto y vuestra vida está escondida con Cristo en Dios. Cuando Cristo, y aquí hermanos, qué precioso lo que viene ahora a decirnos el apóstol Pablo, cuando Cristo, vuestra vida, se manifieste, entonces vosotros también seréis manifestados con Él en gloria. Ahora, hermanos, vamos a dar lectura a la misma porción, pero lo vamos a hacer en la Nueva Traducción Viviente para que tengamos un poquito más de claridad en lo que el apóstol Pablo estaba escribiendo en esta ocasión. Vea lo que nos dice Colosenses capítulo 3. Ya que han sido resucitados a una nueva con Cristo, pongan la mira en las verdades del cielo, donde Cristo está sentado en el lugar de honor, a la derecha de Dios. Piensen en las cosas del cielo, no en las de la tierra, pues ustedes han muerto a esta vida y su verdadera vida está escondida con Cristo en Dios. Cuando Cristo, quien es la vida de ustedes, sea revelado a todo el mundo, ustedes participarán de toda la gloria. Así que, vea lo que sigue diciendo el apóstol Pablo. Así que hagan morir las cosas pecaminosas y terrenales que acechan dentro de ustedes. Amados hermanos, el apóstol Pablo, después de mencionar que Cristo es la plenitud, que Cristo es Dios hecho carne, que el misterio revelado de Dios para nuestra generación es Cristo en vosotros, ahora viene en el capítulo 3 a revelarnos cómo debe de ser nuestro andar diario, cómo debe de ser nuestro comportamiento en Cristo, cómo debe de ser nuestra manifestación de esa vida. Dice el verso 1 nuevamente: si pues habéis resucitado con Cristo. Aquí, apreciable hermano, el apóstol Pablo viene a hacer énfasis en que si hay algo que el creyente necesita tener como certeza en su vida, es haber nacido de nuevo, es haber experimentado el nuevo nacimiento, es haber experimentado la obra de la cruz. Por eso, apreciable hermano,
El cristianismo no puede ser comparado con una religión más. El cristianismo no puede ser rebajado a ningún sistema humano. El cristianismo no puede estar en el mismo plano humano. El cristianismo genuino, bíblico, es celestial. El cristianismo genuino, bíblico, es Dios buscando al hombre para transformarlo. La religión es el hombre buscando a Dios para buscar a ser aceptado. El cristianismo es Dios buscando al hombre para aceptarlo en Cristo. Es necesario, apreciable hermano, que usted haya experimentado el poder transformador de Cristo. Es necesario que usted haya nacido de nuevo. Es necesario que su conversión haya sido genuina. Por eso el apóstol Pablo dice: si habéis resucitado con Cristo, entonces usted va a buscar las cosas de arriba. Entonces usted va a comenzar a manifestar una nueva vida, una vida celestial, una vida que no pertenece a este mundo. Usted entró al reino de Dios. Usted entró a un nuevo gobierno. Usted entró a una nueva ley, la ley del amor, la ley del espíritu. Usted entró a un nuevo régimen, el régimen del espíritu. Por eso, apreciable hermano, es necesario que usted identifique en su propia vida si hay nueva naturaleza, si hay Cristo, si habita Cristo. Porque qué triste sería que usted se esté congregando, que usted se esté reuniendo, que usted esté sirviendo, que usted esté hasta predicando, cantando, que usted esté portando una Biblia en su mano y no haber nacido de nuevo. Lastimosamente, apreciables hermanos, en las iglesias locales hay muchas falsas conversiones y hay muchas personas que no han nacido de nuevo. Por eso el apóstol Pablo hace énfasis: si ustedes han resucitado con Cristo Jesús, si ustedes portan a Cristo dentro de sí, si ustedes han nacido de nuevo, ¿cómo se va a ver aquello? ¿Cómo vamos a descubrir aquello? Vamos a buscar las cosas de arriba. ¿Qué significa eso? Vamos a vivir bajo el gobierno de Cristo. Vamos a vivir bajo los deseos de Cristo. Vamos a experimentar los deseos de Dios. Por eso Jesucristo

potestad de Satanás, libertarlo del espíritu de desobediencia, libertarlo de la muerte y trasladarlo al reino de la luz y trasladarlo al reino de su amado Hijo Jesucristo. Esa es la obra del Evangelio. Esa es la obra que Dios hace en un creyente. Esa es una obra que solo Dios puede hacer. Entonces, el apóstol Pablo viene y le dice a la iglesia: hermanos, si ustedes han nacido de nuevo, ustedes van a vivir o van a buscar vivir bajo el gobierno de Cristo. Van a haber nuevos deseos en su corazón. Va a haber un deseo de hablar verdad. Va a haber un deseo de aborrecer la mentira. Va a haber un nuevo deseo de honrar a Dios. Va a haber un deseo de guardarse para Dios. Yes. Y así sucesivamente. Por eso luego dice: si habéis resucitado con Cristo, busquen las cosas de arriba, busquen las verdades celestiales, busquen la palabra, abracen a Cristo, abracen a Dios, vivan bajo el gobierno de la palabra. Y luego en el verso 2 sigue diciendo: pongan la mira en las cosas de arriba y no en las de la tierra. Vea lo que el apóstol Pablo está diciendo. Pongan su mirada en Cristo, pongan su mirada en el nuevo reino que les gobierna y no vivan, no pongan su mirada en el reino de las tinieblas que está gobernado en este mundo. Por eso, apreciables hermanos, una de las labores del Espíritu Santo en el creyente es renovar su entendimiento, renovar su mente, abrirle los ojos a la nueva realidad en Cristo. Porque todos los que venimos de Adán nacemos muertos, nacemos ciegos a la realidad espiritual. Nacemos ciegos a la realidad celestial, nacemos ciegos a la realidad eterna. Nacemos desconectados del propósito eterno. Por eso, apreciable hermano, cuando venimos a Cristo, el velo se nos quita, se nos abren los ojos espirituales, tenemos acceso a una nueva realidad. La realidad espiritual que hay en Cristo. La realidad espiritual que hay en Dios. Por eso los apóstoles aprendieron a vivir de tal manera que ellos dijeron: andamos por fe y no por vista. Andamos por fe y no por vista. Viendo lo que no se ve. Viendo lo que no se ve. Ellos tenían puesta la mira en lo eterno. Ellos entendieron que acá abajo la vida es temporal. Ellos entendieron que aquí tenemos fecha de vencimiento. Ellos entendieron que este mundo no es nuestro hogar. Ellos caminaron como peregrinos y extranjeros al comprender esta realidad. Así es que, apreciable hermano, recuerde, usted es peregrino y extranjero en esta tierra. Si usted ha resucitado juntamente con Cristo Jesús, si usted ha nacido de nuevo, usted ha sido sacado del reino de las tinieblas y trasladado al reino de la luz. Sí, vivamos en esta tierra, trabajemos en esta tierra, hagamos lo que nos corresponde hacer en la tierra, trabajar, comer, vestir, disfrutar, etcétera, etcétera. Pero no vivamos bajo el gobierno de las tinieblas. No participemos de las obras infructuosas de las tinieblas. No vivamos como viven los inconversos, porque nuestro reino no es de este mundo. Nuestra ciudadanía no es de este mundo. La iglesia es la encargada de traer la realidad eterna a la realidad temporal. La iglesia es la encargada

0: de manifestarle a este mundo muerto que Cristo es la vida, que Cristo es la luz, que Cristo es la salvación, que Cristo es el propósito eterno para lo cual fuimos creados. Usted y yo, apreciable hermano, somos los encargados de exponer esa nueva vida en Cristo, que el inconverso, que el familiar inconverso, que el vecino inconverso, que el compañero de trabajo inconverso vea algo diferente en usted. Que vea la vida celestial de Cristo, que vea pureza en sus ojos, que vea pureza en sus labios, que vea pureza en su manera de vivir, que vea integridad de Cristo, que vea reflejado a Cristo. Esa es la labor suya, apreciable hermano. Esa es mi labor en Cristo. Donde Dios nos envía, donde Dios nos ha colocado, en el trabajo que usted está, en la casa que usted vive, en el vecindario que usted vive, tiene que dar evidencia de haber resucitado a una nueva vida. A una nueva vida. Usted tiene que despedir olor a Cristo. Usted tiene que expresar el gozo indestructible de Cristo. Aunque no ande un dólar en la bolsa, aunque esté lleno de enfermedades, aunque esté lleno de problemas, usted pertenece al reino de Dios. Usted es hijo de Dios. Usted tiene a Cristo, y si tiene a Cristo, lo tiene todo. Él es nuestra vida, Él es nuestra plenitud, Él es nuestro gozo, Él es nuestro sustento, Él es el que tiene cuidado de nosotros, Él es nuestra vida, dice más adelante el apóstol Pablo. Así que, apreciables hermanos, que Cristo siga creciendo en nosotros y que nosotros sigamos muriendo a lo terrenal. Gracia y paz del Señor. Si Dios permite, próximo jueves. Bendiciones.
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minutos, ya a las 7:38, 7:38, queremos saludar y bendecir a todo el pueblo del Señor que está en nuestra sintonía a través del dial 1080 del AM. Bienvenidos y bienvenidas a Alabanzas del Ayer. Queremos agradecer a nuestra hermana Ana María Guevara de Marroquín en la ciudad de Washington, que nos está patrocinando este espacio de Alabanzas del Ayer. Es una bendición, es un privilegio que usted se mantenga en nuestra sintonía. Recuerde que usted puede activar las líneas telefónicas, el 2609-1080 está disponible para que usted pueda comunicarse con nosotros y ser parte de esta bendición. También, ¿verdad?, que el Señor dijo, voy pues a preparar un lugar para donde yo estoy, vosotros también estéis. El 7923-9593 también está disponible. Y vamos a escuchar En Tierra Nueva Habitaré, música de la paz de Cristo. 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

escuchamos el canto Cuando termine mi carrera. Ahí se reportaba mi hermana Maura Argueta desde San Carlos. Ahí se estaba reportando desde Morazán. Muchas gracias. Saludos a ella y su familia y todos los que están ahí escuchando la estación de bendición Radio Cret 1080 del AM. Vamos a seguir escuchando más alabanzas y escuchamos música del Mariachi Cuellar, este bonito canto La Roca de los Siglos. Esto es Alabanzas del Ayer. Gracias a la hermana Ana María Guevara de Marroquín en la ciudad de Washington que nos está patrocinando este espacio. Y también queremos agradecer, ¿verdad?, a nuestros hermanos que están en sintonía. Vamos a escuchar La Roca de los Siglos. Posteriormente escucharemos El Jordán.

Bien, ahí escuchamos el canto El Cordero de Dios. He aquí el Cordero de Dios que quita el pecado del mundo. Ya venimos con un espacio más. Agradecemos a nuestra hermana María de Marroquín en la ciudad de Washington y queremos saludar de una manera muy especial que se nos estaba reportando nuestra hermana Berta Garza hasta Nuevo León, México, ya que ya estamos en la antesala de su cumpleaños número 76. Ella está agradecida con el Eterno a pesar de las dificultades, los problemas, las enfermedades, pero ella le da la gloria y la honra a nuestro Dios porque la ha guardado hasta el día de hoy y creemos, verdad, a través de la fe que también la seguirá guardando para el día de mañana, que será un día muy maravilloso y también especial para nuestra hermana Berta, que estará de cumpleaños el día de mañana. Así que muchas felicidades desde ya y vamos a quedarnos hasta acá con este espacio de alabanzas del ayer y ya venimos con Programando con el Oyente. Gracias por estar en nuestra sintonía.

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0: bueno es alabarte Jehová y cantar salmos a tu nombre, oh Altísimo, anunciar por las mañanas tu misericordia y tu fidelidad cada noche. Así exactamente, día jueves 9. 9 días han pasado ya del mes de julio. Mire que julio va volando. Qué barbaridad con barbaridad. Pero estamos alegres, felices y contentos de poder compartir con cada uno de ustedes. Que Dios les bendiga a los hermanitos y las hermanitas. Que Dios les bendiga de una manera muy especial a nuestra hermana Carolina. Dice, Dios les bendiga, me complace con 2 alabanzas. Ya no quiero regresar y lágrimas en el desierto. Un saludo para mi mamá Pasita hasta el Palón de Lolotique. Y es fiel oyente. Que Dios le bendiga. Bueno, saludos a nuestra hermana Pasita hasta Lolotique y saludos a nuestra hermana Berta Garza hasta Nuevo León, México, que ya está en la antesala de su cumpleaños, ¿verdad? 76 años, mire qué bonito. Saludamos también a nuestra hermana Maura Arguita hasta San Carlos, Morazán, ahí se estaba reportando, y a usted que silenciosamente nos está escuchando a reportarse, se ha dicho. Saludos a la hermana Joana Viera hasta ahí donde anda sobre ruedas. Saludos ahí al colega, ¿verdad? Naún, Dios le bendiga. Y a usted que todavía no se anima, ¿me reporto o no me reporto? Pues hágalo. 2609-1080 está disponible. Por acá también se reportaba nuestra hermana Isabel desde Colonia San Antonio. Que Dios les bendiga grande y poderosamente, es nuestro deseo. También le comunicamos, ya que no tenemos patrocinador para Programando con el Doyente. No tenemos patrocinador. Tenemos una llamadita. Radio Cred, Dios le bendiga. Dios le bendiga. Adelante, le escuchamos.
1: Amén, hermana Lorena, Dios le bendiga.
0: Amén, se dice. Aleluya, aquí estamos, hermano Manuel. Gracias al Señor que aquí estamos, gracias a Dios.
1: Ah, qué bueno, me alegro.
0: Amén.
1: Estamos en fiel sintonía, leyendo la palabra y escuchando también a la vez.
0: Qué bueno, eso es bueno, hermano Manuel, nos alegra.
1: Sí. De arriba viene lo bueno, dice la alabanza.
0: Amén, claro que sí.
1: Ahí me pones alabanza entonces, de arriba viene lo bueno.
0: De arriba viene lo bueno, entonces vamos a estarla escuchando.
1: Sí, es cierto, la bendición viene de Dios.
0: Amén, claro que sí, hermano Manuel.
1: Me alegro mucho que esté ahí siempre con esa motivación, animando a la gente que está dormida. Mucha gente despierta.
0: Amén.
1: Cuando usted habla, se despierta.
0: Gloria a Dios, que se levanten estos hermanitos y hermanitas. Muchas gracias, hermano Manuel, ahí vamos a estarle complaciendo.
1: Feliz fin de semana, cuídese.
0: Igualmente, hermano. Bueno, muchas gracias, Dios le bendiga.
1: Amén.
0: Bueno, ahí teníamos al hermano Manuel Navarrete desde Canadá reportándose. Radio Cred, Dios le bendiga.
2: Ya de divisadero está levantada ya.
0: Aleluya, mire quién llegó, la hermana Isabelita. ¿Cómo está, hermana? Dios le bendiga.
2: Aquí, mire que me ha llegado la tarde, mi hermana Lorenita de la vida.
0: Ay, Dios mío santo, nos llegó.
2: Llegó la tarde con el grupo Fortaleza.
0: Bueno, vamos entonces a que nos siga llegando la tarde.
2: Saludo muy especial para toda la audiencia que está reportando, que está en la sintonía.
0: Amén.
2: Para todo el personal de la radio también. Linda familia, mi hermana Lorenita.
0: Muchas gracias.
2: Las pastoras, los locutores, los pastores, mi hermana Vidal Alvarado, la familia Alvarado, bendiciones. Mi hermana Vidal, Dios bendiga. Ay, pues sí, bastante audiencia, ¿verdad?
0: Amén. Muchas gracias, hermana, muchas gracias.
2: Ay, a Dios le bendiga, que tenga un feliz día. Ahí está la locutora más sonriente en la radio Fred.
0: Aleluya, muchas gracias.
2: Dios le bendiga.
0: Amén, Dios le bendiga. Bueno, ahí teníamos a nuestra hermana Isabelita Hernández desde el Divisadero. Saludamos a nuestros hermanos en el Divisadero, Jocoro, Las Conchas. Saludos ahí a nuestros hermanos en Caserío La Presa, El Colorado. Ahí también, saludos especiales a nuestros hermanos en Houston, Texas también, ¿verdad? Saludos, Mabelitas, a Colonia Unidas. Que Dios pueda bendecirles grande y poderosamente, es nuestro deseo. Mire qué bonito, lo bonito, ¿verdad? Una bendición. El poder saludar y gracias a nuestros hermanos que están a través de la página del internet, Radio Cred de 1080 San Miguel. Ahí estamos a través de Facebook y también ahí pueden encontrarnos, ¿verdad? En nuestra página, ahí como Lore CB, también ahí estamos en esta aplicación. Ahí, bueno, se les bendiga en una manera muy especial. Pero el gozo del Señor es nuestra fortaleza. Nos estamos alegrando, nos estamos gozando, pero no tengo patrocinador para este Programando con el Oyente de este día jueves. Así que, ¿quién dice yo? Vamos a ver quién quien dice yo, y nos pueden colaborar con esta hora de programación. Saludos a nuestro hermano David Garay, hasta el lugar donde se encuentra, hermano. Saludos. Saludos también a Dania. Saludos a Mense, dice, claro que sí. Tenemos por acá más mensajes, y dice nuestro hermano José Salvador desde el Islique. Dios le bendiga, quisiera dos qué. Hermano, ¿cómo dice ahí? Dos alabanzas, ¿verdad? Pero el teléfono le escribió dos almuerzos. Y yo, ¡ah! Cuando el pueblo se une, dice, y con la rondalla y con el siervo Héctor Fuentes, atentamente, de la higuera Lislique. Ahí está. Mire qué bonito, qué bonito, qué bonito. Por acá está nuestra hermana Rosa Vilia Galeas de Pais, hasta el lugar de Maryland. Vamos a ver qué nos dice nuestra hermana Rosita. ¿Qué nos dice? ¿Qué nos comenta? ¿Qué nos dice el pueblo del Señor? Adelante, hermana Rosita.
3: Dios le bendiga, hermanita. ¿Cómo está?
0: Amén. Aquí estamos bien alegres, felices y contentos de poder compartir con cada uno de ustedes. De verdad que sí. Hoy el Señor nos ha sorprendido de una maravillosamente. Ay, es que nos alegramos. De verdad nos alegramos y nos gozamos en el Señor, pero nos alegraríamos más que usted diga, yo quiero ser el patrocinador o la patrocinadora de Programando con el Oyente, porque ya vamos a ir complaciendo. Vamos a ir con el canto que nos ha solicitado, por ahí nos habían solicitado el canto de Lágrimas en el Desierto, y también saludos, ahí dice nuestra hermana Mabel Martínez, saludos los que están dentro y fuera de nuestras fronteras patrias, muchas gracias hermana Mabelita, saludos a la hermana Silvia del Faro también, que Dios les bendiga. Recuerde que hoy es día jueves, hoy viene el Ministerio Dorcas, si usted tiene también una petición, puede reportarse con nosotros. Saludos a la hermana Carmen Ramírez hasta Colonia Las Flores El Cuco, nuestra hermana Maristela Joya en Nueva York. ¡Qué bendición, amada hermana! ¡Qué bueno! ¡Mire qué bonito! ¡Qué bonito! ¡Dios me la bendiga! Dice por acá, un saludito desde el caluroso Texas. ¡Ay, es que ustedes envidiaron de nosotros! Bueno, saludos ahí hasta el pleno Texas, nuestra hermana Cecilia Martínez Canales. Dice, quiero escuchar la alabanza, Señor, te doy gracias, con Oscar Medina. ¡Claro que sí! ¡Nos vamos con las lágrimas en el desierto! Y es que si no hay gloria, es porque no ha habido desierto. Gocémonos y alegrémonos en el Señor, porque Él es bueno. 8 de la mañana, 14 minutos. 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

Bueno, a pesar de todo, no te rindas, no te rindas. Ahí complacíamos a nuestra hermana Maristela Joy hasta Nueva York. Que Dios pueda bendecirle de una manera muy especial. Bueno, se ha reportado a nuestra hermana Sandra Guerrero para saludar a su hija Génesis Abarca Guerrero, que este día está de cumpleaños hasta el lugar de La Pradera. Y en agradecimiento a Dios está patrocinando 30 minutos de este Programando con el Oyente. 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Saludos especiales a Alejandro Mejía, le saludan todas sus hermanas, que este día también está de cumpleaños acá en la ciudad de San Miguel. Así que muchas bendiciones y muchas felicidades también para nuestra hermana Berta Garza González, ¿verdad? Parece que es así el nombre, Señor bendito. Pero la hermana Berta también el día de mañana llega a sus 76 años. Les saludamos desde ya, ya que mañana no vamos a poder estar acá en radio, pero les saludamos, hermana Berta, le deseamos que Dios conceda las peticiones de tu corazón, y a pocas horas de su natalicio, de su nacimiento, pues le deseamos muchas felicidades y queremos invitar al grupo Fortaleza, claro que sí, para poder saludarlas con este bonito canto. Feliz cumpleaños. Saludamos ahí a nuestra hermana Génesis Abarca y también Alejandro Mejía y nuestra hermana Berta Garza, y a los que estuvieron, estarán y van a estar, así que los julianos o los julienses, ¿cómo se dice? Muchas felicidades. 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

Efectivamente, ese es el deseo de nuestro corazón para todos los cumpleañeros. Y se une nuestra hermana Joana Viera a saludar a Génesis Abarca Guerrero, que este día está de manteles largos. Nuestra hermana Sandra le va a dar con la cuchara más grande a Génesis. Así que muchas felicidades. Vamos a ir complaciendo a nuestra hermana Lorena Hernández hasta el lugar de Virginia. Ahí está nuestra hermana en su trabajo, trabajando arduamente y escuchando Radio Cret. Así que vamos a... ¡Ay! Ya extrañé a veces, saludo yo. Hasta Nueva York, por ahí están. Bueno, saluditos ahí a nuestros hermanos que están reportando su sintonía. Nuestro hermano Salvador desde Lisley, que ya le vamos a complacer con la alabanza. Y saludos al hermano Oscar Jr. hasta New York. Ahí están en sintonía. Y a toda la audiencia que silenciosamente nos está escuchando. Saludos también a nuestra hermana Armida Rubio. Se ha reportado, ella quiere escuchar el canto, aunque sea con tristeza. Pero a Cristo no lo dejo. Vamos a ver si nos alcanza el tiempo y si no, pues ahí quédenos ahí. Ahí, de verdad, nos da un poquito de paciencia. Esto es Programando con el Oyente.

Señor Jesús de Nazaret. La primera alabanza que me habían solicitado se me quedó. Jesús bendito. Ay, ay, ay. Ayúdanos, Señor. Ayúdanos, Señor. Ayúdanos. Bueno, más adelantito vamos a quedar pendiente con algunos cantos. Con algunos, no, con muchos, hermanos. Muchos, muchos, muchos. Pero yo sé que usted pues tiene un poquito de paciencia y no se me vaya a pruebar porque entonces yo no voy a estar bien. Entonces, no es excusa. Ay, Dios mío santo. Mire, y es que, ay, ya, ya, ya, vamos a ver por acá. Pero ya vamos a ver qué se puede hacer. Ya vamos a ver. Ah, pero es que no están esos coros, hermana. Me pidió los coros de Marroquín, de hermano Marroquín, me dijo los coros del hermano Marroquín, pero no encontré, por eso fue que no los puse cuando me dijo, vamos a ver. Amén, hermano Funes, hasta Dallas, Texas, dice, Dios le bendiga, hermana, amén se dice. Aquí, hermano, estamos un poquito en prueba, no están las pruebas, ¿verdad? No, tampoco, pero sí me da así como que así una ahí, pero vamos a ver si podemos escuchar parte de este canto y con este sí nos despedimos. Ya están nuestras hermanas, ¿verdad? Dorcas, y bueno, esperamos que usted se deleite en la presencia del Señor, así que gracias, que Dios les bendiga. Agradecemos a la hermana Sandra Guerrero que nos patrocinó 30 minutos de este programando con el oyente. 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
1: Bien, hermanos y amigos, que el Señor les bendiga. Gracias damos una vez más a nuestro Dios por regalarnos esta linda oportunidad de estar en esta mañana, en este lugar y poder llegar hasta su hogar. Qué bueno, ¿verdad? Ahí estamos con usted esta mañana, mi querida hermana, que nos acompañan, ¿verdad? En esta hora, yo sé que están en sus labores del día, en el hogar, y qué bueno, yo la felicito por eso. Y al mismo tiempo, pues está escuchando Radio Cred y Radio Alerta Final, donde estamos transmitiendo este programa, como también en TV Cred. Saludo a toda la linda audiencia hasta donde llegue esta señal. Dios les bendiga a todos nuestros hermanos y amigos que están en sintonía de su programa La Hora de la Mujer. En esta ocasión damos gracias a nuestro Dios, le agradecemos por su infinita misericordia y por su amor. Gracias. Gracias a nuestro Dios, gracias a sus misericordias. Esta mañana estamos nuevamente aquí con ustedes, agradeciéndole también a nuestros patrocinadores que nos colaboran en este día. Muchas gracias, hermanas, por estar colaborando siempre para este ministerio. Esto, pues, se sabe que de esta forma es como estos ministerios continúan adelante, llevando la predicación del Evangelio, pues. Sabemos que es una orden que el Señor nos ha delegado a todos nosotros para que podamos hacerlo. Y usted y nosotros también, quizá personalmente, no lo podríamos hacer de ir de lugar en lugar predicando. Pero de esta forma usted está llegando a distintas partes, distintos países del mundo con la palabra del Señor. Le animamos que siga siempre adelante colaborando para muchos ministerios que hay en estas radios que transmiten la palabra del Señor. Usted puede unirse también a todos los ministerios cristianos, radios cristianos que tenemos acá en San Miguel, bastantes radios que están llevando la predicación del Evangelio. Qué bueno que se una usted a una de esas radios o a uno de esos programas que transmiten para poder ayudar y colaborar. Y gracias a los colaboradores de este programa, mi hermana Fanny Judith de Granados, allá en Virginia. Dios le bendiga, hermana Fanny Judith. Gracias por estar colaborando esta mañana. Mi hermana Mabel Granado de Torres, allá en Baltimore. Dios le bendiga. A mi hermana también, muchas gracias, hermana. Mi hermana Ana María Guevara de Marroquín, allá en Washington también. Dios le bendiga. Muchas gracias por unirse siempre. Mi hermana Carmen Andrade, acá en Colonia El Molino, acá en San Miguel. Dios le bendiga, hermana Carmen Andrade. Dios le bendiga a usted y a toda su familia. Mi hermana Morena Pérez, en Aspen, Colorado. Ahí reside nuestra hermana, que también ella se une con nosotros este día a colaborar. Como también a mi hermana María Santos Alfaro, allá en los Estados Unidos. Muchas gracias, hermanas, que el Señor les bendiga grandemente. Como también tenemos a mi hermana Edith Ayala en Minnesota. Allí reside nuestra hermana, que también ella se une. Mi hermana María Fuentes, allá en Poloros. Muchas gracias, hermana. Dios le bendiga. Mi hermana Berta Garza en México. Gracias, hermanita. Dios le bendiga grandemente. Como también mi hermana María Amaya en Caserío El Llano, acá en San Miguel, en El Salvador. Gracias, hermanas, muchas gracias, se les agradece mucho por estar colaborando para estos ministerios de radio. Como le decíamos, es así como estos ministerios continúan adelante, ¿verdad? Ahora tenemos una nuevo ministerio de radio que es Alerta Final, se llama la radio, que ha nacido hace como 2 meses, y también esta tiernita necesita de su ayuda para poder llevar este alimento a diferentes partes del mundo. Esta radio necesita de hombres y mujeres esforzados y valientes que siempre han estado colaborando para estos ministerios. También la radio necesita de colaboradores. Los medios que transmiten, hasta Honduras, Canal 2 Nueva Visión, allá en Olancho, Honduras, también Estéreo Exo 201.1 FM, 88.3 FM Nueva Visión, allá en Buenos Aires, Dulce Nombre de Culmín, Olancho, Honduras. Dios les bendiga, hermanos, ¿verdad?, que están escuchando ahí en Honduras. Saludos enviamos para toda la linda audiencia que está ahí en Olancho, Honduras. Dios les bendiga. También a los directores de estos ministerios, mi hermana Juanita, mi hermano Freddy, Dios les bendiga por ser fieles colaboradores para transmitir este programa, como también a mi hermana Lorena Hernández, que no la vemos aquí en el listado, pero yo sé que esta hermanita, ella es fiel colaboradora de este ministerio, y le agradecemos, hermana Lorena, por estar siempre colaborando para llevar adelante la gran comisión hasta Honduras, ¿verdad? Así es que gracias por colaborar, por ayudar a las transmisiones allá en Honduras. Como también tenemos Radio Cred 1080 AM aquí en San Miguel, Radio Cred 1090 AM Santa Ana, Radio Jericín 103.7 FM en Ciudad Barrios, Radio Alerta Final 102.1 FM acá en San Miguel. Son los medios que están transmitiendo en esta mañana este programa, y como también a todas las cableras donde están también transmitiendo. Dios les bendiga a los directores de las cableras, Dios les bendiga a todos nuestros hermanos y amigos que están siempre en sintonía de este ministerio radial. También enviamos saludos a MISPA TV en la Unión, Morazán, San Miguel y Usulután. Son los medios que también están transmitiendo. Muchas gracias, queridos hermanos, ¿verdad?, que se unen con nosotros esta mañana a llevar esta bendición hasta los hogares. Se les agradece grandemente. Vamos en esta ocasión a tener una lectura y luego vamos a entrar en un clamor que este día lo dedicamos para ellos. Solamente vamos a tener una breve reflexión de la palabra. Sin antes también, ¿verdad?, estamos en actividades, ¿verdad?, estamos llevando a cabo ventas de típicos el día sábado ahí en el parqueo de la iglesia. Tenemos actividades, esto es para recaudar fondos, para trabajar siempre, hermano, estamos pendientes siempre de llevar la obra de Dios adelante. Todo esto es para la obra del Señor, ¿verdad? Así es que gracias a nuestros hermanos que se unen. Y tenemos también el próximo 26 de julio, tenemos una gran barbacoa que estaremos realizando también para recaudar fondos para nuestro templo. Pues necesitamos, ¿verdad?, trabajar también en las construcciones que hay en el templo, y necesitamos su ayuda. Usted puede unirse con nosotros, usted puede colaborar con nosotros, ¿verdad? Necesitamos muchas cositas que se necesitan en la barbacoa que vamos a tener. Por ejemplo, maíz, leña y ¿qué cosas más? Tomates, aceite, todo lo que usted cree que se necesita en ese trabajo, usted puede unirse con nosotros también a colaborar. Será de mucha bendición y Dios estará bendiciéndole también a usted, porque Dios no se queda con nada. Él siempre, ¿verdad?, nos corresponde, y quizás hasta el doble de lo que nosotros damos. Lo tenemos, lo decimos por experiencias, hermanos, porque somos mujeres que experimentamos la bondad y la bendición de Dios todos los días, ¿verdad? Somos mujeres que hemos entregado nuestra vida al Señor por completo, y ahí estamos llevando adelante, hermanos, la obra del Señor. Y alabo a Dios por estas mujeres que esforzadas, son muy esforzadas y valientes, que yo las admiro. Y Dios también tiene recompensas para ella, porque las vemos alentaditas, bueno, ahí trabajando siempre, colaborando, ayudando, dando, llevando y todo. Hermanos amados, es una bendición. Así es que vamos en esta ocasión a leer la palabra del Señor, y la tenemos en el libro de Lucas, capítulo 4, versículo 18, y dice de la siguiente manera: El Espíritu del Señor está sobre mí, por cuanto me ha ungido para dar buenas nuevas a los pobres, me ha enviado a sanar a los quebrantados de corazón, a pregonar libertad a los cautivos y vista a los ciegos, a poner en libertad a los oprimidos, a predicar el año agradable del Señor. Amén. ¿Cuál es el año agradable del Señor? Se puede preguntar muchas personas, pero ¿cuál es ese año agradable del Señor? Ese año es este mismo momento que estamos viviendo. Que el Señor también a nosotros nos ha levantado, nos ha restaurado, nos ha sanado, para que nos levantemos a bendecir, a dar vida a los que están muertos en delitos y pecados. Para eso el Señor a nosotros también nos ha levantado. Dice el Señor: el Espíritu Santo está sobre mí por cuanto me ha enviado, dice, a sanar a los quebrantados de corazón. ¿Quiénes éramos? ¿Quiénes eran esos quebrantados de corazón? Éramos nosotros, ¿verdad? Pero ahora el Señor ha restaurado nuestra vida. Anoche oíamos un mensaje tan bonito donde decía que el Señor necesita de nosotros un corazón nuevo, diferente, un corazón blandito. ¿Para qué? Para que el Señor nos use para ser instrumentos para la obra, instrumentos para su ministerio. ¡Qué bonito! Y yo alabo a Dios por estas lindas mujeres que tienen un corazón lindo, un corazón diferente. Yo sé que la audiencia que está con nosotros igual, pero ellos muchas veces no hayan cómo hacerlo, ¿verdad? Para hacer la obra de Dios también. Que Dios les bendiga por ese buen deseo que ustedes tienen. Muchas personas, hermanos amados, cargan con aflicciones personales como las teníamos nosotros antes, ¿verdad? Cada quien tenía sus aflicciones, ¿cómo le quiero decir? Depresiones que venían por causa de los problemas personales y como resultado de relaciones también destruidas. Mucha gente viene hacia la iglesia con un corazón destruido porque sus relaciones han sido destruidas, han sido personas abandonadas, rechazadas, con dolor en su corazón por haber sido rechazadas. Muchas personas vienen así a la iglesia y por qué no decirlo también, nosotros así venimos al Señor, pero el Señor por medio de su Santo Espíritu ha venido restaurando, sanando. Qué lindo, hermano, es cuando aceptamos al Señor, inmediatamente el Espíritu Santo se encarga de nosotros, de ese dolor, de esa angustia, de esa depresión, de esa aflicción, de todo ello el Espíritu Santo se encarga. Y el Señor, esta mañana, yo sé que me están escuchando muchas personas que están en esa clase de vida, que yo quiero decirle a usted que el Señor, por medio de su Santo Espíritu, hace grandes maravillas y milagros. Amén. Estas personas necesitan el ministerio del Espíritu Santo. ¿Para qué? Para que sus heridas internas sean sanadas. Porque esas heridas internas, hermano, ni la medicina, ni la psiquiatría, nada de esto puede hacer nada por ello, solamente la sangre de nuestro Señor. Amén. Jesucristo. Es el Espíritu Santo el que se encarga de dar esa medicina, y esto puede alcanzar esas heridas profundas que hay en el corazón, porque hay veces que son heridas dolorosas, profundas, que a la gente la hacen verse, las hace que se enfermen físicamente, pero la enfermedad no es físicamente, la enfermedad es interna, es espiritual, y entonces por eso la gente se siente toda decaída, toda dolorida, y va al médico y le hacen exámenes de esto y lo otro, y el médico dice: lo sentimos mucho, señora, pero usted no tiene nada en su cuerpo. Hay que buscar la medicina, hermanos amados, que necesitamos, y esa medicina es la obra del Espíritu Santo, que puede llegar a sanarte esas heridas tan profundas que trae arrastrando por mucho tiempo. Pobrecita esta gente, es que muchas veces por tanto tiempo vienen arrastrando problemas, heridas, dañadas en todas las áreas de su vida. ¡Qué tremendo! Pero no te preocupes, mi querida amiga y hermana que estás escuchando esta mañana. Está el ministerio del Espíritu Santo, es para ello, es para sanar, es para levantarnos, es para darnos ánimo, es para que estemos activas en todas las áreas de nuestra vida para servirle mejor al Señor. Además de limpiar y sanar, el Espíritu Santo da un nuevo campo de emociones cuando usted sale de todos esos problemas. Cuando el Espíritu Santo la sana y la saca adelante, viene a tener un nuevo campo de emociones. Ya sus pensamientos son diferentes. Ahora piensa en lo que es bueno, en lo que es santo, en lo que es justo, en lo que es honesto, en lo que es agradable al Señor. En eso pensamos. Qué lindo, hermano, qué lindo ministerio del Espíritu Santo. El Señor tuvo tanta razón y dice que el Espíritu está sobre mí. dice, por cuanto me ha enviado a sanar a los quebrantados de corazón. Sí. Aleluya. Qué lindo, hermanos. Nosotros éramos una de esas personas, pero ahora el Señor, hermanos, nuestros pensamientos, nuestra dirección ahora es diferente. ¿En qué pensamos? ¿Qué vamos a dar para la obra de Dios? ¿Qué vamos a hacer para el Señor? ¿Qué vamos a hacer en esta semana? ¿Qué trabajo vamos a hacer para llevar adelante la obra de nuestro Dios? Ese es el pensamiento ahora de todas aquellas mujeres que hemos sido liberadas por el poder del Espíritu Santo. Aleluya. Gloria a su nombre. Qué lindo, hermanos, porque sabe que también que estamos esperando al Señor. De un momento a otro la trompeta va a sonar y necesitamos estar libres, sanas y santas, viviendo en la presencia del Señor. Yo no sé cuántas personas, por qué se hacen tan duro su corazón para la obra de Dios y está esperando al Señor. Cuando estamos esperando al Señor, el corazón tiene que ser dócil, blandito, para poder estar dispuestos, para amar, para perdonar, para ayudar, para trabajar en la obra, para pensar y decir, ¿qué voy a dar para la obra? ¿Qué voy a hacer por la obra? Necesitamos un corazón nuevo en nuestra vida. Padre, gracias. Gracias, Padre. Amado Jesucristo, que estás en los cielos, te agradecemos, Señor, porque nos has dado un corazón nuevo, diferente, de poder pensar diferente, Señor amado, poder estar dispuesta, Señor, para servirte mejor a ti, Señor de gloria. Qué bueno estar en tu presencia agradeciéndote, Dios mío. Maravilloso Espíritu de Dios, qué bueno eres, que has dado esta palabra para mi vida, Señor, y que nuestras vidas sean transformadas, nuestras vidas sean diferentes, Señor, que podamos estar dispuestas para dar para tu obra. Dios mío, estamos esperándote a ti, Señor. No tenemos que endurecer el corazón para tu obra. Dios mío, ayúdanos. Padre Santo, mire esas personas que se dicen, Señor, estar esperándote, pero su corazón lo tienen tan duro para ayudar a otras personas, tan duro que no pueden hacer nada por tu obra, Señor. Transforme ese corazón esta mañana, Dios mío. Espíritu Santo, sane toda dolencia de ese corazón, toda herida que esté tan profunda, por muy profunda que esté. Yo sé que tú la sanas esta mañana. Por muy profunda que esté esa herida, Señor, yo sé que su Santo Espíritu se encarga de llegar hasta allí, Señor, quitar ese dolor, quitar esa angustia de esa persona, Dios mío. Poderoso Dios de los cielos, en tus manos, Señor, colocamos la audiencia que está en esta mañana, Señor, llevando tu palabra, Dios mío. Muchas gracias, mi Señor del cielo. Muchas gracias, Padre Santo, maravilloso, te agradecemos por tu bondad infinita y tus misericordias, Padre mío. Poderoso Dios, poderoso Dios, Dios mío. Santo, oramos, Señor, por la madrecita de mi hermana Berta Garza, Señor. Ella va a estar cumpliendo 76 años, Señor. Oramos por tu sierva, Padre. Mira el regocijo que hay en el corazón de ella, por los años que mi hermana estará cumpliendo, Señor de gloria. El gozo de ella también es nuestro, Señor, por los años que le ha dado a mi hermana. Muchas gracias, Padre Santo. Pedimos que tu Santo Espíritu la llene, Señor, de tu presencia. Oramos por los patrocinadores, Señor. Dios mío, oramos por mi hermana Fanny Judith de Granado. Gracias, gracias, Padre, por mi hermana Mabel Granado de Torres. Gracias por mi hermana Ana María Marroquín, Señor. Gracias por mi hermana Carmen Andrade, mi hermana Morena Pérez, mi hermana María Santos Alfaro, muchas gracias. Oramos por mi hermana, Señor, Marlene Martínez, Padre, mira tu sierva, Padre eterno, levántala, restáurala, sánala por completo, Padre. Amado Jesús, oramos por la familia Rivera María, Señor. Dios mío, allí, Señor, ellos piden oración, Padre Santo, por mi hermano Justin Rivera. Dios mío, amado, bendecimos esta familia por protección, por toda la familia, Padre eterno. Dios mío, pedimos por Alfredo Rivera también, Señor, por Silvia Varillas. Padre, oramos por estas personas. Gracias por mi hermana Edith Ayala, Señor. Marillita Fuentes en Poloró, gracias por mi hermana Berta Garza, mi hermana María Maya, Señor, gracias, Padre, por los medios que transmiten, Señor, por Mispa TV, en la Unión Morazán, San Miguel y Usulután, Señor, gracias por estos ministerios, Señor, que han nacido en el corazón tuyo, Padre, para llevar tu palabra. Gracias por los medios que están en Honduras, gracias por los medios acá en San Miguel, muchas gracias, Padre, en el nombre de Jesús.
0: Martínez, Señor, está pidiendo sanidad, Señor, por dolor en la espalda, por diabetes, Señor, glorifíquese de una forma especial, Señor, tú llevaste nuestras enfermedades, Padre Santo, bendito, hasta donde llega tu palabra, Señor, por mi hermana Severiana Maya, Señor, por sus hijos, por protección y bendición, Señor, oye, Señor, el clamor de tu sierva, Padre, esa petición que está, Señor, glorifíquese, Señor, por mi hermana Rebeca Martín Marín, Señor, por protección y bendición en su hogar, Señor bendito. Dios mío, por mi hermana Elodita Castellano, por sanidad, por conversión y protección de sus hijas, Señor bendito. Por la familia Gómez Molina, Señor, por protección y bendición, Padre Santo. Por mi hermana Yaneris Portillo, por protección y bendición, Señor, por fortaleza, hermano anónimo que está aquí, Señor bendito. Tú sabes quién es, Padre Santo, bendice, fortalece, Señor bendito. Por Maelvi Rodríguez, por sanidad en su columna, Señor, hasta donde está, Señor, que llegue tu palabra, tu mano sanadora, Dios mío. Por mi hermana Ana Astrid de Amaya, por sanidad divina, Señor bendito. Pedimos, Señor, por nuestra paz, hermana Díaz Sandoval, por su familia, por sanidad y bendición, Dios mío, bendito. Por mi hermano Ismael García, por sanidad en sus riñones, Dios mío, bendito.

0: Por mi hermana Marcelina, Señor, por sanidad, Señor, por mi hermano Oscar Giovanni Aguilar, por protección y bendición. Contesta estas peticiones de que hay en estos corazones, Señor. Esos deseos, Padre, de ser sanados, Señor bendito. Tú eres el médico eterno. Sana, sana, Padre, por tu palabra, Señor, por tu llaga fuimos sanados. Dice tu palabra, Señor bendito. Maravilloso eres tú, Señor, en tus manos está nuestra vida, Señor bendito, maravilloso eres tú, Señor. Amén, Señor, aleluya, Padre Santo bendito. Sí, Señor bendito. Sí, Señor bendito. Sí, Padre Santo, Señor bendito. Sí, Señor, sí, Señor, maravilloso. Sí, Señor bendito. Glorifíquese, Señor, tenga misericordia de tu sierva, Padre Santo. Tú eres grande, tú eres maravilloso, Señor bendito, Padre Santo. Maravilloso es tu nombre, Señor. Mira cuántas enfermedades, Señor. Pero tú eres el sanador de nuestras vidas, el médico eterno, Señor. Tú te glorificas.
1: En tu mano, Señor, ponemos, Señor, cada vida. Dios mío, que sea tu Espíritu Santo, Dios administrando, Señor, cada vida, Señor, de su gloria. En el nombre maravilloso de Jesús, su palabra dice.
0: Sí, Señor, sí, Padre Santo, bendito eres, Señor. Sí, Señor, por mi hermana Betty Sánchez, Señor bendito, glorifícate, Padre Santo. Maravilloso es tu nombre, Señor.
2: En la iglesia, Padre, tú sabes, Señor Jesucristo de la gloria, cuántos hermanos, Señor, hay enfermos. Dios mío, santo, Dios eterno, maravilloso. Mira mi hermana Marta Cáceres, Señor, oramos por mi hermana Marta, Señor del cielo. Tú conoces, tú sabes la enfermedad de mi hermana, Señor. Sabemos que para ti no hay nada imposible, Señor. Creemos a tu palabra y tus promesas, Padre de la gloria. En el nombre de Jesús de Nazaret, en ese nombre que es sobre todo nombre, Señor. Gracias, Padre Santo.
1: Poderoso eres tú, Señor Jesús de los cielos.
0: Gracias por esa vida, Señor. Gracias porque entregó su vida, su corazón a ti. Gracias, Señor bendito. Maravilloso eres tú. Sí, Señor. Sí, Padre Santo. Digno eres, Señor bendito. Mira, hermana.
2: Se encuentra mi hija Milagro Alvarado, Padre Santo. Oro por la salud de ella, Señor. Oro, Padre Santo, para que tú pongas tu mano, Señor. Levántala, restáurala, Dios mío, poderoso. Te lo suplico, Señor. Tú sabes cómo se encuentra, Padre amado. Pero sabemos que nada es imposible para ti. Yo siempre te he creído a ti, Señor, y a tus palabras, a tu promesa, Padre del cielo. En tus manos está la vida de ella, Señor Jesucristo del cielo. Tú eres poderoso, Padre, para restaurarla y levantarla, Señor Jesús. Muchas gracias, Padre amado, en el nombre de Jesús. Llegamos al final de este programa. Gracias por haber estado con nosotros y será hasta en el próximo programa que estaremos nuevamente con ustedes.
3: Amén.

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A su nombre damos gloria, gracias a Dios que me concede regresar nuevamente a este lugar, nos da la vida. Y a usted, qué bueno poderle saludar en esta mañana, que siempre tiene esa amabilidad de encender ese radio receptor, y aquellos que a través de las redes sociales nos escuchan, qué bueno es poderle saludar. Bueno, por allá en Carolina del Norte hay una hermana que me escucha, hermana Reina, bendiciones hasta ese lugar. Y por allá la hermana Adel, mi hermano Felipe, por razones por las cuales no me escuchan, un día les hablaré por qué. Pero quiero orar, Padre, gracias por este momento, el cual me concede el estar delante de usted y al frente de este micrófono para pedirle que me dé gracia para llevar el consejo de su palabra a aquellas personas que nos están escuchando en esta mañana. No es una casualidad, es por su amor, porque ellos quieren, Dios mío, también escuchar ese consejo de su palabra. Y a través de la Biblia lo encontramos. Espero que usted pueda también bendecir a esa amiga, a ese amigo, que en esta mañana está escuchando la Radio Cret y su programa radial Voz de Alerta. Espero que usted pueda llegar a esa mente, a ese corazón, y que se dé cuenta de la manera como podemos agradarle y tener el cuidado. ¿Y quién nos cuida? De eso me quiero referir. Señor, es usted el que hace la obra, y le agradecemos por eso. El por qué estamos perseverando hasta este día es una bendición saberlo a través de la Escritura. Espero que usted pueda llevar bendición a cada uno de los que están escuchando en diferentes lugares. Esto se lo pido en el nombre de su amado Hijo Cristo el Señor. Qué bueno poder adorarle, hermana Francisca Blanco de Canales. Bendiciones, hermana, hasta el Tablón, Sociedad Morazán, hermano Oscar Flores, qué bueno poder saludar. Pues la esposa de la hermana Francisca, su hijo, qué bueno saludarle. Hermana Coralia, bendiciones. Allá el Platanar, hasta Minnesota, hermana Edith Ayala. Hermano, qué bueno siempre clamar por usted, por su familia. Hermana Marita Méndez, hermano Cornelio, allá en Houston, siempre adorando. También allá la hermana Domitila Lemo en Nueva York, hace poco estuve platicando con ella, pues ella se encuentra muy mal de salud, pero espero que sea Dios ayudándole. Mi hermano Lázaro Amaya, siempre pidiendo por su esposa para que sea Dios obrando conforme a su bendita voluntad. Es una bendición el poderle saludar y agradecerle a usted, hermano Manuel Escobar, hasta allá Silver Spring. ¿Verdad? Qué bueno. Es una bendición. Hermano Gustavo Joya, qué bueno poder saludar ahí en su trabajo. El hermano Carlos Torres, qué bueno también ahí en su trabajito. Hermana Lorena Hernández. Y todos aquellos que nos escuchan allá en Estados Unidos. Y la hermana María Consuelo Pozo. Gracias, hermana, porque siempre pues... No, la saludo y le agradezco por lo que hace. La hermana Anónima también, qué bueno saludarle. Hermano Cornelio Benítez, hasta allá Cantón Carbonal, Anamoros, y a todos los hermanos. Pero quiero que escuchemos esta alabanza.

Su nombre damos gloria. Bendiciones, hermana Carmen Ramírez, hasta allá el Cuco. Bueno, saludarle en esta mañana, hermano Pedro Mejía, allá al Cantón Terrero San Alejo, Departamento de la Unión. Qué bueno es. Yo quiero tocar este tema. Los ángeles son selectivos a quienes le sirven, ¿verdad? Hemos escuchado esta alabanza y puedo decirle lo que la Biblia nos habla, el por qué usted, estimado hermano en Cristo, está perseverando hasta este día. A cada uno de nosotros, ¿por qué estamos perseverando hasta este momento? ¿Qué es lo que hay en nosotros? ¿Qué es lo que estamos haciendo? Y eso es lo importante. En el Salmo 34, el verso 7, habla de una manera muy especial. Y lo leo para honra y gloria del Padre, Hijo y Espíritu Santo, y lo dice de esta manera. El ángel de Jehová acampa alrededor de los que le temen y lo defiende. Nuevamente se lo leo. El ángel de Jehová acampa alrededor de los que le temen, de los que le teman, los que le temen. ¿Verdad que él es selectivo? Los ángeles son selectivos. Ellos saben quiénes son los que temen a Dios. Y a los demás, ¿por qué no los cuida? Porque no temen a Dios. Aquí hay un mensaje. Por eso dice, a los que le temen y lo defiende. ¿De cuántos peligros de la muerte y de tantas cosas se han encargado los ángeles de ayudarnos, de guardarlos, de apartarlos del peligro? ¿Pero qué es lo que ven los ángeles en el ser humano? Hay temor de Dios. Ahora la palabra temor, lo damos cuenta, precavido. ¿Verdad? Tiene temor al pecado, apartarse del pecar, perdón, tiene temor a pecar, a blasfemar en contra de Dios, darle la espalda a Dios. Entonces, cuando el ángel ve que hay una sinceridad, un amor apegado hacia él, a Dios, entonces el ángel, y viene de parte de Dios. No, los ángeles tampoco, ellos son absolutos. Los ángeles están al cuidado de Dios y al cuidado de los hijos de Dios. Nos preguntamos, ¿cómo es que Dios nos ha guardado de tantas cosas durante el ministerio de cuando, bueno, desde cuando era miembro? Personas que trataron la manera de quitarme la vida, pero Dios siempre ha estado cerca de mí, pero es el ángel de Dios el que me ha guardado, así como a usted también. He visto armas, han disparado al frente de mí y aquello no ha dado juego. Machetes sobre de mí, he visto las manos que se han aguadeado. Y así puedo contar tantas cosas. Y todos los hermanos tienen muchas cosas que contar. ¿Pero por qué? Fue el ángel de Dios que nos guardó y nos sigue guardando. Pero usted, amigo oyente, ¿quién lo guarda? ¿Quién lo protege? ¿Quién lo cuida? Porque el verso es bien claro. Y dice, el ángel de Jehová es Dios, ¿verdad? Depende de Dios. Ese ángel enviado de parte de Jehová al cuidado, ¿verdad? De los ángeles. Y qué bonito, acampa alrededor. No, hay una malla que no penetra. Si hay algo que sucede es porque Dios lo permitió, pero fue permiso de Dios. Pero nosotros seguimos adelante. Caminamos de un lugar a otro. ¿Quién nos da la fuerza? ¿Quién nos ayuda? ¿Quién nos respalda?
¿Quién nos levanta? Ese ángel que anda ahí al cuidado de cada cristiano. Nosotros no andamos solos. El ángel de Jehová nos guarda donde quiera que estemos, en el trabajo, en el hogar, en el templo, a donde quiera. Él anda a nuestro cuidado. No lo vemos, pero Él sí nos ve a nosotros. Pregúntese, ¿cuántas? Y usted dice, y me libré de esto. Yo caí en esto y me libré. Dios no permitió morirme. Fue el ángel que nos guardó, el ángel que Dios ha enviado al cuidado de aquellos que le temen, de los que lo respetan, de los que lo aman, de los que le sirven. Por eso siempre sigue hablando el versículo. Y dice, pero ¿a quiénes? ¿A quiénes? Por eso dice el tema, los ángeles son selectivos. Pero si usted no tiene temor a Dios, no lo cuida el ángel de Dios. No lo guarda porque usted no quiere saber nada de Dios. Por eso caen tantas desgracias. En cuántos problemas se levanta y vuelve a caer. Porque no es el ángel de Jehová que lo guarda. Aquí está hablando. Y dice, los que le temen y lo defiende. Pero primero tiene que ver aquel temor hacia Dios, el respeto a su mandamiento, a su palabra, a lo que Él nos manda. Pero sigue hablando otro salmo, en el salmo 91 y el verso 11 habla de esta manera: pues a sus ángeles mandará acerca de ti, que te guarde en todos tus caminos. Vale la pena vivir bajo el temor de Dios. Vale la pena servir a Dios, ¿verdad? Entonces el temor es la reverencia, el respeto a su palabra. Si nosotros obedecemos a sus mandamientos por derecho, Dios se encarga de enviar su ángel para cuidarlo, para guardarlo. Pero ¿por qué usted sufre? ¿Por qué usted cae, sale de una y entra otro? No tiene quien lo guarde, anda solo. Aunque no anda solo, porque un enemigo anda con usted ahí para hacer las cosas que no le agradan a Dios. Pero nosotros tenemos mucho testimonio que contar de las cosas, como Dios, ese ángel que anda con nosotros, cuánto tiempo nos ha guardado. No porque seamos fuertes, porque seamos especiales, hayamos perseverado hasta este día. Es el ángel de Jehová el que nos guarda, pero en nosotros hay un temor, hay un respeto hacia Dios. Y esa es la razón por la cual Dios se compromete a enviar ángeles para cuidar a sus hijos, a los creyentes, a los santos. Pero, ¿y a usted quién lo guarda? ¿Vale la pena entender lo que Dios hace por cada uno de aquellos que lo reciben a Él como Señor personal de su vida, los que creen en su palabra? Dios se encarga de guardarlo. En el cielo hay millares y millares de ángeles y está esperando. Hay un ángel dispuesto en guardarlo a usted, pero antes tiene que arrepentirse de sus pecados. Tiene que recibir a Cristo como su Señor y Salvador personal de su vida. Ellos están a la expectativa. Si en esta mañana usted recibiera a Jesús como su Salvador personal, desde ese momento el Dios del cielo manda un ángel para que empiece a cuidarlo de todos los problemas, de todas las dificultades, de los que lo quieren quitar la vida. Ese ángel no lo va a permitir, pero usted mejor vive en una situación tan amarga, tan cruel, por cuanto usted no quiere tener el temor hacia Dios. Mire lo que dice el verso, oiga lo que dice el verso 11. Pues a sus ángeles, entonces que hay multitudes, toda persona. En la tierra habemos millones y millones de evangélicos en todo el planeta Tierra, pero en el cielo hay millares y millares, y todavía hay ángeles esperando para guardarlo a usted.
pero tiene que reconocer que ha pecado y tiene que humillarse, tiene que arrepentirse de todo pecado, y ahí, y dentro del temor de Dios a usted, entonces ese ángel va a estar cada momento, día y noche, guardándolo. A donde quiera que vaya, el ángel va con usted. Pero ahora usted solo con puro miedo. ¿Y sabe qué es lo que veo yo a los vecinos? No los vengo a criticar. Pero sí voy a decir la verdad. ¿Qué hacen los vecinos cuando van a salir? Se persinan. Se persinan. Entonces nosotros sabemos que el ángel del Señor nos guarda. No necesitamos hacer tales cosas porque eso no sirve para nada. Ahora, aquí está diciendo el versículo, pues a sus ángeles mandará acerca de ti que te guarden en todos los caminos, en todo, a donde quiera que vaya. Donde quiera que vayamos, el ángel nos guarda. ¡Qué bonito! Un llamado que también le hace para que ese ángel lo guarde a usted. Libro de Daniel, capítulo 3 y el versículo 28. Otro, miren lo que dice acá. Entonces Nabucodonosor dijo: bendito sea el Dios de ellos, de Sadrach, Mesach y Abednego, que envió, oiga, que envió, ¿quién lo envió? Que envió su ángel y lo libró a sus siervos que confiaron en él y que no cumplieron el edicto del rey, y entregaron sus cuerpos antes que servir y adorar a otros dioses. ¿Verdad? Que no son dioses. Él le sirvieron al Dios, los ángeles de Dios. Ahí habían tres varones santos, cristianos, verdaderos creyentes. Ahí Nabucodonosor los tiró al horno de fuego. ¿Y qué pasó? Él tiró a tres y estaban cuatro allá adentro. Y más los ángeles que no. Ellos, los ángeles, los cuidaron para que el fuego no los devorara, para que no hiciera nada con ellos. Los ángeles, estimado oyente, crea la palabra. Esta es verdad. Lo que está en la Biblia es la palabra de Dios. Ahí no hay mentira. Y eso es lo que queremos, amigo. Que usted nos entienda cuál es el propósito, qué es lo que queremos. Que usted también sea alguien que los ángeles lo guarden. Pero primero tiene que arrepentirse. Pero si usted no se arrepiente, no hay temor, no se atreven los ángeles. Por eso los ángeles son selectivos. ¿Sabe qué es lo que pasa? Los ángeles están al servicio de los santos, o sea, de los cristianos. Ellos están guardando, están a nuestro servicio, nos cuidan día y noche. Amigo, y usted, hermanito, que es puro miedo, no verme tranquilo, solamente le hace falta a usted, hermano, persignarse también. Eso es lo que le hace falta para que se le quite el miedo. Que no entiende lo que dice la Sagrada Escritura. Creamos lo que dice la palabra del Señor. Ahí está la realidad. Y el ángel de Jehová acampa alrededor. ¿De quiénes? De los que le temen y los defiende. Esa es una verdad. Esa no es una mentira ni fantasía. Esa es la realidad. Pero ¿qué pasa con usted? ¿Qué es lo que está pasando? ¿Cuántos años tiene de haber escuchado la palabra y siempre sigue negándose, dándole la espalda al Señor, blasfemando en contra de Él, burlándose? ¿Cómo es posible que ese ángel lo va a guardar a usted cuando usted mismo se ha hecho enemigo de Dios? ¿Quiénes son, a quienes guarda el ángel? A los que se convierte en amigos de Dios. En esta mañana yo le hago una invitación. Permite ser amigo de Dios y las cosas van a ser diferentes. Aquí tenemos el testimonio de estos tres varones, porque no adoraron a un ídolo. El hombre se enojó tanto, y como era una palabra del rey,
dio orden que los tiraran al horno de fuego. Cuando cayeron ellos allá y miró a los cuatro, ahí era Jesús el que estaba con ellos, porque dice que como hijo del hombre, como en, parecido al hijo del hombre, era Cristo. Y cuando está Cristo ahí, ahí no, hay, no sucede nada. Y esa es la invitación que a usted le hacemos, razones por las cuales aquellas personas que pagan el precio, pagan para este programa radial Voz de Alerta, para que lleguemos a donde está usted, para que no vaya a morir ignorando la palabra, se predica, pagamos un precio. Y esto es lo que le hablamos, pero sigue hablando otro versículo siempre en el libro de allá de Daniel. En el capítulo 6 de Daniel, quiero que analicemos esta parte. Otro versículo muy importante, allá en el verso, en el 6:22. Daniel 6:22 dice de esta manera: mi Dios envió su ángel, el cual cerró la boca de los leones para que no me hiciesen daño, porque antes fui hallado inocente. Qué maravilloso, ¿verdad? Y aún delante de él, de ti, oh rey, yo no he hecho nada malo. Ahí los ángeles conocen quiénes son los obedientes, los que temen a Dios. Daniel era un temeroso de Dios. Y esa es la razón. Y lo tiraron al pozo los leones. Y no era uno ni dos, era una bandada. Y todos con hambre. Pero ¿qué pasó? El ángel de Jehová le cerró la boca a aquellos leones. Y no le hicieron nada a Daniel. ¿Por qué no le hicieron nada? Porque era temeroso a Dios. Adoraba a Dios. Había creído en su palabra. Y este mensaje, esto que tenemos en la Escritura, nosotros los cristianos tenemos que fortalecerlo. No tenemos que estar con ese miedo. Porque algunos puros nervios, con miedo, aún de lo que está sucediendo ahora en día en el mundo entero, no quieren escuchar. Ahí están, no, que eso es natural, es que esto está sucediendo así, que no es para tanto, que esto aquí, no, si es que llegamos los últimos días, aunque no le guste, estamos viviendo los últimos días, se cumplieron las profecías divinas que Cristo habló. Ahora, ¿por qué no se prepara usted, amigo? Si usted viene a Cristo, si lo recibe como su Salvador, Él lo perdona, lo salva, y al partir de ese momento los ángeles vienen y lo guardan. Eso dice la Biblia. Eso no lo invento yo. ¿Por qué? Mi Dios, dice Daniel, mi Dios envió su ángel, el cual cerró la boca de los leones. Oiga, de los leones, ¿cuántos serían? Si dice de los leones, que eran bastantes. Pero el ángel del Dios eterno se encargó de cerrarle la boca a los leones y no le hicieron nada a Daniel. Ese mismo Dios se encargará de enviar el ángel a cerrarle la boca a cualquier cosa. Pero si antes tiene que arrepentirse, tiene que venir a Cristo, tiene que reconocer que Jesús es su Salvador y tiene que pedirle perdón, porque Él es. Pero sin arrepentimiento, ¿quién lo podrá guardar a usted? Está en una trampa terrible, amigo oyente. Si usted ha escuchado esta mañana y hay ángeles dispuestos a guardarlo, pero de una manera lo guardará y diga: Señor Jesús, has hablado a mi vida en esta mañana. Reconozco que he pecado, he fallado, pero me arrepiento de todos mis pecados y te recibo a ti como mi Señor y Salvador de mi vida. Perdona todos mis pecados y ayúdame a perseverar y que ese ángel ande conmigo de este día en adelante. Si usted lo ha hecho, llámenos a la radio, que con todo gusto vamos a orar por usted. Si Dios me permite, hasta el día de mañana.

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0: Las últimas palabras suelen ser palabras significativas. Hoy nos encontramos ante el lecho de muerte de uno de los grandes líderes del Antiguo Testamento, el general Josué. Esto es parte de lo que dijo Josué, que está registrado en el capítulo 24, versículos del 23 al 25. «Quitad pues ahora los dioses ajenos que están entre vosotros, e inclinad vuestro corazón a Jehová Dios de Israel». Y el pueblo respondió a Josué, «A Jehová nuestro Dios serviremos, y a su voz obedeceremos». Entonces Josué hizo pacto con el pueblo el mismo día y les dio estatutos y leyes en Siquem. Bienvenido a un nuevo encuentro con la palabra de Dios en A Través de la Biblia, el programa donde conocemos a Dios en su palabra. Soy su anfitrión, Heyel Ortiz. Hablando de últimas palabras, ¿sabía usted que la mañana del día en que el Dr. McGee falleció en el año 1988, se había reunido con el líder de A Través de la Biblia para darle instrucciones para el futuro de este ministerio que amaba? Una de las últimas instrucciones fue: pongan las cintas, en ese tiempo era el medio que se utilizaba, pongan las cintas de este viaje de 5 años de A Través de la Biblia hasta que se acabe el dinero y luego salgan del aire. Damos gracias a Dios porque ha mantenido este ministerio al aire, gracias a las ofrendas y donaciones de oyentes como usted. Ustedes son un soporte clave para nuestro ministerio. Así que desde el fondo de nuestro corazón, todo el equipo internacional de A Través de la Biblia les decimos, gracias por ser un instrumento de Dios para nuestro ministerio. A medida que este estudio llega a los hispanohablantes, oremos por los creyentes que anhelan conocer al Señor más profundamente. También oremos por aquellos quienes recientemente han entregado su vida a Cristo. Oremos por aquellos que escuchan la palabra de Dios y para que podamos producir un fruto duradero. Sus oraciones hacen la diferencia en nuestro ministerio. Y hablando de oración, iniciemos nuestro tiempo de estudio orando. Gracias, Padre Celestial, por tu fidelidad en levantar a personas que te aman para servirte y seguirte. Ayúdanos ahora a escuchar y obedecer tu palabra con toda nuestra mente, con todas nuestras fuerzas y con todo nuestro corazón, con el objetivo de ponerla en práctica. Queremos vivir para tu gloria. Queremos honrarte con nuestras vidas. En el precioso nombre de Jesús oramos y te lo pedimos. Amén. Y ahora, abra su Biblia o encienda su Biblia en Josué capítulo 23, específicamente en el versículo 11, porque estamos iniciando nuestro recorrido bíblico de hoy con las enseñanzas del Dr. McGee en la voz inconfundible de nuestro maestro Samuel Montoya.
2: Proseguimos hoy nuestro estudio en el capítulo 23 del libro de Josué, que comenzamos en nuestro programa anterior. Y decíamos al concluir nuestro estudio anterior que hay un gran peligro en pasar el Jordán. El hacer frente a un enemigo en una tierra extraña, el dar con lo desconocido por todas partes, y el encontrar temor por todos lados, todo esto había mantenido a Israel cerca del Señor. Pero Josué reconoció que, ya que habían entrado en reposo y estaban disfrutando de prosperidad y abundancia, podrían alejarse de Dios. Y ese es precisamente el peligro que existe cuando llegamos al punto en que nos sentimos cómodos y disfrutamos de la prosperidad y la abundancia. Parece como si ya no necesitáramos a Dios y comenzamos a alejarnos de Él. Esa, amigo oyente, es la historia de la raza humana, de la naturaleza humana. Nunca cambia. Hoy, por ejemplo, tenemos una situación de contraste. Mientras muchas naciones sufren y pasan por un periodo de penalidad extremada, hay otras naciones que disfrutan de prosperidad y abundancia. Ahora, lo que pasa es que Dios bien puede estar juzgando a las naciones prósperas con la abundancia, puede estar probándolas, y la prueba verdadera es la abundancia, porque el período más peligroso por el cual cualquier nación pueda pasar no es el tiempo de sufrimiento, sino el de paz y abundancia. Es en ese período cuando se olvidan de Dios y se alejan de Él. Y es por eso que Josué amonesta a Israel y les dice: Dios ha hecho estas cosas maravillosas por ustedes. Ahora permanezcan cerca de Él y obedézcanle. Si hacen esto, Dios continuará bendiciéndoles. Luego les advierte lo que les sucederá si se apartan de su Dios. Leamos los versículos 11 al 13 de este capítulo 23 de Josué. Guardad, pues, con diligencia vuestras almas, para que améis a Jehová vuestro Dios. Porque si os apartareis y os uniereis a lo que resta de estas naciones que han quedado con vosotros, y si concertareis con ellas matrimonios, mezclándoos con ellas y ellas con vosotros, sabed que Jehová vuestro Dios no arrojará más a estas naciones delante de vosotros, sino que os serán por lazo, por tropiezo, por azote para vuestros costados y por espinas para vuestros ojos, hasta que perezcáis de esta buena tierra que Jehová vuestro Dios os ha dado. Josué les previene que si ellos se apartaban de Dios y le desobedecían, su juicio sería sobre ellos. Era así de sencillo, y continúa diciéndoles en los versículos 15 y 16: Pero así como ha venido sobre vosotros toda palabra buena que Jehová vuestro Dios os había dicho, también traerá Jehová sobre vosotros toda palabra mala, hasta destruiros de sobre la buena tierra que Jehová vuestro Dios os ha dado. Si traspasareis el pacto de Jehová vuestro Dios que Él os ha mandado, yendo y honrando a dioses ajenos e inclinándoos a ellos, entonces la ira de Jehová se encenderá contra vosotros y pereceréis prontamente de esta buena tierra que Él os ha dado. Esta es más una predicción que una advertencia, amigo oyente. Como bien sabemos, esta predicción es ahora historia. Y bien haríamos nosotros en prestar atención a esta advertencia también. Hay muchos cristianos en nuestras iglesias que andan con una cara larga, no tienen gozo en sus vidas, parece que les hubiera picado un alacrán. Se quejan de no recibir respuesta a sus oraciones, les parece que Dios está muy lejos de ellos. Pero si hicieran un examen de sus propias vidas, se darían cuenta que son ellos los que se han alejado de Dios y que están viviendo para ellos mismos. Amigo oyente, no podemos esperar la bendición de Dios sobre nuestras vidas si no le somos fieles y no obedecemos su palabra. El escritor de la Epístola a los Hebreos amonesta en el capítulo 2 de su epístola, versículos 1 al 3, diciendo: Por tanto, es necesario que con más diligencia atendamos a las cosas que hemos oído, no sea que nos deslicemos. Porque si la palabra dicha por medio de los ángeles fue firme, y toda transgresión y desobediencia recibió justa retribución, ¿cómo escaparemos nosotros si descuidamos una salvación tan grande? Si no prestamos atención y obedecemos todo lo que Dios nos enseña en su palabra, amigo oyente, nos exponemos al juicio de Dios. Y esto es lo que Josué está diciéndole al pueblo de Israel aquí. Y como la historia lo confirma, esta predicción se cumplió al pie de la letra. Llegamos ahora al último capítulo de este libro de Josué, el capítulo 24. En este capítulo, Josué reúne una vez más a todo el pueblo y se presentan delante del Señor. Josué les habla y les da la reseña que Dios hace de la historia de ellos y de sus tratos misericordiosos con ellos. Tenemos también en este capítulo la renovación del pacto, la piedra del testimonio, la edad y muerte de Josué y la sepultura de los huesos de José. Josué reúne ahora a los hijos de Israel para una consagración y una consideración del pacto que Dios había hecho con ellos y que ellos habían hecho con Dios. Los primeros dos versículos de este capítulo 24 de Josué nos dicen: Reunió Josué a todas las tribus de Israel en Siquem, y llamó a los ancianos de Israel, sus príncipes, sus jueces y sus oficiales, y se presentaron delante de Dios. Y dijo Josué a todo el pueblo: Así dice Jehová, Dios de Israel: Vuestros padres habitaron antiguamente al otro lado del río, esto es, Taré, padre de Abraham y de Nacor, y servían a dioses extraños. En realidad no es Josué sino Jehová quien habla en esta porción de la Escritura, dando una mirada retrospectiva, o sea, una mirada hacia atrás, a sus tratos misericordiosos con los hijos de Israel desde el llamamiento de Abraham hasta la conquista de la tierra de Canaán. Ahora, el versículo 2 revela algo que no sabíamos antes, aunque sí lo sospechábamos. Cuando Dios llamó a Abraham de Ur de los Caldeos, le sacó de un lugar de idolatría. Taré, su padre, se nos dice aquí, servía a otros dioses. Ahora, aquí surge la pregunta, ¿por qué escogió Dios a Abraham e hizo de él una nación? Bien, consideremos los antecedentes. Después de la Torre de Babel, el hombre se alejó completamente del Señor. No fueron solamente unas pocas personas que volvieron las espaldas a Dios. Hubo una apostasía total. Ninguno servía a Dios, ni aun Taré, el padre de Abraham. Cuando Dios confundió el idioma, la gente se dispersó por todas partes y llevaron consigo un conocimiento del Dios vivo y verdadero, que es la razón por la cual aún las tribus paganas hoy tienen un conocimiento del verdadero Dios, aunque no le adoran. Hubo una apostasía total después de la Torre de Babel. Ahora, ¿qué puede hacer Dios que sea consistente con su persona, sus atributos y su carácter? Dios podía juzgar a la familia humana y quitarla de la tierra. Él podía haber hecho que la tierra fuese tan desolada como la luna si hubiera querido, pero no lo hizo. Él va a recobrar a la humanidad y va a comenzar con un hombre. Ese hombre fue Abraham, quien debió tener un deseo en su corazón de conocer al Dios vivo y verdadero. Cuando Dios le llamó, le dijo que saliera de Ur y dejara atrás a toda su familia. Ahora, tal vez nos parezca extraña la forma en que Dios llamó a Abraham, diciéndole que saliera de su tierra y de su círculo familiar, pero ahora sabemos por qué Dios lo hizo así. Taré, el padre de Abraham, era idólatra. Y Dios llamó a Abraham y le sacó de todo eso para tratar con él y hacer de él una nación por medio de la cual el Mesías viniera al mundo. Ahora, Dios formó esa nación en las ladrilleras de Egipto. Y amigo oyente, si Dios va a hacer algo de usted y de mí, Él nos llevará a través del fuego para lograrlo. Podemos asegurarle que Él no va a usar a esos cristianos consentidos de nuestras iglesias contemporáneas. Hay tantos creyentes en la iglesia común y corriente hoy en día que ni siquiera saben lo que es ser fiel a Dios. No saben lo que es declararse a favor de Dios. Se apartan de una iglesia que enseña la Biblia y dentro de unos pocos meses se alejan de todo lo que han aprendido. ¿Por qué? Porque así es el corazón humano. Y Dios no va a usar a un cristiano mimado, consentido, que no tiene ese vivo interés de conocer y obedecer a Dios como lo hizo Abraham. Ahora, Dios continúa hablando y dice en los versículos 5 al 7 de este capítulo 24 de Josué: Y yo envié a Moisés y a Aarón, y herí a Egipto conforme a lo que hice en medio de él, y después os saqué. Saqué a vuestros padres de Egipto, y cuando llegaron al mar, los egipcios siguieron a vuestros padres hasta el Mar Rojo con carros y caballería. Y cuando ellos clamaron a Jehová, él puso oscuridad entre vosotros y los egipcios, e hizo venir sobre ellos el mar, el cual los cubrió, y vuestros ojos vieron lo que hice en Egipto. Después anduvisteis muchos días en el desierto. Dios continúa recordándoles el cuidado que Él tuvo de ellos, librándoles de los amorreos que pelearon contra ellos y de Balaam, quien trató de maldecirlos, trayéndolos a través del Jordán y librándolos de los habitantes de esa tierra que pelearon contra ellos. Y dice luego en el versículo 13: Y os di la tierra por la cual nada trabajasteis, y las ciudades que no edificasteis, en las cuales moráis, y de las viñas y olivares que no plantasteis, coméis. El pueblo de Israel está ahora establecido en esa tierra. Pero debido a que no destruyeron la civilización que había allí, están rodeados de idolatría. Están en un verdadero peligro. Josué se da cuenta de esto y les amonesta a que hagan una verdadera dedicación a Dios, a que le entreguen sus vidas completamente. Escuche usted lo que les dice en los versículos 14 y 15 de este capítulo 24 de Josué. Ahora pues, temed a Jehová y servidle con integridad y en verdad, y quitad de entre vosotros los dioses a los cuales sirvieron vuestros padres al otro lado del río y en Egipto, y servid a Jehová. Y si mal os parece servir a Jehová, escogeos hoy a quién sirváis, si a los dioses a quienes sirvieron vuestros padres cuando estuvieron al otro lado del río, o a los dioses de los amorreos en cuya tierra habitáis, pero yo y mi casa serviremos a Jehová. Cuanto más conozco a Josué, tanto más me agrada, amigo oyente. A través de los años se ha mantenido a la sombra de Moisés, de modo que hasta pudiéramos pensar que es algo así como un Moisés en miniatura. Pero Josué es un hombre de gran importancia. Dios no se equivocó al escoger a este hombre. Aunque Josué es un hombre corriente, este libro revela que un hombre corriente dedicado a Dios puede ser usado poderosamente por Dios. Josué le dice a la nación, ¿quieren volver a los dioses de sus padres, esos dioses paganos a quienes ellos sirvieron? ¿O quieren servir a los dioses de los amorreos? Ustedes pueden escoger a quién van a servir. Pero yo y mi casa hemos hecho nuestra elección. Nosotros vamos a servir a Jehová. Amigo oyente, este fue un tremendo reto para todas las tribus de Israel para que consideraran su pacto con Dios. Es igualmente un reto para los cristianos de hoy para que se decidan a quién van a servir. Si van a servir a los dioses del dinero, la fama, el materialismo, la carnalidad y sus propios caprichos, o van a servir al Dios vivo y verdadero, obedeciendo fielmente su palabra. Ahora note usted la respuesta que el pueblo da. Leamos los versículos 16 al 18 de este capítulo 24 de Josué. Entonces el pueblo respondió y dijo, «Nunca tal acontezca que dejemos a Jehová para servir a otros dioses, porque Jehová nuestro Dios es el que nos sacó a nosotros y a nuestros padres de la tierra de Egipto, de la casa de servidumbre, el que ha hecho estas grandes señales y nos ha guardado por todo el camino por donde hemos andado y en todos los pueblos por entre los cuales pasamos. Y Jehová arrojó de delante de nosotros a todos los pueblos y al amorreo que habitaba en la tierra. Nosotros, pues, también serviremos a Jehová, porque Él es nuestro Dios». Uno creería que debido a la manera fantástica en que Dios obraba a favor de Israel, ellos permanecerían cerca de Él y le servirían. Es fácil señalar con el dedo unos 3.580 años atrás y decir que Israel era un pueblo miserable y que fueron un terrible fracaso. Pero amigo oyente, ¿qué en cuanto a nosotros hoy en día? ¿Qué tan cerca estamos nosotros del Dios vivo y verdadero? Luego Josué les dice, en los versículos 19 y 20, «Entonces Josué dijo al pueblo, «No podréis servir a Jehová, porque Él es Dios santo y Dios celoso. No sufrirá vuestras rebeliones y vuestros pecados. Si dejareis a Jehová y sirviereis a dioses ajenos, Él se volverá y os hará mal y os consumirá después que os ha hecho bien». Dios también ha sido muy bueno con nosotros, amigo oyente. Aún así, muchos viven de una manera indiferente, sin apreciar las bendiciones que Él ha derramado y continúa derramando sobre nosotros. Muchos creen que pueden hacer lo que les plazca. Es verdad que Él es un Dios de misericordia, de amor y de consuelo, pero también es un Dios de juicio. En los versículos 21 al 23 de este capítulo 24 de Josué, tenemos otra vez la respuesta del pueblo. Leamos. El pueblo entonces dijo a Josué, «No, sino que a Jehová serviremos». Y Josué respondió al pueblo, «Vosotros sois testigos contra vosotros mismos de que habéis elegido a Jehová para servirle». Y ellos respondieron, «Testigos somos. Quitad, pues, ahora los dioses ajenos que están entre vosotros, e inclinad vuestro corazón a Jehová, Dios de Israel». Parece que los israelitas tenían buenas intenciones, pero las buenas intenciones solas no bastan, amigo oyente. Alguien ha dicho que el infierno está lleno de gente con buenas intenciones. Los israelitas necesitaban tomar acción. Debían quitar todos esos dioses ajenos que había entre ellos y demostrar así que sí estaban dispuestos a servir al Dios vivo y verdadero, inclinando su corazón a Él. Y continuamos leyendo en los versículos 25 y 26 de este capítulo 24 de Josué. Entonces Josué hizo pacto con el pueblo el mismo día y les dio estatutos y leyes en Siquem. Y escribió Josué estas palabras en el libro de la ley de Dios, y tomando una gran piedra, la levantó allí debajo de la encina que estaba junto al santuario de Jehová. En otras palabras, lo que Josué escribió fue puesto en el mismo rollo que contenía los cinco libros de Moisés. La gran piedra que Josué levantó allí fue para que sirviera como testigo silencioso del pacto que habían hecho ese día. Ahora el versículo 27 dice, «Y dijo Josué a todo el pueblo, he aquí esta piedra nos servirá de testigo, porque ella ha oído todas las palabras que Jehová nos ha hablado, será pues testigo contra vosotros para que no mintáis contra vuestro Dios. Y esto nos trae ahora a la muerte de Josué. Leamos los versículos 29 y 30 de este capítulo 24 de Josué. Después de estas cosas, murió Josué, hijo de Nun, siervo de Jehová, siendo de 110 años. Y le sepultaron en su heredad en Timnat-Sera, que está en el monte de Efraín, al norte del monte de Gaas. Josué fue sepultado en aquel lugar árido que él había escogido para su herencia. Y en los versículos 31 y 32 podemos ver la tremenda influencia que Josué ejerció sobre el pueblo de Israel. Leamos. Y sirvió Israel a Jehová todo el tiempo de Josué, y todo el tiempo de los ancianos que sobrevivieron a Josué, y que sabían todas las obras que Jehová había hecho por Israel. Y enterraron en Siquén los huesos de José, que los hijos de Israel habían traído de Egipto, en la parte del campo que Jacob compró de los hijos de Hamor, padre de Siquén, por 100 piezas de dinero, y fue posesión de los hijos de José. A la hora de la muerte de Josué, deben haberle tenido en alta estima, porque Israel sirvió al Señor todos los días de Josué y también durante todo el tiempo de los ancianos que sobrevivieron a Josué. Este fue el resultado de su influencia piadosa. Ahora el versículo 32 nos habla de la sepultura de los huesos de José. José era el padre de Efraín y Manasés. Cuando los descendientes de estos hijos salieron de Egipto, sacaron con ellos los huesos de su padre y los llevaron por 40 años a través del desierto. Le habían prometido a José que sepultarían sus huesos en la tierra prometida. ¿Por qué? Porque allí era donde él esperaba ser levantado de los muertos. Luego, el versículo final de este capítulo 24 de Josué, el versículo 33, dice: También murió Eleazar, hijo de Aarón, y lo enterraron en el collado de Finés, su hijo, que le fue dado en el monte de Efraín. Aarón fue el primer sacerdote que murió. Eleazar fue el segundo. El libro de Josué está limitado por la muerte. Principia con la muerte de Moisés y termina con las muertes de Josué y Eleazar. Lo que nos llama la atención en este versículo, amigo oyente, es el hecho de que sepultaron a Eleazar en el collado que pertenecía a Finés, su hijo, que le fue dado en el monte de Efraín. La pregunta es, ¿de dónde consiguió Finés esta tierra? Los sacerdotes no recibieron ningún terreno y, sin embargo, este hombre había adquirido una buena porción de propiedad raíz. Aquí vemos ahora un comienzo del alejamiento del Dios vivo y verdadero, el cual será obvio cuando lleguemos al estudio del libro de los jueces. Y así, amigo oyente, concluimos nuestro estudio del capítulo 24 de Josué. Y con él termina también nuestro estudio del libro de Josué. Continuaremos nuestra marcha por el Antiguo Testamento y en nuestro próximo programa, Dios mediante, comenzaremos a estudiar el libro de los jueces. Le invitamos a sintonizarnos. Será pues hasta entonces que Dios le bendiga ricamente.
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Así que, si el Hijo os libertare, seréis verdaderamente libres. Juan capítulo 8, versículo 36. Gocemos de estos minutos de...

Viral. Cuán bueno y cuán delicioso es habitar los hermanos juntos en armonía. Salmos 133:1. 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

Aleluya, gloria a Dios, amén. Bien, mis hermanos, amigos, Dios les bendiga grande y poderosamente. Estamos una vez más acá en cabina de Radio Cret para poder llevar lo que es la bendita palabra de nuestro Dios. Agradecemos al Todopoderoso, hermanos, porque nos concede ese privilegio de podernos dirigir hacia ustedes, amén, en el amor santo de Cristo Jesús. Dios bendiga las amistades, los hermanos en Cristo de diferentes denominaciones cristocéntricas, hasta donde esté llegando esta señal de radio. Qué bendición poderles saludar y usted pueda estar en sintonía con nosotros a través de la Radio Cret y por las diferentes plataformas. Amén. Saludo especial para todos. Nuestra hermana Lorena Hernández, Dios le bendiga grande y poderosamente su vida, la vida de sus hijos, hasta donde quiera que ella esté. Amén. Hermana Yamilet Pérez, también un saludo especial para ellas. Y así a todos los hermanos que están pendientes de este espacio de radio. ¡Qué bendición! No nos cambie. Usted puede compartir a través de las redes sociales para que otros también puedan ser edificados a través de su bendita palabra. La iglesia anfitriona, Dios les bendiga. Gracias, hermanos, por estar siempre allí sirviendo, trabajando en la obra del Señor, pues en obediencia. Y lo que Dios ama en nosotros es la obediencia y hacer las cosas con amor y por gratitud. Amén. Así que adelante, pueblo del Señor, pues a Dios la gloria, donde quiera que esté llegando esta palabra. Dios les bendiga. Vamos a orar depositando este espacio en las manos de nuestro Dios, porque Él es bueno. Oramos al Señor. Padre que estás en los cielos, mi Dios, le damos gracias en esta hora, Padre. Gracias, Señor eterno, Dios todopoderoso, por su inmenso amor, por la oportunidad que nos da, oh Dios, de podernos dirigir, Señor eterno, a toda la audiencia, Padre. Las amistades, oh Dios, que están en sintonía de este espacio de radio, Señor, como lo es Libres en Cristo, Padre, le damos gracias por esa audiencia, Señor, por los patrocinadores, Padre celestial. Y usted va a estar añadiendo, Dios, a este espacio de radio para poder, Señor amado, ellos puedan unirse, Padre poderoso, a llevar las buenas nuevas de salvación, Señor eterno, a través de esas ofrendas, Padre poderoso. Gracias, gracias por la vida de ellos, Señor. Bendígalos grande y poderosamente, Dios eterno. Lleve consuelo, lleve esperanza, lleve, oh Dios amado, fortaleza, restauración a esas vidas, Padre bendito. Lleve sanidad, oh Dios amado, en el nombre poderoso de Jesucristo de Nazaret, se lo pedimos, oh Dios amado. Gracias, Señor, en esta hora. Depositamos este espacio, este tiempo, Señor, en tus manos, Padre. Sea usted glorificándose a través de su Santo Espíritu, Padre eterno, en el nombre de Jesucristo de Nazaret, se lo pedimos, oh Dios, en el nombre de Jesús. Amén y amén. Vamos a ir a la palabra del Señor, hermanos. Qué bendición. Dios ha sido bueno con nosotros y Él es maravilloso. Segunda de Corintios, capítulo 13, verso 11. Un texto muy, muy bonito, hermano. Las Escrituras es inspiración de Dios. Y pues ellas son las que dan testimonio de mí, dijo Jesucristo. Así que es palabra de Dios. Así que damos gracias a Dios en esta hora. La palabra de Dios la leemos como está escrita, honrando al Padre, al Hijo y a su Espíritu Santo en esta hora. Por lo demás, hermanos, tened gozo, perfeccionaos, consolaos, sed de un mismo sentir y vivid en paz, y el Dios de paz y de amor estará con vosotros. Qué bendición, hermanos, esta palabra del Señor. Vamos a escuchar un precioso canto para la gloria y honra del Señor, hermanos, en esta hora. Así que no nos cambie. Usted puede compartir esta transmisión para que otros también puedan ser edificados. Escuchamos este precioso canto y luego regresamos.

Amén. Qué precioso canto, hermanos. Vamos a, gloria a Dios, a meditar en la bendita palabra del Señor, el texto leído de 2 Corintios, capítulo 13, verso 11. Este texto muy lindo, hermanos. Cuando Pablo, el apóstol, hermano, habla y dice acá en este texto, 2 Corintios 13, 11, dice: por lo demás, hermanos, tened gozo, perfeccionados, consolados, ser de un mismo sentir y vivir en paz. Y el Dios de paz y de amor estará con vosotros. Amén. ¡Qué bendición! Pablo, el apóstol, hermano, está hablando acá. El tema para esta hora, hermano, es principio de una iglesia llena de la presencia de Dios. La segunda carta de que Pablo escribe a los corintios, hermanos, fue escrita por el apóstol Pablo después de haber enfrentado momentos fuertes, difíciles de aquella iglesia. Había tenido que corregir pecados, divisiones, falsas enseñanzas y actitudes carnales. Sin embargo, al llegar al final de la carta, Pablo no termina con palabras de condenación, sino con una exhortación llena de esperanza. Por eso es importante que nosotros meditemos en la palabra. Es como que un padre, después de corregir a sus hijos, les recuerda cuál es el camino correcto para vivir. Pablo siente ese amor por la iglesia en Corinto. Estaban dándose cosas terribles, hermanos, dentro de la iglesia. Habían prácticamente, hermanos amados, dice que habían divisiones entre los creyentes, hermanos, de la iglesia. Habían divisiones. Pablo tuvo que corregir esas divisiones, hermanos. Habían también inmoralidad, pleitos entre hermanos, orgullo espiritual, influencia de falsos apóstoles. Todo esto estaba enfrentando la iglesia en Corinto. Pablo no los condena, Pablo lo que hace es exhortar, los exhorta con esa palabra. Y les dice Pablo: por los demás, hermanos, tengan gozo, perfeccionense, consuélense, sean de un mismo sentir y vivan en paz. Y al final les dice: y el Dios de paz y de amor estará con ustedes. Por eso es importante que nosotros vivamos en paz y sobre todo tratar de que haya esa armonía entre hermanos, que haya ese amor entre los mismos hermanos, que haya paz, que haya, hermanos amados, esa armonía como manda Dios a través del Espíritu Santo, que nosotros tenemos que ser obedientes a la voz de Dios. No solamente escuchar la voz de Dios, sino que escucharla y obedecerla. Pablo, el apóstol, hermano, trata de corregirlos. ¿Por qué? Porque sentía ese amor por la iglesia. Por eso es importante, pueblo del Señor, hermano, que me está escuchando a esta hora. A veces cuando suceden cosas así parecidas dentro de las congregaciones, suceden cosas terribles, feas, lo cual por el pastor, el encargado de la obra, tiene que saberlo hacer con mansedumbre, con amor. Y también, pues, tratar de ser llena del Espíritu Santo para que todo esto no suceda. Pero dentro de la iglesia de Corinto, hermano, habían hermanos que trataban de hacer divisiones. Hermano, había inmoralidad, habían pleitos entre hermanos, cosas que se dan muchas veces, hermano, en las iglesias. Entonces, Pablo corrigió todo eso, les exhorta. Porque primeramente le dice Pablo a la iglesia: tengan gozo, tened gozo. Por lo demás, hermanos, tened gozo. El gozo cristiano no depende de las circunstancias, sino de la presencia de Dios. El gozo, hermano, es una decisión basada en Cristo. Debe de haber gozo en nosotros. Pero para que pueda haber gozo, tiene que haber paz.
en nosotros. Es importante que haya paz, hermano, que haya esa armonía dentro del pueblo del Señor. Que haya, hermano, esa plenitud de gozo. Que haya, hermano, siempre esa alegría de saber de que Dios nos ha llamado y nos ha tomado en cuenta para que seamos partícipe de la bendición de Él, de servir en su obra. Es importante, hermanos amados, que nosotros podamos corregirnos. Filipenses capítulo 4, verso 4, dice Pablo a la iglesia en Filipo: regocijaos en el Señor, regocijaos en el Señor siempre. No dice regocijaos cuando todo salga bien, sino en el Señor. Porque a veces hay momentos difíciles, hermano, fuertes dentro, hermano, de la vida cristiana. En ese caminar a veces atravesamos momentos fuertes, momentos difíciles, pero si nosotros, hermanos, nos mantenemos en la obediencia a su palabra y dependiendo de Dios, Él nos va a dar siempre esa salida y nos va a fortalecer en Él. Nos vamos, hermanos, a fortalecer en su palabra. Debe de haber gozo, hermano, a pesar de los momentos fuertes. A lo mejor tú, mi estimado oyente, puede ser que a lo mejor estés pasando momentos de dificultad en tu vida. Enfermedad, escasez, problemas familiares, qué sé yo. Cuántas cosas puedes estar pasando en estos momentos, pero confiemos en el Señor. Si tú ya tienes a Cristo, esperemos la respuesta en Él. Nosotros lo que tenemos que hacer es hacer nuestra parte, procurar vivir en paz, hermano, porque muchas veces el enemigo quiere robarnos la paz de diferentes maneras, de diferentes formas, a modo de que nosotros ya no sigamos en la obra del Señor. Pone aflicciones, preocupaciones, pone problemas, cuántas cosas. A veces hay enemistades, muchas veces, hermano. ¿Por qué? Porque tú tratas de hacer lo que Dios manda, no lo que ordena el hombre, ni cosas, ni siguiendo a hombres, sino lo que dice su bendita palabra. Y por eso nosotros vamos a tener problemas, hermano. Pero ¿sabes qué? Si nosotros nos mantenemos en la palabra de Dios, hacemos lo que dice la palabra, Dios nos estará respaldando siempre, porque hermano, quien nos ha llamado es Dios. Y Pablo dice acá: por lo demás, hermanos míos, tened gozo, perfeccionándonos, consolándonos. Ahora bien, hermanos, Jesús prometió un gozo permanente. Por eso el Evangelio de Juan, en el capítulo 15, verso 11, nos dice la palabra del Señor. Juan 15, 11: estas cosas os he hablado, dice el Señor, para que mi gozo esté en vosotros y vuestro gozo sea cumplido. Él quiere que haya gozo en nosotros, hermano. Podrá decirme usted: ah, pero usted no sabe lo que estoy atravesando, hermano. Usted no sabe los momentos difíciles que estoy pasando. ¿Sabe qué? Aún en esos momentos difíciles que puedas estar atravesando, mi estimado oyente, Dios se glorifica, porque a veces Dios tiene que glorificarse y nos hace pasar procesos fuertes, momentos de aflicción, porque Él tiene propósitos para con nosotros. Él tiene propósitos. Él tiene propósitos para que usted y yo, hermanos, seamos mejores en su obra. Y a través de la prueba, hermano, Dios conoce, moldea nuestro carácter. Y Él nos ayuda. Él permite la prueba, pero también, juntamente con la prueba, da la salida. Es importante. Y si Dios dice que debemos de tener gozo, aún en las circunstancias difíciles, tenemos que dar gracias a Dios, porque es la voluntad de Él. Y tenemos que entender de que Dios es el que tiene el cuidado y el control de nosotros, de la situación difícil. Cuando nosotros humanamente hacemos lo que nos corresponde, el resto lo hace Dios. Nosotros hacemos lo imposible. Nosotros hacemos lo posible, Dios hace lo imposible. Lucas 1:37 dice la palabra del Señor: porque nada hay
imposible para Dios. Es importante que haya ese gozo en los momentos de dificultad, y sobre todo, pues, tenemos que saber perdonar. Debemos de saber perdonar siempre, aun aunque la ofensa sea grande, sea pequeña, hermano, no alberguemos ofensas, porque eso genera raíz de amargura, enojos, celos, contiendas. Todo eso genera eso, y eso destruye la vida espiritual de todo cristiano que alberga ese tipo de cosas en su vida y en su corazón. Es importante, hermano, reprender todo eso. Claro, somos humanos y no quiere decir que no nos vamos a enojar. Claro que sí nos vamos a enojar. Pero es importante no darle cabida a eso, hermano. Saber perdonar. Saber perdonar, hermanos, es importante, aún aunque hayan hecho cosas, nos hayan dicho cosas. Es bueno saber perdonar, ¿sabe? Y de esa manera vamos a tener descanso, va a haber paz en nosotros. Porque muchas veces, pueblo que me está escuchando, a veces es difícil. Muchas personas viven sin paz, preocupadas, afanadas, con resentimiento, con tantas cosas. Entonces andan de esa manera que a veces cuesta que se les quiera dar el saludo. Muchas veces se hace difícil. ¿Por qué? Porque no tienen paz. Dios quiere que nosotros tengamos paz y saquemos todo aquello que nos estorba espiritualmente, hermanos, que no nos deja que haya paz en nosotros. Es importante sacarlo y decirle: Señor, Señor, aquí está mi vida. Dame paz, Señor. Ayúdame a perdonar. Ayúdame, Señor, a ver las cosas diferentes. Yo quiero sentir esa paz, ese gozo. Y humillarse, reconocer el poderío de Dios. Y de esa manera vamos a tener paz. Es importante. Vamos a ir terminando. Gloria sea el nombre del Señor. Una iglesia gozosa es una iglesia fuerte. El enemigo desea que vivamos desanimados. Pero cuando recordamos la salvación que Dios nos ha dado y que Él nos ha perdonado, entonces las promesas de Dios, el gozo vuelve a nuestra vida y a nuestro corazón. Es importante, pueblo del Señor. Mi estimado hermano, amigo que estás escuchando, si estás pasando momentos de dificultad, yo te invito a que puedas venir a Cristo. Es a través de Jesús que nosotros encontramos el perdón de pecados. Y es importante reconocer que hay un Dios, que hay un solo mediador entre Dios y los hombres, Jesucristo de Nazaret. El único que puede perdonar nuestros pecados es Jesucristo. Es importante venir rendido a los pies de Jesús y que haya en nosotros esa paz. En Jesucristo encontramos la paz verdadera, solamente en Jesús. Y como iglesia, como pueblo del Señor, debe de haber siempre gozo en nosotros, pueblo del Señor. Y si algo está pasando en nosotros que no sentimos gozo, no hay paz, no hay alegría, igual tenemos que reconocer y saber, hermanos, saber qué es lo que está pasando en nosotros, para que vengamos reconociendo el poder de Dios y nos humillemos, pidiéndole la dirección a Dios y que sea Dios tomando el control de nuestras vidas. Por eso es importante, Pablo, cuando le escribe a la iglesia en Corinto, hermano, había momentos fuertes con los cuales la iglesia estaba pasando, y Pablo se dio cuenta de todo eso. Pero Pablo no solamente les aconseja, les exhorta, sino que también les da esperanza, les recuerda y les dice claramente cuál es el camino correcto. Y para podernos nosotros estar en Cristo Jesús, debemos de enmendarlos, debemos de corregirnos con la palabra. Y decirle: Señor, aquí está mi vida. Es importante, pueblo lindo del Señor, usted que está viendo, está escuchando a través de la radio, a través de las diferentes plataformas, Jesús está con nosotros. Y es importante que haya gozo, que haya paz, para que estemos preparados cuando suene la trompeta. Jesucristo está a las puertas y Él viene pronto. Estamos viviendo ya últimos días de la historia. Cristo está a las puertas. Cuántas cosas estamos viendo, y es necesario que haya paz en nosotros. Es necesario que haya obediencia en nosotros
todos los días de nuestra vida, durante Dios nos preste vida, permanezcamos firmes, fieles a Él en todo momento. Depositemos esas áreas de nuestra vida al Señor, hermanos, para que vivamos conforme a su palabra, reconociendo que somos débiles y que separados de Dios nosotros no podemos hacer nada. Así que es importante usted, mi estimado hermano, amigo, adelante en el Señor. Amigo amado, usted que no ha dado ese paso de fe y que no ha recibido al Señor, o usted, mi hermano, que se ha apartado de los caminos de Dios, yo le invito a esta hora que usted pueda venir rendido a los pies de Cristo y pueda recibirle como Señor y Salvador personal de su vida. La palabra de Dios nos dice, Romanos capítulo 10, verso 9 y 10, dice que con el corazón se cree para justicia, mas con la boca se confiesa para salvación. Es el día de misericordia. Yo creo en un Dios que restaura vida, es un Dios que liberta, es un Dios que perdona. Isaías 1:18 dice: venid luego, dice Jehová, y estemos a cuenta. Es importante venir rendido a los pies de Cristo. Es importante, a través de Cristo tenemos nosotros el perdón de pecado, y solamente en Cristo vamos a encontrar ese gozo, vamos a encontrar esa paz y vamos a estar consolándonos unos con otros. Eso es importante, pueblo del Señor. Así que si usted desea llamarnos o mandar un mensaje, un audio, con gusto estaremos orando, recibiendo esa llamada. Y si quiere reconciliarse con Dios, también podemos recibir esa llamada. Así que es importante, vamos a dar gracias a nuestro Dios, pues usted no tiene dónde congregarse o es amigo, puede visitarnos ahí en la ciudad de San Francisco Gotera. Estamos ubicados en final barrio Las Flores, salida Yamabal, y con gusto le estaremos nosotros ahí recibiendo para que podamos alimentarnos con esta bendita palabra. Vamos a dar gracias a Dios, hermano. El tiempo pues es apremiante y pues finalizamos. Padre que estás en los cielos, gracias le damos, mi Dios, gracias le damos en esta hora. Gracias por su palabra, Señor, por toda la audiencia, Padre eterno, que ha estado escuchando esta palabra, Padre. Te pido, Señor, que le des la fuerza, la fortaleza a esa familia, Padre. A mi hermano, Señor, que ha escuchado, está pasando momentos de dificultad, oh Dios. Ayúdalo, Dios de los cielos. Sea usted consolando, fortaleciendo, llenando las vidas, Padre. Las amistades, oh Dios, que han escuchado esta palabra. Alcánzalos, toca, Padre bendito, su vida, Dios eterno, para que ellos puedan dar, oh Padre poderoso, ese paso de fe, oh Dios amado, y que reconozcan al verdadero, al eterno, al soberano, Jesucristo de Nazaret, oh Dios, el que cambia, salva y liberta, el que perdona los pecados, oh Dios amado. Gracias en esta hora, Padre, en el nombre poderoso de Jesús de Nazaret, oh Dios, a todos mis hermanos, Señor, que han estado pendientes de este espacio, han estado escuchando. Señor, bendígalos hasta donde quiera que esté llegando esta señal, Padre, y estén escuchando, bendígalos, fortalézcalos, Padre eterno amado, en el nombre poderoso de Jesús de Nazaret. Suyo es el poder, la gloria, por los siglos de los siglos. Amén y amén. Bendito Dios. Será hasta la próxima, mi hermano, mi amigo. Dios les bendiga grande y poderosamente a todos. Hasta la próxima.

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3: Efectivamente, no hay nada imposible para Dios. Es una bendición el seguir acompañándole y recordarle que usted puede ser parte de la bendición a esta hora y también, ¿verdad?, ayudarnos a llevar las buenas nuevas de salvación. Es nuestro deseo. Así que vamos a dejar el espacio de testimonio del poder de Dios en defensa de nuestra fe. Así que esperamos que sea el Señor bendiciendo, fortaleciendo a todo el pueblo del Señor que se encuentra pendiente siempre de la programación. Vamos a dejar un mensaje a cargo del Pastor Vidal. Esperamos, ¿verdad?, que sea de bendición a su vida y a su familia. Si usted desea colaborar, ¿verdad?, con este ministerio, este espacio se encuentra disponible para que usted pueda comunicarse con nosotros. El 2609-1080 está disponible. También el 7923-9593. Nos quedamos con este mensaje.
4: Piense lo que viene. Y esto solo es principio. Amén. Así que, y esto debe ser para meternos más con Dios. Amén. Pero cuando ven la nube negra, ya no van al culto, ¿verdad? ¿Para qué? ¿Ah? Pero gracias a Dios que ustedes salieron bajo el agua, como sea, algunos en la motocicleta, pero no importa que nos mojemos. Amén, pero tenemos que alabar al Rey de Reyes y Señor de Señores. Aleluya, bendito sea Dios. Qué lindo es el Señor, hermano. Bien, vamos a leer la palabra de Dios. Y vamos a estar viendo ahí Apocalipsis 5:10. Alabado sea Dios. Apocalipsis 5:10. Vamos a leer esta palabra linda que nos fortalece, nos da vida. Alabanza a Dios. Bendito el Señor. ¿Lo tienen? Y dice la palabra del Señor: y nos ha hecho para nuestro Dios reyes y sacerdotes, y reinaremos sobre la tierra. Y miré y oí la voz de muchos ángeles alrededor del trono y de los que seres vivientes y de los ancianos, y su número era millones de millones. Poquito, ¿verdad? Reyes y sacerdotes. Y eso está lindo también. Puedes seguir leyéndolo después, pero ¿quiénes estaban ahí adorando, alabando? Los reyes y sacerdotes. Siéntense. El tema para hoy: la visión de los reyes y sacerdotes. La visión. Bendito sea Dios. Ahí queremos nosotros, hermanos, que pensemos. Fíjense qué tremendo esto. Ahora, ¿qué dice? Y nos hizo reyes y sacerdotes, ¿para quién? Para Dios su Padre. Y a Él sea gloria, imperio por los siglos de los siglos. Amén. Entonces, qué tremendo va a ser esa reunión que vamos a tener. Ahora, desde el momento que nosotros aceptamos a Cristo, empezamos a recibir instrucciones a través de la palabra para poder ser, en primer lugar, el cargo de sacerdote lo empezamos a ejercitar aquí. Porque todos los cristianos tenemos, somos reales sacerdotes, nación santa, pueblo adquirido por Dios, ¿para qué? Para anunciar las virtudes del que nos llamó de las tinieblas a la luz admirable. Entonces, nosotros venimos a la iglesia, aceptamos a Cristo y empezamos a prepararnos como vamos a ser reyes, pero a ejercer el trabajo de sacerdocio. Porque el sacerdote es el que acerca al hombre, al ser humano, a Dios. ¿Entiende esto? El sacerdote es el que toma a la persona de acá y la acerca a Dios. Entonces, ¿a quién tiene Dios aquí para acercar a la humanidad a Dios? Somos nosotros. Usted que ha aceptado a Cristo, usted que sabe que su nombre está escrito en el libro de la vida, usted que sabe que sus pecados le son perdonados, Dios espera que funcione como sacerdote, acercando a la gente a Él. Pero eso es lo que la gente no sabe. Este trabajo se tiene que hacer en la tierra. Sacerdote de Dios. Pero usted está acostumbrado a ver una persona con un vestido negro, con una sotana que le llega hasta los pies y un montón de cosas. Y para usted, si le ponen esa sotana, le aseguro que usted no estaría sentado quieto así como está ahorita. ¿Ah? Porque quizás la misma sotana lo levantaría. ¿Mm? Pero no, esos son inventos romanos, esos son inventos humanos, de los romanos y humanos. Ahora Dios nos hace real sacerdocio, nación santa. Oiga, ¿y quiénes son esos santos? Los lavados con la sangre del Cordero, los que no se avergüenzan del Evangelio, los que viven para su gloria. Esos son los santos. Alabado sea Dios. Amén. ¿Habrán algunos santos aquí? Levante la mano los santos. Ah, poquito. Pero somos todos santos. Y eso no le gusta al diablo. Si yo era una podrida llaga, una sola hinchazón, tirado allá por todos lados, nadie daba cinco por mí. Pero Él levanta del polvo al pobre y alza del muladar para hacerlo sentar en silla de príncipe. Y ahora tenemos que ejercer el sacerdocio. Aunque no le guste al diablo, yo tengo que decirle al diablo: soy sacerdote de Dios. Amén. Somos sacerdotes. Amén. Que estamos para, no trabajamos para esta tierra, no estamos ingridos en todo lo, sino arriba. Allá arriba estamos, porque te vas a dar cuenta por qué. Ahora, eso es lo que hacemos los cristianos. Para eso estamos en esta tierra. Por todos lados deberíamos, todos administrando, allá en la colonia, en el barrio, en la casa, donde quiera, todos tenemos que administrar nuestro sacerdocio. Amén. Pero el problema es que quizás le falta que le ponga el vestido negro. Amén. Con el vestido negro, si yo creo que usted anduviera, soy sacerdote. Amén. Pero no necesita eso. A usted le van a poner un vestido blanco, y no es el vestido por fuera. Desde que aceptó a Cristo, su cuerpo cambió, y ahora no hay manchas en su cuerpo, porque Cristo vive en nosotros y somos templo del Señor. Somos templo del Señor. Él vive en nosotros. Aleluya. Bendito sea Dios. Entonces, nosotros tenemos que ejercer ese trabajo, funcionar en beneficiar, bendecir a las almas, a los amigos, a las personas. Como cristiano tienes años de estar acá, aquí hay gente más nueva, tienes que ministrarla, tienes que ayudarla, tienes que darle palabra de ánimo, tienes que darle palabra de poder. Pero hay viejos que tienen años de estar y lo que hacen es estar hablando mal de la gente. Eso no son sacerdotes. Nosotros necesitamos gente lavada con la sangre del Cordero, que se purifique en Jesús de Nazaret. Jesucristo cambia, Jesucristo da vida, Jesucristo te hace nueva criatura. Amén. Dicen amén los afligidos. Amén. Es tiempo de que cambiemos y sepamos para qué estamos en esta tierra. ¿De qué me sirve a mí aceptar a Cristo y andar así? Dios le bendiga, hermano. Amén. Ni la cabeza levanta. Amén. Todos cohibidos, les da pena. Pase a la silla de adelante. Hay que traer un lazo y traerlos a la fuerza para arriba. Amén. Tremendo, el cristiano debe de demostrar la libertad que tenemos. Antes estábamos atados con el diablo, pero el Señor sacó el demonio de nuestro cuerpo y nos puso el Espíritu Santo para ser libres, adorarle, alabarle, glorificarle. Y los libres le alaban. Los que son libres, alabe, alabe, alabe, alabe, alabe a su nombre. Bendito sea Dios. Alabado sea Dios. Qué tremendo. Ahora, y aquí dice el otro funcionamiento es arriba. Aquí, mientras estamos ejerciendo el sacerdocio, estamos preparándonos, adiestrándonos para llegar a ser reyes. Ser reyes. Amén. Y eso no va a ser para acá. Aquí no necesitamos, allá vamos a ser reyes con el Señor. Aleluya. Y aquí lo que hagamos, estamos allá preparando para lo que vamos a recibir. Alabado sea Dios. Y nos ha hecho para nuestro Dios reyes y sacerdotes. ¿Ah? Y reinaremos sobre la tierra. Ah, me va a decir entonces, ¿cómo son reyes arriba? Si vamos a reinar aquí, claro, tú te vas arriba y allá te dan el cargo de rey. Alabado sea, recibes en el tribunal de Cristo la graduación, recibes el título de rey. Y bien, después ya eres perfecto y todo, y después venimos con el Señor a reinar 1000 años acá. Aquí no va a haber gente tullida, aquí no va a haber gente sin fe, aquí no va a haber gente arruinada, sino que venimos ya con todos los cargos que hemos recibido en el tribunal de Cristo, y seremos reyes. Y venimos a reinar a esta tierra 1000 años. Vamos a estar en esta tierra 1000 años. ¿Y quién será el rey de reyes? Oiga, oiga esa palabra, rey de quién. No dice de gente particular, de reyes. Porque todos los que estarán a su lado son reyes. Amén. Él nos hizo reyes y sacerdotes. Alabado sea Dios. Eso debe motivarnos. Veamos el reino eterno. Fíjense que en esta parte podemos ver al consumarse el tiempo y el plan de Dios después del juicio de la de los cristianos, ante el tribunal de Cristo se iniciará la eternidad para cada cristiano. Ahí hay una eternidad. ¿Ah? Porque vamos a presentarnos al tribunal de Cristo y ahí vamos a ser juzgados, ahí vamos a ser, o sea, galardonados, ahí vamos a tener todo lo que Dios tiene preparado para usted y para mí. Y desde ese momento todo será diferente. Será tremendo. ¿Ah? O sea, Cristo, a cada uno, Cristo nos dio la salvación. Y ahí se nos asigna a una posición, a un lugar donde usted va a ser rey. Va a ser rey, sacerdotes acá, mientras estamos ministrando. ¿Verdad? Con un cuerpo incorruptible ministramos, pero somos sacerdotes. ¿Por qué? Me va a decir, pero no somos perfectos. No. Según el resultado de lo que haya hecho aquí. Aquí es tu oportunidad. Aquí es el lugar de aprendizaje. Aquí es el lugar de preparación. Aquí es el lugar donde tú tienes que poner toda la inteligencia, toda la fuerza y disponer todos tus miembros para servir al Señor. Demuéstrale a Él que le ama, alabándole, glorificándole, buscando las almas, ayudando la obra de Dios. Demuéstrale, y eso te dará un galardón grande arriba. Alabado sea Dios. Aleluya. Óigame, si nosotros somos cristianos y andamos contentos, alabando a Dios, gloria a Dios, y andamos felices, la gente se le queda viendo a uno y uno va dando un buen mensaje. ¿Ah? Pero ahí vienen algunos echando chispas, que le salen chispas por un lado y va para la iglesia a creer. ¿Ah? Oye, en lugar de dar un buen mensaje, da un mal mensaje. Amén. Y es aquí donde estamos adiestrándonos. Lo que tú hagas aquí, vas a recibir. Si tú no haces nada, si tú no buscas las almas, si tú no amas a tus hermanos, si tú no amas a tu familia y al resto de la gente, aún hasta los enemigos, estás perdiendo el tiempo. Es necesario un reconcilio, porque Dios ama los que le ama. Conforme tú le ames, así Dios te ama. Y conforme a lo que hagas, así vas a recibir. Amén. Allá no van a coronar un perezoso, un haragán. Allá no va a ir. Va a ir con coronas alguien que nunca hizo nada aquí. Y allá no va a decirle: Señor, mándeme donde quiera. Ya no hay chance, hijo. Era allá en la tierra. ¿Ah? ¿Compartiste lo que tenías con alguien? ¿Sientes amor por los demás? Vuelve a ver a tu lado, sí. ¿Amas a esos que están a tu lado? No me si algunos ni mueven la cabeza. ¿Ah? ¿Amas a los que están a tu lado? ¿Cuántos aman al que tienen a su lado? ¿Y desde hoy o desde antes? Desde antes. Pregúntale cómo se llama. No sabe. Porque no sabe cómo se llama y tiene la paria. Ya tenemos años de estar donde se congrega en la iglesia, ¿crees? Y ahí estamos todos y no nos debemos ni los nombres. Amén. Aleluya. ¿Por qué? Porque a veces venimos con el moco como elefante. Y lo levantamos y nadie se nos acerca. Amén. Oh, gloria a Dios. Pero nosotros no debemos de ser así. Tenemos que amar a nuestros hermanos. Somos un solo cuerpo. Todos los lavados con la sangre del Cordero somos el cuerpo de Cristo. Saber qué soy yo, qué miembro soy. Yo tengo que luchar por eso, por saber qué hago, qué soy. Soy bocas, soy ojo, diente. ¿Qué es usted? ¿O es un pelo nada más? Pero aunque sea pelo, es útil en el cuerpo. Amén. Pero ¿quién es? ¿Qué es usted en el cuerpo de Cristo? ¿Qué es? ¿Mano? ¿Codo? ¿Rodilla? ¿Qué es? Amén. Todo eso tenemos que saberlo. Ahora, si yo soy mano, ¿esta mano para qué? ¿Solo para andarla colgada ahí? ¿Para eso es la mano? Es para servir, para ayudar, para me sirve a mí y tiene que servir a los demás. Yo tengo que vivir comprometido. Si alguno viene para que le sirvan a la iglesia, está equivocado. Aquí nadie te va a servir. El Señor mismo dijo: yo estoy aquí como el que sirve.

de reyes. A su nombre, a su nombre. Si tú no tienes ese espíritu de servicio, es mejor que te arrepientas. Amén. Aleluya. Mire, cuando uno enseña esto, y algunas veces andas un dólar por ahí y andas con ganas de comer algo, mejor te aguantas, porque si compras algo te va a dar pena, como se te dijo ya que tienes que servir, comprar y compartir. Y por no compartir aguanta hambre también. Amén. Pero no es así. Si usted anda una cora que sea y usted toca comprar algo y ve que alguien no compra,

imposible, hay que servir. Amén. Pero algunas veces llega un hermanito a la hora de almuerzo a la casa de alguno. De ustedes no, pero de otro. Y llega a la hora de almuerzo. Y sabe qué hace la señora, ya sabe. Ir a tapar la comida. Y empiezan bla, bla, bla y platica y platica y platica. ¿Por qué no comparte? Es que era poquito, ese poquito lo puede multiplicar el Señor. Para Él no hay nada imposible. Hay que ser dadivoso. Pon que coma los demás y Dios te va a llenar a ti. Alabado sea Dios, porque para Él no hay nada imposible. Amén. Y taparon la comida y bla, bla, bla, bla. Y se fue con hambre él y la persona en la casa con hambre. Y cuando van a buscar la comida ya se arruinó. A ver, se arruinó la comida. Si una tortilla tiene partes y son cuatro partes, y comen todos y se van a llenar. A ver, alabado sea Dios. Pero algunos solo piensan en las matantes lombrices que tienen ellos y no piensan en los demás. Amén. Aleluya. No voy a hablar mucho porque yo sé que son dadivosos ustedes. Amén. ¿Verdad que ustedes sienten esa necesidad de servir, verdad? Que coma otro aunque yo no coma. Amén. Amén. Comiendo yo aunque los demás anden muriéndose. Tremendo esto, hermano. Ahora, nosotros tenemos que ser triunfadores entre muchos. ¿Cómo podemos ser triunfadores? Sirviendo a los demás, porque hay un día que me van a dar el galardón.

tener todos los terrenos, pero eso se va a quedar acá y allá no vas a tener nada. Hay que hacer tesoros en el cielo, porque un día vamos a ir al tribunal de Cristo. Amén. Mandemos para arriba. ¿Qué mandó ayer? No, ya no le pregunto. ¿Qué mandó antier? ¿Está mandando todos los días? Remesa tras remesa para arriba. ¿Qué está mandando? Odio. ¿Cuántas veces se enoja al día? ¿Cuántas veces se ha resentido o cuántos resentidos hay aquí? A ver, hasta con la mujer anda resentido. La mujer con el esposo. Resentido. No se agachen. Amén. Resentido. ¿Qué, por qué me dio esta mujer? ¿Por qué me dio este hombre? ¿Por qué? Y empieza, óigame qué tremendo. Ni con ella son liberales para servir con ti, más con otro. Y son creyentes que se van. Y no les da esta vergüenza después salir. Vamos a divorciarnos. Y ahí andan, aquí no dan ni ofrenda, pero ellas sí van a pagar al abogado para que los divorcien. Amén. Aleluya. Los hijos de Dios no debemos de pensar, si Dios nos está llamando a servir a todos, ya no digamos a nuestros hijos, a la esposa, al esposo, a la familia, tenemos que servir. Ama a la suegra. Las pobres viejitas, ¿no las aman los viejitos? Amén. Ay, qué viejito tan metido. Ay, qué viejita tan metida. Eso es lo que dicen. Pero por la experiencia que uno tiene, les aconseja. Y eso es meterse en ello. No lloren, no lloren. Algunos están llorando. Amén. Aleluya. Alabado sea Dios. Hay que amar. Hay que amar esa suegra. Hay que amar ese suegro. Hay que amar la cuñada, el cuñado. Hay que amar la familia de tu esposa, de tu esposo. Ámalo. No importa que sea metido. No importa lo que sea y no sea cristiano. Pero tú tienes que amarle porque tú eres cristiano. Alabado sea Dios. Qué tremendo. Ay, dicen algunos, qué bonita mi esposa, y la besan, la abrazan. Pero el cuñado es feo. La suegra es fea. Amén. Ámala. Quizás te ha reprendido fuertemente y no te ha gustado. Perdónala. Sos cristiano y tú tienes que desear que tu suegra venga a alabar a Dios aquí, que tu suegro, que tu cuñado, que tu cuñada, que todo mundo venga a alabar a Dios. Pero algunos creyentes que dicen que se van con el Señor, yo no quiero que esos vengan aquí porque me van a hacer la vida imposible. Imagínense usted qué tanto amor tiene. Pero esos no vinieron hoy, ¿va? No están aquí esa gente, ¿va? Amén. Pregúntele, pregúntale que está, ¿será por ti que lo están diciendo? Pregúntale, ¿será por ti que lo dicen? Miren, no tienen valor. Amén. Aleluya. Tenemos que amarnos los unos a los otros. Amar hasta los enemigos. Ya no digamos la gente cercana que tenemos. Tenemos que amarlo. Tenemos que ponerlo en primer lugar. Cada vez que tú te quieras poner en primer lugar, estás mal. Porque tú tienes que poner a otro en primer lugar. Tú siempre te tienes que considerar que eres uno de los que sirve al Señor. Y no estás para que te sirva. Hay un montón de gente que viene a las iglesias para que les sirvan. Por eso ligeritos se van a buscar otra. Aquí se goza sirviendo. Alabado sea Dios. Tremendo. Vemos ahí, dentro del propósito de Dios y las posesiones, está la visión de reyes y sacerdotes. Dentro del propósito de Dios y las visiones que tenemos aquí en esta tierra, ¿cuál es mi

0: misión ser cristiano en él. Dios le bendiga, Dios le bendiga, y no hago nada. ¿Esa es la visión mía? ¿Esa es la visión suya? A mí me han venido de hermano, mire, ¿y para qué está haciendo eso, hermano? Mire, si todo ese poco el terreno está vacío, hay para meter gente. A ver. Pero la visión es que un día ya no va a caber la gente aquí. Un día, aleluya, vamos a tener que meter gente arriba, y si es posible hacerle por otro lado. Oigan, algunos están durmiéndose mejor. Amén. Entra en la visión. Dios nos ha puesto para ayudar a la gente, y qué mejor ayuda que tengan a Jesús en el corazón, que reciban a Jesús, que San Miguel sea para Cristo. Alabado sea Dios. Visión: que tu familia venga. ¿Ah? Que todos tus vecinos vengan. Es visión. Y tú tienes que tener esa visión. ¿Ah? Pero algunos de ustedes ni su familia invitan. Amén. Y usted se quiere ir para el cielo, y que su mamá, su papá, su tío, su hermano, primo, quien sea, va para el infierno. Amén. Aleluya. Tremendo esto, hermano. Ahora vemos ahí que Dios está preparando un grupo de reyes y sacerdotes para llevárselos a su presencia. Ahora, fíjense, dentro del propósito de Dios y las posiciones está la visión de que cada uno de nosotros vamos a tener un cargo especial. Imagínese cuando el Señor venga. Usted no sabe eso, ¿verdad? Pero el Señor va a venir a reinar a esta tierra 1000 años. Él allá va a estar en Jerusalén, en un lugar probablemente que se llama Sion, donde tuvo la oficina David. David, durante fue rey, tuvo su oficina en Sion. Él buscó ese lugar donde él tenía su oficina, y se cree que ahí va a ser la oficina del Rey de Reyes, de Jesús de Nazaret, cuando él venga en el milenio. Son 1000 años los que va a reinar Jesús en Jerusalén, y nosotros vamos a venir con él en caballito blanco, y vamos a reinar 1000 años aquí con un cuerpo incorruptible de gloria. Vamos a tener, vamos a ser como los ángeles, no haber enfermedades, no hay nada que nos pueda tocar, porque la gloria de Dios ha llenado nuestra vida, y esa es la esperanza más grande que tenemos los cristianos. Y debemos de alegrarnos y meternos en lleno, no ser creyentes pasivos, sino alguien que alabe al Rey de Reyes y Señor de Señores. ¡Qué tremendo! ¿Y quiénes van a reinar aquí? Nosotros. Usted. Pero no crea que va a ser así como está ahora. ¿A dónde está, hermano? Reinando en la tierra. Amén. Ya meta la lengua para adentro. Amén. Aleluya. ¿Cuántos están listos para reinar? Alabados seremos reyes y sacerdotes. Aleluya. Gloria a Dios. Qué lindo va a ser eso. Amén. Tremendo, hermano. Ahora, ahí van a ver tronos durante el milenio y la eternidad, porque ahí entra uno a una eternidad. Ya no va a haber nada más, sino vivir en una felicidad y eternamente. Amén. Nada nos va a hacer falta. Un cuerpo incorruptible, como los ángeles. ¿Ah? Como los ángeles. Y fíjense que parece entonces. Los ángeles van a existir, pero ellos nunca van a pasar de lo que son. Ellos seguirán siendo ángeles al servicio del Señor, Pobrecitos esos que son ángeles que se dejaron engañar por el diablo. Porque el diablo en la revuelta que hizo, quiso ganarse hasta los ángeles. Y dice la Biblia que la tercer parte de los ángeles en el cielo, el diablo se los engañó, los engañó. Y los hizo que se apartaran de Dios. Y el diablo los ha arrastrado, y esos son los demonios que están a favor de Satanás, porque salieron de la presencia de Dios. Pero los demás ángeles ahí están, adorando, alabando, glorificando y ayudándonos a nosotros. Alabados son los mensajeros del Señor, los ángeles que se quedaron firmes. Alabado sea Dios. Tremendo. Ahora vemos en este momento, en esta, ahí, que fíjense que nosotros quisiéramos ser como los ángeles, quizás. Pero ese deseo no es bueno. No, ser como los ángeles. No. ¿Por qué? Porque los ángeles toda la vida van a ser ángeles. Pero usted y yo no vamos a hacer lo mismo toda la vida. ¿Por qué? Porque los ángeles son criatura, creados por Dios. ¿Ya sabía eso? Que los ángeles son creados por Dios, son criatura, creados. Pero usted y yo no soy creado por Dios, yo no soy criatura, yo soy hijo de Dios, lavado con la sangre del Cordero, hermano de Jesucristo, porque alabado sea Dios. Cristo vino a buscar y a salvar y me halló a mí. Alabado sea Dios. Y por eso yo no soy criatura, soy hijo de Dios. Y eso es lo lindo. Que de toda la iglesia somos un cuerpo. Por eso es que no podemos andar hablando de aquella, de la otra, de esto, que nosotros somos mejores, que nada. Usted no puede andar hablando de iglesia, porque en todas las iglesias va a haber gente que se va a quedar. Y la iglesia, que es el cuerpo de Cristo, el Señor la va a sacar de todos los grupos que nos reunimos, porque en todas las iglesias hay gente que no califica para ser hijo de Dios. ¿Califica usted? ¿Está listo? Si ahora fuera el arrebatamiento, ¿nos vamos? ¿Se va? Aleluya. Aquí es donde tenemos que nosotros estar seguros y estar firmes. Quitarnos toda malicia, todo espíritu de error, todo demonio. Hay que sacarlo, hay que avergonzar los demonios. Amén. Pero venimos caminando y caminando y no vemos un cambio. Veamos tronos duraderos. Durante el milenio eterno. Ahora bien, un reino nos propone tronos en las escrituras, y en el reino de Dios se hace clara mención y definición. ¿Qué es un trono de Dios? ¿Qué es el trono de Dios? Que en el milenio vamos a ver quiénes son los participantes, y va a ser especial que toda esta gente va a ser llamada al milenio, a ese trono, a esa reunión donde estarán todos los que han sido arrebatados. Y ahí van a salir, oiga, los que son reyes y sacerdotes, pero me dirá, todos los que hemos sido levantados, pues hay una posibilidad, pero son dos cosas las que te van a juzgar. Uno, el grado de santidad que tú has vivido, la santidad con que tú vivas, el cuidado, el acercamiento al Señor. Tú eres una persona que escucha la voz de Dios y te dice, no vayas para allá, no vas, no comas eso, no lo comes. Mire, hace esto, ve esto. ¿Usted hace caso? ¿A cuántos de ustedes quisiera Dios tenerlos como grandes obreros, grandes líderes, grandes mujeres haciendo cosas grandes? Pero ¿cuál es el problema? ¿Cuántos años tiene usted? ¿Y qué? ¿Cuál es el privilegio? ¿Qué es lo que usted está haciendo? Si personalmente no le habla a la iglesia, a la gente, como miembro de la iglesia debería de estarle hablando, usando ese teléfono viejo, usando todo, sálvense, vengan a la iglesia, los invito, y estar revolucionando al mundo. ¿Pero qué hacemos? Vergüenza me da a mí de miembros de la iglesia que andan ahí mandándose mensajes, peleando con otros por teléfono. Y todavía sacan la foto de ellos y hasta empinaditos. ¡Qué vergüenza! Que hablen lo que quieran de ti, que digan lo que quieran, pero dice que hay que dejar el necio en su necedad. Tú no tienes que contestar a los hijos del diablo. Ahora Dios nos ha puesto para vencer toda obra del diablo. Amén. Use ese teléfono para mandar mensajes invitando a la iglesia, invitando al que acepta a Cristo, que lo va a visitar, etc. Pero para eso no, ¿verdad? Tenemos que usar eso. Amén. Hoy sí se me durmieron. ¿Están despiertos? Amén. Amén. Yo como no veo mucho, pero los veo todos así, como que llegara a la iglesia aquella que llegaba antes, donde a todos los miraba así. Ya sabe cuál es, ¿verdad? Amén. Y a todos así, y yo me los agachaba, los adoraba y les echaba la ofrenda. Y ellos así. Así veo los hermanos aquí, ¿no? Amén. Vuelvo a ver, mire, no vaya a ser que. Aleluya. Isaías 66:1. Jehová dijo así: el cielo es mi trono. Fíjense qué tremendo. Y la tierra estrado de mis pies. ¿Cuál es el trono de Dios? El cielo. El cielo. Fíjense qué te dijo Jehová. El cielo es mi trono y la tierra estrado de sus pies. ¿Dónde está la casa que me vas, que me habráis de edificar? ¿Y dónde el lugar de mi reposo? ¿A dónde va? ¿A dónde le vas a arreglar a Jehová para reposo a Jesús? ¿A dónde? No hay ni un lugar, porque el cielo es su trono. ¿Lo leyeron? Amén. Mateo 5:34. Pero yo digo, no juréis en ninguna manera, ni por el cielo, porque es el trono de Dios. No juréis de ninguna manera, pero ni por el cielo, porque el cielo es el trono de Dios. Entonces, ¿cuál es el trono? ¿Qué trono le podemos edificar aquí? No hay. Y ahora vemos ahí que el trono de Cristo está a la diestra del Padre. Hebreos 1:3. El cual, siendo el resplandor de su gloria y la imagen de su sustancia. ¿Y quién sustenta? ¿Quién sustenta todas las cosas con la palabra de su poder? Habiendo efectuado la purificación de nuestros pecados por medio de sí mismo, se sentó a la diestra de la majestad y la altura de Dios. El trono de Dios también lo usa Jesús. O sea, el trono Dios lo tiene arriba. Dios, Jesús te está comprobando que hay un trono arriba. Es un trono especial. Ahí lo dice Hebreo. Ahora veamos ahí en el 12:2. puesto los ojos en Jesús, el autor y consumador de la fe, el cual por el gozo puesto delante de él sufrió la cruz, menospreciando el oprobio, y se sentó. ¿A dónde? ¿Ah? Se sentó a la diestra del trono de Dios. Jesús murió, pero se levantó. Y cuando Él se levanta, no va a andar mendigando, sino que va a sentarse al trono de Dios. Ese Cristo, oiga, ¿no cree usted que fue? Se arruinó, que perdió valor con morir en la cruz del Calvario. Él sabía que el trono de Dios estaba abierto porque Él había hecho la voluntad de Dios. Y si usted hace la voluntad de Jesús, Dios lo va a poner en trono de grandes valores. Dios lo va a bendecir. Pero haga la voluntad de Dios para que se sienten estos tronos. Aleluya. Ahora, imagínese que los 24 ancianos estaban en tronos. Ahí vemos Apocalipsis 4:4. Y dice: y alrededor del trono habían 24 tronos. Y vi sentado en los tronos a 24 ancianos, vestidos de ropa blanca, con coronas de oro, ¿y qué más? En su cabeza. Miren qué tremendo. Estaban 24 ancianos. Usted va a saber que en el Antiguo Testamento hubieron 12 patriarcas. Y en el Nuevo Testamento hubieron 12 apóstoles. Y esos 12 apóstoles y los 24 ancianos son los que están en los tronos. Esos hombres que estuvieron sirviendo al Señor, ahora había un trono para ellos, porque fueron fieles. Habían 24 tronos. Y usted va a ver qué era lo que hacían ahí. Alabado sea Dios. Ahora, los 12 tronos de las 12, de los 12 apóstoles. Veamos ahí en Mateo 19:28. Y Jesús le dijo: de cierto os digo que en la regeneración, cuando el Hijo del Hombre se siente en el trono de su gloria, vosotros que me habéis seguido, también ¿qué? Os sentaréis sobre 12 tronos para juzgar a las 12 tribus de Israel. Los apóstoles van a juzgar a las 12 tribus de Israel, porque estarán en 12 tronos. Esos apóstoles que dejaron sus trabajos, dejaron todo, un Mateo cobrador de impuestos, y le dijo el Señor: sígueme, y dejó todo el impuesto y todo, y siguió al maestro. Pero ¿a dónde vamos? A estar en uno de los tronos que Dios tiene preparado. Así que todos los que han servido al Señor y sirvan al Señor, hay un trono. Pero tienes que estar seguro que estás sirviendo a Dios. Esfuérzate, lucha. Amén. Cuando no eras cristiano, luchabas por la borrachera, por el licor, por la marihuana, por todo. Te esforzabas y hacías cualquier cosa. Ahora agarra fuerza para servir al Señor. No importa que llueva, no importa lo que venga, la calor. Sirvamos al Rey de Reyes, porque hay un galardón para todos. Alabado sea Dios. Qué tremendo esto, hermano. Ahora veamos en Lucas 22:22, y dice: a la verdad, el Hijo del Hombre va según lo que está determinado para, pero ay de aquel hombre por quien es entregado. Está hablando de Judas 23. Entonces ellos comenzaron a discutir entre sí quién de ellos sería el que había de hacer esto. 24. Y hubo también entre ellos una disputa sobre quién de ellos sería el mayor. O sea, estaban viendo quién era el que lo iba a entregar. Pero una vez que lo entregaran, ¿quién iba a ser el mayor de ellos, de los 12 apóstoles? Estaban deseando puestos algunos. Uno de ellos dijo: no, hombre, si el maestro se va, si Cristo se va, y tanto tiempo que hemos andado con él, algo logremos. ¿Qué me dan por este hombre? ¿Y cuánto le dieron? 30 monedas de plata. Y por 30 monedas Judas vendió a Jesús. Imagínese usted. Y por eso a mí no me extraña que haya de toda clase de gente en la iglesia, porque ahí solo habían 12 apóstoles que andaban con el mejor líder, con el mejor señor, con el más sabio. Y en medio de los 12 apareció un Judas. A ver, y si en cada 12 hay un Judas, saber cuántos tengo acá yo. Amén, amén, aleluya. Porque este es el peligro. Hay algunos que agarran bien la palabra, pero otros la agarran al revés. Y a uno lo quisieran ver arruinado. En lugar de estar orando, hay que ver qué saco de bueno por esto. He tenido tiempo, he andado con él, y yo he estado aquí, dejé todo, dijo Judas. Así que, en que sea 30 monedas. Y aquellos discutiendo quién será, y estaban hasta peleando. Y luego, como estaban en un dilema fuerte, dejaron de estar pensando en Jesús, y el diablo vino en ese momento, y luego la contienda cambió. ¿Y quién va a ser el líder de estos ahora, después que él se vaya? ¿Quién va a ser el guía? Porque por eso pelea un montón de gente. Es lamentable decirle, pero de aquí se va la gente por ir a buscar privilegios a otro lado. A ver, ahí andan buscando privilegios. No, y se van porque es llegando, ni les preguntan de dónde van, con solo que dicen que va a la cred, ya le están dando el privilegio. Ya están, es que aquí soy líder. Aquí el liderazgo no se le da a nadie, sino se lo gana. El liderazgo hay que ganarlo para poder servir al Señor. Alabado sea Dios. Quiere ser libre, trabaja. Quiere ser libre, fuérzate. Aleluya. Alabado. Ya a algunos les veo las lágrimas que le están bajando ahí. No, hombre, por favor. Amén. No se limpie. Amén. Aleluya. Qué tremendo. Y empezó. ¿Cuál fue el problema final? Que estaban peleando. ¿Quién va a ser el líder? ¿Quién va a ser el que va a ocupar el puesto de Jesús? Imagínense. Hay que quitarnos eso, porque estaban llenos de ego. Y no hay cosa más horrible que destruya al ser humano que el egocentrismo. No quitarnos ese demonio que viene desde allá, que yo soy. Yo. Y se vuelven en yoyos. El yoyo por ratito está abajo y arriba. ¿Se ha dado cuenta de eso? Ya sabe que es un yoyo, ¿verdad? Así que ahí empiezan a jugar. Y al rato el yoyo está abajo, está arriba, está abajo, está arriba. Y así le pasa a muchos creyentes. Por eso no avanzan. Aquí hay que meternos. Si se fijan en nosotros, bueno. Si no se fijan, bueno. Si hablan de nosotros, bueno. Si nos señalan o no nos señalan, bueno. Pero nosotros no servimos, no estamos sirviendo para recibir honores de la tierra, sino que estaremos en el tribunal de Cristo. Allá recibiremos lo que hagamos acá. Hay que trabajar para el Señor. Hay que trabajar porque un día vamos a comparecer al tribunal de Cristo, y allí vamos a recibir la honra de acuerdo a lo que hemos hecho, de acuerdo a cómo sos. Hay gente que en lugar de ir avanzando, creciendo, lo que va haciendo es hundiéndose. Como que son de esos hacedores de pozo, de solo para abajo. Hay que ir para arriba. Ayer tenía que estar más bajo que hoy. Mañana más arriba. Mañana, pasó mañana más arriba, pero algunos están más metidos todavía en el problema de hoy. No lo he podido solucionar. Y hay una forma sencilla, fácil de solucionarlo. Perdóname, Señor, perdóname, Señor, perdóname. Pero algunos, el diablo les dice: no, si tú eres el más santo de la creta, si tú ya te hace falta poquito para que te salgan alas. Y andan contentos. Cada vez que se levanta, anda viendo, ¿eh? A ver si están saliendo alas. Amén. Aleluya. O se andan tocando. Ya que se ha buscado la salita ya. ¿No ha buscado alas en que sea de pollo? Amén. Entonces, no tenemos que dejar que el diablo venga a ponernos todas estas cosas. Tenemos autoridad de echar fuera demonio, toda fantasía, todas esas cosas hay que sacarla. Yo no soy más de lo que soy. Yo, Dios me pone para acá y yo voy a servir lo que Él me dice y voy a estar dispuesto a hacerlo e ir donde Él quiera, pero no creerme que yo soy más que ustedes. Aquí el más grande se llama Jesús y donde quiera tenemos que darle la gloria a Él. El que no le da la gloria a Jesús, mejor que se arrepienta ahora. Aleluya. Los que vienen al culto a dormir, se arrepiéntanse también. Aleluya. Mire lo que dice en el 22:28. Pero vosotros sois los que habéis permanecido conmigo. ¿En qué? En mis pruebas. Tenemos que permanecer con Él en las buenas y en las malas. Y por eso, cuando estemos en el tribunal, vosotros sois lo que padeciste conmigo, estuviste conmigo en las buenas y en las malas. Así que recibe. Pero nosotros no queremos bendiciones. Bendíceme, Señor, bendíceme, Señor, bendíceme. Ya son las oraciones de algunos. No se acuerda del vecino. No se acuerda del enfermo que le dijeron que estaba enfermo. No se acuerda de aquella familia vecina que no es cristiana, pero ay, los zapatillos, ay, qué pelle. Le dijeron que era varón, hembra, ya los tiene. Ya tiene vestiditos ahí para ellos. Pero hay impíos allá que los niños tienen 10 años, tienen 8 años y nunca se han puesto un par de zapatos. No tienen ropa. Y nosotros tenemos los niños que tienen ropa hasta para tirar para arriba. Amén. ¿Por qué no sacar esa ropa? ¿Por qué no sacar esos zapatos e írselo a dar a los amigos? Amigo, aquí le traigo zapatillos para su niña. Aquí le traigo zapatillos para su hijo. Aquí le traigo una mudadita. Aquí le traigo un vestidito para ellos. A veces ahí andan haciendo juguetes de lata. Le ponen un montón de cosas porque no tienen. Y los hijos de uno tienen un montón de juguetes. Agarre sus juguetes viejos, llévaselos allá. Amén. Hagamos obra. Yo ya no voy a seguir porque usted hace más de la cuenta. Amén. Tremendo. ¿Se acuerda usted por los vecinos? ¿Se acuerda usted por la gente? Pero llegamos y le decimos: usted se va a ir al infierno porque es responsable, ha oído la palabra, va a arder como chicharrón. Y ese pobre hombre quisiera ni verlo ya. A ese que le está evangelizando, no lo quisiera ni ver por lo que le está diciendo. Pero si usted llega y le lleva ropita, le llega frijolito, le lleva arroz, le lleva zapatillos y todo, oiga, ese hombre a las 2-3 veces le va a estar diciendo: amigo, ¿y a dónde se congrega usted? ¿A dónde yo quiero ir? Porque es la forma donde podemos ganarnos la gente, dándole de comer al hambriento, vistiendo al desnudo, ayudando al necesitado. pero no voy a hablar mucho porque usted lo hace, ¿verdad? Vea que todos los días lo hace. ¿Ah? Usted lo que se fija si los frijoles se le bajaron un poquito y ahí quiere conseguir más, porque ya no tiene para usted. Su preocupación es la bodega. Amén. Y si le da solo frijoles el Señor, ya no quiere frijoles, quiere gallina. Y si le da gallina, ya no, Señor, mucha gallina, carne. Amén. Y somos así y no nos damos cuenta que los demás necesitan. ¿A quién tiene el Señor hoy para bendecir a la gente? Ni eso quieren decir, ¿verdad? Al otro, ¿verdad? Al que está a mi lado, ¿verdad? A yo no. Amén. No se quieren comprometer ni así, ¿verdad? Con ti más que van a hacer algo. Amén. ¿Ah? ¿Cómo quisieras andar la bolsa llena de billetes, pero nunca pides que se llene la billete del vecino? Amén. Y entonces, ¿para qué nos tiene? ¿Para qué estamos aquí? Y esto, toda esa obra es la que va a estar, que va a recibir el galardón arriba, la corona, vestido, etcétera, todo lo vamos a recibir arriba. Pero usted no, creo que no se preocupa, porque como está seguro que no va a llegar, ¿verdad? Vea que no va a llegar allá, o van a llegar. ¿Cuántos van a llegar allá arriba? ¿Cuántos van a llegar? ¿Va? Hay alguien que no levanta la mano porque no está seguro. Los seguros tenemos que decirle: Señor, gracias, porque yo cada día voy caminando hacia arriba. Alabado sea. Ayer estaba más abajo, antier más abajo, pero ahora voy más arriba. Y cada día para arriba, para arriba, para arriba. Alabado sea Dios. Hay que crecer. Amén. Aleluya. Ahí me avisan por el tiempo, pero está lloviendo de todas maneras. 1 Corintios 9:23.
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Que el Señor le bendiga, hermanos. Llegamos a las 12 del mediodía, pasado ya 5 minutos, 12 del mediodía con 5 minutos. Saludamos a usted que nos está escuchando a través del dial 1080 AM Radio Creer en San Miguel. Saludos también a usted que nos escucha a través de Radio Creer en Santa Ana, Radio Estéreo Jericín y a través de internet. Usted que se mantiene conectado con nosotros a esta hora del mediodía. Que sea el Señor y Dios Todopoderoso bendiciendo su vida en manera muy especial. Continuamos con la programación de este jueves 9 de julio. Queremos agradecer a nuestro hermano patrocinador del espacio, muchas gracias a nuestro hermano Mario Portillo hasta Baltimore, Maryland, nos está patrocinando esos 30 minutos del espacio de agradecimiento a nuestros colaboradores, esperando que sea nuestro Dios Todopoderoso bendiciendo, fortaleciendo su vida en una manera muy especial. Muchas gracias por unirse siempre con el Ministerio Creer a estar llevando las buenas nuevas de salvación. Así que la invitación es para que usted se siga reportando con nosotros, pueda usted llamarnos. Tenemos en esta oportunidad el 2609-1080, el 7923-9593, que son las líneas telefónicas para que usted pueda reportarse con nosotros. Queremos agradecer a nuestros hermanos que han estado patrocinando diferentes espacios en horas de la mañana. Agradecemos para el espacio del devocional a las 5 de la mañana, a hermano Cornelio, a hermana María Méndez en Houston, Texas. También agradecemos a hermana Irma Andrade en Nueva Jersey, que también se estuvo uniendo al espacio de El Devocional. Muchas gracias a nuestros hermanos por esos aportes para este ministerio. También queremos agradecer para el espacio de Cuerdas Sagradas. Agradecemos a hermano Wilfredo Gómez en Morazán, que se estuvo uniendo al espacio de Cuerdas Sagradas a las 6:30 de la mañana. También queremos agradecer para el espacio de Alabanzas del Ayer. Agradecemos a hermana Ana María Guevara de Marroquín en Washington, que también nos estuvo colaborando con el espacio de Alabanzas del Ayer a las 7:30 de la mañana. Que sea nuestro Dios Todopoderoso bendiciendo sus vidas en una manera muy especial. Queremos agradecer para el espacio de Programando con el Oyente. Agradecemos a hermana Sandra Marlene Guerrero en Residencial Abogadera en San Miguel, que nos estuvo patrocinando Programando con el Oyente a las 8 de la mañana. Agradecemos para el espacio de la Hora de la Mujer de este día jueves a nuestras hermanas que se han estado uniendo a colaborar, hermana Ana María Guevara de Marroquín en Washington, a la familia Rivera Varías en Maryland. Agradecemos a hermana María Santos Alfaro en Colonia Chaparrastique, también hermana Edith Ayala en Minnesota, hermana Mabel Granados de Torres en Baltimore, hermana Morena Pérez en Aspen, Colorado. Agradecemos a hermana María Fuentes en Polo Ross. Agradecemos a hermana Berita Gareza en México. También agradecemos a hermana Fanny Judith Granados en Virginia. Agradecemos a hermana Carmen Andrade en Colonia El Molino, acá en San Miguel. Agradecemos a hermana Lorena Elizabeth Hernández en Virginia, que se estuvieron uniendo para el espacio de la Hora de la Mujer a las 9 de la mañana. Muchas gracias a cada uno de nuestros hermanos por esos aportes para este ministerio. Y este espacio de 12 a 12:30. Agradecemos a hermano Mario Portillo en Baltimore, Maryland, que nos está patrocinando ese espacio. A la 1 de la tarde tenemos el programa Cristo Refugio en la Tempestad. Agradecemos a hermana Fanny Judith Granados en Virginia, que se une, estaré colaborando con ese espacio. Tenemos la hora de novena de la oración a las 3 de la tarde. Agradecemos a hermana Dina del Carmen Castro en Colonia El Molino, que se une a colaborar con el espacio de la hora novena de la oración. Agradecemos por el espacio de Atardecer con Cristo. Agradecemos a las 5 de la tarde. Agradecemos a hermana Carmen Reyes de Guzmán en Nueva York, que se une a patrocinar esos espacios de 5 a 6 de la tarde, invitándole a usted para que también pueda unirse con nosotros, pueda ser parte de la programación en los espacios que tenemos totalmente disponibles en este jueves 9 de julio. Saludos especiales para nuestros hermanos que están pendientes de la programación a través del dial 1080M, usted que lo hace a través de internet, usted que se mantiene conectado con nosotros a esta hora de la tarde. Mientras usted se reporta y se une con los espacios que tenemos disponibles, vamos a estar escuchando este bonito canto y también esperamos el reporte desde Radio Creer en Santa Ana y Radio Estéreo Jericín. Así saludamos a toda la audiencia que se mantiene en nuestra sintonía.

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1: Continuamos con este espacio. Agradecemos a nuestro hermano patrocinador del espacio. Gracias, hermano Mario Portillo. Nos está colaborando con el espacio de agradecimiento a nuestros colaboradores. Tenemos en esta oportunidad, tenemos ya el reporte de este Radio Estéreo Jericín, el cual vamos a estar escuchando a continuación.
2: El Señor les bendiga, amados hermanos y amigos. A esta hora del mediodía les saludamos en el nombre de nuestro Señor y Salvador Jesucristo. Si usted almuerza, muy buen provecho. Bien, hermanos, paso para dar el reporte de este día. Y solamente tenemos un ofrendante, y es el hermano Carlos Bonilla, que él ha hecho efectivo su ofrenda. Así que le agradecemos a nuestro hermano Carlos por tan valiosa colaboración para este ministerio. Agradecerle a dos hermanos patrocinadores, el hermano Israel Pérez, que nos estará patrocinando la oración de las 8 de la noche y programando con el oyente segunda edición de 4 a 5 de la tarde. La hermana Anónima, que nos estará patrocinando la oración de las 3 de la tarde, la hora novena de la oración. La demás programación está disponible de patrocinar. Entre ellos tenemos este espacio de 12 del mediodía a 1 de la tarde, de 1 a 2, tiempo final de la historia. A las 2 de la tarde, música variada. A las 5, atardecer con Cristo. A las 6, el programa especial de 6 a 8 y el mensaje de Dios para nuestras vidas de 9 a 10. Todos esos programas están disponibles de patrocinar. Así es que le invitamos a ustedes, si desea pues formar parte de este ministerio, patrocinándonos lo que es 30 minutos o la hora completa de un programa, puede llamarnos, será de mucha bendición. Si desea acercarse a cabina de Radio Jericín este día por la tarde a dejar su ofrenda, puede hacerlo, ya que las puertas de la radio estarán abiertas hasta las 6 de la tarde. Este ha sido mi reporte, hermana. Que el Señor le bendiga y adelante.
1: Amén. Teníamos el reporte desde Radio Estéreo Jericín. Saludos para nuestra hermana Cristabel. Saludos a los hermanos colaboradores y patrocinadores de este día jueves. Saludos para usted que nos está escuchando a través de la cadena cristiana de Radio Difusión Crete. Saludos a la audiencia a través de internet, usted que está conectado con nosotros. Saludos hasta Nueva York a nuestro hermano Ricardo Ortiz. Que el Señor le bendiga. Saludamos también a nuestro hermano Pablo Toniel Salmerón en Atlanta. Que sea nuestro Dios bendito diciendo sus vidas. Vamos a continuar con esta bendición. Mientras usted se reporta, queremos invitarle también para que usted pueda formar parte de los espacios que se encuentran disponibles de este día jueves. Tenemos de 12:30 a 1 lectura pública de la Biblia totalmente disponible. También tenemos el espacio de 3:30 a 4, cánticos variados de 4 a 5, programando con el oyente. Tenemos de 6 a 7 de la noche, 8 de la noche el programa especial, también en la oración de las 8 de la noche se encuentra disponible de 8 a 9 y el mensaje de Dios para nuestras vidas. Son muchos espacios, muchos programas en los cuales usted puede unirse con nosotros a colaborar, a patrocinar, y si usted siente en su corazón el deseo de patrocinar ya sea 30 minutos o una hora de programación de este día, lo puede hacer 2609-1080 y 7923-9593 son las líneas telefónicas para que usted se reporte con nosotros. Continuamos con más de esta bendición. Gracias al patrocinio, nuestro hermano Mario Portillo nos está colaborando con el espacio.

Bendiciones para todos ustedes. Les saluda su hermano Leonel Tuches. La verdad, deseo que sigan en bendición este día en sintonía de Radio Cret 1080 AM.

Continuamos con esa bendición en las 12 del mediodía, 28 minutos, 12 con 28. Saludos para nuestro hermano Manuel Navarrete hasta Montreal, Canadá. Que el Señor le bendiga. Saludos para nuestro hermano que se mantiene siempre pendiente de la programación. Está haciendo un saludo especial para toda la audiencia que se encuentra en sintonía a esta hora del mediodía. Tenemos en las 12 pasado ya 28 minutos. Agradecemos a nuestro hermano patrocinador. Gracias a hermano Mario Portillo que nos está colaborando con el espacio de agradecimiento de 12 a 12.30. Recordándole que de 12.30 a 1 tenemos lectura pública de la Biblia, espacio que usted puede patrocinar y usted puede unirse con estos 30 minutos a estar llevando esta bendición. 2609-1080 para que usted se pueda comunicar con nosotros y el 7923-9593 son las líneas telefónicas totalmente disponibles para que usted pueda reportarse con nosotros y así unirse a esta programación, a los espacios que tenemos totalmente disponibles de este día jueves. Vamos a escuchar de arriba viene lo bueno. Saludos así para toda la audiencia, nuestros hermanos que están pendientes de la programación y saludos para nuestro hermano Manuel Navarrete hasta Montreal, Canadá.

Continuamos con esa bendición, 12:32 minutos, llegando al final del espacio de agradecimiento a nuestros colaboradores. Agradecemos a nuestro hermano Mario Portillo, nos estuvo patrocinando de 12 a 12:30. De 12:31 se encuentra disponible el espacio, si usted siente en su corazón el deseo de poder unirse con nosotros y poder patrocinar esos 30 minutos de lectura pública de la Biblia. Tenemos a las 3:30 espacio de cántico variado disponibles, de 4 a 5 programando con el oyente. De 6 a 7 tenemos programa especial disponible. De 7 o de 8 a 9 tenemos el tiempo de oración, de 8 a 9 totalmente disponible, y el mensaje de Dios para nuestras vidas de 9 a 10, donde usted puede unirse con nosotros a colaborar, a patrocinar, ya sea 30 minutos o una hora completa de programación en este día jueves 9 de julio. Vamos a escuchar este bonito canto, luego quedamos con el espacio de lectura pública de la Biblia. Saludos especiales para toda la audiencia que nos está escuchando a través de la cadena cristiana de radio difusión. Creo usted que lo hace a través de internet, usted que lo hace a través de el dial 1080M, Radio Creer San Miguel.

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3: El libro de Salmos, Salmo 79, versículos 1 al 4.
4: Dios, naciones paganas conquistaron tu tierra, tu posesión más preciada. Profanaron tu santo templo y convirtieron a Jerusalén en un montón de ruinas. Dejaron los cadáveres de tus siervos como alimento para las aves del cielo. La carne de tus justos se ha convertido en comida para los animales salvajes. La sangre fluyó como agua por toda Jerusalén. No queda nadie para enterrar a los muertos. Nuestros vecinos se mofan de nosotros. Somos objeto de desprecio y desdén de quienes nos rodean.
3: El segundo libro de las Crónicas, capítulo 7.
5: Cuando Salomón terminó de orar, cayó fuego del cielo que consumió los sacrificios y las ofrendas quemadas. Y la gloriosa presencia del Señor llenó el templo. Los sacerdotes no podían entrar en el templo del Señor porque la gloriosa presencia del Señor lo llenaba. Cuando todos los israelitas vieron que el fuego descendía y que la gloriosa presencia del Señor llenaba el templo, cayeron postrados, rostro en tierra, y adoraron y alabaron al Señor diciendo:
6: ¡Él es bueno!
7: ¡Él es bueno!
6: Su fiel amor perdura para siempre.
5: Luego el rey y todo el pueblo ofrecieron sacrificios al Señor. El rey Salomón ofreció un sacrificio de 22,000 cabezas de ganado y 120,000 ovejas y cabras. Así el rey y todo el pueblo dedicaron el templo de Dios. Los sacerdotes ocuparon sus puestos asignados, al igual que los levitas, quienes cantaban:
6: ¡Su fiel amor perdura para siempre!
5: Acompañaban el canto con la música de los instrumentos que el rey David había hecho para alabar al Señor. Enfrente de los levitas, los sacerdotes hacían sonar las trompetas mientras todo Israel estaba de pie. Luego Salomón consagró la parte central del atrio que está delante del templo del Señor. Allí presentó las ofrendas quemadas y la grasa de las ofrendas de paz, porque el altar de bronce que había construido no alcanzaba para tantas ofrendas quemadas, ofrendas de grano y la grasa de los sacrificios. Durante los 7 días siguientes, Salomón y todo Israel celebraron el festival de las enramadas. Se había reunido una gran multitud desde lugares tan lejanos como Lebo Hamat en el norte y el arroyo de Egipto en el sur. Al octavo día hicieron la ceremonia de clausura, porque habían celebrado la dedicación del altar durante 7 días y el festival de las enramadas también por 7 días. Luego, al final de la celebración, Salomón despidió al pueblo. Todos estaban llenos de alegría y muy contentos, porque el Señor había sido bueno con David, con Salomón y con su pueblo Israel. Así que Salomón terminó de construir el templo del Señor y también el palacio real. Llevó a cabo todo lo que había pensado hacer en la construcción del templo y del palacio. Luego, una noche, el Señor se le apareció a Salomón y le dijo:
7: He oído tu oración y he elegido este templo como el lugar para que se realicen sacrificios. Puede ser que a veces yo cierre los cielos para que no llueva, o mande langostas para que devoren las cosechas, o envíe plagas entre ustedes. Pero si mi pueblo, que lleva mi nombre, se humilla y ora, busca mi rostro y se aparta de su conducta perversa, yo oiré desde el cielo, perdonaré sus pecados y restauraré su tierra. Mis ojos estarán abiertos y mis oídos atentos a cada oración que se eleve en este lugar. Pues he elegido este templo y lo he apartado para que sea santo, un lugar donde mi nombre será honrado para siempre. Lo vigilaré sin cesar, porque es muy preciado a mi corazón. En cuanto a ti, si me sigues fielmente como lo hizo tu padre David y obedeces todos mis mandatos, decretos y ordenanzas, entonces estableceré tu dinastía en el trono. Pues hice este pacto con tu padre David cuando le dije: Uno de tus descendientes siempre gobernará a Israel. Sin embargo, si tú o tus descendientes me abandonan y desobedecen los decretos y los mandatos que les he dado, y sirven y rinden culto a otros dioses, entonces desarraigaré al pueblo de la tierra que le he dado. Rechazaré este templo que hice santo para honrar mi nombre. Haré que sea objeto de burla y de ridículo entre las naciones. Y aunque ahora este templo sea imponente, todos los que pasen por allí quedarán horrorizados. Preguntarán: ¿Por qué habrá hecho el Señor cosas tan terribles a esta tierra y a este templo? Y la respuesta será: Porque los israelitas abandonaron al Señor, Dios de sus antepasados, quien los sacó de Egipto, y rindieron culto a otros dioses y se inclinaron ante ellos. Por esa razón les envió tantas calamidades.
3: El segundo libro de las Crónicas, capítulo 8.
5: Salomón tardó 20 años en construir el templo del Señor y su propio palacio real. Al cabo de ese tiempo, Salomón dirigió su atención a la reconstrucción de las ciudades que le había dado el rey Hiram y estableció israelitas en ellas. Salomón también luchó contra la ciudad de Hamat de Soba y la conquistó. Reconstruyó Tadmor en el desierto y construyó ciudades en la región de Hamat como centros de almacenamiento. Fortificó las ciudades de Bet Orón de arriba y Bet Orón de abajo. Reconstruyó sus murallas e instaló portones con rejas. También reconstruyó Baalat y otros centros de almacenamiento y construyó ciudades para sus carros de guerra y sus caballos. Construyó todo lo que quiso en Jerusalén, en el Líbano y por todo su reino. En esa tierra todavía había habitantes que no eran israelitas, entre los cuales se encontraban hititas, amorreos, fereceos, heveos y jebuseos. Todos ellos eran descendientes de las naciones que el pueblo de Israel no había destruido. Entonces, Salomón los obligó a ser parte de sus trabajadores y hasta el día de hoy son trabajadores forzados. Pero Salomón no obligó a ningún israelita a ser parte de sus trabajadores, sino que los puso a su servicio como soldados, oficiales en su ejército y comandantes y conductores de sus carros de guerra. El rey Salomón también designó a 250 de ellos para que supervisaran a los trabajadores. Salomón trasladó a su esposa, la hija del faraón de la ciudad de David, al palacio nuevo que le había edificado y dijo:
8: mi esposa no debe vivir en el palacio del rey David, porque allí ha estado el arca del Señor y es tierra santa.
5: Luego, Salomón presentó ofrendas quemadas al Señor sobre el altar que le había construido frente a la antesala del templo. Ofrecía sacrificios para los días de descanso, los festivales de luna nueva y los tres festivales anuales: la Pascua, el festival de la cosecha y el festival de las enramadas, como Moisés había ordenado. Para asignar las responsabilidades a los sacerdotes, Salomón siguió el reglamento de su padre David. También designó a los levitas para dirigir al pueblo en alabanza y para ayudar a los sacerdotes en sus tareas diarias. Designó porteros para cada puerta según sus divisiones, siguiendo las órdenes de David, hombre de Dios. Salomón no se desvió en absoluto de las órdenes de David respecto a los sacerdotes, los levitas y los tesoros. Así, Salomón se aseguró de que todo el trabajo relacionado con la construcción del templo del Señor se llevara a cabo desde el día en que se echaron los cimientos hasta el día en que se terminó. Tiempo después, Salomón fue a Esión-Geber y a Elat, puertos que están a la orilla del Mar Rojo en la tierra de Edom. Hiram le envió barcos comandados por sus propios oficiales y tripulados por marineros expertos. Estos barcos navegaron hasta Ofir con los hombres de Salomón y regresaron con unas 15 toneladas de oro que entregaron a Salomón.
3: La carta del apóstol Pablo a los Romanos, capítulo 8, versículos 18 al 39.
9: Sin embargo, lo que ahora sufrimos no es nada comparado con la gloria que Él nos revelará más adelante, pues toda la creación espera con anhelo el día futuro en que Dios revelará quiénes son verdaderamente sus hijos. Contra su propia voluntad, toda la creación quedó sujeta a la maldición de Dios. Sin embargo, con gran esperanza, la creación espera el día en que será liberada de la muerte y la descomposición y se unirá a la gloria de los hijos de Dios. Pues sabemos que hasta el día de hoy, toda la creación gime de angustia como si tuviera dolores de parto. Y los creyentes también gemimos, aunque tenemos al Espíritu Santo en nosotros como una muestra anticipada de la gloria futura, porque anhelamos que nuestro cuerpo sea liberado del pecado y el sufrimiento. Nosotros también deseamos con una esperanza ferviente que llegue el día en que Dios nos dé todos nuestros derechos como sus hijos adoptivos, incluido el nuevo cuerpo que nos prometió. Recibimos esa esperanza cuando fuimos salvos. Si uno ya tiene algo, no necesita esperarlo. Pero si deseamos algo que todavía no tenemos, Debemos esperar con paciencia y confianza. Además, el Espíritu Santo nos ayuda en nuestra debilidad. Por ejemplo, nosotros no sabemos qué quiere Dios que le pidamos en oración, pero el Espíritu Santo ora por nosotros con gemidos que no pueden expresarse con palabras. Y el Padre, quien conoce cada corazón, sabe lo que el Espíritu dice, porque el Espíritu intercede por nosotros, los creyentes, en armonía con la voluntad de Dios. Y sabemos que Dios hace que todas las cosas cooperen para el bien de quienes lo aman y son llamados según el propósito que Él tiene para ellos. Pues Dios conoció a los suyos de antemano y los eligió para que llegaran a ser como su Hijo, a fin de que su Hijo fuera el Hijo mayor de muchos hermanos. Después de haberlos elegido, Dios los llamó para que se acercaran a Él, y una vez que los llamó, los puso en la relación correcta con Él. Y luego de ponerlos en la relación correcta con Él, les dio su gloria. ¿Qué podemos decir acerca de cosas tan maravillosas como estas? Si Dios está a favor de nosotros, ¿quién podrá ponerse en nuestra contra? Si Dios no se guardó ni a su propio Hijo, sino que lo entregó por todos nosotros, ¿no nos dará también todo lo demás? ¿Quién se atreve a acusarnos a nosotros, a quienes Dios ha elegido para sí? Nadie, porque Dios mismo nos puso en la relación correcta con Él. Entonces, ¿quién nos condenará? Nadie, porque Cristo Jesús murió por nosotros y resucitó por nosotros y está sentado en el lugar de honor a la derecha de Dios e intercede por nosotros. ¿Acaso hay algo que pueda separarnos del amor de Cristo? ¿Será que Él ya no nos ama si tenemos problemas o aflicciones, si somos perseguidos o pasamos hambre, o estamos en la miseria, o en peligro, o bajo amenaza de muerte? Como dicen las Escrituras, por tu causa nos matan cada día, nos tratan como a ovejas en el matadero. Claro que no. A pesar de todas estas cosas, nuestra victoria es absoluta por medio de Cristo, quien nos amó. Y estoy convencido de que nada podrá jamás separarnos del amor de Dios. Ni la muerte, ni la vida, ni ángeles, ni demonios, ni nuestros temores de hoy, ni nuestras preocupaciones de mañana, ni siquiera los poderes del infierno pueden separarnos del amor de Dios. Ningún poder en las alturas ni en las profundidades, de hecho, nada en toda la creación podrá jamás separarnos del amor de Dios, que está revelado en Cristo Jesús, nuestro Señor.
2: Hasta aquí fue la lectura de hoy. Esperamos que la palabra de Dios haya cobrado vida en tu corazón.
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Que Dios bendiga también a la audiencia que está en Radio Alerta Final, que también está transmitiendo. Estamos acá llevando por la Radio CRET y también por la Radio Alerta Final. Así que ayúdennos a orar también por todo esto para poder seguir adelante. El deseo es que haya suficientes oportunidades para llevar esta palabra a todo el mundo, si es posible. Alabado sea Dios. Así que saludamos a toda la audiencia, a todos los hermanos, los que están conectados, también a nuestra hermana Fanny Judith de Granado, ahí en Virginia, que Dios le bendiga, que está patrocinando este espacio. Gracias, hermana, bendito sea el Señor. También pues saludos para todos los amigos que se conectan, a todos los hermanos en diferentes partes. Gracias por estar ahí unidos llevando adelante la palabra del Señor. Saludos a todos en diferentes partes. También queremos animar a aquellos que están enfermos, levántese, tome fuerza. Todo lo podemos en Cristo que nos fortalece. Alabado sea Dios. Bendito el Señor. Queremos orar en este momento. Amantísimo Dios, te damos la gloria, la honra, la adoración, la alabanza, porque eres bueno, eres santo, eres bendito, eres soberano, eres el Dios de Abraham, de Isaac, de Jacob, el Dios de toda bondad y misericordia. Para ti sea toda la adoración, la alabanza, aleluya, bendito sea, Señor. Gracias, gracias, porque estamos contentos de estar contigo y tú con nosotros, Señor Jesús. Bendice a mi hermana Fanny Judith, que está patrocinando este espacio de Granado. Dios mío, ayuda a su familia, a todo, Señor, para seguir adelante, y hacia toda la audiencia, a todos los hermanos en diferentes partes del mundo, los enfermos, los que están pasando momentos difíciles, que tu mano poderosa toque sus cuerpos, toque su vida y pueda hacerle resplandecer en esta hora. Gracias, Cristo, gracias, mi Señor, gracias, mi Rey, aleluya, alabado sea Dios, aleluya. Bendice a los pastores, Señor, en todas partes donde se encuentre ese pastor. Algunos que están enfermos, Señor, pastores, están pasando momentos difíciles, Señor, bendíceles grande y poderosamente. Dios poderoso, mire esa familia pastoral, te la ponemos en tus manos y te pedimos que sea cubierto con el poder de tu Espíritu y tu palabra. Gracias, Santo, Santo, Santo Dios. Gracias, mi Rey, gracias, poderoso, poderoso, poderoso, Rey de Reyes, Señor de Señores, para ti sea toda la gloria, toda la honra, toda la adoración, alabanza, alabanza, alabanza. Gloria a Dios, gracias, Señor, aleluya, amén y amén. Gloria a Dios, bendito el Señor. Estamos saludando a todos los amigos, los que están conectando. Que Dios les bendiga grande y poderosamente. Alabado sea Dios. Aleluya. Vamos a, en este momento, a escuchar la primera alabanza que tenemos. Feliz con Cristo vivo. Feliz con Cristo vivo. Los voceros de Cristo.

Gloria a Dios, bendito el Señor. Queremos agradecer a nuestros hermanos que están retransmitiendo, otros transmitiendo y otros retransmitiendo el canal 98 en Jocoro con la cobertura en la zona norte de Morazán y La Unión. Que Dios les bendiga. Nuestros hermanos directores de este medio, también el canal 23 Unción Newy en Los Ángeles, California. Que Dios les bendiga, que están retransmitiendo la cablera Unitel, San Miguel y Morazán, ahí el canal 658, Dios les bendiga a nuestros hermanos, el canal Inversiones Flores, Choluteca, amén, saludo a los hermanos de Honduras, allá en Choluteca, que también están transmitiendo, el canal 21.5 Houston, Texas, Cristo TV, Dios le bendiga a mis hermanos, que es director del programa. También el Radio Israel en Dallas, Texas. Que Dios bendiga a mis hermanos. También tenemos las radios nuestras. Tenemos la 1080 AM San Miguel. Tenemos la 103.7 FM Radio Jeris Sin Ciudad Barrio, acá en San Miguel. También la 1090 y 1280 en Santa Ana. Y tenemos hoy, como estamos diciendo, la 102.1 FM, alerta final en toda la zona de Oriente. Que Dios bendiga a todos los que están ahí también escuchando por la alerta final, una radio pues que está ahorita iniciando. Ahora, pero ¿con qué fin pues tenemos esta radio? Esta radio, pues nosotros ya en lo que es la radio Creto está lleno la programación y vienen hermanos a buscarnos que quieren un espacio para un programa para él, y no podemos porque está lleno. Pero ahora tenemos acá con un sonido especial, con más cobertura, tal vez una cobertura muy buena. También esta radio está ahorita a la disposición de todos los pastores. Aproveche, hermano. Pues usted, yo sé que Dios lo bendice y usted ora por ese mensaje que va a predicar en su iglesia y Dios lo usa. Pero el caso es que ahí llegan 40, 50 hermanos, 30 o 100 podían ser, y esos 100 son bendecidos con el mensaje que usted predica. Pero hasta ahí llegó, ya esa tarde pasó y ya no volvió. Pero es ahí donde nosotros tenemos la oportunidad de buscar un espacio en la radio para seguir transmitiendo, llevando el mensaje. Si alguien no pudo recibir la bendición en el momento que estaba predicando en vivo, pero después puede, aleluya, en un programa, en un espacio en la radio, usted puede llevar esos mensajes, llevar esa bendición, y la bendición sigue fluyendo. Alabado sea Dios, aleluya. Así que hay oportunidad para que usted pueda adquirir su espacio para poder pasar, pues puede ser un culto a la semana, puede ser pues todos los días o como usted quiera, pero aproveche este momento, porque lo que queremos es que no solamente digan Vidal Alvarado, sino que todas las misiones, todos los pastores podamos llevar al mundo lo que Dios nos da. Alabanza a Dios. Así que estamos haciendo el llamado y también estamos pues invitándole a que escuche Alerta Final 102.1, que está sonando en esta hora. Bendito sea el Señor. Vamos a escuchar la otra alabanza que tenemos en este momento, y es tenemos ahí con el dúo Hermanos de Debian. Quiero llegar al cielo. Queremos llegar.

Amén, gloria a Dios, preciosa alabanza. Y hermanos, en esta hora queremos pues llegar a la palabra de Dios y queremos hablar un poquito de lo que va a suceder después del arrebatamiento. Después del arrebatamiento, toda la gente, todas las personas que se queden del arrebatamiento van a saber lo que es lo triste de la gran tribulación. Va a ser tremendo lo que viene sobre la faz de la tierra después del arrebatamiento. Alabado sea Dios. Por eso Mateo 24, 21 nos habla y nos dice: porque habrá entonces gran tribulación cual no lo ha habido desde el principio del mundo hasta ahora, ni lo habrá. Fíjense qué tremendo lo que está diciendo Mateo. Dios a través del Espíritu Santo revela a Mateo todo esto. Porque habrá entonces gran tribulación. Oiga, gran tribulación entonces, cual no lo ha habido desde el principio del mundo. Nunca ha habido una tribulación como la que va a venir. Nunca, desde el principio del mundo hasta ahora. Ni lo habrá después de eso. Eso es único. Es serio lo que viene, lo que va a suceder con todas las personas que se queden después del arrebatamiento. Va a ser terrible, tremendo lo que va a sufrir las personas, la gente. Ya la iglesia ya no estará acá. La iglesia ha sido levantada. Alabado sea Dios. Qué lindo es escapar de lo más duro que va a venir sobre esta tierra. Nunca ha venido, nunca ha sucedido algo como lo que está establecido que va a acontecer. Así que comenzando ahí con Mateo 24:15, nos empieza a decir en el 24:15: por tanto, cuando veas en el lugar santo la abominación desoladora de que habló el profeta Daniel, el que lea entienda. Fíjese, va a saber la abominación desoladora, o sea, va a haber algo terrible que viene sobre esta tierra, que la gente se va a arrepentir, pero ya será tarde. El arrepentimiento es hoy. Ya después del arrebatamiento, pues nadie te va a poder salvar de lo que viene sobre la faz de la tierra. Alabado sea Dios. Así que vamos adelante. El Señor no retarda su promesa. Hay que aprovechar este momento. Jesús describe las señales extraordinarias que ocurrirán durante la gran tribulación. Y eso va a ser terrible. Ahora vea, abra su Biblia en Apocalipsis 7, 14. Yo le dije: Señor, tú sabes. Y él me dijo: estos son los que han salido de la gran tribulación y han lavado sus ropas y las han emblanquecido en la sangre del Cordero. Fíjese qué tremendo. Estaba asustado viendo lo que, pues, cómo va a ser, qué es lo que va a pasar. Tremendo lo que viene, hermano. Estos son los que han salido de la gran tribulación. Va a ser terrible. O sea que ya esto, pues, viene y ya lo mostró el Señor hasta el final, cómo iba a ser, cómo va a salir, qué va a suceder. Todo eso lo reveló el Señor a Juan en el Apocalipsis. Alabado sea Dios. Así que tenemos, hermanos, que prepararnos. O sea que ahorita alguien se lamenta y de que esto, qué duro, que aquí, pero esto no es nada con lo que viene. Ahí aún viene un momento más difícil, pero no se compara con lo que va a venir después que la iglesia sea levantada. Ahorita la mano del Señor está sobre el mundo por la iglesia.
por ese pueblo lavado con la sangre del Cordero, por esos que no se avergüenzan del Evangelio. Por eso la mano del Señor está cubriendo. Pero cuando la iglesia, cuando ese pueblo sea quitado de esta tierra, va a ser terrible y se van a arrepentir. No es que te va a faltar comida, que te va a faltar salud. No, va a ser terrible lo que viene. Mire, los juicios, hambre, guerra, va a haber de todo. Va a ser tremendo. Jesús describe las señales extraordinarias que ocurrirán durante la gran tribulación. Y ahí vimos Apocalipsis 7, 14. Yo le dije, Señor, tú lo sabes. Y él me dijo, estos son los que han salido asustados de la gran tribulación y han lavado sus ropas y las han emblanquecido en la sangre del Cordero. Entonces, escapó una cantidad de eso, sufrió en esa tribulación, en todo, pues muchos de los que se van a quedar del rapto, pues van a quedarse por cobarde y van a pasar por ahí, pero ellos van a tomar decisiones en esos momentos difíciles de volver otra vez al Señor, y eso los va a ayudar para poder sacarlo. Pero han sufrido, van a sufrir, se van a lamentar por no verse preparado y irse con el Señor en el arrebatamiento. Porque antes de todo esto está el arrebatamiento. El arrebatamiento es así como estamos ahorita. De repente suena la trompeta y la iglesia desaparece. Así. ¿Ah? No va a haber nada pues extraño ni nada, sino que va a ser en lo más normal, lo más común. Y de repente sonó la trompeta y la iglesia se levanta. Desapareció la iglesia de la tierra. Ese es el arrebatamiento. Pero no así la gran tribulación, que ahí sí va a ser terrible, porque vienen todos los juicios, viene el anticristo. Bueno, ya vamos a hablar un poquito de eso. Y viene toda la maldad del diablo, viene a ser lo último que le queda para ver si puede escapar. Pero no va a poder escapar, porque eso es lo último que el diablo va a hacer. Así que levantémonos, vamos adelante. Y pues esto no,

gente, mire, te eche la mano, como dicen, en ese momento. Será terrible lo que viene con esos pobres que se queden cristianos, que se queden en el arrebatamiento y van a entrar a la gran tribulación. Va a ser terrible lo que va a suceder, y también todos los amigos, aquellos que se les ha hablado, que se les dice, acepte a Cristo, venga el Señor, y ellos dicen, no, eso es para fanáticos, eso es para religiosos, esto es para emocionalistas, en esos días te quiero ver, a ver si es cierto que es para eso, es para ti, para que Dios, con ese inmenso amor, Él dio su vida, pagó el precio, para que tú no sufra, para que tú escapes. Pero tu espíritu negativo te va a hacer pasar por lo más triste, lo más horrible que hay en esta tierra. Tremendo. Alabado sea Dios. Ahora, en Mateo 24:15, en adelante nos dice, por tanto, cuando veas en el lugar santo la abominación desoladora de que habló el profeta Daniel, el que lea, entienda. Entonces los que están en Judea huyan a los montes, y el que está en la azotea no descienda para tomar algo de su casa, y el que está en el campo no vuelva atrás para tomar su capa. Orad pues que vuestra huida no sea en invierno ni en día de reposo. O sea que tienes que prepararte, porque vas a huir, vas a tratar de esconderse, vas a tratar de escapar, pero no vas a poder escapar, porque el diablo va a tomar el control del mundo y va a hacer todo, va a sacar toda su ira, todo su enojo, todo, y va a hacer torturas, va a hacer horribles cosas el diablo con la gente. Tremendo. Porque habrán entonces grandes tribulaciones. Eso lo está diciendo en el versículo 21. Porque habrá entonces grandes tribulaciones cual no las ha habido desde el principio del mundo hasta ahora. Cuando está diciendo hasta ahora, es hasta el momento que se esté dando esto. Y si aquellos días, si esos días fueran acortados, nadie sería salvo. Mas por causa de los escogidos, aquellos días serán acortados. Mire, tremendo eso, porque los escogidos somos todos los que no nos avergonzamos del Evangelio, los que recibimos a Jesús, los que vivimos para servirle, los que escogidos, mire, van a ser, bendecidos, protegidos en esos días, porque esos días dije que serán acortados. Entonces, si alguno os dijera, mirad, aquí está el Cristo, o mirad, ahí está, no lo creáis, porque van a haber engañadores. Mirad, ya Jesucristo desapareció y todo, vino, levantó la iglesia y se la llevó en el arrebatamiento. Y ahora la gente, aquí está Cristo, aquí, esta es la iglesia, que nadie te va a poder liberar, te quedaste del arrebatamiento y vas a sufrir lo que es la gran tribulación. ¿Ah? Porque se levantarán falsos Cristos. Ahí van a haber un montón de engañadores. Mirad ahí, o sea, que no te dejes engañar. Harán grandes señales, prodigios, de tal manera que engañarán, si fuera posible, aún a los escogidos. ¿Ah? O sea, ya los escogidos no están, ya han sido levantados, pero ahora viene el engaño, viene el diablo a engañar, y harán grandes señales y prodigios, de tal manera que engañarán, si fuera posible, a los escogidos. Esas señales precederán y avisarán el retorno de Cristo, porque Cristo, a veces confundimos y no entiende, Cristo ya vino a las nubes y de las nubes levantó su pueblo, se lo llevó. Aleluya, los muertos en Cristo.

0: resucitan primero, luego los que vivamos, los que hemos quedado, somos levantados para estar con el Señor en las nubes, en el aire. Pero esto no es la gran tribulación. Después de que Él haya quitado su pueblo de acá, levantado su pueblo en la tierra, después viene el tiempo de la gran tribulación, donde Jesucristo literalmente viene, visiblemente todo ojo le verá. Él vendrá desde los cielos y viene con toda la iglesia, los que fueron levantados. Venimos a esta tierra a reinar 1000 años. Y ahí será lo terrible. En la venida del Señor va a ser lo más terrible, cuando Él venga con nosotros y ponga sus pies en el monte de los olivos. Será terrible, el monte se partirá y habrán grandes catástrofes. Todo será terrible lo que va a haber en esta tierra. Y ahora aparecerá el anticristo, y el anticristo hará pedazos a la gente porque no le adoran, no se dejan poner la marca. Será terrible lo que venga. Yo no tengo ni palabras cómo explicar, pero quiero decirte que ahora hay esperanza. Si tú vienes a Jesús, Jesús te salva, Jesús te prepara para llevarte, quitarte de esta tierra mientras aparezca el anticristo. Será terrible lo que viene sobre la tierra. Para empezar, van a haber muchos engañadores. Serán, dice aquí, que aquellos días serán acortados. Entonces, en aquellos días, dirán: mira, aquí está el Cristo. Van a estar diciendo: mira, aquí está el Cristo, mira, allá está. No lo creáis, porque se levantarán falsos cristos y falsos engañadores. Si fuere posible, aún van a engañar a los escogidos. ¿Ah? Con estas señales, ¿ah? Predicadores, van a haber predicadores, ¿ah? Van a haber montón de gente diciendo que ellos son los guías, que ellos son los profetas, que ellos son aquí, y ellos son mentirosos. Alabado sea Dios, que cuando Cristo retorne a esta tierra, entonces los va a desenmascarar. Mateo 24:30. Entonces aparecerá la señal del Hijo del Hombre en el cielo. Entonces lamentarán todas las tribus de la tierra y verán al Hijo del Hombre viniendo sobre las nubes del cielo con poder y gran gloria. Ahora, cuando Cristo vino antes y nació en esta tierra, o sea, aquí sí lo pudieron despreciar, ignorar, no le dieron valor, pero ahora todo mundo lo buscará, todo mundo lo buscará cuando Él venga, pero nadie podrá acercarse porque no quisieron entregar su vida cuando Él está llamando. Este es un momento especial. Si Él no ha venido, es porque dice que Él no retarda su promesa, como algunos la tienen por tardanza, sino que Él es paciente, no queriendo que nadie se pierda, sino que todos procedan al arrepentimiento. Él quiere que tú te arrepientas. Él quiere que saques todas esas maldades que hay en tu vida. Aleluya. Alabado sea Dios. Pero tú te resiste, pero va a haber un momento donde tú vas a querer y ya no vas a poder hacer nada. Alabado sea Dios. Así que, hermano, es importante. Mire qué tremendo. Por tanto, cuando veas en el lugar santo la abominación desoladora que habló el profeta Daniel, el que lea entienda. ¿Ah? Un acontecimiento visible que les avisa a los fieles que estén vivos durante la gran tribulación. Ahora, ¿van a haber salvos en la gran tribulación? Claro que sí. Todos los que se quedaron van a y van a entender que ellos perdieron la oportunidad de haberse ido sin dar su vida. Pero después que el Señor haya hecho, que haya ordenado el arrebatamiento, de ahí para allá va a haber salvación. Sí hay salvación. Después hay salvación. Después que se fueron, sí, pero La salvación no es solo de aceptar a Cristo, no es solo de recibir a Jesús, venga al altar y oramos por él, ya es salvo, su nombre escrito en el libro de la vida, sellado. Pero para entonces es que cuando aceptas a Cristo lo vas a demostrar dando la cabeza. Todo el que entrega su vida al Señor lo matarán. Lo matarán, será terrible, nadie va a vivir. Pero cuando Cristo venga con sus ángeles todos y nosotros acá a reinar a esta tierra, entonces van a resucitar todos los que le entregaron su vida muriendo, decapitado, como sea. Entonces van a resucitar, alabado sea Dios, y va a ser una cantidad de gente que va a levantarse. Aleluya, porque no le importó la muerte, no le importó morir por aceptar a Cristo. Alabado ese, pero va a ser más difícil que lo que estamos haciendo nosotros, porque nosotros solo es de ser fiel al Señor, apartarnos del pecado, y a nosotros nos tiene el Señor en esta condición para que le hablemos a la gente de todo lo que viene, de todo lo que va a suceder, y que ahora hay una oportunidad para poder, aleluya, aceptar a Cristo y vivir algún tiempo que Dios nos permita con gozo, con paz, aleluya, con el poder de la palabra, viendo señales, viendo prodigio, que es lo que Dios quiere que hagamos en estos momentos. Pero en aquel entonces no va a haber oportunidad de esto, no va a haber gozo, no va a haber nada, sino que todos van a decidir morir por Cristo, y todos los que mueran por Cristo serán liberados. Bendito sea el Señor. Así es que, aleluya, este acontecimiento visible que les avisará a los fieles que estén vivos, ¿ah?, que durante la tribulación, que la venida de Cristo a la tierra al final de los tiempos ocurrirá muy pronto, muy pronto. Y eso es lo que estamos viendo. Este acontecimiento como señal visible se refiere a, o sea, primordialmente a la futura profecía del templo, cuando ahí en Jerusalén, ahí vemos que por ese, el anticristo llega y se mete al templo, y vemos ahí en Daniel 9:27, y por otra semana dice: confirmaré el pacto con muchos, a la mitad de la semana haré cesar el sacrificio y la ofrenda, después con la muchedumbre de la abominación de vendrá el desolador hasta que venga la consumación, y lo que está determinado desolado. O sea, que tremendo. Ahora, en el 1 Juan 2:18, hijitos, ya es el último tiempo, y según vosotros oíste que el anticristo viene. Y ahí está. El anticristo en ese tiempo, que después del arrebatamiento aparece el anticristo, ¿eh?, el perverso que viene para a destruir, para hacer trizas a la humanidad. Pero ya la iglesia no está aquí. El anticristo, él quisiera estar aquí. El anticristo desea estar en este tiempo acá. Pero él no puede. Él no puede estar en este tiempo. Porque, para que tengas una idea, este es el representante de Satanás que viene para apoderarse de la humanidad. Y tiene tanto poder. Pero para que tengas la idea, ¿por qué no aparece el anticristo en este tiempo? Pues no aparece porque está la iglesia del Señor en esta tierra, y este es el tiempo de la iglesia. Este es el tiempo que Dios nos ha dado, su autoridad, el poder de Dios está en nosotros, y en su nombre, en el nombre de Jesús, podemos echar fuera demonios, echar fuera toda la maldad que hay, ¿sabe? Y por eso no puede el anticristo, porque no va a poder hacer nada por la presencia de la iglesia que está llena del Espíritu Santo. Pues nosotros no somos la gran cosa, pero el Espíritu que está en nosotros es el que nos ayuda para reprender, para echar fuera demonios, sanar enfermos, limpiar leprosos, hacer cosas grandes en el nombre de Jesús. Lamentablemente muchos creyentes no entienden esto, pero y andan con miedo, con temores, pero nosotros no tenemos que tener temor, porque el que está con nosotros es poderoso. Dice, el ángel de Jehová acampa alrededor del que le teme y le defiende. En mí hay un ángel y ese me ayuda, me fortalece. Además de todo eso, tengo el Espíritu Santo. El Espíritu Santo es la tercera persona de la Trinidad que está en mi vida. Alabado sea Dios. Y eso nos ayuda a tener actitud. Por eso el anticristo no aparece en este tiempo. Antes de que la iglesia sea arrebatada, no puede aparecer. Cuando la iglesia sea quitada de la tierra, entonces aparece el anticristo. Alabanza a Dios. Así que viene vemos ahí la abominación desoladora, que así se le llama. Marcará el principio de la etapa final de la gran tribulación. Va a ser terrible, que culminará con el retorno de Cristo. Eso va a terminar con el retorno de Cristo a la tierra, porque Cristo viene, aleluya, después del arrebatamiento, viene a reinar 1000 años en esta tierra. Ahí va a estar Cristo. ¿Y quiénes van a estar con Él? Nosotros. Todos los que fuimos levantados a las nubes, con Él venimos a reinar 1000 años acá con un cuerpo incorruptible de gloria. No necesita comida, no necesita carro, no necesita avión, no necesita nada, sino que todo lo podremos hacer. Seremos como los ángeles. Alabado sea Dios. Esto es una bendición especial. Bendito sea el Señor. Así es que esto será una bendición, la tribulación que culminará con el retorno de Cristo a la tierra. Y eso es lo más especial para los cristianos que hemos sido levantados, los que estamos luchando, esforzándonos. Va a ser una bendición para entonces. O sea que ahí habrá esa tremenda bendición. Cristo va a ser el que va a reinar y nosotros con Él, con un cuerpo incorruptible de gloria. Aleluya, alabado sea Dios. Va a ser tremendo. Mateo 24, 21 dice, porque habrá entonces gran tribulación, cual no ha habido desde el principio del mundo hasta ahora, ni lo habrá. Y si vamos ahí a ver el 29:30, dice, e inmediatamente después de la tribulación de aquellos días, el sol se oscurecerá. Vea lo que va a haber. La luna no dará su resplandor y las estrellas caerán del cielo. Si una estrella es tremenda de grande, mire, y esas estrellas van a caer del cielo y las potencias de los cielos serán conmovidas. Entonces aparecerá la señal del Hijo del Hombre en el cielo y entonces lamentarán todas las tribus de la tierra. Será lamentable. Y verán al Hijo del Hombre. Aquellos que le aborrecieron cuando Él vino a buscarlo, ahora tienen que recibirlo, tienen que, mire, someterse bajo la autoridad de Él. Y entonces verán al Hijo del Hombre viniendo sobre las nubes del cielo con poder y gran gloria. Alabado sea Dios. Ahora no va a venir ahí como nació en el pesebre, que creció, que los magos que lo visitaron en todo esto, que le traen los perfumes. Y, bueno, para hoy no va a ser así. En Daniel 9:27 dice, y por otra semana confirmará el pacto con muchos. A la mitad de la semana hará cesar el sacrificio y la ofrenda después con la muchedumbre de las abominaciones vendrá el desolador, el anticristo, hasta que venga la consumación y lo que está determinado se derrame sobre el desolador, tremendo esto. Entonces, hermanos queridos, va a ser terrible, va a ser tremendo. Y estamos viendo lo que dice la palabra acerca de esto. En Apocalipsis 19:11 nos habla, fíjense qué tremendo que dice ahí: entonces vi el cielo abierto. Mire cómo va a ser esto. Y he aquí un caballo blanco, y el que lo montaba se llamaba fiel y verdadero, y con justicia juzga y pelea. Ese caballo blanco es donde viene el rey. Y cómo era, aquí todo ojo le va a ver. Cuando él vino a la tierra, ¿verdad?, y se fue, pues también lo vieron, pero en el arrebatamiento nadie lo va a ver, pero sí en la segunda venida. Y dice que aquí está diciéndonos claramente: alabado sea Dios. Y sus ojos, mire, sus ojos eran como llamas de fuego, y había en su cabeza muchas diademas, y tenía tenía un nombre escrito que ninguno conocía sino él mismo. Entonces estaba vestido de una ropa teñida con sangre, y su nombre es el Verbo de Dios. Así viene Jesús, así como lo describe Apocalipsis 19:11 al 21. Así viene, alabado sea Dios. Y su nombre es el Verbo de Dios, vestido con una ropa teñida en sangre. Y su nombre es el Verbo de Dios, alabado sea Dios. Ahora, esto es lo que, y así viene Apocalipsis 14 también, 19:14. Y los ejércitos celestiales, mire lo que viene con él, vestidos de lino finísimo, blanco y limpio, le seguían en caballo blanco. De su boca salía una espada aguda para herir con ella a las naciones, y las regirá con vara de hierro. Y él pisará el lagar y el vino del furor y de la ira del Dios Todopoderoso. Bendito sea. Y en su vestidura y en su muslo tiene escrito este nombre. ¿Cómo lo van a conocer? ¿Cómo todo el mundo va a ver el nombre escrito en su muslo? Rey de reyes y Señor de señores. Ese Rey de reyes y Señor de señores, nadie lo va a poder detener. Nadie podrá pararse ante él, porque él es el Señor de señores, el Rey de reyes. Aleluya. Y ese es el gozo que sentimos los cristianos, que no hemos aceptado una imagen, no hemos aceptado una religión, hemos aceptado al Rey de reyes, al Señor de señores, al poderoso, al que murió en la cruz y al tercer día se levantó y dijo: me voy, pero volveré. Y ahí viene, en esta venida es cuando aparece en gloria, con el poder. Bendito sea el Señor, aleluya. Y los ejércitos celestiales, vestidos de lino fino, blanco, resplandeciente, le seguían en caballo blanco. Alabado sea Dios. Qué lindo, hermano. Así que vale la pena esforzarnos, luchar. Aleluya. Y ahora sigue diciendo en el versículo 17: y vi a un ángel que estaba en pie en el sol y clamaba a gran voz. ¿A dónde estaba? En el sol, imagínate. En el sol, ahí donde está el sol, ahí estaba el ángel. Y clamaba a gran voz, diciendo a todas las aves que vuelan en el medio del cielo: venid a las aves, venid, congregaos a la gran cena del Dios, de Dios. Vengan a comer todas las aves, a la cena del Dios Todopoderoso, para que comáis carne de reyes, de capitanes, carne de fuertes, carne de caballos y de jinetes, y carne de todo libre, esclavos, pequeños y grandes. Y vi a las bestias, a los reyes de la tierra y a sus ejércitos reunidos para la guerra contra el que montaba el caballo y contra su ejército. Todos se van a reunir, todos van a salir a detener a Jesús. Todos los reyes, todas las fuerzas del mundo, pero no van a poder detenerlo. Alabado sea Dios. Aquí está diciendo que, aleluya, que las bestias, los reyes y todos vengan, todos los esclavos vengan, pequeños y grandes, aleluya. Y vi, dice, a la bestia y a los reyes de la tierra. Va a ser tremendo. El anticristo va a reunir a toda la fuerza política, toda la gente, todo, y lo van a tirar contra el Señor. Alabado sea Dios. La tierra y su ejército, dice, reunido para la guerra contra el que montaba el caballo blanco. ¿Y quién montaba el caballo blanco? Jesucristo. ¿Ya? Y contra su ejército. ¿Y cuál es su ejército? Todos los que fuimos arrebatados y estuvimos con él en la nube, y de allá con vestiditos blancos, coronas y todo, y ahora venimos a esta tierra a reinar con Jesucristo. Bendito sea el Señor. Aleluya. Alabado sea Dios. Y vi la bestia, que fue apresada. ¿Quién es? El anticristo. Cuando Jesucristo venga, el anticristo lo apresan, miren, lo encadenan y lo meten a lo más profundo para que deje de estar engañando a la gente. Y vi la bestia que apresada, y con ella al falso profeta que había hecho delante de ellos las señales con las cuales había engañado a los que recibieron su marca de la bestia y había adorado su imagen. Ellos, estos pobrecitos, adoraron la imagen, los habían puesto sello y todo, y estos dos fueron lanzados, la bestia y el falso profeta, o sea, el anticristo y el falso profeta, fueron lanzados vivos dentro del lago de fuego. ¿A dónde van a terminar ellos? En el lago de fuego. ¿Ah? De fuego, fíjense, en el lago de fuego que arde con azufre. Y los demás fueron muertos con la espada que salía de la boca del que montaba el caballo blanco. O sea, no era una espada, sino que solo decía la palabra, y al decir la palabra, caen muertos. Alabado sea Dios. Y todo, las aves se saciaron de la carne de ellos. Comían las aves, las fieras de campo, todo comían. Alabado sea Dios. Bendito sea el Señor. Va a ser terrible, hermano. Mire, vamos a continuar porque ya el tiempo se me pasó, pero piense, medite, siga usted leyendo. Ahora, la palabra de Dios, estamos viendo ahí Mateo 24:15. Alabado sea Dios. Ahí nos vamos a quedar para seguir adelante. Aleluya. Pues para que observen el tiempo de este acontecimiento. Cuando veas, según Mateo 24:15, por tanto, cuando veas en el lugar santo la abominación desoladora de que habló el profeta Daniel, el que lea entienda. Esto quiere decir que, bueno, los santos de la tribulación podrán saber con bastante certeza cuándo terminará la tribulación y cuándo vendrá el Cristo a establecer su reino a esta tierra. Eso es una realidad, porque Cristo va a establecer su reino. Literalmente, Él va a estar vivito con todos los cristianos que hemos perseverado y que somos levantados, hemos sido transformados y vamos a estar aquí en esta tierra viviendo por 1000 años sin necesidad de estar pensando en comida, en carro, en todo. Seremos como los ángeles. Viviremos una vida especial. Si tú quieres tener esta vida, puedes hacerlo. El Señor quiere, y por eso estamos predicando y diciéndote lo que dice la palabra, porque esto es lo que dice la Biblia. Él no quiere que te pierdas. Él no quiere que fracases. Él quiere que seas un vencedor, que vengas en ese ejército de Cristo aleluya, y vengas a establecer con Él el reino milenial en esta tierra. Pero ¿qué tiene que hacer? Aceptarle y prepararte para el arrebatamiento. Porque estamos en víspera, las guerras, el hambre, todo lo que tú estás viendo en el mundo son señales que Cristo no tarde en sonar la trompeta. Se sonará la trompeta y los muertos en Cristo resucitarán primero. Todos los que aceptaron a Cristo y murieron van a resucitar primero. Luego los que vivamos, los que hayamos quedado, seremos arrebatados para estar con el Señor en las nubes. Y ahí estaremos siempre. Aleluya. Y no, mire, no te quedes. No pierdas la oportunidad. Ahorita está abierta la puerta. Porque Él es la puerta. Yo soy la puerta. Y por el que vive en mí entra, vivirá. Tú puedes vivir. Tú puedes en esta hora. Entrega tu corazón al Señor. Dile al Señor, te recibo, yo quiero ser parte de estas bendiciones. Aleluya. Y si eso fuera poco, el gozo que nos da desde el momento que aceptamos a Cristo, hay un gozo, una transformación, hay algo. Ah, pero me va a decir algún hermano, pero yo no siento eso, si es que andas mal. ¿Ah? Andas mal, algún pecado estás cometiendo y eso no te deja. Arregla tu vida ahora. Arregla todo. Aleluya, si no sabes nada, vete a orar y dile, Señor, a través de tu Espíritu Santo, muéstrame qué es el error que estoy cometiendo. ¿Por qué no siento gozo? ¿Por qué no siento seguridad? ¿Por qué no siento paz? Y el Señor dice que el que pide, recibe, el que busca, halla, y el que toca, se le abre. Tú puedes recibir la bendición. ¿Quieres orar conmigo? Ora, Señor Jesús, en este momento, repite, en este momento abro mi corazón, te recibo como único y suficiente Salvador. Perdona mis pecados, lávame con tu sangre y seré más blanco que la nieve. Yo quiero, Señor, ser parte de esa bendición que tú tienes preparado. Ayúdame para ser fiel, para vivir para ti, Señor. Gracias, Señor Jesús. Gracias por darme esta oportunidad. Y usted que es un caído, también reconcíliese ahora y dígale, perdóname por andar lejos, por apartarme, por ser, mire, una persona infiel a ti, pero ahora me arrepiento de todo lo que he hecho y perdóname, Señor. Yo voy a servirte, voy a hacer tu voluntad. Gracias, Señor. Gracias, Padre mío. También te pido por los enfermos, los que están padeciendo de diferentes enfermedades. En el nombre de Jesús, reprendo todo espíritu del diablo. Reprendo toda obra de las tinieblas y declaramos sanos a los enfermos. Declaramos libre a los que están creyendo tu palabra en el nombre de Jesús. Ahora, reciba la sanidad. Reciba, Dios mío, bendito sea, Señor. Recibe. Y gracias, Señor, por hermana Fanny Judith de Granado, Señor, que está patrocinando este espacio ahí en Virginia. Bendícela grandemente a ella, a su familia. Y gracias por estar unido con mi persona para llevar esta palabra adelante. Gracias, Señor. Amén y amén. Bien, pasamos a la cabina de la radio para que nos lean los comentarios.
1: Amén. Que el Señor les bendiga a todos los hermanos a esta hora de la tarde. Saludamos a toda la audiencia que nos está escuchando a través de la cadena cristiana de Radio Difusión Red. Tenemos algunos comentarios que nos han dejado a través de nuestras redes sociales como es Facebook y YouTube. Dice hermano Otoniel Guevara, amén hermano, así es. Y cuando ya no estemos será el lloro y crujir de dientes. Liz Romero dice, Dios le bendiga grandemente hermano Pastor Alvarado. Ana Vázquez, Dios le bendiga grandemente hermano. Muchas gracias por ese mensaje especial. También nos han dejado comentarios a través de YouTube y dice hermana Ilvea Pérez, amén. Aquí presente escuchando este hermoso mensaje. Dios lo bendiga, hermano Vidal Alvarado. Raquel Calderón dice, amén, gloria a Dios. Dios le bendiga. Saludos de parte de hermana Berta Garza desde Monterrey en Nuevo León, México. También nos ha enviado un mensaje, dice hermano José Funes desde Dallas, Texas. Dios lo bendiga al pastor Vidal. Es una gran bendición a nuestras vidas. Esos son los comentarios que nos han dejado a través de nuestras redes sociales, como es Facebook y YouTube. Así continuamos con nuestro hermano Pastor en TV Cred. Adelante, Pastor.
0: nuestros hermanos que nos dejan sus comentarios, que se conectan, que Dios les bendiga, y esperamos que también nuestros amigos hayan entregado su vida al Señor y los que estaban caídos se hayan reconciliado. Así que deseamos pero ricas y abundantes bendiciones para toda la audiencia, y si el Señor no ha venido, estaremos en el próximo programa con ustedes. Que Dios les bendiga a todos.
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Gloria al Señor. Dios le bendiga, apreciable hermano, a toda la audiencia que está en sintonía de este programa, Un Llamado de Dios para Salvación a las Naciones, que se transmite a través de la Radio Cred. Les saludamos en el amor de nuestro Señor y Salvador Jesucristo. En esta hora queremos también saludar al amigo Antonio Pineda, quien es el patrocinador de este programa. Dios le bendiga a él en gran manera y que Dios también pueda guardar a su familia y derramar de sus ricas y abundantes bendiciones sobre cada uno de ellos. Gloria a Dios. Saludo a toda la iglesia, apóstoles y profetas del Salvador en el lugar del divisadero. Que Dios pueda bendecir sus vidas, a todos los hermanos líderes que estamos trabajando juntos en ese lugar. Deseamos que también Dios les guarde y les bendiga a cada instante, ¿verdad?, de su diario vivir. Y así a todos los hermanos que nos están oyendo en diferentes partes del mundo, les saludamos en el nombre de nuestro Señor Jesucristo. Gloria a Dios. Vamos a dar lectura al Salmo 16, el cual nos dice de la siguiente manera: Guárdame, oh Dios, porque en ti he confiado. Oh alma mía, dijiste a Jehová, tú eres mi Señor. No hay para mí bien fuera de ti. Para los santos que están en la tierra y para los íntegros es toda mi complacencia. Se multiplicarán los dolores de aquellos que sirven diligentemente a otro Dios. No ofreceré yo sus libaciones de sangre, ni en mis labios tomaré sus nombres. Jehová es la porción de mi herencia y de mi copa. Tú sustentas mi suerte. Todo está en las manos de Dios y Él es el que nos sustenta, nos guarda a cada momento de nuestra vida. En esta hora le invito a que hagamos una oración para poner este programa en las manos de nuestro Señor y Salvador Jesucristo. Señor y buen Padre Celestial, en esta hermosa hora te agradecemos porque nos da la oportunidad de poder estar aquí en cabina de radio una vez más y poder seguir proclamando esa palabra de poder, esa palabra de vida, y así cumplir la gran comisión de ir y predicar este evangelio a toda criatura. Señor Jesús, sea usted administrando la vida de tu pueblo. Si están enfermos, sea usted sanándoles. Si están pasando problemas, sea usted, Señor Jesús, confortando sus vidas, porque solamente en ti encontramos esa fuerza, esa fortaleza, aleluya, que viene de lo alto. Señor Jesús, bendice al amigo y a su familia, a nuestro amigo Antonio Pineda, Señor Jesús, quien es el patrocinador de este programa, que sea su poder, su Santo Espíritu, bendiciéndole de una manera muy especial. Gracias, Señor. Amén y amén. Gloria a Dios. En esta hora, hermanos, vamos a seguir adorando al Señor con la alabanza, la zarza. Gloria al Señor, donde cada uno de nosotros debemos, ¿verdad?, estar siempre en la presencia del Señor y que ese fuego se mantenga ardiendo en nuestro ser. Adoramos al Señor con esta alabanza.

Gloria al Señor. Qué hermoso es disponer nuestra vida para Dios, depositarnos en Él y saber que sin Él nuestra vida no vale nada. Nuestra vida está vacía, pero cuando el poder de Dios habita en nosotros, en medio de las adversidades, en medio de las situaciones que puedan venir en nuestra vida, hay una presencia tan maravillosa que nos sostiene, que nos alienta y que nos dice: no temas, yo estoy contigo. No desmayes porque yo soy tu Dios. Amada iglesia del Señor, no cambiemos la presencia de Dios, porque muchas veces estamos abandonando la presencia de Dios por los deleites, por las concupiscencias de este mundo. Pero eso pasa, eso se termina. Pero cuando la presencia de Dios está con nosotros, esa presencia perdura. Y está con nosotros en este mundo, y también vamos a estar un día en la presencia de ese Dios eterno. Vamos a seguir alabando al Señor. Le invitamos que usted pueda enviarnos ese mensaje y decirnos de en qué lugar usted nos está oyendo. Y así, hermanos, vamos a ver, ¿verdad?, hasta dónde está llegando este programa, un llamado de Dios para salvación a las naciones. Dejamos esta hermosa alabanza con el dúo hermano Devia, Ven, llena mi vida.

Gloria al Señor. ¿Cuánto les podemos decir al Señor? Señor, ven, llena mi vida. Porque muchas veces nuestra vida se siente vacía, se siente sola. Pero cuando le pedimos a Dios que nos llene, que nos administre, que nos ayude, que nuestras fuerzas se terminan, que nuestras fuerzas se acaban, que por sí solo no podemos, ahí está la mano poderosa de Dios que nos sostiene, que nos levanta y nos pone sobre peña. En la palabra del Señor dice, llévame a la roca que es más alta que yo. Y esa roca es Cristo. En esa roca estamos seguros. Vamos de poder en poder. Vamos obteniendo la ayuda de ese Dios poderoso que nos dio una promesa tan grande y dijo, y no los dejaré huérfanos, sino que enviaré el Consolador, el cual estará con vosotros todos los días hasta el fin del mundo. En esta hora vamos a orar para poder meditar en la palabra del Señor y

pendiente de cada uno de nosotros. Señor, usted sabe la necesidad que hay en la vida de tu pueblo. Gracias, Señor. Amén y amén. Vamos a leer la palabra del Señor, carta a los Hebreos, capítulo 12, versículo 1 al 3. Por tanto, nosotros también, teniendo en derredor nuestro tan grande nube de testigos, despojémonos de todo peso del pecado que nos asedia y corramos con paciencia la carrera que tenemos por delante. En esta hermosa tarde estamos tomando esta cita bíblica en la cual cada uno de nosotros debemos de comprender, entender que a través de la historia han habido hombres de Dios, ha habido un pueblo que a pesar de las dificultades, de las adversidades que han pasado, nunca dejaron a Dios. No se apartaron de Dios, sino que aferraron su vida más a ese Dios eterno, más a ese Dios poderoso, porque entendieron que solo con la ayuda de Dios es que se puede salir adelante. Y es allí donde nosotros debemos tomar una decisión. Y esa decisión nos tiene que proyectar a mantenernos en Dios, a no abandonar esta carrera. Porque al final de la carrera, al llegar a la meta final, tenemos un premio grande, un premio maravilloso, en el cual vamos a recibir esa recompensa de parte de nuestro Dios. En esta tarde queremos meditar bajo el tema: no voy a desmayar, seguiré con Jesús hasta el final. No voy a desmayar, seguiré con Jesús hasta el final. No sé cómo se encuentra su vida, si está desanimado, si está triste, atribulado, pero quizás ha llegado un pensamiento, una situación a su vida en la cual ha pensado alejarse de Dios. Ha pensado abandonar los caminos de Dios. Pero es allí donde nosotros debemos ver cómo Dios se ha manifestado y ha ayudado la vida de muchos hombres de Dios, que aunque han pasado adversidades, aunque han pasado situaciones difíciles, pero Dios siempre ha estado con ellos. Y es allí en los momentos duros, en los momentos de adversidad, donde nosotros debemos estar tomados de la mano de nuestro Salvador y decirle al Señor: Señor, yo no voy a desmayar, porque tú estás conmigo. Yo voy a seguir hacia adelante y voy a llegar hasta el final. En esta hermosa hora queremos ver, en primer lugar, proseguiré con paciencia la carrera hasta llegar a la meta. Tenemos que ver, amados hermanos, que hay muchos hombres, mujeres de Dios que no se dejaron vencer, que no se dejaron destruir, sino que se aferraron al poder de Dios y tomaron la decisión de proseguir con paciencia, de proseguir avanzando en la carrera hasta llegar hasta la meta final. ¿Cómo está?

estamos haciendo nosotros? ¿Estamos dispuestos a llegar hasta la meta final? ¿Estamos dispuestos a servir al Señor hasta el último momento de nuestra vida? Sea que venga la muerte por nosotros o que se dé el arrebatamiento de la iglesia. Pero lo que sí debemos entender, que no podemos quedarnos estancados. No podemos quedarnos a la mitad, porque al quedarnos a la mitad no va a haber premio, no va a haber recompensa, sino que perdemos todo el esfuerzo que hemos hecho. Tenemos que estar dispuestos a seguir, aleluya, y llegar hasta la meta final, aleluya. Si usted ha estado pensando abandonar la carrera, en esta hora le decimos: no abandone la carrera. No se aleje de Dios. Prosiga hacia adelante. Manténgase firme en el Señor. Aferre su vida en ese Dios eterno. Pero ¿por qué muchos abandonan la carrera? ¿Por qué muchos se alejan de Dios? Por las dificultades, por los problemas, por las adversidades que vienen. Pero usted, amado hermano, amada hermana que me está oyendo, amado pastor, prosigamos con paciencia la carrera hasta llegar a esa meta. Aleluya. Aunque vengan las pruebas, aunque las pruebas son grandes, quizás están viniendo pruebas grandes a nuestra vida. Pero aunque para nosotros son grandes las pruebas, pero más grande es el Dios que está con nosotros para ayudarnos, para sostenernos. En la palabra del Señor encontramos al siervo Job. El siervo Job vinieron pruebas contra su vida, perdió a sus hijos, perdió sus teneres, perdió la salud, y aún su misma esposa le dice: mira, aún retienes tu integridad para tu Dios, maldice a tu Dios y muérete, le dijo. Pero aquel hombre, a pesar que lo había perdido todo, este hombre mantenía siempre el propósito de seguir avanzando, siempre adorar a ese Dios eterno, siempre darle la gloria a ese Dios maravilloso. Aleluya, lo perdió todo, pero dijo: Jehová dio, Jehová quitó, bendito sea el nombre de Jehová. Mire qué palabra la del siervo Job. Aleluya, que en medio de toda situación, él siempre adoró y glorificó a ese Dios eterno, a ese Dios santo, a ese Dios admirable. Así que aunque sean grandes las pruebas, más grande nuestro Dios, y ese Dios nos ayuda, ese Dios nos sostiene, ese Dios, aleluya, siempre está a nuestro lado. Hermano querido, aunque se presenten grandes obstáculos, hay momentos en los cuales se presentan obstáculos que quieren evitar que nosotros prosigamos. Se presentan obstáculos en los cuales parece que no lo vamos a poder sobrepasar, parece que no vamos a poder avanzar, pero ahí Dios nos da la fuerza, ahí Dios nos da la capacidad para poder sobrepasar el obstáculo. Encontramos a Daniel. Daniel, hermanos, era un hombre de oración, era un hombre que clamaba a Dios, y vinieron aquellos sátrapas, vinieron aquellos hombres que eran compañeros de Daniel, hermanos que estaban, hermanos, trabajando juntos en el gobierno de Babilonia. Y ellos llegaron delante del rey y le dijeron: oh rey, queremos que se firme un edicto que durante 30 días nadie tiene que clamar y adorar a su Dios, sino que solamente tienen que venir delante de ti para pedir autorización. Y firmaron aquel edicto.
por medio de la ley de los medos y los persas, que durante 30 días nadie tenía que adorar a su Dios. Pero Daniel siguió clamando a ese Dios de poder. Daniel siguió clamando a ese Dios glorioso. Aunque había una sentencia que el que orara y clamara a su Dios iba a ser lanzado al foso de los leones. Pero Daniel confió en ese Dios maravilloso. ¿Cuál obstáculo se está presentando delante de ti? ¿Qué obstáculo se está presentando delante de su vida que está evitando que usted le sirva a Dios, que está estorbando para que usted busque de Dios? Pero en esta hora le digo que Dios está de su lado y Dios le va a ayudar para poder sobrepasar ese obstáculo. Mandaron a traer a Daniel, lo mandaron a llamar. Y hermanos, el rey Darío sintió un gran dolor en su corazón porque amaba a Daniel, pero aquella ley no la podía abrogar, no podía quitarla, tenía que cumplir aquella ley. Y entonces mandaron a traer a Daniel, y Daniel fue lanzado al foso de los leones, fue lanzado a aquel foso, pero lo hermoso fue que los leones no le hicieron daño a Daniel, sino que Daniel cayó adentro de aquel foso y Dios envió su ángel que selló y cerró la boca de los leones. Y al día siguiente el rey Darío, hermano, no había podido dormir porque amaba a Daniel, pero con voz triste llegó al foso y comenzó a llamar a Daniel, y Daniel respondió adentro de aquel pozo, porque Dios lo había librado, porque Dios lo había protegido. Hay momentos que se presentan obstáculos en nuestra vida y pensamos que ya no vamos a poder salir adelante, pero Dios nos da la fortaleza para continuar. Que los obstáculos no lo desanimen, que los obstáculos no lo hagan volver hacia atrás. Aleluya, prosigamos con paciencia. Aleluya, la carrera. Prosigamos en esta carrera y lleguemos a la meta final. Porque muchas veces, hermano, nosotros con poquito queremos volver para atrás. Pero el cristiano no debe de ser así. El cristiano debemos siempre esforzarnos para mantener siempre esa seguridad. El enemigo no va a querer destruir lo que quiso hacer con Daniel. El enemigo quería destruir a Daniel, quería destruir a los hebreos. A los hebreos recibieron la orden de postrarse delante de una estatua, pero ellos dijeron: no, nosotros no nos vamos a postrar delante de la estatua. Pues si no se postran delante de la estatua, los vamos a lanzar al horno de fuego calentado 7 veces más de lo acostumbrado. Pero aquellos hebreos dijeron: el Dios al cual nosotros servimos, este Dios nos puede librar del horno de fuego. Y de tu mano, oh rey, le dijeron, con firmeza, con seguridad, porque aquel creyente que está con el deseo de proseguir avanzando en la carrera, aleluya, hasta llegar a la meta final, ese creyente no se va a dejar vencer por el enemigo, aunque el enemigo le está tirando dardos, aunque el enemigo quiere desbaratar su vida, pero nuestra confianza está en el Señor, puesto los ojos en Jesús, el autor y consumador de nuestra fe. Ahí está nuestra seguridad, ahí está nuestra confianza. Aleluya, el enemigo quiere que retrocedamos, el enemigo quiere que volvamos para atrás, pero Dios quiere creyentes que podamos decir: mi Dios me puede ayudar, mi Dios me puede sacar en victoria, mi Dios me puede librar del horno de fuego, mi Dios me va a ayudar de toda adversidad que el enemigo está levantando contra mi vida, porque mi Dios es poderoso, mi Dios es grande, mi Dios es santo. Aleluya, y ahí es donde nosotros debemos estar aferrados, iglesia amada. No podemos estar descuidados, no podemos estar desapercibidos, aleluya, sino que mantengamos la seguridad en el Señor.
Quizás llegan momentos o personas que le dicen, mira, postrate delante de la estatua. Porque así le decían a los hebreos, que se postraran. Que era algo fácil que le estaba pidiendo, pero ellos no se postraron. No se postraron delante de la estatua, porque si se postraban delante de la estatua, es volver hacia atrás, es retroceder, es alejarse de Dios. Y cuando vieron que aquellos tres hebreos no se postraron, dice que los ataron con sus mismos mantos, los amarraron y buscaron a los hombres más robustos y los lanzaron al horno de fuego. Pero aquellos hombres robustos, con solo el calor que salía del horno, no soportaron, se murieron. Pero los hebreos cayeron adentro. Aleluya, los mantos se quemaron. Aleluya, lo que los tenía atados se quemó. Pero ellos, a ellos no les pasó nada. ¿Sabe por qué? Porque aunque el enemigo lo quiera destruir, Dios está de su lado. El rey Nabucodonosor se acercó y comenzó a ver adentro del horno. Él esperaba ver que estuviesen quemados, que estuviesen hechos ceniza, pero se dio una gran sorpresa. Aleluya, que los hebreos andaban caminando en medio del horno, que los hebreos andaban, aleluya, paseando en medio del horno. Pero le dice, ¿cuántos fueron los que echaron? Aleluya, fueron tres, oh rey, pero yo miro cuatro, le dice, y el cuarto es semejante al hijo de una divinidad. Aleluya, porque el ángel de Jehová acampa en derredor de los que le temen y lo defiende. Gustad y ved qué bueno Jehová, dichoso el hombre que confía en él. Dios estará contigo, Dios estará a tu lado siempre y cuando usted esté dispuesto a avanzar, esté dispuesto, aleluya, a seguir a la meta final. No te detengas, sigue adelante, mantén tu fe en ese Dios eterno, mantén tu fe en ese Dios glorioso. Hermano, ¿por qué? Porque debemos servir al Señor. El enemigo quiere destruirlo, el enemigo quiere que vuelva para atrás, pero no lo va a lograr. No lo va a lograr. ¿Por qué? Porque nuestra mirada está en Dios, nuestra mirada está en ese Dios verdadero. Faraón quería hacer volver a Israel para Egipto. Faraón quería volverlo a llevar al cautiverio. Aleluya, lo quería tener siempre oprimido. Pero ahí Dios le demostró al faraón, aleluya, que Dios es un Dios poderoso. Aleluya, que Dios es un Dios grande y que Él quiere la libertad para su pueblo y que Él tiene preparado una mansión celestial. Así como Israel recibió una tierra prometida, la tierra de Canaán, que fluía leche y miel, aleluya, así también Dios tiene preparada una nueva Jerusalén con calles de oro y mares de cristal, donde iremos a gozar por los siglos de los siglos. Así que el enemigo no lo va a lograr. El enemigo no va a lograr lo que él quiere, pero siempre y cuando usted y yo, aleluya, nos esmeremos para avanzar hacia la meta, para que avancemos en esta carrera. Amado hermano, usted y yo tenemos una gran nube de testigos. Lo que nos dice el capítulo 11 siempre de la carta de Hebreos es algo notorio. Que así como ellos vencieron, que así como ellos pasaron momentos duros, difíciles, perdieron la vida, pero aferrados en la fe, que hay una recompensa, que hay algo lindo para el pueblo del Señor. Esa nube de testigos está bien, nos está viendo a nosotros. Si nosotros como iglesia del Señor seguimos con esa firmeza, seguimos con esa fe, aleluya, con esa seguridad, que aunque venga lo que venga, nada me podrá separar del amor de Cristo. El apóstol Pablo expresó esas palabras. ¿Quién me separará del amor de Dios? ¿Quién, dice Pablo? Aleluya, hermano, puede venir lo que venga. Pero sabía Pablo en quién había creído. Hagámonos una pregunta. ¿Podrá usted
decir, ¿quién me separará del amor de Cristo? Tenemos nosotros esa seguridad que aunque venga tribulación, angustia o persecución, eso no me podrá separar del amor de Dios. Pero es cuando estamos fundados en Cristo. Pero cuando nuestra vida está separada de Dios, cuando nuestra vida no está firme en el Señor, fácilmente dejamos a Dios. Fácilmente abandonamos a ese Dios de poder. Pero en esta hora le digo, amada iglesia del Señor, prosigamos con paciencia la carrera hasta llegar a la meta final. Número 2, consideremos lo que Cristo hizo por mí. Consideremos lo que Cristo hizo por mí. ¿Cree usted que lo que hizo Cristo por usted y por mí fue cosa poca? Lo que Cristo hizo por nosotros fue algo tan grande, fue algo tan maravilloso, y eso no lo podemos dejar desapercibido. Él dejó su trono de gloria, vino a este mundo, vino a nacer y nació, hermanos, en un establo, rodeado de animales. Su cuna, ¿cuál fue su cuna? Un pesebre, una canoa, donde le daban de comer a los animales. Ahí arrecostaron al Rey del Universo. Entonces, lo que Cristo ha hecho por nosotros es algo muy maravilloso. Jesús fue traicionado y vendido por Judas por 30 monedas de plata. Imagínese. Fue vendido, fue traicionado por uno de sus discípulos. Por uno de aquellos que andaba con él. Fue traicionado. Le dio la espalda. Prefirió 30 monedas de plata en vez de servir y adorar al Dios que vive y permanece para siempre. Jesús fue negado también por Pedro. ¿Cuáles fueron las palabras que Jesús le dice a Pedro? Antes que el gallo cante, tú me habrás negado 3 veces. Otro de sus discípulos lo negó. Le dio la espalda también a Jesús. Ahora, muchas veces nosotros también estamos negando a Jesús. Jesús sufrió tanto por usted y por mí, y nosotros le seguimos haciendo sufrir porque lo dejamos, lo abandonamos y preferimos otras cosas en vez de servir a Dios. A Pedro le decían, tú eres uno de ellos. No, le dicen, yo no soy de ellos. ¿Cómo no? Le dice, tu forma de hablar te compromete. No, yo no le conozco. Y Pedro lo negó 3 veces, y cuando ya le había negado 3 veces, el gallo cantó. Y ahí Pedro se acordó de las palabras que Jesús le había dicho. Y Pedro comenzó a llorar, porque había negado al poderoso de Israel. Había, aleluya, negado que era seguidor de Cristo. Amada iglesia, el Señor fue vendido, fue negado y fue azotado. Lo azotaron hasta dejarlo, hermano, desfigurado. Lo dejaron, hermanos, en una situación en la cual, hermano, la carne, hermanos, fue arrancada del cuerpo de Jesús. Fue algo terrible, hermanos. Ese momento en el cual el Hijo de Dios había sido azotado. Y todo eso lo sufrió por usted y por mí. Le bofetearon su rostro. Imagínense, a Jesús le bofetearon. Lo golpearon y le decían, si eres el Hijo de Dios, dinos. Dinos, ¿quién es el que te ha golpeado? ¿Quién te ha bofeteado? Porque le
cubrieron sus ojos, le vendaron sus ojos y se burlaban de él. Hermano, lo desnudaron, le pusieron una corona de espinas y fue cargando su cruz. Fue cargando su cruz, hermanos, aleluya. Pero algo lindo que Cristo, hermanos, hizo es que no se desanimó. Él no, hermanos, abandonó, hermanos, la misión que traía. Llegó hasta el final. ¿Se imagina usted si Cristo hubiese abandonado la misión que Él traía? No habría salvación para nosotros. Pero Él vino a buscar y a salvar lo que se había perdido. Aprovechemos lo que Dios está haciendo por nosotros. Esfuérzate, busca de Dios, adoremos a Dios. Esfuérzate y sé valiente, no temas ni desmayes, porque Jehová tu Dios estará contigo donde quiera que vaya. Él te sustenta, Él te guarda, Él te bendiga. Dice, aleluya, hermanos, Él llegó hasta el final. Lo crucificaron, lo clavaron en la cruz, le dieron a beber vinagre. Fue algo tremendo lo que hicieron con Jesús. Le pusieron un rótulo, hermanos, aleluya, en la cruz donde estaba Jesús: salve, Rey de los Judíos. Y en realidad Él es el Rey de Reyes y Señor de Señores. Y tenemos que adorarle, tenemos que exaltarle. El soldado romano le traspasó, hermano, su costado con una lanza. Y ahí de su costado manó sangre y agua. Aleluya. Hermanos, ahí se abrió la fuente de salvación, la fuente de esperanza. Aleluya. Y estando en esa condición, Jesús expresa unas palabras y dice: Padre, Padre, ¿por qué me has desamparado? Aleluya. Él se sentía desamparado en ese momento, pero estaba cumpliendo la misión que su Padre le había dado. Y también Jesús, estando en la cruz, dijo: Padre, no les tomes en cuenta este pecado. ¿Por qué? Porque no saben lo que hacen. Amén. Hermano, Jesús hizo grandes cosas por nosotros. Aleluya. Dijo: consumado es, Padre. He terminado lo que me has pedido. He cumplido la misión. He entregado mi vida en rescate por esta humanidad. Consumado es. Aleluya. Y ahí Él expiró. Él entregó, aleluya, su vida por nosotros. Descendió a la tumba, pero no se quedó en la tumba. Lo llevaron, lo pusieron en la tumba. Lo envolvieron, hermanos, en aquella túnica, en aquellas sábanas. Lo pusieron en la tumba. Pusieron, hermano, una guarnición, guarniciones, soldados, aleluya, que cuidaran, hermanos, la tumba, porque decían: pueden venir los discípulos y se van a llevar el cuerpo de Jesús. Pero qué lindo que al tercer día, hermanos, la tierra tembló. Aleluya. En la tierra se estremeció. Hubo un terremoto. Aleluya. Que sacudió la tierra, sacudió la tumba. Aleluya. Y ahí salió el Rey de Reyes y Señor de Señores. Salió de la tumba, resucitó. No se quedó ahí muerto, sino que resucitó. Aleluya. Las mujeres llegaron y llevaban especias aromáticas para ungir el cuerpo del maestro. Aleluya. Pero cuando llegaron a aquella tumba, la tumba estaba vacía. La tumba estaba vacía. Y ahí estaba un varón de Dios que le dice: ¿por qué buscáis entre los muertos al que vive? Ha resucitado, le dijo. Ese es nuestro Dios. Y eso es lo que Cristo ha hecho por nosotros. No estamos adorando a un Dios muerto, estamos adorando a un Cristo vivo que se mueve en espíritu y en verdad, que se mueve con poder y gran gloria. Aleluya. Por eso, amado hermano, quiero mencionar en tercer lugar que pongamos nuestra mirada en Jesús. No pongamos nuestra mirada en otra cosa. Pongamos nuestra mirada en Jesús.
¿Por qué? Porque Él es el autor y consumador de la fe. No hay otro. El único que salva, el único que nos ofrece vida es Cristo. Él sufrió por usted y sufrió por mí. Aleluya. Él entregó su vida por nosotros. Y debemos de valorar lo que Él ha hecho por nosotros. Jesús se gozó al saber que al dar su vida nos rescataría a nosotros. Él lo hizo por amor. Él lo hizo con toda disposición. Porque sabía que dando su vida, Él iba como cordero mudo al matadero. Pero no abrió su boca. Porque Él sabía que el propósito de entregar su vida era para redimirnos, para salvarnos, para restaurarnos. Y así poder darnos una salvación tan grande. Él sufrió la cruz. Sufrió la cruz. Hermano, pero por darnos vida. Sufrió menosprecio. Sufrió, como dice una alabanza, sufrió agonías el Rey del Universo. Menospreció lo oprobio y se sentó a la diestra de Dios. Qué hermoso lo que Cristo ha hecho por usted y por mí. Pero ahora, quiero decirle, ¿a dónde tiene usted su mirada? Amada iglesia del Señor, ¿tiene la mirada en Jesús? Si tiene la mirada en Jesús, no desmayemos. Sigamos a Jesús hasta el final. No volvamos hacia atrás. No, hermano, no tomemos las concupiscencias del mundo. Vivamos en santidad. Vivamos en obediencia delante de Dios. Porque si vivimos en obediencia delante de Dios, vamos a poder heredar el reino de los cielos. Esta ha sido la palabra. Tomemos en cuenta que Dios quiere que usted y yo sigamos hasta la meta final. No nos estanquemos, mantengámonos firmes en ese Dios poderoso. No voy a desmayar, seguiré con Jesús hasta el final. Que un día nos veamos en la patria celestial. Que un día adoremos juntos a ese Dios poderoso. Y esta hora ha sido un placer poder llegar hasta su hogar. Y gracias por cedernos ese espacio. Y poder juntos adorar a Dios y meditar también en esta palabra de vida. Será hasta el próximo programa, si el Señor así lo permite. Y Dios le bendiga a nuestro amigo Antonio Pineda y a su familia por ser los patrocinadores de este hermoso programa. Que Dios les bendiga a todos.

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Pedro y Juan subían juntos al templo a orar, a la hora novena de la oración. Acerquémonos a Dios y oremos juntos en la hora novena de la oración.

Damos inicio al espacio de Clamor en esta hora de la tarde, gracias a ustedes que se encuentran en nuestra sintonía a través de la cadena cristiana de radiodifusión Cred, a través del dial 1080M en Radio Cred San Miguel. Saludos y agradecimientos a cada uno de nuestros hermanos que se unen con nosotros en esta oportunidad. Gracias a nuestros hermanos que en esta oportunidad se han unido a colaborar. Agradecemos a nuestra hermana Dina del Carmen Castro en Colonia El Molino. Ella nos está patrocinando este espacio de oración en Radio Cred San Miguel. Gracias a nuestros hermanos por sus aportes. Gracias a nuestra hermana por ese aporte para este ministerio. Sea nuestro Señor y Salvador Jesucristo bendiciendo su vida, su familia en una manera muy especial. Que sea el Señor Dios Todopoderoso derramando ricas y abundantes bendiciones en la vida de cada uno de nuestros hermanos. Vamos a estar orando por las diferentes peticiones, las diferentes necesidades, pero vamos a estar leyendo una porción de la palabra del Señor. Vamos a leer en el Evangelio de Mateo, el capítulo 9, del versículo 18 en adelante. Lo vamos a leer como está escrito. Lo leemos honrando al Padre, al Hijo y al Espíritu Santo. Dice: mientras él le decía estas cosas, vino un hombre principal y se postró ante él, diciendo: mi hija acaba de morir, mas ven y pon tu mano sobre ella y vivirá. Y se levantó Jesús y le siguió con sus discípulos. Y he aquí una mujer enferma de flujo de sangre desde hacía 12 años, se le acercó por detrás y tocó el borde de su manto, porque decía dentro de sí: si tocare solamente su manto, seré salva. Pero Jesús, volviéndose y mirándola, dijo: ten ánimo, hija, tu fe te ha salvado. Y la mujer fue salva desde aquella hora. Al entrar Jesús en la casa del principal, viendo a los que tocaban flautas y la gente que hacía alboroto, les dijo: apartaos, porque la niña no está muerta, sino duerme. Y se burlaban de él. Pero cuando la gente había sido echada fuera, entró y tomó de la mano a la niña, y ella se levantó. Y se difundió la fama de esto por toda aquella tierra. Amén.

0: Amado Dios, gracias le damos en esta tarde. Gracias, Padre Celestial, por este momento. Venimos, Señor, delante de usted pidiendo, Señor, de su gracia, su misericordia. Muchas gracias, Rey de Gloria. Gracias, amado Dios, por este momento que nos concede, por este momento que usted nos permite el poder, Dios poderoso, presentarnos delante de usted para adorar su santo y bendito nombre. Poder, Dios eterno, bendecirle, Padre, poder, Dios amado, alabarle, adorarle, Señor. Muchas gracias, Rey de Gloria, por su misericordia. Gracias, Señor, por su bondad, por su fidelidad, Señor, en nuestras vidas. Alabado sea tu nombre, Señor, alabado sea tu nombre. Tú eres bueno, Señor, y tú eres bueno, y para siempre es tu misericordia, Padre. Gracias, Rey de Gloria, gracias, Señor, porque en ti confiamos y en ti esperamos, Señor. Creemos, Dios poderoso, que usted en esta hora tomará, Señor, el control de cada una, Señor, de las situaciones, cada una, Señor, de las peticiones, Padre. Usted estará obrando, Dios poderoso, Dios eterno, Dios amado. Gracias por todo lo que usted estará haciendo. Muchas gracias, Señor, por los milagros, Señor. Gracias por todo lo que usted hará, Dios poderoso. Gracias por la vida de nuestra hermana patrocinadora de este espacio, Señor. Muchas gracias por la vida, hermana Dina del Carmen Castro. En tus manos, Señor, presentamos su vida. Clamamos, Señor, de su gracia. Clamamos de su misericordia para que sea usted, Señor, bendiciendo, fortaleciendo sus vidas, Señor, la vida de mi hermana, su familia. Dios eterno, usted conoce las peticiones, conoce, Señor, las necesidades, Señor, que ella ha presentado ante ti. Tú sabes, Señor, cuáles son, Padre. Clamamos que sea su mano de poder obrando, que sea su mano poderosa, Señor, tomando control de todo, Señor. Alabado sea tu nombre, alabado sea tu nombre. Tú eres Rey de Reyes, tú eres Señor de Señores, Señor, aleluya. Poderoso es tu nombre, poderoso es tu nombre, Señor. En esta tarde glorifíquese, Rey de Gloria, glorifíquese en cada necesidad, glorifíquese, Padre, en cada situación. Tú sabes, Señor, las necesidades, las circunstancias, las peticiones que nuestros hermanos, Señor, presentan ante ti, Señor, y nos unimos, amado Dios, a ese clamor, creyendo, confiando, Señor, que tú estás atento al clamor, que tú estás atento, Señor, a nuestras súplicas, a nuestra voz, y estarás, Señor, obrando conforme, Señor, a tu misericordia, conforme a tu voluntad, Señor, sobre cada una, Padre, de las peticiones. Bendito y alabado sea tu nombre, Señor, bendito sea tu nombre, bendice a tu pueblo, Señor, bendice toda la audiencia en esta hora, cada uno, Señor, de nuestros hermanos, Padre, que se unen a clamar y que toman este momento, Señor, para poder presentarse ante ti, para adorar y para bendecir tu nombre, Señor. Glorifíquese en sus vidas, Señor, aquel que se encuentra, Padre, ahí en su hogar, en su trabajo, Señor, y aparte este momento para poder adorarle, para poder, Señor, unirse en este clamor. Padre, bendícele, fortalécele, dé respaldo, de bendición, Señor. Dios eterno, sea su mano de poder, sea su mano maravillosa, obrando, Señor, en esta hora. Bendito sea tu nombre, Señor. Señor, bendito sea tu nombre, hay poder en ti, Señor. Gracias, Rey de Gloria, gracias, Señor, por lo que usted hace. Gracias, Señor, por lo que usted está haciendo. Bendice, fortalece, dé sanidad, Señor, a cada uno, Señor, y de nuestros hermanos. Clamamos, Señor, por la vida de hermana Anastrid, Señor, y clamamos por sanidad, clamamos, Señor, por la protección en su vida, Señor. Dios Todopoderoso, en tus manos presentamos la vida, Señor, de mi hermana. Que seas tú, Padre, obrando, que seas tú, Señor, sanando. Tú conoces, Señor, el proceso que ella está pasando. Pedimos, Señor, de tu gracia, clamamos, Señor, de tu misericordia, que tú le ayudes, Señor, y que tú sanes, Padre, que tú puedas hacer ese milagro. Sabemos, confiamos, Rey de Gloria, que para ti no hay nada imposible, Padre. Confiamos que tu mano poderosa, Señor, está sobre ella, sanando, Señor, restaurando su salud. Ponga su mano de poder, Señor, y de bendición, de fortaleza, y de sanidad, Señor, y de esa bendición, esa protección en la vida, Señor, y de mi hermana. Bendito y alabado sea tu nombre, Señor. Tú eres santo y poderoso, tú eres santo, Señor, y misericordioso, Rey de Gloria. Que sea usted obrando, que sea usted tomando control, Señor, y de toda necesidad. Alabado sea tu nombre, Señor, alabado sea tu nombre. Gracias, Señor, gracias por lo que usted hace. Gracias, Señor, por lo que usted estará haciendo. Clamamos, Señor, por la vida hermana Delmi Argueta en tus manos. Presentamos su vida, Señor. Ponga su mano de poder, Padre, que pueda ser libre, Señor, de toda enfermedad, toda dolencia. Señor, y tú sabes el proceso, la circunstancia que ella está pasando, Señor. Pedimos de tu gracia, tu misericordia, Padre. Clamamos, Señor, que sea usted quitando, Señor, todo tumor, Padre Santo, todo problema, todo lo que esté estorbando, Señor, en su cuerpo. Sea usted haciendo esa obra, ese milagro, Señor, Padre Santo. Sea usted teniendo misericordia. Tú conoces, Señor, las dificultades, Señor, en las que ella se encuentra, Padre. Pon tu mano de poder, pon tu mano maravillosa, Señor. Bendito sea tu nombre. Creemos, Señor, que usted se glorifica. Que usted obre poderosamente, Señor, en esta tarde. Alabado sea tu nombre, Señor, alabado sea tu nombre. Bendito eres, Rey de Gloria, bendito eres para siempre, Señor. Es tu misericordia, Padre, aleluya. Señor, adoramos tu nombre, glorificamos tu nombre, que es sobre todo nombre, Señor. Gracias, Señor, gracias por lo que usted hace. Gracias, Señor, por lo que usted estará haciendo en cada vida, Señor, en cada hogar, en cada familia. Señor, glorifíquese poderosamente, glorifíquese en esta hora, Rey de Gloria. Tome control de todo, Señor. Alabado sea su nombre, Padre, alabado sea su nombre. Que su gracia, que su misericordia, Padre, esté sobre cada uno, Señor. Miren la vida del niño Ezequiel Gómez. Padre, en tus manos presentamos su vida. Clamamos por sanidad en su piel, Señor. Mire ese problema, esa enfermedad, Padre, sea tu mano de poder obrando, Señor, y sanando ahí donde él se encuentra, Padre. Bendícele, sane, Señor, de bendición, de fortaleza, Señor, la vida, Señor, y de su familia, Padre. Alabado sea tu nombre. Bendito eres, Rey de Gloria. Te adoramos, Señor, te adoramos y bendecimos tu nombre, Padre. Glorifíquese en la vida, Señor, de cada hermano, cada familia, Señor, la vida del hermano Nicolás Bonilla. Clamamos, Señor, por esa bendición, esa fortaleza, Señor, la protección divina, su vida, Señor, y tú conoces los procesos, Padre, conoces, Señor, las dificultades. Pedimos de tu gracia, clamamos, Señor, de tu misericordia. Alabado sea tu nombre. Glorifíquese en esta hora, Padre, y tome control de todo, Señor. Tome control, Padre Santo, de toda dificultad, Padre amado. Bendito eres, Rey de Gloria, bendito eres, Señor, y para siempre es tu misericordia, Señor. Clamamos por la vida de Carrie Dayana Pérez, Señor. En tus manos presentamos su vida, Señor. Clamamos, Padre, por que sea usted sanando, Señor. Mire, Dios amado, ese accidente, Padre, que tuvo, Señor, y clamamos que seas tú obrando, tú glorificándote en su vida, Señor, y sanando, Padre, todo problema en los órganos, Señor, en su cabeza. Sea su mano de poder sanando, Señor. Alabado sea tu nombre, glorifíquese en gran manera, Cristo de la gloria. Clamamos que sea usted obrando en la vida del niño Jason Burgos, Señor. En tus manos presentamos su vida, Señor, y que seas tú, Padre, glorificándote en su vida.
1: vida, sanando, Señor, todo problema en los pulmones, todo problema en los riñones, todo problema, Señor, que sea usted sanando, restaurando, Señor, la salud de este niño. Sea usted, Padre, teniendo misericordia. Bendito sea tu nombre. Clamamos por la vida de David Maravilla, Señor, que tú te glorifiques, que tú obres, Señor, en su vida y donde se encuentre en ese hospital, Padre. Pon tu mano poderosa, pon tu mano, Señor, misericordiosa. Tú sabes el proceso, tú sabes, Señor, las dificultades, Padre, que está pasando. Sea usted obrando, Señor, haciendo grandes cosas, grandes maravillas, Dios amado, en sus vidas. Clamamos que sea tu gracia, tu misericordia, obrando, Padre Celestial. Clamamos por la vida de Óscar González, por sanidad. Bendito sea tu nombre, glorifíquese en su vida, Señor, de sanidad, Padre Santo, obre poderosamente. Sea su mano de poder, sea su mano maravillosa, Rey de Gloria, obrando, Dios eterno, glorificándote en su vida, Señor, alabado sea tu nombre. Clamamos, Señor, por la vida de Anónimo, Padre, por sanidad, Dios amado, ahí donde se encuentra, Señor, hospitalizado, Padre, sea usted poniendo su mano poderosa, Rey de Gloria, que sea usted sanando, Señor, y quitando todo problema, toda enfermedad, Señor, y que esté estorbando, en el nombre de Jesús. Clamamos por la vida, Señor, de hermana Mirna Janet Benavides, Padre, en tus manos presentamos su vida. Clamamos sanidad, clamamos, Señor, bendición, protección, que sea tu gracia, tu misericordia, Padre, en su vida, Señor, y seas tú dando respuesta a las peticiones que ha presentado ante ti, Señor. Clamamos por la vida de Rubén Josué, por sanidad, la vida de Cristina Flores, por sanidad, por protección ahí en su trabajo, Señor, por bendición, por sanidad, Señor, y sea usted dando salud, fortaleciendo sus vidas, Señor, en tus manos presentamos esta familia, Señor, creyendo, Padre, que tú tienes el control de todo, creyendo, Dios eterno, que tú te glorificas, que tú obras, Señor, que tú das respuesta, Padre, a cada una, Señor, de las necesidades, cada una, Señor, de las peticiones. Bendito y alabado sea tu nombre, Señor. Bendito sea tu nombre. Clamamos, Señor, por la vida de Ruth, Padre, que seas tú glorificándote en su vida, sanando, quitando, Señor, todo problema, Padre amado, todo lo que esté estorbando su salud. Ponga su mano de poder, su mano poderosa, Señor. Alabado sea tu nombre. Tú eres santo y poderoso, Rey de Gloria. Tú eres maravilloso. Soy digno, Señor, de alabanza, digno, Señor, de toda adoración. Bendito sea tu nombre, Señor. Bendito sea tu nombre, Padre Celestial. Clamamos, Señor, por la vida hermana Gladys Rivas, por sanidad total, Señor. Pon tu mano poderosa, Señor. Pon tu mano maravillosa, Padre. Sea usted sanando, Señor, quitando toda enfermedad, toda dolencia, Señor, en el nombre de Jesús. Aleluya, Señor. Glorificamos tu nombre, Señor, glorificamos tu nombre, Padre Santo. Bendito seas tú, Señor, en esta hora. Gracias, Señor, Padre amado, gracias por todo lo que tú estás haciendo, por lo que tú obras, Señor, por lo que tú haces, Señor, en la vida de cada uno. Señor, glorifíquese poderosamente. La vida hermana Erudita Castellano, Señor, clamamos por sanidad. Padre Santo, pon tu mano en la vida, Señor, de mi hermana. Sea usted quitando toda enfermedad, Señor, todo problema, Señor, de azúcar, todo problema que esté estorbando su salud, Señor, en el nombre de Jesús. Aleluya, glorifíquese, Padre, de sanidad, Dios eterno, de bendición, de protección. Clamamos, Señor, que tú obres en su familia. Clamamos, Señor, por esa bendición, por esa protección a sus vidas, Señor. Sea su mano de poder obrando, Señor, en esta tarde. Aleluya, Señor, bendito sea tu nombre, Dios eterno, bendito sea tu nombre. Clamamos por la vida de Elise Rodríguez, por sanidad y provisión. Ponga su mano poderosa, Padre, Ponga su mano maravillosa en esta hora, Señor. Glorifíquese en gran manera. Clamamos por la vida de José Castro, Señor. Por protección, Padre, bendícele, guárdele. Hay un desencuentro, Señor. Sea su mano de poder obrando, dando sanidad, Señor. Dando protección divina, Señor. Tú sabes sus peticiones. Tú sabes, Señor, cuáles son las necesidades. Clamamos, Señor, de tu gracia, tu misericordia, Padre, que puedas obrar, que tú puedas, Señor, glorificarte en esta hora, Señor, aleluya. Glorifíquese, Rey de Gloria. Clamamos por la vida de Agustín Castro, Padre, por protección ahí donde se encuentran. Tú puedas bendecir y tú puedas obrar, Señor, glorificar, Padre Santo, glorificarte en cada vida, Señor. Alabado sea tu nombre. Clamamos por la vida de Elena Girón, Señor. En tus manos presentamos su vida, Señor. Está clamando por sanidad, Padre. Ponga su mano de poder, ponga su mano poderosa, Rey de Gloria, que pueda ser libre, Señor. Libre, Padre, de toda enfermedad, libre, Señor, de todo lo que esté estorbando su salud, en el nombre de Jesús, aleluya, Señor. Glorifíquese, amado Dios, glorifíquese, Dios eterno, en esta hora. Tome control de todo, Señor. Bendice a tu pueblo, restaura esas vidas, Señor. Obre de provisión, de bendición, Señor. Glorifíquese en gran manera, Cristo de la gloria. Clamamos que sea tu gracia, tu misericordia, Padre, sobre cada vida. Bendito eres, Señor, y clamamos por la vida de Elvi Rodríguez, por esa bendición, Señor, por sanidad. Clamamos por el reconcilio, Señor, de él. Pedimos de tu gracia, clamamos, Señor, de tu misericordia, que tú obres, Señor, que tú te glorifiques. Rompa cadenas, Señor, toda atadura que esté estorbando, Señor, en el nombre de Jesús.
2: Porque el alma del hombre es hecha imagen y semejanza de Dios.
1: Poderosamente, Padre, glorifíquese en esta hora, Señor. Alabado sea tu nombre, Señor, alabado sea tu nombre. Tú eres bueno, Señor, tú eres maravilloso, Rey de Gloria. Tú eres digno, Señor, de alabanza, de adoración. Glorifíquese en esta hora, Padre, en esta tarde, sobre cada vida, Señor. Dios amado, clamamos, Señor, clamamos, Padre Santo, que seas tú glorificándote, Dios poderoso. Clamamos que sea tu mano de poder obrando, Señor, en la vida de Rudy. Clamamos por sanidad en sus rodillas, Señor. Ponga su mano poderosa, Padre. Ponga su mano misericordiosa, Dios eterno, de sanidad, de bendición. Glorifíquese poderosamente, Dios eterno, en cada una, Señor, de las dificultades. Señor, tú puedas obrar, tú puedas, Padre Santo, glorificarte en esta hora, Señor. Clamamos por la vida de Blanca Guerra, por fortaleza y sanidad. Ponga su mano de poder, su mano maravillosa, Señor, sanando, Cristo de la gloria, glorificándose, Padre Santo, en gran manera. Bendito Dios, clamamos por la vida de Pedro Andrade, por esa recuperación de operación, Padre. Ponga su mano de poder, su mano maravillosa, Señor. Tú eres grande y poderoso, Dios eterno. Tú eres grande y maravilloso, Dios poderoso. Clamamos por la vida de José Quintero, por sanidad en su cabeza, Señor. Ponga su mano de poder, su mano maravillosa, Rey de Gloria. Padre eterno, pedimos de tu gracia, tu misericordia, que seas tú sanando, que seas tú obrando, Señor. Alabado sea tu nombre, alabado sea tu nombre, Padre. Glorifíquese en gran manera. Clamamos por la vida de Severiana Maya, por sanidad. Clamamos, Señor, por la bendición, protección de su familia, Señor. Obre, Padre Santo, y dé respuesta a cada una, Señor, de las peticiones que mi hermana, Señor, ha presentado ante ustedes. Clamamos de su gracia, su misericordia, Padre. La vida de Ismael García, por sanidad en los riñones, Señor. Padre eterno, ten misericordia, seas tú glorificándote, sanando, Señor, quitando toda dolencia, toda enfermedad, Padre, en el nombre nombre de Jesús clamamos por el Abbé Wilbur Argueta por respuesta, la vía de Elena Ramírez, Señor, clamamos por sanidad en el hígado, Señor, obre Padre Santo, la vía hermana Teodora Velarde Corea, clamamos por sanidad, clamamos, Señor, por bendición de su hijo, Señor, glorifíquese en esta familia, Padre, bendíceles, Dios eterno, clamamos tu gracia, tu misericordia para sus vidas, Señor, clamamos por la vida, Señor, de hermana Mari Chavarría, por bendición y provisión, Miriam de Martínez, por respuesta, que seas tú bendiciendo, fortaleciendo sus vidas, Señor. Clamamos por el Ave María Marroquín por respuesta y protección. Jessica Marroquín por respuesta, protección y bendición. Clamamos, Señor, por la familia País Galea por respuesta. La vía de Armida Bonilla. Clamamos, Señor, por ese milagro de sanidad. Dios eterno, glorifíquese en su vida, Señor. María Fernández por esa recuperación de operación. Dios Fernández por esa recuperación de operación. Dios amado, glorifíquese en gran manera. Señor, tome control de todo.

Bueno, glorifíquese en sus vidas, Señor, de la bendición, de fortaleza, de respuesta, Señor. Usted conoce las peticiones, conoce, Señor, cuáles son las necesidades. Clamamos que sea usted obrando, Señor, restaurando, Padre, en esta tarde. Alabado sea tu nombre, Señor, gracias por todo lo que usted está haciendo, por todo lo que usted hace, Señor, bendice a tu pueblo, bendice, Señor, a cada uno de nuestros hermanos, Señor, que sea usted glorificándose en la vida de José Castillo, por protección divina, restauración en su vida. Clamamos, Señor, por la hermana Elisa Noemí Celaya, que sea usted dando sanidad, hermana Antonia Molina, Señor, que sea usted dando fortaleza, sanidad en sus rodillas. Señor, Padre eterno, glorifíquese en manera especial, tome control de todo, Señor. Alabado sea tu nombre, Señor, alabado sea tu nombre. Gracias, Señor, por la vida de nuestra hermana patrocinadora de este espacio, Señor. Muchas gracias, Rey de Gloria. Gracias, Señor, por los colaboradores patrocinadores de este día. Señor, bendígales, fortalezcales, Padre, de bendición, Señor, de siempre la protección divina a sus vidas. Glorifíquese poderosamente, Señor, tome control de todo, toda situación, Señor, sea su mano de poder, su mano maravillosa, Rey de Gloria, obrando, Señor, en esta tarde, Señor, alabado sea tu nombre. Muchas gracias le damos por este momento que nos ha dado, Señor, la oportunidad de presentar ante usted diferentes peticiones, diferentes necesidades, Señor, creyendo, Rey de Gloria, que usted tiene el control de todo, creyendo, Señor, que usted estará obrando en cada necesidad, en cada petición. Bendito y alabado sea tu nombre, Señor. Muchas gracias, Padre. Gracias, Rey de Gloria, por lo que usted ha hecho. Gracias, Señor, por lo que usted estará haciendo. Bendice a tu pueblo, Señor, de fuerza, de fortaleza y de respuesta, Señor, a cada necesidad. Alabado sea su nombre. Gracias le damos, Señor, en esta tarde. Gracias por su gracia y su misericordia para con cada uno de nosotros. Bendito Dios, alabado sea su nombre. Pedimos, Señor, que sea usted glorificándose en gran manera, que sea usted, Señor eterno, tomando control de todo, Señor. Bendito eres y para siempre es tu misericordia, Señor. Gracias, Padre, gracias, Señor, por este momento. Bendito y alabado sea tu nombre, Señor. Amén.

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Llegamos a las 13 de la tarde pasado y a 36 minutos. Gracias a usted por continuar en nuestra sintonía a través del dial 1080M Radio Crete en San Miguel. Saludos especiales a usted que nos está escuchando a través del dial 1080M Radio Crete en San Miguel. Saludos especiales para nuestros hermanos que nos están escuchando a través de internet. Queremos saludar también a nuestro hermano patrocinador del espacio. Muchas gracias a nuestro hermano Manuel Navarrete en Montreal, Canadá. Él se une a estar colaborando con este espacio de 30 minutos de cánticos variados de 3:34 de la tarde. Muchas gracias a nuestro hermano por ese aporte para este ministerio. Sea nuestro Señor Jesucristo bendiciendo su vida en manera muy especial. Saludos también para nuestra hermana Lorena Hernández hasta Virginia, que se mantiene siempre en nuestra sintonía. Que sea nuestro Dios bendiciendo, fortaleciendo su vida en una manera muy especial. Vamos a continuar con esta bendición mientras usted se sigue reportando con nosotros a través de las líneas telefónicas 2609-1080 y tenemos también el 7923-9593. Vamos a escuchar este bonito canto, ¿Dónde está Dios? Con este bonito canto saludamos a nuestro hermano Manuel Navarrete hasta Montreal, Canadá, que él nos está patrocinando este espacio de cánticos variados. Mientras usted se sigue comunicando al 2609-1080 o el 7923-9593, que son las líneas telefónicas disponibles para que usted se reporte con nosotros.

Continuamos con esta bendición. Agradecemos a nuestro hermano patrocinador del espacio. Muchas gracias, hermano Manuel Navarrete, hasta Montreal, Canadá. No sé. Le saludamos con ese bonito canto que hemos escuchado, ¿Dónde está Dios? Saludo para nuestra hermana Lorena Hernández, hasta Virginia. Nos solicita el canto a la oración. Vamos a estar escuchando ese bonito canto. También queremos saludar a nuestro hermano que se reporta con nosotros. Saludos para nuestro hermano hasta el cantón La Joya, el Matasano. Nuestro hermano Bonifacio Gómez, ahí nos está escuchando, que el Señor le bendiga, un gusto saludarle. Y le está haciendo un saludo especial también para el pastor de la Iglesia Apóstoles y Profetas en San Antonio el Mosco. Saludos ahí para nuestro hermano pastor, que el Señor le bendiga. Saludos de parte de nuestro hermano Bonifacio Gómez, que se reporta desde La Joya, el Matasano. Que sea nuestro Dios bendiciendo su vida. Nos solicita el canto La Tumba Vacía. También queremos saludar a nuestra hermana que se reporta. Saludos, hermana Liduvina, que se reporta desde Monte Grande. Ahí nos está escuchando, que el Señor le bendiga, un gusto saludarle en esta hora de la tarde. Que sea nuestro Dios bendiciendo su vida. Gracias por reportarse con nosotros. También nos solicita el canto Me Llegó la Tarde. Vamos a estar escuchando ese bonito canto y también los proverbios con el dúo Líbano. Así que continuamos con esta bendición gracias al patrocinio de nuestro hermano Manuel Navarrete hasta Montreal, Canadá.

Tenemos las 13 de la tarde pasada ya 56 minutos, 3:56, llegando al final del espacio de Cántico Variado. Gracias a usted por estar pendientes de la programación del día 1080M Radio Cred en San Miguel. Les saludamos así a toda la audiencia, a nuestros hermanos que se reportan con nosotros. Vamos a escuchar a continuación los proverbios con el dúo Líbano. Agradecemos a hermano Manuel Navarrete hasta Montreal, Canadá, que él nos ha estado colaborando con este espacio. A las 4 tenemos programando con el oyente, le invitamos a usted para que pueda continuar en nuestra sintonía. Vamos a finalizar con este bonito canto. Saludamos también a nuestro hermano que se reporta con nosotros. Saludos, hermano Gregorio Lobo. Nos ha solicitado el canto Como en los días de Noé con el grupo Fortaleza. Vamos a estar escuchando ese canto en el espacio de las 4 de la tarde. Así que muchas gracias también a nuestro hermano por reportarse con nosotros y por estar pendiente de la programación de Radio Creer. Finalizamos el espacio de Cánticos Variados con este bonito canto. Gracias, hermano Manuel Navarrete, hasta Montreal, Canadá.

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Muy bien, llegamos a las 4 de la tarde, pasado 7 minutos, 4 de la tarde, pasado 7 minutos. Continuamos con más de esta hermosa programación en Radio Evangélica Cred. Estamos dando inicio a este bello programa de Programando con el Oyente. Recuerde, es un espacio donde usted puede hacer su reporte, puede llamarnos, puede escribirnos. La línea en cabina está totalmente disponible, 2609-1080, como también nuestro número de WhatsApp, el 7923-9593. Usted puede enviarnos ese mensajito de texto, esa notita de voz, como también puede hacer esa llamadita a través de vía WhatsApp. Para nosotros será un placer poderle complacer con cada una de esas hermosas alabanzas que usted desea escuchar. Saludos especiales para usted que recién se nos va a conectar y nos escucha por el internet, a usted que nos está viendo a través de la señal de TV Cred, un gusto poderles saludar. Y recuerde que vamos hasta eso de las 5 de la tarde con este hermoso de Programando con el 80, y comentarles que no contamos con patrocinador, está totalmente disponible. ¿Qué le parece si usted se une a colaborar con Radio Cred, ya sea patrocinando la hora completa o media hora, como usted disponga en su corazón? Dios es quien se lo va a bendecir, Dios es quien se lo va a multiplicar. Nosotros vamos a escuchar el siguiente tema, por el poder de tu amor, a cargo del grupo Luz Admirable. Mientras tanto, usted puede hacer su reporte, pero antes queremos saludar de una manera muy especial a hermana Domitila, que Dios le bendiga. Nuestra hermana Domitila, viuda de Moreno, nos está escuchando en Colonia Toledo, acá en San Miguel. Solicita dos alabanzas de los Voceros de Cristo. Con mucho gusto vamos a estarle complaciendo, hermana, con esos lindos temas a cargo de los Voceros de Cristo. También nos llegaba mensaje y nos decía: Dios le bendiga, quisiera dos alabanzas, todos se lo doy. Y como siervo, como el siervo, con Héctor Fuentes. Atentamente, José Salvador de Higuera Lislique, bendición. Amén, hermano José Salvador, un gusto saludarle. Con mucho gusto vamos a estar complaciendo esos temas. Nos dice: Dios le bendiga, hermana, quiero que por favor me pudiera complacer con una alabanza, es del grupo Fortaleza, se llama Tu Mano Me Guiará, bendiciones. Con mucho gusto vamos a estarle complaciendo. Gracias, audiencia, por estar en fiel sintonía del dial 1080 AM. Vamos escuchando el siguiente tema, Por el Poder de Tu Amor, a cargo del grupo Luz Admirable. 4 de la tarde, pasado 9 minutos, estamos en Programando con el 80 en Radio Cred.

0: Muy bien, estábamos complaciendo el tema Su amor siempre es su amor a cargo de los voceros de Cristo. También complacíamos Sodoma y Gomorra con los voceros de Cristo. Estábamos complaciendo a hermana Domitila, quien nos escucha en Colonia Toledo. Que Dios sea bendiciéndoles. Vamos a continuar con más de esta hermosa bendición. Por ahí estábamos complaciéndole a hermanos José Salvador el tema Todo se lo doy. Vamos a complacer el siguiente como el siervo a cargo de Héctor Fuentes. También vamos a estar complaciendo a hermano Roberto Guevara, quien nos solicitaba el tema Tu mano me guiará a cargo del grupo Fortaleza. Vamos a escuchar una notita de voz que nos ha hecho llegar nuestra hermana María Pinda desde Colonia Santa Julia, siempre en fiel sintonía de esta hermosa programación. Escuchamos a continuación esta notita de voz.
1: Dios la bendiga, hermana Raquelita. Quiero irme complace con dos alabanzas, hermana. Llevar la cruz de Cristo y un día me voy con Cristo.
0: Amén, hermana María Binda, que Dios me le bendiga. Claro que sí, con mucho gusto vamos a estarle complaciendo. Gracias, hermana, por hacer su reporte. Un gusto poderle saludar. Gracias por estar en fiel sintonía de la Radio Evangélica Cred. Escuchamos el siguiente tema como el siervo a cargo de Héctor Fuentes.

Muy bien, continuamos con más de Programando con el 80. Llegamos a las 4 de la tarde, pasado ya 43 minutos. 4 de la tarde, pasado 43 minutos. Estábamos complaciendo esos bellos temas. Un día me voy con Cristo y llevar la cruz de Cristo a cargo de. Estábamos complaciendo con el dúo Líbano a nuestra hermana, quien se nos reportaba desde Colonia Santa Julia, hermana María Pinda. Que Dios me le bendiga de una manera muy especial. Recuerde, usted puede hacer su reporte. Vamos hasta eso de las 5 con Programando con el 80. A las 5 vamos a estar con Atardecer con Cristo, donde vamos a estar escuchando temas en género norteñas, rancheras y en mariachi cristiano. Vamos a dejar el siguiente tema, Bendito Cordero, a cargo de Anita Morán.

Muy bien, llegamos a las 4 pasado ya 52 minutos, 4 de la tarde pasado 52 minutos. Escuchábamos Mis Ojos a cargo de Los del Camino. Nos vamos a ir despidiendo de este lindo espacio de Programando con el Oyente, y a eso de las 5 vamos a estar en Atardecer con Cristo, donde vamos a estar escuchando temas en género norteñas, rancheras y en mariachi cristiano. Vamos a complacer el siguiente tema y no tardará, a cargo de Adonai Hernández. Este tema lo estaba solicitando el hermano José Salvador desde Lislique. Escuchamos estos últimos temas a continuación.

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Estamos a las 5 de la tarde, pasado ya 6 minutos, 5 de la tarde, pasado 6 minutos. Continuamos con más de esta hermosa bendición. Estamos dando inicio a este programa de Atardecer con Cristo. Y dábamos inicio con el tema Zaqueo a cargo de Emerson Cedillo. Usted puede solicitar ese tema que desea escuchar en género norteña, ranchera o en ese mariachi cristiano. Para nosotros será un privilegio que usted pueda comentarnos desde qué lugar usted se está dejando acompañar de Radio Evangélica Crede. También queremos agradecer de una manera muy especial a nuestra hermana Carmen Reyes de Guzmán, hasta Nueva York. Que Dios me le bendiga, hermana Carmen. Ella nos está patrocinando este hermoso espacio de Atardecer con Cristo. Que sea Dios bendiciéndole. Gracias por colaborar con este ministerio. De Dios viene la recompensa. Saludos especiales para usted y también para toda su amada familia. Vamos a escuchar el siguiente tema, Castañuelas, a cargo de Humberto Sabán.

Muy bien, escuchábamos el tema Dios es nuestro amparo a cargo de Orlando Villela, el tema que estábamos escuchando anteriormente. También escuchábamos Canción de un niño triste a cargo de Marilú Orantes. Saludamos de una manera muy especial a nuestro hermano Alex Hernández, quien se nos reporta desde Comacarán. Nos decía: Dios le bendiga, quiero dos cantos, La trampa mortal, El Dios no conocido de Mauricio Gómez. Por ahí vamos a estar buscando esos temas y vamos a estarle complaciendo. Gracias por estar en fiel sintonía de Radio Cred en este programa de Atardecer con Cristo. También saludamos a hermana Reina Pineda en Comacarán, ahí se encuentra, nos solicitaba el tema Agradecimiento a cargo del Dueto Moreno. Con mucho gusto vamos a estarle complaciendo. Saludamos a hermana Carmen Reyes de Guzmán, ella es la patrocinadora de este programa. Que Dios le bendiga y le multiplique. Usted puede seguir haciendo su reporte 2609-1080, está totalmente disponible, como también nuestro número de WhatsApp, el 7923-9593. Vamos escuchando el siguiente tema, Al Dios no conocido.

escuchábamos Ama a tu hermano. Anteriormente estábamos complaciendo el tema Trampa Mortal a nuestro hermano Alex Hernández, quien se nos reportaba desde Comacarán. Vamos a continuar con más de esta hermosa bendición. Recuerde que vamos hasta eso de las 7, bueno, hasta eso de las 6 de la tarde con este hermoso espacio de Atardecer con Cristo. A eso de las 6 nos vamos a quedar a escuchar los 20 minutos de la lectura pública de la Biblia. 6:30 vamos a estar escuchando Palabra de Dios y a las 8 vamos a estar en tiempo de oración, el cual desde ya le hacemos esa invitación a usted para que pueda apartar ese tiempo y todos juntos nos unamos a clamar el rostro de nuestro Señor y Salvador Jesucristo. Vamos a dejar el siguiente tema, Eres digno, a cargo de la rondalla norteña. 5 de la tarde, pasado 38 minutos.

Muy bien, escuchábamos el tema Perdón de Dios. Anteriormente también escuchábamos Las Huellas a cargo de Nena Leal. Nos vamos despidiendo de este hermoso espacio de Atardecer con Cristo, y a eso de las 6 venimos escuchando los 20 minutos de la lectura pública de la Biblia. 6:30 vamos a estar escuchando Palabra de Dios, haciéndole esa invitación a usted para que no se desconecte del dial 1080 AM. Agradecemos a hermana Carmen Reyes de Guzmán hasta Nueva York. Ella es la patrocinadora de este hermoso espacio. Que Dios le bendiga y le multiplique. Dejamos el siguiente tema, Él Llevó las Cargas, a cargo de Katy Mazariegos.

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16: Un tiempo en el que nos encontramos para escuchar a Dios hablar. Entre tanto que llego, dedícate a la lectura pública de las Escrituras y a enseñar y animar a los hermanos. A continuación, escucharemos fragmentos de la Biblia en la Nueva Traducción Viviente.
17: El libro de Salmos, Salmo 79, versículos 1 al 4.
18: Dios, naciones paganas conquistaron tu tierra, tu posesión más preciada. Profanaron tu santo templo y convirtieron a Jerusalén en un montón de ruinas. Dejaron los cadáveres de tus siervos como alimento para las aves del cielo. La carne de tus justos se ha convertido en comida para los animales salvajes. La sangre fluyó como agua por toda Jerusalén. No queda nadie para enterrar a los muertos. Nuestros vecinos se mofan de nosotros. Somos objeto de desprecio y desdén de quienes nos rodean.
17: El segundo libro de las Crónicas, capítulo 7.
19: Cuando Salomón terminó de orar, cayó fuego del cielo que consumió los sacrificios y las ofrendas quemadas. Y la gloriosa presencia del Señor llenó el templo. Los sacerdotes no podían entrar en el templo del Señor porque la gloriosa presencia del Señor lo llenaba. Cuando todos los israelitas vieron que el fuego descendía y que la gloriosa presencia del Señor llenaba el templo, cayeron postrados, rostro en tierra, y adoraron y alabaron al Señor diciendo:
3: ¡Él es bueno!
6: ¡Él es bueno!
3: Su fiel amor perdura para siempre.
19: Luego el rey y todo el pueblo ofrecieron sacrificios al Señor. El rey Salomón ofreció un sacrificio de 22,000 cabezas de ganado y 120,000 ovejas y cabras. Así el rey y todo el pueblo dedicaron el templo de Dios. Los sacerdotes ocuparon sus puestos asignados, al igual que los levitas, quienes cantaban:
14: ¡Su fiel amor perdura para siempre!
19: Acompañaban el canto con la música de los instrumentos que el rey David había hecho para alabar al Señor. Enfrente de los levitas, los sacerdotes hacían sonar las trompetas mientras todo Israel estaba de pie. Luego Salomón consagró la parte central del atrio que está delante del templo del Señor. Allí presentó las ofrendas quemadas y la grasa de las ofrendas de paz, porque el altar de bronce que había construido no alcanzaba para tantas ofrendas quemadas, ofrendas de grano y la grasa de los sacrificios. Durante los 7 días siguientes, Salomón y todo Israel celebraron el Festival de las Enramadas. Se había reunido una gran multitud desde lugares tan lejanos como Lebo Hamat, en el norte, y el arroyo de Egipto, en el sur. Al octavo día, hicieron la ceremonia de clausura, porque habían celebrado la dedicación del altar.